0: señores. En pocos minutos arranca el partido. Arranca la final del fútbol profesional colombiano. Y nosotros estamos de tropipolla con Tropicana.
1: Sí, señor. Teo, ¿sabes qué? Estaba viendo por toda la avenida Las Palmas. Hombre, mucho carro con la bandera de...
0: ¿Verdad?
1: Del verde ahí sacándola y todo eso. Mucho bacano. Hincha, mucho hincha por Las Palmas.
0: Sí, señor.
1: Que con la camisa del Atlético Nacional, la bandera mira del verde. Bombillo, o sea, vea bombillo. Lindo, uy, vea. Bien bombillo.
0: Muy bien, con la camisa bien, del verde.
2: No, señor.
1: Bien, Bombi.
2: Moment, please.
0: ¿Qué le pasó?
1: Pasó, Bombillo.
2: ¿Cómo así que con la camiseta? Mira el saco que traigo puesto, es rojo.
1: Ah, bueno.
2: Rojo. Como la sangre de mis venas.
0: Que porque esa risa loca, lo está escuchando.
1: Y el otro saco, Bombi.
2: ¿Cuál otro saco? Yo solamente tengo un saco.
0: Vino de verde, Bombillo, vino de verde.
2: Vine de rojo.
1: ¿Y el otro saco qué?
2: ¿Cuál otro saco?
1: No saque cualquiera.
2: Ave María.
0: ¿Cómo participen en la tropipolla de Tropicana?
1: 301-74-22-98-9, notica de voz. Hombre, ¿cómo queda el partido esta noche, señor? Facilísimo. O sea, así es fácil. Claro, de una. Cuando quiera empezamos a escuchar tropioyente, señor.
0: A ver, yo veo.
1: Cuente a ver.
3: Buenas, Tropicana, la más bacana. Buenas. Y ahora la más popular.
1: Buenas.
3: Nacional gana 3-1 gana Nacional.
1: ¡Listo!
0: ¡Ay, María! 3-1, eso no es mucho. 3-1. Margarita, vamos a ver a Margarita. Margarita, ¿qué más amor?
4: Tropicana, la más bacana.
0: ¿Bien o qué?
4: Pues que suelte esta chiva. Pues que se la va a llevar. Va a llevar a la gente que va a ver jugar a Nacional. Tropicana para participar con la tropipolla.
0: Hágale, mi amor. A ver, ¿cómo queda la?
4: Queda 3-1 ganando también. Nacional.
0: Vea, 3-1 también.
4: Yo escucho Tropicana, la más bacana, y ahora la más popular. Bien. Ahora sí, bendiciones para toda la mesa de trabajo.
0: Bueno.
4: Dios les bendiga. Amén. Muchísimas gracias.
1: ¡Listo!
0: ¿Qué más anda por aquí?
5: Tropicana, buenas tardes.
0: Buena.
5: Con Ricardo Villa para Richard. Participar en la Tropipolla.
0: A ver.
5: Gana Nacional 3-1.
0: 3-1.
5: Yo escucho Tropicana, 3-1. La más bacana. Oiga, y ahora la más popular.
1: Pero con ese 3-1 pegado, ¿no?
0: Mucho 3-1 hoy. A ver.
6: Señores Tropicana, buenas tardes.
0: Buenas.
6: Yo escucho Tropicana, la mejor, más bacana y ahora más popular para participar en la polla.
0: A ver.
6: Junior 2, Nacional 2.
1: Ah, bueno, el equipo de
6: Tropicana, la más bacana y la más popular. José Sánchez del Trumpio Amarillo.
0: Listo, parcero. Me alcancé a asustar, ¿no?
1: ¿Cierto que sí?
0: Como que, uy, Junior 2, tin, tan, tum.
7: Bueno. Uy, Tropicana, la vida más bacana. A todos, allá los locutores, Karinita, a todos, a todos, bendiciones.
1: Un abrazo, papá.
7: Muy buena tarde, Dios me los bendiga. El TRK 182, el Fercho de la manchita amarilla.
0: Fercho, parcero.
7: La polla, hincha del verde. Eso queda 1-1. 1-1 queda allá en Barranquilla.
0: Listo.
7: Yo escucho Tropicana porque los amarillitos con Tropicana la vida es más bacana.
0: Eso, parcero.
8: Tropicana, llama el Romelio Martínez.
0: Sí, señor. Romelio Martínez en Barranquilla. Bueno, mande la polla, 301-74-22-98-9. Y pues antes de que inicie el partido, muchachos, ¿vamos a escuchar más oyentes o qué?
1: Sí, claro, sí. Claro.
9: Para participar por la tropipolla, ganando mi verde 2-1.
0: 2-1, listo. En Ender, ¿veis que Ender Sierra?
10: Hey, Tropicana, buenas tardes, la más bacana. Yo pregunto, ¿es que Nacional va a jugar solo o qué? Nacional va a jugar solo, porque Junior no vale.
0: A ver.
10: No pongo un marcador, pero Junior gana.
0: Ah, pero entonces no participa.
10: No soy tan convencido para decir que 3-1, 2-1, 3-0, no, Junior gana.
0: Pero entonces ahí no participa.
1: Entonces, ¿ahí qué?
0: Ahí nada, ahí no participa porque tiene que pegarle a la tropipolla.
1: Claro.
0: Aleja, ¿qué más, amor?
11: Tropicana, mi nombre es Alejandra Callejas. Mi tropipolla, el marcador es 2-0 ganando mi verde.
0: 2-0 ganando el verde. Listo. Lucho.
12: Buenas. Habla Luis Fernando Lotero Bolívar. Yo escucho Tropicana, la más bacana, ahora la más popular. Deseo participar en la tropipolla. Gana el verde 2-1. Listo,
0: parcero. Listo.
12: Conclusión, Junior 1, Nacional 2. Muchas gracias, la vida es más bacana escuchando Tropicana.
0: Listo, parcero, un abrazo. Ahí está. Pues. Mándela 301-742-989 porque estamos a pocos minutos de cerrar esa tropipolla de Tropicana. Pilas, pues.
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1: 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A esta hora en el estadio no se ve nada, ni para conversar, muchachos.
2: Oíste, pero son puros juegos pirotécnicos, ¿no,
1: Teo? Sí, señor. Sí, señor.
2: Eso como quien dice, hombre, hay posibilidad, ¿será que se atrasa el partido por eso? Mientras se despeja la vaina.
1: Sí, puede atrasarse un poquito, sí, señor.
2: Mucho juego pirotécnico.
1: Muchas bengalas, mire,
2: sí,
1: eso.
2: Sí, claro, pero es que no se ve nada.
1: No se ve, pero nada.
2: Sí lo van a parar unos momentos de mano.
1: Mira cómo sale el humo, se ve desde el aire el humo que sale del estadio.
2: ¿Ah? Es que mire la cancha.
1: No se ve nada.
2: No se ve nada. Hombre, seguimos esperando. A ver, hombre, ¿cuál es la tropipolla de Tropicana?
1: Parce,
2: ¿cuál puede ser el resultado?
1: Voy a escuchar tropipollas hasta este momento.
2: Hágale, señor.
1: Porque es que como ya va a empezar el partido, entonces vamos a cerrar la tropipolla. Pero voy a escuchar los que han mandado hasta este momento.
2: Hágale, ¿sí?
3: Muy buenas noches, Tropicana, para participar en la tropipolla.
1: Hágale, mi amor.
3: Ganando Nacional 2-1.
1: 2-1.
3: Tropicana, la más bacana y ahora más popular.
2: ¡Listo!
3: Lucía Muñoz de Itaires, Itagüí.
1: Hágale,
3: una feliz noche.
1: Feliz noche, mi amor. A ver, ¿qué más anda por aquí?
4: Familia Tropicana, buenas noches.
1: Lucho, buenas noches.
4: El partido queda hoy 2-0, ganando el Junior a Barranquilla.
1: ¡No, hombre!
4: Ya Nacional vendrá a remontar aquí dentro de 8 días. Y será campeón, pero hoy gana 2-0 el Junior.
1: ¡Hombre!
4: Escuchando Tropicana, la vida es más rebacana.
1: Esther.
5: Hola, buenas noches.
1: Buenas
5: Tropicana,
1: noches.
5: La más bacana. Para la tropipolla.
1: Hágale, mi amor.
5: Gana Nacional 2-1.
2: Bueno,
1: 2-1,
2: bien.
1: Bueno.
2: Bien, bien.
6: Tropicana, buenas tardes.
1: Sor.
6: Y para participar por la polla.
1: Hágale.
6: Del partido de Nacional Junior.
1: A ver.
6: El partido queda 3-1, ganando Nacional.
1: Listo, ganando
6: y
1: Nacional.
6: Para hacer escribir al papá, para
1: papá,
6: el tropisueldo.
1: Mándeme los daticos, mi amor.
6: Muchas gracias.
1: Hágale.
6: Feliz tarde.
1: Feliz tarde.
2: Listo.
1: Mándeme los daticos.
7: Amigos de Tropicana.
1: Hola, Luz.
7: Buenas noches. Les habla Luz Marina desde aquí de Villahermosa para participar en la tropipolla. Mi marcador es 2-1 ganando Nacional.
1: 2-1
7: ganando Tropicana, la vida es más bacana.
1: Eso es sabio, eso es sabio.
8: Buenas tardes, Tropicana, Dios les bendiga, para participar en la tropipolla de...
1: Hágale.
8: El marcador, Nacional 1, Junior 1.
1: 1-1.
8: Una feliz noche, Dios les bendiga.
2: Mi
8: nombre es Ramón Recep.
1: Ramón. Un abrazo, parcero. ¿Qué más anda por aquí, Edwin?
9: Tropicana, buenas noches.
1: Buenas, buenas.
9: Para participar en la tropipolla.
2: ¡Hágale,
1: mijo!
9: Nacional gana 2-1.
1: 2-1.
9: Ganando
1: Nacional. Parcero, de una. ¿Qué más anda por aquí? ¡Hola, Tropicana! ¡Luchis!
10: Tropicana, buenas noches.
1: Buenas.
10: ¿Cómo vamos?
1: Muy bien.
10: Bueno, 3-1 ganando Nacional.
1: 3-1 ganando el verde.
2: Uy, la tiró alta.
1: Pero muchos han tirado el 3-1.
2: Sí. La tiró altica también.
1: Qué bien, hombre. ¿Qué más anda por aquí, Glorita? ¿Qué más, mi amor? ¿Bien o qué?
11: Buenas, Tropicana, la más bacana para participar por la tropipolla. Habla Gloria del municipio de Becho. Quedan 1-0, ganando 1-0. Nacional.
1: Listo, 1-0.
11: Tropicana, la más bacana y la más popular.
2: Listo.
11: Que nos tramite y nos mantienen informados y de todito.
1: Listo.
2: Pues mire, a esta hora se está mostrando ya y se está enseñando lo que son los jugadores que irán a la cancha o
1: la
2: que están
1: nómina.
2: En la cancha,
1: sí,
2: la nómina como tal. Todavía no arranca el partido, Teo, están esperando, la verdad que se despegue un poquitico la cancha.
1: Mucho humo.
2: De mucho humo por los juegos pirotécnicos, pero bueno.
1: Así es.
2: ¿Sí o no?
1: Sí, señor. Hola.
12: Para participar.
1: Hágale, mijo.
12: 3-0.
1: 3-0.
12: 3-0, ganando
1: ¿quién?
12: El Nacional.
1: Nacional, listo.
12: 3-0.
1: Listo.
12: Con gol de el Búfalo.
1: ¡Ah, güey!
2: ¡Madre!
1: De una.
2: Ahí sí van a comenzar.
13: Tropicana para participar en la tropipolla.
1: Hágale.
13: 2-1 ganando Nacional.
1: 2-1 ganando Nacional, listo. La última.
2: Hágale.
1: La última.
14: Tropicana, buenas tardes. Buenas noches.
1: Buenas.
14: Para participar en la polla, gana Nacional 1-0.
1: 1-0. Listo, parcero. A ver que me entró por aquí otra. A ver.
15: Buenas noches.
1: Buenas noches.
15: Tropicana, la más bacana para participar en la polla.
1: Listo. De una.
15: Ganando.
1: 3-1. 3-1. Listo.
2: Listo.
1: Listo, mi amor. Un abrazo. Cerramos la tropipolla ya, porque ya va a rodar la pelota. En la gran final. El fútbol profesional colombiano con Tropicana. ¿Y tú por qué ríes?
2: No. Estoy más concentrado. Yo ya me acomodé.
1: Se acomodó.
2: Claro, yo ya me acomodé.
1: Muy bien, muy bien. ¿Qué le vamos a estar avisando, no?
2: Sí, sí, sí, claro.
1: ¿Cómo queda el partido? ¿Cómo va? ¿Cómo
2: falta sino cosas? Que nos llegue la pizza o el pollo.
1: Muy bien.
2: E inmediatamente ya nos sentamos aquí en todo.
1: Muy bien. Ahí está, pues. 7:27, cerramos la polla. 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

0: te invito, mi amigo, que compartas mis penas, Jairo. A esta hora va perdiendo Atlético Nacional.
1: ¿Oíste, Mateo? Pero...
0: parce, pero no deben nada.
1: Es que es un mero que hombre.
0: Yo no sé.
1: O sea, el man debería de parar al menos, no sé.
0: Pero mira 15, que ya pararon, ve.
1: 15 minuticos, a ver si se despeja un poco. Es que siguen
0: tirando.
1: Cancha.
0: Siguen tirando pólvora.
1: No, eso es complicado.
0: Karina, por favor, ¿me puede hablar en el micrófono? Gracias, hombre.
2: Eso
0: Karina.
2: Lo hacen a propósito, tengo rabia también.
1: Tito, despacio.
2: No. ¿Cómo así? Pues que tiran la pólvora de esa manera para que unos de aquí no vean nada.
1: Pues mire, minuto 11.
2: Pone calor y de vapor.
1: Minuto 11, primer tiempo, 1-0 gana el Junior de Barranquilla.
3: ¡El Juju!
1: Hombre, ¿cómo estará haciendo calor en esa cancha?
0: Mira.
4: Y con ese humo, por decirlo así, esas bengalas, claro, que huele horrible.
2: Ese olor a pólvora. ¿Por qué tienen que permitir que tiren eso?
0: Karina, tranquila.
4: Voy a hacer un comentario con mucho respeto, muchachos.
1: Sí, claro.
4: Ahora no van a decir que el gol fue por la bruma, por la sombra.
2: Sí fue por eso.
4: No.
2: Sí fue
1: ¿puede
2: por
1: ser?
2: Sí fue por eso, bombillo.
1: No.
2: No venga a defenderlos aquí.
1: No, o sea, es que mire...
0: No, parce, es que la bruma...
1: No se ve nada.
0: No se ve nada.
1: Es que no se ve nada.
0: No se ve nada, parce.
1: Ah. Por ejemplo,
4: estar Chepe Fortuna ya bravo ese man.
2: Todo bien, que cuando vengan aquí también les digo.
1: Pero por
0: ya,
1: ejemplo,
0: ya
1: Bombillo.
0: Bombillo,
1: vea, usted y yo que somos bien ciegos.
0: Sí. No, pero mire que ya se llevó el viento.
1: Nos meten 6 o 7 con ébola, de bengalas ahí, ese humero.
0: Uy, parce, sí. Y ese humo lo ahoga uno.
1: Claro.
0: Ese olor a pólvora.
2: Conozco uno que echó como 9 autogoles y fue sin viento y sin bengalas.
0: ¿Qué? Karina, calma.
2: Bombillo, no mire así.
4: Karina, tranquila.
1: Bueno, Mateo, vea, minuto 12, 1-0. Esperemos a sí, ver señor. Que mejore la vaina, ¿no?
0: Sí, señor. O sea, que los que pusieron que el Junior perdía por 0, ya paila.
1: O ya.
0: O que Nacional le ganaba al Junior con 0 goles, paila.
1: Sí, señor.
0: Sí, claro, porque si usted le pone 3-0, 2-0, ya paila, porque ya Nacional ya tiene un gol ahí... En contra, muchachos.
1: Sí, señor. Ojo, ojo.
0: Ay.
1: Bueno, yo los veo muy bendito. Encima, brother.
0: Parce, bueno, aquí le vamos avisando. Ya viene Karina Uribe también.
1: ¿Quién?
0: Karina Uribe.
1: Ah, sí, señor.
0: Está,
1: ya se está maquillando, ¿no?
0: Maquillando. Se está poniendo pestañas.
1: Sí,
0: se
1: oh.
0: está poniendo...
2: No tengo, miren. Las mías.
0: Se está poniendo ahí...
1: Está pintando la ceja.
0: Está pintando la ceja para que no le vean la ceja. Bien. Que la tiene un huequito por aquí.
1: Se está cubriendo el fuego.
0: Sí, señor.
1: El del labio, un fuego del labio que le dio.
2: Eso nunca me ha dado, es el cochino.
1: El bigote ahorita hay que echarle máquina.
0: Karina está echando polvo en el bigote. Pero
4: a taparse las canas.
0: Ay, no, esa gente no deja, parce. No es,
1: es que ¿qué hay?
5: Karina sacó los ojos de la mamá.
1: Sí.
0: Sí, los ojos de la mamá. Y el bigote. Papá, si no, el bigote del papá.
1: Y las canas de la abuela, porque ya tiene.
0: Sí.
5: Voy a ser honesto, vecino. Sí. Sí.

0: bienvenida a la que no me duermo de Tropicana en este martes de fútbol para los que están conectados en toda Colombia con la que no me duermo de Tropicana. Bienvenidos con los que están conectados con la final del fútbol profesional colombiano. Ahí estamos con cada uno de ustedes para acompañarlos en este a que no me duermo de martes por Tropicana, la más bacana, bacanísima. Mi nombre es Freddy, de producer. En este momento se conecta a toda Colombia, donde los vamos a escuchar, donde nos vamos a divertir, donde vamos a estar contando historias, donde vamos a estar pendientes de este partido en este momento, la final, la ida que se está jugando en Barranquilla y donde va ganando en este momento el de la casa, Junior 1, Nacional 0. Pero yo no lo voy a decir, eso debe estar de fiesta por allá. Ojalá lo encontremos sobrio, por favor. Ojalá en este momento no tenga algo en la cabeza. Mi querido caballo, bienvenido a que no me duermo.
1: Señoras y señores, con gol, llegó el caballo con gol. El señor Luis Fernando Muriel le hace la segunda pepa al Nacional. Y llóralo, mijito lindo, llóralo, papa. Junior de Curramba, la bella Quillami. Tiene dos, tiene... ¡Ey, pero no, griten, si ustedes son la tribuna! ¡Dani, grita, ven para acá! ¡Dani! Es más... Freddy se reproduce. Te voy a presentar a mi gente porque tenemos la tribuna aquí armada. Dani, llega. Que lleguen todos, que hoy estamos ganando, papá.
0: Oiga, un saludito para toda la gente de Barranquilla que está celebrando este triunfo. Merecido, caballito. Merecido triunfo del Junior sobre el Nacional. 2-0. Y acaban de
1: meter Freddy, gol. ¿Qué entra? Mira, hoy la ciudad es un carnaval. Aquí estamos todos. Llórelo, papá. Tony Dash y el Dani de Colombia. Vea, tremendo golazo, viejo Freddy. Hoy sí es una locura. Hoy no hay casi gente en la calle.
0: Hoy sí, definitivamente, todo el mundo viendo el partido del Junior. Saludito para toda la gente de Barranquilla que está celebrando ahí. Hasta el momento se vendría montando en la 13ª estrella, creo. Sí, señor, ¿cierto?
1: Sí, mi bro. Hasta el momento... No. La 11, Dani, la 11. O la 12.
0: Es la 12,
1: estrella número 12 hasta el momento.
0: Muy bien. Bueno, pero atención, porque para cantar ese gol nos vamos a conectar en este momento a través de todas las plataformas digitales, en TikTok, en nuestro live en Tropicana Colombia, en nuestro canal de YouTube, de una vez, para gritarlo y para decir que el Junior le está ganando al Nacional. El Junior en la casa, se lo esperaba el Nacional, no sabemos. Junior sí, con toda la fe puesta, yo lo dije desde el día de ayer. Y tengo todavía como ratificado, el que gane ese partido, yo creo que gana la final.
1: Yo creo que gana la final. Y definitivamente, Junior, con la nómina que tiene, sí le alcanza para pelear los campeonatos aquí en Colombia. Y lo que siempre decimos, que para pelear a nivel internacional, nos falta. Pero bueno, hasta el momento, jugando bien, el arquero del Nacional, Chipi Chipi, salió asustado, viejo Freddy.
0: Venga, yo le hago una pregunta. El Junior ganó estrella el año pasado también, ¿no?
1: Claro, sí. Uy, este es el bicampeonato.
0: Muy buena campaña. Campeones,
1: es el bicampeonato porque le ganamos al Tolima finalizando año.
0: Uy, entonces sí.
1: Mi amor, tú sabes que yo te adoro, te amo, te quiero, pero tengo que gritar los goles.
0: Que la reciba el caballo, mi querida Karina Uribe. Muy buenas noches, bienvenido a este 2-0 que está haciendo Junior contra Nacional.
1: Carinas noches, Dios mío, qué carinazo.
0: Pero ¿por qué, Cari? No pasa nada, todavía falta un partido. Todavía falta lo que vaya a pasar en Medellín. Sí, no ha pasado nada. No ha pasado nada. Pero cada uno está haciendo su trabajo en Junior. En Barranquilla, Junior está haciendo su trabajo que le debe ganar. Si hace más goles, preocúpese. Preocúpese ahora sí, Nacional. Ese es el problema. Si bueno, hace pero más
1: hoy
0: goles.
1: Freddy tiene la camisa juniorista puesta. Freddy está rojiblanco hoy.
0: Es que yo quiero mucho el fútbol, pero es que Nacional cuando gana Santo Dios. No, y también por el bicampeonato del Junior. Me gustaría, chévere.
2: ¿Le gustaría?
0: Claro, me gustaría. Además bueno, que Nacional ya tiene muchos títulos, ya deje ganar al resto.
2: Deja ser fastidioso, no, ay no.
1: Y va el Junior.
2: Cálmese.
1: Y no sé, uy, cuidado. Dios mío bendito, qué tromba es el Junior hoy.
0: Dios mío.
1: Y ustedes me excusan, pero Freddy, ¿estás viendo el partido o no?
0: Sí, yo aquí medio viendo el partido.
2: Medio viendo, Ave María.
0: Cuente cómo va la vaina ahí, caballito, que está bien.
2: No, al menos yo sé que allá les tocó tirar el montón de pólvora para que pudiesen estar como medio perdidos los jugadores. En fin.
0: Oiga, eso vi al comienzo del partido, dice que no podían arrancar porque había mucha pólvora, ¿no?
2: Demasiado, vi demasiada pólvora.
0: ¿Qué cantidad de polvo? Así dijo una amiga. Pero bueno, así estamos arrancando este A Que No Me Duermo el día de hoy, en la finalísima, en el partido de ida. Ese no es el Metropolitano, ¿no? El Romelio Martínez se llama. ¿Cierto, caballito? Y caballito está concentrado viendo el partido.
3: No, y te estoy escuchando porque me parece importante e interesante lo que está haciendo Junior. Vea, Nacional está como groggy, Nacional, yo no sé, está como pálido. O sea,
0: ¿Está asustado?
3: Sí, Nacional. Sí. Le está moviendo la pelota a Freddy y Junior está aquí, hace el tercero. Mira, ve. Muriel, Dios mío, Dios, se voltó gol. Uy. Bueno, se salvó, se está pálido Nacional. Yo tenía rato que no veía Nacional así.
0: Voy a saludar a todo el mundo y vamos a hacer por acá un test. Vamos a hacer una medición para ver quién gana este partido y quién gana la final del fútbol profesional colombiano a través de Tropicana Colombia. Que me vayan diciendo, por favor. Aquí dice Manuel Junior, tu papá, vea. Lo voy a empezar a leer, los que están conectados en Tropicana Colombia. ¿Quién gana esta final? Porque una vaina es este partido, uno no sabe lo que vaya a pasar en Medellín, caballo.
3: Correcto.
2: Lo queremos el partido fuerte, fuerte, fuerte.
3: No, y tú te acuerdas una vez que Junior, la última vez que le ganó un campeonato, que pateó el último penalti Arzuaga.
0: Sí.
3: Esa vez Junior también fue con una ventaja increíble. Y resulta que Nacional le hizo 5 goles.
0: ¿En serio?
3: Sí, sí. Y Junior, ya finalizando el partido, Ribonet, un argentino que jugó acá, le hizo de tiro de esquina el gol a Nacional y nos fuimos al punto penal. Pero Nacional allá, cuando tenía a Ramírez en el medio, tenía un tremendo equipazo.
2: Ahí sí te encanta hablar de fútbol también al caballito.
3: ¿Cómo?
2: Ahí sí te encanta también hablar de fútbol. No, pues, o sea, disparado.
0: Toda esta semana ha estado ahora con el caballo. Ayer le peleó por la prima y hoy por Junior.
3: Ya no hablamos más de fútbol, hablamos de otra cosa.
0: Sí, del 2-0 que le está metiendo Junior. Hablemos de Porto, de la clientela.
2: Aproveche, hágale.
3: Karina, tú sabes que yo te amo, Tador, y lo que tú digas así es. Ya me voy a callar, ya no digo más nada. Freddy, producer, tú sabes que yo te quiero mucho y a Karina yo la amo. Hablemos de otra cosa.
0: Sí, sí.
3: ¿Qué
0: se
3: siente
0: comer bandeja paisa en Barranquilla?
3: Qué linda, deliciosa. El choricito, el cerdito, así. No, delicioso.
0: No sean así. Los frijolitos. No sean así. Hablemos de tiburones, entonces.
2: Llegará el momento de desquitarme. No sigan celebrando.
3: Viva Nacional, que le ganó a Nacional y lo sacó.
2: Qué fastidio.
0: Ay, Karina tiene la camiseta del Nacional puesta.
3: Ole, qué bonita te queda.
0: Te queda muy bonita la camiseta del Nacional. Así es,
2: Mi amor, más bonita va a quedar.
0: Así es que uno tiene. Pero fuera Nacional el que fuera ganando y verá. Es que el fútbol es de amores y odios.
3: Aprendan Nacional de mi alma.
2: Pero bueno. No sigan hablando así, que ahorita sorpresas damos, listo.
0: Oiga, pregunta, en Barranquilla, ese resultado, el hecho de que gane el Junior allá, es que noche de fiesta en Barranquilla, yo me imagino.
3: Mañana toca trabajo, pero la gente va, sale, la gente disfruta. Hoy es un fin de semana, la gente tiene la camiseta de bien temprano puesta, porque Junior es el bombón de Barranquilla.
2: Tengo eco. ¿De dónde?
0: Sí, por ahí sonaba eco.
2: No, pero yo no soy.
0: Nos escuchábamos en el estadio llorando de Nacional. Pero por allá se escuchaba un eco. Uy, que casi mete gol el Junior. Uy, casi.
3: Señoras y señores, Padre Santo bendito de la vida.
0: Ay, Dios mío, ¿cuántos hijos van a nacer esta noche en Barranquilla?
3: Qué paridera, cuadro.
2: El de caballo viene en camino, esperemos a ver cuántos más.
3: Karina, ¿me haces el favor? No hablemos de eso. Uy, por favor.
2: Siga por ahí celebrando cosas que no debe celebrar todavía.
3: No, yo solamente estoy celebrando y estoy diciendo que Junior está jugando bien, que yo tenía rato que Nacional es muy buen equipo y no lo veía tan pálido. O sea, está.
2: Ah, sí.
3: Nacional, sí, está como lento.
2: Mi amor,
3: como
2: a usted
3: lento.
2: También, yo hace rato no lo veía tan pálido pensando en el embarazo. Le digo pues sinceramente.
3: Voy a cambiar de tema. Yo no voy a hablar más de fútbol. No te preocupes, ya.
2: No juegue con candela, papito, no, pero, que se quema.
0: Pero la gente en Tropicana Colombia en el TikTok está muy feliz de ver a Karina. Cari, dicen por acá que qué bellas Karina. Dos bellezas juntas, Karina y Nacional. ¿Qué da pues? Hola, soy Juan Francisco, soy, bueno, imitador de Jason Jiménez. Un abrazo para él también por acá. A ver quién más saludamos. Nico dice buenas noches, muchachos. Junior campeón, dice
3: les tengo
0: Octavio.
3: Les tengo noticia última hora.
0: ¿Qué pasó?
3: Se vino la barra, muchachos. Junior. Pero venga. Junior.
2: No tiene ni la camiseta, ¿no? Pues qué hincha, qué bacanería, qué cosa tan espectacular.
3: Yo me vine con el equipo.
4: Un abrazo y un beso de Karina.
2: ¡Hola, bebé!
0: No, pero ella quiere dos besos.
3: ¿En serio?
0: Claro, porque
2: de verdad que ella si quiere dos. ¿De él sí le aceptó el beso de caballo, no?
0: Claro.
3: ¿Pero por qué razón? ¿Yo qué te hice? ¿Yo
2: qué
3: te he hecho?
2: ¿Por qué
3: nada?
2: Razón?
3: Yo solamente a ti te querí.
0: Claro, hoy Karina quiere todo por dos.
3: Barro.
0: Uy, no sean así.
2: Hágale, siga.
0: No sean así, no sean así.
2: Siga molestando y verá, siga.
0: No, yo no estoy molestando. ¿No quiere todo por dos?
2: Jessica, por ejemplo, está conmigo, ¿verdad? Jessica me está apoyando. Gregorio también. Angélica, Jessica, ey, mi amor, un besito. Vamos a remontar esta vez.
0: Claro, es que cuando uno está con el equipo, pues uno tiene que meterle fe hasta el último minuto. Ahí sí uno dice, bueno, perdimos, ganamos, pero hasta el último minuto.
2: De reposición del primer tiempo, 7 minutos que son productivos.
0: Esos 7 minutos, ¿por qué son? Por el retraso
3: la salida de Junior.
0: Sí, porque se demoró en salir, ¿o qué?
3: Sí, porque la pólvora.
0: Por la pólvora.
3: Yo no sé, esa gente se ha especializado en hacer salidas del equipo.
0: Lo que pasa es que tengo entendido, caballito, que ese estadio no es muy grande, ¿no? Caben nomás como 10.000 espectadores.
3: Sí, ese fue uno de los primeros estadios.
2: Grande caballito.
3: Qué rico. Me dejaste sin palabra, mi amor, pero tú sabes que sí. Bueno, así que ese estadio solamente le caben como 10.000 personas, no muchas.
0: 10.000 personas. Bueno, los que están conectados en el que no me duermo de Tropicana, estamos hablando del partido hoy, de la final de ida que está jugándose en Barranquilla. 2 tiene Junior, Nacional tiene 0 y está disfrutando la gente pues del tiburón del Junior de Barranquilla, que como dice el caballito y como inició diciendo, es el bicampeonato, porque van a repetir, tiene toda la razón.
2: ¿Y para qué caballo empieza a hablar de partido, de equipo, de no sé qué, y a ver la camisa?
3: No, yo no. Mira, por respeto a ti, yo me traje un verdecito. Mira, estas letras son verdes.
0: Uy, Malumita, vean a Maluma.
2: A ver, muéstrame a Maluma.
0: Maluma y la tiene puesta, vea.
2: Pero Maluma, a usted sí le queda bonita. A usted le voy a decir sinceramente.
0: Con una camiseta hubo el pibe. Es como un poquito vieja, pero está bonita, mi querido Malumita.
3: Y que bastante vieja, ¿no? Y barro, Freddy. Entre más vieja, mucho mejor la camisa.
0: Ahí el Junior era una sardina cuando tenía la camisa. No alcanzaba a ser tiburón. Pero bueno, 2-0 ganando el Junior. Un saludo para toda la gente de Barranquilla. El que gana es el que goza. Y en este momento, Junior va ganando la final de la Liga Betplay y chévere, repitiendo hoy a campeonato y la gente conectada ahí en Tropicana
2: no
0: Colombia.
2: No
0: puede
2: asegurar todavía nada, listo.
0: Vea, Nico dice, firmes con Karina.
2: ¡Eso!
0: ¡Eva! ¡Eso! Yo me pregunto, ¿cuántas Karinas tiene Karina?
2: ¿Cómo que cuántas Karinas? Las mismas.
0: Sí, señores. ¿Cuántas Oíste, Karinas tiene Karina?
2: ¿Por qué se están moviendo Dos. Tanto el caballo?
0: Yo no sé. El caballo cayó.
3: Lo que pasa es que estamos cuadrando absolutamente todo lo que tiene que ver con esto. Así que no se preocupen. Ya me voy a mostrar otra vez. Lo que pasa es que estoy estrenando set.
0: ¡Oiga, qué bonito! ¡Le queda muy bien! Me
2: y
0: encanta,
2: yo
0: caballito.
2: Al mío.
0: ¡Ay, sí! Karina está en su antiguo set. ¿Qué pasó ahí?
3: Lo que pasa es que Karina me dijo, mira, mañana yo regreso porque esto, que lo otro, que el fútbol. No te preocupes, mi amor, que tú te regresas al estudio tuyo, normal, y yo me vengo para el nuevo. Así que esto aquí es así.
2: Estamos compartiendo, hay que dejarle también un tricito al joven.
0: Bueno, mi cari, vamos a dar el WhatsApp de A Que No Me Duermo de Tropicana para que nos envíen notica de voz de cómo están viendo el partido del Junior contra el Nacional y que nos den la opinión de lo que está pasando en este momento en esa final. Que la 301, gente también se pronuncie. ¿Cómo es?
2: 301-7422-989 para que se reporten, para que cuenten dónde están viendo por ahí el partido, si están con los amigos, si están aquí atentos a Que No Me Duermo también para saber cada detalle de lo que va sucediendo entonces en Barranquilla y próximamente Medellín.
0: Exactamente, partido el de vuelta será en la ciudad de Medellín el próximo lunes, si no estoy mal, el próximo lunes 8.
2: Ese día no me esperen, ese día no me esperen.
0: Ese día también vamos a tener A Que No Me Duermo, ahí le boto ese dato.
2: Ese día, mi amor, no me espere que yo no voy a estar acá.
0: Y ahí sí vamos a ver, no, Karina va a estar desde el estadio y la vamos
2: con
0: a tener allá.
2: Con tal de que
0: le
2: boto el dato que no sé cuál es, yo no.
0: Bueno, ahí la vamos a tener desde el estadio, que la gente empieza a mandar notica de voz a través de WhatsApp en toda Colombia, los que están viendo el partido, la final entre el Junior y Nacional, 7 minutos de adición, me imagino ya que ya deben quedar como unos 4 minutos más o menos, y ganando el Junior 2-0.
1: ¡Verde!
0: Agáchense, melas.
3: Al tiburón, yo lo sigo donde juegue, yo lo quiero donde
2: ya. Esa es la canción que me gusta, esa es la que me gusta del tiburón esa.
3: No, no,
2: esa,
3: es que nosotros tenemos una más bacana.
0: ¿Cuál es?
2: No, pero me gusta.
3: ¡Olele! ¡Hola! Oh, la.
2: No, no,
3: Junior,
2: no,
3: tu papá,
2: no.
3: Los demás valendamos.
2: No, no, no, no, no, no. La otra. ¿Cómo es que es la
0: ¿cuál?
2: Otra?
0: Solo Millón Loca. No, solo tiene nada que ver. No.
2: Ganas de Freddy estar en este momento. Viendo ese partido.
0: Oiga, ¿vieron que tanto que nosotros dijimos si Falcao iba a ir al Mundial o no? Y si iba a ir al Mundial. Lo va a llevar una cadena
2: amarilla
0: deportiva.
2: Para Nacional.
0: Una cadena deportiva se va a llevar a Falcao para el Mundial.
3: Ahí pero bacano, va a ganar plata.
0: Chévere, ¿no? Sí, chévere. Se va de reportero. Se va de periodista con una cadena de deportes. Qué bueno por eso. A ver, ¿cómo va de partido? 2-0, ¿qué dicen por ahí a través del WhatsApp? ¿Damos el de allá? ¿Sí tiene cómo reproducirlo allá o doy el de acá, Cari?
2: No, acá tengo cómo reproducirlo, no es que estoy en
0: la... ¡Ah, y ahora sí está en la 10! ¡Eso va!
3: Mi amor, ¿ahora sí me estás viendo bien o me estás viendo mal, Cari, hermosa?
2: Mala, usted siempre lo veo mal.
0: Lo está viendo doble. Hoy lo está viendo doble.
3: Hoy me está viendo doble.
2: Es un doble.
3: Pero igual a Karina le gusta doble también.
0: Claro, y Karina todo por dos.
3: Sí. ¿Las Karinas cuántas son, una o dos?
0: Exactamente.
3: Dos, obvio.
0: ¿Cuántos mensajes de WhatsApp le han enviado? ¿Uno o dos?
3: Dos. Nah. Ahí está.
2: No les voy a hablar nada, Liso.
0: Ay, Cari, pero ¿por qué?
2: Me quedaré
0: qué?
2: Callada hasta que vea el gol.
0: ¿Pero por qué? No, un saludito para los hinchas de Nacional también, ahí están haciendo fuerza. Creo que ya terminó el primer tiempo, ¿no?
3: Sí, se acabó el primer tiempo en el estadio Romelio Martínez a descansar.
0: A descansar.
2: Esto ya es historia.
0: No, todavía no, falta el otro tiempo. Yo creo que le
2: el
0: caben otros dos.
2: El primer tiempo ya es historia.
3: Sí, yo creo que le caben otros dos al Nacio. Los goles que nos hicieron aquí cuando estábamos jugando todos contra todos, muy seguramente hoy nos las vamos a desquitar.
0: Oiga, pero muy bonito, vea, se ve muy bonito el estadio, estaba viendo por acá imágenes, chévere, se ve grande, completamente lleno, pues le caben 8,000, imposible, imposible no vayan, imposible no lo llenen, en una
2: solo
0: final.
2: Solo le caben 8,000.
0: Sí, porque el Metropolitano lo van a adecuar para 60,000 personas, imagínense.
3: 60,000
0: almas. Uy, hijo de madre, eso va a quedar muy bueno ese
2: pero
0: estadio.
2: Muy o sea, que ¿cómo se llama ese estadio?
3: Oiga, Romelio Martínez.
0: Romelio Martínez, okay. ¿Cuántos años tiene?
3: Esa es una zona muy bonita también de aquí de Barranquilla, está en el norte, en la 72, calle 72 con 46. Es una zona muy bonita, muy chévere, donde hay es una zona residencial, también sí. Está el estadio de béisbol, de básquet, el estadio Elías Chewin.
0: ¿Cuántos años tiene Muriel? Este. Muriel ya tiene la edad, ¿no?
2: Pero Muriel es lindo, Muriel es lindo.
0: ¿44? ¿34?
3: Me está diciendo, no sé. Karina, que Muriel es lindo.
2: Me parece lindo, sí.
0: ¿Y Teo cuántos tiene? ¿40 y todos?
3: No, ya Teo.
2: No, Teo sí me parece feo, qué pereza.
3: Yo creo que ya Teo tiene 40.
0: Claro.
3: Ya Teo tiene 40.
0: Pero sí, Teofelio sí. Está jugando ahí, ¿no?
3: Sí. Hermano, sí, pero sí. No, ya dijeron el máximo accionista de Junior que hasta esta temporada, Vaca y Teo no van más con el Junior, entonces.
0: Vaca también tiene los años.
2: Sí, Muriel tiene 35.
0: Claro, ya es una vaca vieja. No,
3: ya el Don Fuad dijo que esta temporada era la última de Teo y de Vaca.
0: Bueno, un saludito para todos los hinchas del Junior que le van ganando al Nacional, nadie lo esperaba.
2: Vaca sí tiene 39.
3: ¿Cómo así que nadie lo esperaba? ¿Cómo así?
0: No, pues nadie lo esperaba que le estuviera ganando 2-0, porque pues el gran favorito, el favorito de la final es Nacional, hay que decirlo. Es por correcto. La campaña que hizo y todo, pero vea, los grandes equipos sacan la casta en las finales, eso siempre lo he dicho. Y le va ganando 2-0 en este momento al Nacional. Tenemos noticias de voz por ahí a través del WhatsApp
2: de
0: para saber qué está.
2: Mi amor, o sea que tiene que tener.
3: Como dicen por ahí, si a que no me duermo le gustó, hoy le va a gustar el doble. Aquí no hay problema con esa vaina.
0: Ah, oh, un saludito. Vamos a ver noticias de voz hasta ahora, Cari. ¿Quién está por ahí?
2: Estoy esperando, amores, que me cargue acá el sistema y ya.
0: Ah, bueno. Métale ahí 2 monedas. No.
3: Karina, qué hermosa te ves.
2: Bacano.
3: Qué hermosa te ves.
0: Sí,
2: hermosa. No, mejor.
0: Bella. ¿La ve doblemente bella?
3: Sí. Muy bella.
2: Qué pereza con usted.
0: Pero bien, Cari, eso se aplaude cuando uno trae la camisa del equipo al programa, cuando uno apoya
2: sí,
0: de corazón.
2: Cuando habla y no tiene la camisa, también, amor, usted ahí va perdiendo 20-10.
3: Mi amor, vuelvo y te repito que yo evité traer la camisa de Junior.
2: ¿La evitó?
3: Pero me puse esta que tiene los colores verde
2: nacional. ¿Por qué la evitaste? Excusas se llama.
3: No, excusas no, solamente que yo no quería confrontarme contigo.
0: Bueno, pues, si usted lo dice, caballito, pues voy a ir a ponerse la camisa hasta en una final.
3: Bueno, de pronto, me pongo la camisa el lunes.
0: Dice que de pronto ese hincha fiel.
3: No, de pronto.
2: Ese hincha fiel, Dios mío.
3: ¿Tú no sabes por qué no me pongo la camisa de Junior
2: fiel
3: en las finales? ¿Tú no sabes por qué yo no me la pongo, Karina?
0: Porque pierde Junior.
3: Es correcto.
0: ¿Sí? Entonces, ¿verdad? ¿Tienes acá bala?
2: Por acá, Liz, me dices que, Karina, ¿por qué tan odiosa? Pues, hay que saber perder.
0: No, ay, pues no, pasa nada.
2: No hemos perdido.
0: No pasa nada. Pero si fuera mi equipo, yo también estaría aquí apretando nalga y diciendo, bueno, hasta el último minuto, ¿qué carajos? Eso es lo que
3: ánimo,
0: hace un hincha.
3: Muchachos, que nada ya se ha perdido. Un esfuerzo más y nos harán 2 goles más en el partido.
0: Sí, lo que realmente nadie pensaba era que fueran 2 goles. Un saludo para toda la hinchada del Junior que está celebrando y la de Nacional que tiene fe porque esto no se acaba hasta el próximo lunes.
2: Ah, perdón, no, usted tiene hinchada.
0: Oiga, Karina. A mí se me hincha el doble. No diga eso. No.
3: Por favor, cuidado con la nena porque después la coge conmigo.
0: Sí, este programa va hasta el 1+2.
2: Van a seguir, me voy a desconectar.
3: Mira que yo no estoy diciendo nada, yo solamente me estoy riendo porque ajá, me da risa, sí. Pero yo no estoy diciendo nada.
2: Sí, porque ajá, usted sabe que la ajá dice un montón de cosas.
3: Sí. Por eso, Freddy y tú son los que están hablando que el doble que esto. Yo no estoy diciendo nada porque tú sabes que yo no quiero tener problemas contigo, mi reina hermosa. Tú sabes que eres lo más lindo.
0: Claro.
2: Ah, sí.
0: El próximo 21, ¿qué hay? La segunda vuelta.
2: Me voy a decir lo siguiente.
3: Yo estoy callado.
0: ¿Hoy qué día de la semana es?
3: Se desconectó, Karina.
0: ¿Hoy qué día de la semana es?
3: 2. ¿Y hoy también es martes? No, ¿quién del calendario no es el día número?
0: Ve a aburrir de Karina. Karina se fue. Por favor, dele tac-tacito ahí si le está gustando el like. Dele muchos me gusta, muchos likes. Karina se nos fue. Se aburrió, Karina, ¿sí ve? Ojalá vuelvan 2 minutos.
3: Ay, no. Ya. Freddy, por favor, no te metas con la niña.
0: Que se reporten los hinchas del Nacional, que saquen el pecho y digan, hombre, esto se remonta a alguna vaina. ¿Cuál es la vaina con Karina? Pues me la respetan, dice Richard. No, ninguna, no. A Karinita la queremos mucho, la queremos tanto que la amamos el doble.
3: Oh, Freddy está gozando hoy. Con Jürgen.
0: Sí. Ay, uy, qué golazo. Uy, el tercero del Junior. Ah, no, la repetición. Ronald.
3: Por ahí está Ronald. Oh. Madre, Ronald, me asustaste.
0: Ronald está por ahí que salió del caballo, viejo Ronald.
3: Mi hermanito querido, ¿cómo estamos?
5: Caballito de mi corazón, ¿cómo
3: estás? Papi, yo creo que tú también hoy estás con Junior, ¿no?
5: Junior, tu papá por siempre, mi hermano.
3: Obvio, papi, obvio.
0: Hágame el favor de regalar dos platicos de arroz paisa. No, ustedes son muy malos, Dios mío. Ya tanto que Karina se desconectó y se fue. Se nos llevó las dos Karinas.
3: ¿Cuántos pedazos de chicharrón tiene una bandeja paisa?
0: ¿Cuántos?
3: No. Porque está el chicharrón y está la pulpita, son dos pedacitos que te pones.
0: Dos pedacitos que te pones. Dios mío. Bueno, si fuera ganando el Nacional estaríamos igual de felices.
3: Es correcto.
0: No. Pero bueno, queremos a Cari que se conecte. Eso es doblemente con mucho cariño para Karina, dice por acá. No.
5: Ay, ¿cómo así, Karina? ¿Para dónde se fue?
0: Al segundo piso. ¿Se fue? ¿Se desconectó? ¿Se puso brava? ¿Qué? Se puso, no sé.
3: Ay, si quiere. Ah, ok. Lo que pasa es que se está cambiando la camisa porque ella llevó dos. Para el segundo tiempo, una para el primero y otra para el segundo. No sean mal pensados.
0: Uy,
3: no,
0: ustedes mal pensado. Son muy malos con la pobre Cari que está sufriendo en este momento. Es la única que está apoyando.
5: Está llorando, Karina. ¿Está ¿Cómo llorando? Así que me le hicieron a Karina?
0: No, nada.
5: No lo puedo creer.
0: Nada
3: le hemos hecho.
0: Miremos a ver si está en el segundo estudio.
3: Mejor tratarla no hemos podido.
0: Claro.
3: Pero si no, que ajá, las pasiones son así.
0: Voy a dar el WhatsApp de acá porque Karina no me ha mandado notas de voz.
3: Sí, yo creo que te mandó dos. Yo creo que ya comenzaron a llegar. Creo.
0: Claro. ¿Qué más? Dice por acá Ángel, saludándolos doblemente desde Popayán.
3: ellos sean así.
0: Dice que uy, muy seguramente ustedes están haciendo las cosas con doble intención.
3: Ay, ya, Freddy. Ese eres tú, Freddy. Tú eres el que anda con la maricada. Eres tú.
0: No, yo no estoy diciendo nada. Ahí está Cari, okay. Cari, por favor. Te necesitamos en A Que No Me Duermo. Versión 2.0. Uy, no, ustedes son Cari. Malos.
3: No, ya por lo menos, Karina.
2: Como están
3: Karina...
2: tan dobles, búsquense otra. Listo.
5: No, hola, yo nunca, Cari. ¿Cómo estás? Nunca. Buenas noches.
0: Una sola pieza, nunca doble.
5: ¿Me la están tratando mal, Cari?
3: Ya, Karina cogió la primera rabia del programa. Ahorita coge la segunda.
5: Digo. Claro. Caballito, hágame el favor y me respeta a Karinita, por favor.
0: Sí.
3: Ronaldinho, lo que tú digas, así es. Yo me quedo callado.
5: Eso, mi hermano.
0: Ya se conectó una vez.
3: Ahora se vuelve a conectar.
0: Uy, no sean así. Dice Olga, la profe, dice por acá, tranquila, que la venganza es dulce. Doblemente.
5: La venganza es el doble. Usted dicen del doble, pero ¿por qué? Porque el doble. ¿Qué están hablando del doble?
0: No tiene nada que ver con el marcador 2-0 del Junior contra Nacional.
3: Así fue como yo le dije a mi ex.
5: ¿Qué le digo?
3: Ajá, y tú me la hiciste una vez, ahora yo te la voy a hacer dos veces a ti.
5: Eres un cachorro.
0: Toca preguntarle a Karina qué tiempo del partido empieza ahorita.
5: Segundo tiempo.
3: Sí, yo soy cachón. Porque el toro tiene un cacho. ¿El toro cuántos cachos tiene?
5: Dos. ¿Cuántas Karinas son? Dos.
0: El caballito con cuántas piernas patea.
3: ¡Ey!
0: No.
3: Ya Freddy se reproduce, se está pasando.
0: Sí, ya.
5: Dice que el caballo le dicen el trípode.
0: Ay, no. ¿Qué vamos a hacer en este programa sin Karina? 8 de la noche, 34 minutos.
5: Es el doble de aburrido.
3: Me voy a quedar callado. Yo no vuelvo a decir más nada porque no quiero que Karina se enoje conmigo. Calladito.
5: ¿Y si mañana pasa otra carta?
2: Así se queda callado, yo sé, mijito.
0: ¿Y si cuento dos chistes?
5: Karina, como tú, no hay dos.
0: Es que
5: como
0: tú. Freddy dice que ustedes dos que le hicieron a Karina. Ay, no, no, no. Es que hasta la gente se monta en el bus, ¿ah? ¿Eh? ¿Qué tal? Solo porque va ganando el Junior 2-0 al Nacional.
5: Ay, es que, Karina.
2: Espera y verá que remontemos a ver si se siguen riendo con la misma calidad.
5: Nos, nos reímos el doble.
0: Se montó en el bus, Ronald.
3: Sí, sí, sí. Y muy seguramente vamos a hacerlo, porque no. Si es, vea, ¿por qué razón hay que pelear? ¿Por qué razón hay que ponerse tristes? No, señores. Es de un deporte ya, mi amor. Goza como nosotros. Goza el doble, Karina.
0: Era que el caballito para premiar, tengo que hacerlo dos veces.
3: Bueno, ya. No me hagan hablar más ya.
0: Hoy
3: ya
0: este programa va a ser el doblemente bueno.
3: Es correcto.
0: No, ya no podemos más. Ya no Dice podemos
5: yo porque
0: más
5: no me le monto al caballo.
0: No, ya no podemos.
5: Me tumba.
3: Y ustedes saben dónde queda el Estadio Romelio, ¿no? Yo no les dije la ubicación.
0: Ustedes saben, ¿no? Que en el norte.
3: Sí, claro. ¿Qué? Está en la calle 72. ¿Dónde está Romelio? En la 72.
0: Claro.
3: Oh, correcto, ahí está. ¿Qué?
0: ¿Cuántos arcos tiene ese estadio?
3: Dos.
0: No, vamos a ponernos serios, que ya se fue Karina.
3: Vea, saludos a esta hora para el gran César Pesotti. Me dice, papi, aquí estoy con mi familia, estábamos comiendo, escuchándonos y también disfrutándome ese 2-0 de Papá Junior. ¡Qué gracias, carajo!
0: No hay nada peor que no ser un doble en la vida.
3: Es correcto.
0: No tiene que ser de una sola pieza siempre.
3: Total.
0: Siempre. Pero cuando a uno le gusta algo, pues uno lo repite y lo hace dos veces. Claro, eso pasa. Hay cosas que uno disfruta el doble.
3: No digo más.
0: ¿Por qué?
5: Porque regalada sales cara.
0: Qué rico que a uno le aumentaran el sueldo el doble. No, yo lo digo personalmente. No, necesito.
3: No voy a hablar porque aquí está Karina escribiéndome que yo soy este, que yo soy lo otro. Ahorita comienza a mandarme notas de voz. No, yo no quiero problemas con Karina.
5: Karina es un amor, no.
0: Cuando inició este programa éramos tres, ahora somos. Yo no más estoy hablando con la gente que está en Tropicana Colombia, que está ahí. Saludito para todos los hinchas de Nacional.
5: ¿Será? Es que un gol por cada.
3: Karina, mira que yo no estoy diciendo nada, yo no estoy hablando, así que por favor ya puedes ingresar al programa.
0: Venga, pero hoy en Barranquilla hay 2-1.
3: Hey, Freddy Barra.
0: Pregunto porque de pronto en Barranquilla hoy por ser la final tienen 2-1, uno no sabe.
3: Luz Mospina dice que está aburrido el programa de hoy, solamente están diciendo que Junior le va ganando Nacional. ¡Claro, porque tú eres hincha del Nacional! Obvio que está aburrido.
0: Bueno, voy a dejar que lo repita el doble. Hágalo otra vez, repítalo.
2: Les aseguro que ya mismo va a ser gol Nacional. Sigan, hágale.
3: Es más, hoy me traje una coreografía.
5: A ver, caballo. Saque esos prohibidos.
2: Ya era hora de que el Junior celebrara cualquier cosita, pues ahí una media.
5: Ay, cariño.
3: Ahora díganlo así. Cosota, mi amor, no me estás viendo aquí.
0: Dice por ahí, Karina, no le pare bolas a ese par.
3: Ole, mi Nacional. Ole, mi Nacional.
2: ¿Y cuántos estadios tiene Barranquilla?
3: Dos, pues, uno, dos. Ole, mi Nacional.
0: Ay, el caballito está bailando a través de Tropicana Colombia para que vayan y lo vean. Así cabalga un hincha del Junior. Muy bien, caballito. Muy bien.
5: Ay, querido Freddy, ¿cuántos tap-taps para que se vuelva obligatoriamente a conectar Karina?
0: ¿Cuántos tac-tac? Que lleguemos a los primeros 25,000 para que la vean a través de Tropicana Colombia.
5: 25,000.
3: No, 22,000.
5: ¿Cuánto?
3: 22,000.
0: Y esto es mucho perro.
2: Lo que quieras.
0: Es mucho perro. Claro.
5: Bueno, 22,000. Vamos por esos 22,000 tap-tap.
0: Todo el mundo, hágale.
5: Porque acá los que mandan son los directivos, los oyentes.
0: Claro, ellos son los que deciden. ¿Cuántos estadios tiene el Junior?
5: Dos. Y pueden ser tres.
0: Ay, Dios mío. Vea, pobrecito de señor del Junior que está orando ahí, tiene dos de dos partidos.
3: Ay,
0: sí,
3: no,
0: los tiene vendados.
3: Sí. Vea, ¿cuántos que se van para allá, para Las Vegas?
5: Dos. Venga, yo muchachos, yo poco sé de fútbol. ¿Cuántos estos tiempos tiene cada partido?
3: Dos.
0: Claro. ¿Cuántas tarjetas le puede sacar un árbitro a un jugador?
3: Dos.
2: Me encanta lo que dice Diego López. ¿Vio?
0: ¿Qué dice?
2: A ustedes que son hinchas de otros equipos les tocó burlarse así de los otros porque no hay otra manera para celebrar.
0: Pero repítamelo otra vez.
5: Y sin llorar.
0: Ay, no. Aquí se la montamos al que caiga. Oiga, aquí sí. Le hacemos bullying al que sea. 8 de la noche, 40 minutos.
3: Puede pasar cualquier cosa, viejo Freddy, ahora en el segundo tiempo. Dios quiera que Junior siga así y que le empaque dos más.
0: Yo me voy a reír cada vez que diga la palabra dos o segundo. Dios, uy, vea cómo se ve ese estadio. Está partido en dos el estadio. Sí, sí, sí, mire, una parte se ve más encendida que la otra. Claro, claro, claro, vea. Bonito ahí. Qué lindo. ¿Cuántos técnicos es que se ven ahí en la pantalla?
3: Ah, dos.
0: Ah, vea, pues.
3: Sí,
0: vea,
3: sí,
0: pues.
3: Sí, dos.
0: Tono bonito. ¿Tienen que esperar hasta que acaben toda esa pólvora para poder iniciar o qué?
5: El segundo tiempo.
0: Sí,
3: el segundo tiempo. Total.
0: Ay,
3: ¡entusiasmo!
0: No. Bueno, muchachos, vamos a ver.
3: Muchachos.
0: ¿Qué pasó, qué caballito? Locura. ¿Cómo ve la vaina ya? Sí, no, se ve muy bonito el estadio, de verdad.
3: En este momento acaban de prender, creo que es un carro. Es un carro, lo acaban de prender, no sé si ustedes logran
0: ¿cómo
3: escuchar.
0: ¿Cómo así?
3: Sí, sí, me refiero a que el sonido está con la música juniorista. Está con la música juniorista. La gente está a la expectativa de lo que pasa en el segundo tiempo.
2: Una cosa es prender y otra cosa
3: es encender. Ah, bueno, no. Bueno, aquí nosotros decimos prender porque la fiesta no se enciende, la fiesta se prende, carajo. Nosotros tenemos la fiesta prendida. Bueno, entonces, Freddy, te cuento.
2: Lo que yo digo a celebrar en 8 meses es el baby shower de su bebé, así.
0: Está preguntando por acá que si fue un carro, fueron dos.
5: Fueron como dos. Va a arrancar el segundo tiempo.
0: ¡Uy, bien!
5: Uy, ahí están los dos arqueros preparados. Dos guantes.
3: Ahí están los dos delanteros, uno de Junior, claro. Otro de Nacional.
0: Muy bien.
3: Están hablando, están dialogando.
0: Muy bonitos esos, bueno, dos guayos. Muy bonitos esos dos guayos. Muy
3: en
0: bien.
3: Este momento se está demorando el arranque del segundo tiempo.
0: Claro que sí, claro que sí. Ahí estamos conectados con este partido.
3: Bueno, ya por lo menos ustedes saben que este es el segundo estadio del Junior, ¿verdad? Porque el primero es el Metropolitano, el segundo es el Romelio.
0: Claro, en el del Metropolitano le va a caber el doble de gente.
3: Sí. Sí.
0: Muy bonito, muy bonito.
3: Espectacular.
0: Ahí vea, se mantiene dos balones a los lados de la cancha.
3: Uno por si las moscas.
0: ¿Y el otro?
5: ¿El central qué número tiene?
0: El dos. El central número dos. Oiga, ustedes me aburrieron a Karina y no volvió a aparecer. ¿Cuántos partidos se juegan en la final?
3: Dos.
0: ¡Uy, no! No.
5: Bueno, la gente no quiere ver a Karina. Hablamos en 5.000 tap.
0: No, no quieren verla. Dios mío.
5: Hágale que cada tap vale el doble. ¿Será que le salen gemelos el pobre?
0: ¿Cuántos jueces de línea hay?
5: Dos.
3: Si no estoy mal, creo que dos.
5: Venga, hoy qué día es.
0: ¡Uy, no!
3: Segundo día de la semana.
0: ¡Hoy es 2 de junio! ¡Hoy es 2 de
3: junio! Dios mío, Padre Santo.
5: Y ahorita que el problema es que metan el tercero, ¿con qué hacemos chistes?
0: El tercero, ay, y no, algo nos inventamos. Algo nos inventamos.
3: No, no te preocupes, el Santo Cachón. ¡No fueron tres!
0: Hágame el favor, ya me respetan a Cari. Cari, por favor, te puedes incorporar al programa.
5: Muchachos, Karina está llorando.
0: Para que entre la segunda vez a hablar.
3: Pero por un solo ojo, por los dos ojos.
0: Saludito por toda la gente. Oye, la gente de Tropicana Colombia en TikTok ahí dice que qué fecha es. Dios mío, cuántos gemelos tiene el caballo. Dios mío. Hoy sí,
3: Karina, ya yo, o sea, yo me salí de esa perrateo, de esa mamadera de gallo. O sea, yo estoy afuera de eso, yo te estoy respetando y yo no quiero ya molestarte con ese tema del fútbol, porque yo sé que así eso no te gusta, te ves muy linda con tu camiseta del Nacional, así que me excusas, me disculpas, ya yo me salí de esa vaina.
0: Ronald,
5: es que se fue 2 metros más atrás.
0: Ronald, cualquier vaina,
5: sí.
0: Que el caballo celebre por los dos. Porque él está en Barranquilla, todo es cualquier vaina.
3: No se preocupen. Vea, donde Junior quede campeón, les prometo les prometo que me voy para las calles, eso sí, cero antena, pura mujer.
5: Ay.
3: La otra semana.
5: Se va con dos ojos.
0: ¿Cuántos amigos tiene el caballo en la cabina?
5: Dos. Muchachos, Karina se acaba de salir del grupo.
6: ¿En serio?
5: Sí.
6: ¿Se fue?
5: Sí, sí, sí, sí, sí, sí.
3: ¿Y entonces?
6: Incorpórenlo una segunda vez a ver si...
5: ¡Hagamos un segundo grupo!
0: ¡Uy, ustedes han molestado mucho, Karina! Un saludo para toda la gente en Medellín, no sean así. No sean así.
3: Mira, muy seguramente la gente en Medellín, los hinchas 8:45
6: y 22.
3: Están gozando. ¿O será que la gente del Medellín quiere que gane Nacional?
5: La gente de Medellín quiere...
6: La gente de Medellín quiere que gane el Nacional. Pues del DIN, del Deportivo Independiente de Medellín.
3: Sí, sí,
6: me claro, me imagino, claro.
3: O sea, ¿será que los del Medellín quieren que gane el Nacional o no?
5: Pues no sé, preguntemos a las personas.
6: Voy a activar por acá mi WhatsApp para que me manden notica de voz. 310-206-3302.
5: ¿20 qué?
6: 310.
3: ¡Ey, qué perra! ¡Ey, Ronald, déjala quieta, Ronald!
0: Ronald se montó el bus, ya está manejando.
3: Dejen al amor mío quieto.
6: Ya está manejando. 310-206-3302. Uy, ¿cuántos dos tiene el número? 310-206-3302.
5: 02, ¿va?
6: 310-206-3302. Mande notica de voz, ¿cómo está viendo el partido? ¿Qué opina usted del partido del Junior contra Nacional en este momento? Por acá, ese tiburón con ganas de tumbar el Romelio, dicen por acá, vea pues, la gente del Junior feliz celebrando. Bueno, inicié el segundo tiempo, nárrelo por favor, caballito.
3: Si en este momento ataca Nacional, dispara un jugador de Nacional que yo no sé quién es. El arquero Silveira la toma, acomoda a los jugadores de Junior. Por favor, vamos a acomodarnos porque hay un jugador de Junior en este momento en el piso. Yo creo que es Castrillón. Lo golpearon al momento de quitarle la pelota. Y bueno, ya se está levantando. Dice, no se preocupe, yo estoy bien, yo estoy bacano. Minuto número 2 de este segundo tiempo.
6: No sea así, Karina. ¿Qué será la vida de Karina?
5: Y la gente no la quiere ver. No, dan tap tap. Necesitamos que se
6: muevan. No, necesitamos que se muevan para poderla conectar. Por favor, todo el mundo a darle like a partir de este momento a Tropicana Colombia. Vamos a llegar a esos 22.000 de una. ¿Cuánto amor es que usted tiene, caballo?
3: ¡Dos!
0: ¡En los árboles estoy perdido!
6: ¡Ay, hombre! No, no, no. ¿Cuántos ojos tiene el árbitro?
5: Dos. Y no la vamos a pasar toda la hora diciendo dos.
6: Todos, ya nos pagamos la primera hora diciendo dos. Ya nos quedan ocho.
3: Pero ¿qué? Y en este momento ataca Junior. Se viene para ver si pasamos del 2 al 3.
6: Creo que me quedan dos minutos para la desconexión.
3: Y mentira no es.
6: No, yo estoy hablando
3: en serio. Es verdad.
6: Ustedes que se ríen, yo estoy hablando en serio.
3: Señoras y señores, yo creo que viene el segundo.
6: ¿Qué pasa?
3: ¡Yo el tercero! ¡Hágalo! ¡Penalti para Junior! ¡Penalti para Junior!
6: ¡No le creo! No. ¿En serio?
3: ¡Ay! ¡Déjame bailar champeta!
6: ¡Penalti para Junior! ¡No le creo!
5: ¡Ra! ¿Penal?
3: ¡Póngame! ¡Tiburón!
2: Por favor, lo mutea, tiburón. Sí.
3: Papi, pero póngame una vaina ahí. Cha, mira, cómo la gente goza en este momento.
5: ¿Quién es ese segundo personaje que aparece? ¡Qué victoriadais! No le conocí a esos prohibidos.
6: A ver, ¿qué dicen por acá?
7: Muy buenas noches, muchachos. De acá de Bucaramanga. No, ustedes se la montaron a la pobre Karina. Cada rato.
6: Salieron los defensores de Karina.
5: ¿Cuántos defensores de Karina? Y entonces abren la jeta y opinen.
6: Porque tienen que mirar la jugada dos veces.
5: Dos veces. Tony del de tema.
6: Atención, preparando chistes de tres. Preparando chistes de tres.
5: Hijo de madre, tres, mañana.
6: Sí, cualquier mañana nos vamos hasta las 3 de la mañana. ¿Qué pasó? ¿Si hubo penalti al fin?
3: Te cuento,
5: en
3: Freddy,
5: 3 minutos nos dicen
3: que la vaina está como dudosa.
6: ¿Dudosa?
3: ¿Lo tengo?

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0: conectados con ustedes en Aquí No Me Duermo de Tropicana en esta noche, noche de triplete, se puede decir así, porque para los que hasta ahora se conectan con Tropicana, exactamente vamos, 3 goles del Junior por 0 del Nacional. Ay, vainas que pasan, caballito.
1: Ay, Dios mío, Padre Santo, bendito,
0: grítalo
1: en este
0: veces,
1: momento.
0: Grítalo 3 veces.
1: No fueron uno, no, pero póngamelo, me hace el favor. No fueron uno, no fueron dos. Mira, si en la hora anterior. ¡Freddy! ¿Cuántas patas tiene un trípode?
0: ¡3!
1: ¡Ay, carajo! ¡Freddy!
0: ¿Qué?
1: ¿Cuántos pelos voy a tener yo?
0: ¡3!
1: ¿Y cuántos pelos le voy a sacar, cariña, cuando me dé las 3 papayas?
0: ¡3! ¿Mañana qué día es?
1: ¡Miércoles 3! ¿Cuántos ángulos tiene un triángulo?
0: ¿Cuántos?
1: ¡3!
0: No, ay, no, ¿qué es esto? ¿Qué es esto? No, no sea así, caballo, que ya Karina tiene...
1: ¿Cuántos palos tiene el arco?
0: ¡3! No le diga eso, que ya Karina está... estresada.
2: Les voy a decir una cosa.
1: Al caballito le gusta. Ay, no, no. ¿Cómo se llama el grupo de nosotros en WhatsApp?
0: ¡Del trío! Ahora, ¿será que ya podemos hablar?
1: Ya, ahora
0: ¡los
1: sí, ahora
0: 3!
1: Sí.
0: Muy bien, Karina. Ya puedes hablar.
2: Vea, muchachos, me conecté porque quiero felicitar a Junior.
0: ¡Ay, qué bien! Dígalo 3 veces.
2: Pa' que sinceramente están jugando muy bien, muy bien, muy bien. Tristemente, tiene Nacional que aterrizar en este segundo, o bueno, poquita parte que queda de ese segundo tiempo para poder entonces generar, así sea, un gol. Porque los veo graves.
0: ¿Cuántos talentos de Tropicana se conectan en la noche?
1: Y que quedara en el cuarto, pasó un cuarteto con Caballo, Freddy, claro. Ronald y yo.
0: No, donde hagan otro gol, mandamos a Karina a transmitir desde el cuarto. Oiga, no, usted. Uy, no, respeten
2: no,
0: a Karina.
2: No, para que vea, está muy tenso ese partido. Les voy a decir sinceramente, está muy tenso ese partido. ¿Para qué? O sea, yo creo que lo único que le voy a rescatar en este momento ha sido esa salvadota que acaba de tener entonces el arquero de Nacional, porque... ¡qué cosa tan impresionante!
0: ¡Karina!
2: Cada quien con su espacio, ya. Ya me dice, ay, William, no. Karina, no se asare, mi amor, no se asare.
0: ¡Sí, deje el estrés!
1: ¿Cuántas cámaras tiene el iPhone 17 Pro Max?
0: ¡3!
2: Escuche. Me encanta.
3: A ver. Karina, aquí te queremos mucho. Solo tengo 2 cosas para decirte. Junior, tu papá.
2: Bueno, ¿podemos cambiar el tema mientras tanto? ¿O les parece de pronto complicadito?
1: Yo por lo menos hoy yo traje 3 tremitas para hablar con
0: ¿sí?
1: ustedes.
0: Yo también tengo 3 videos en este momento que quiero mostrarles.
2: Bueno, arranque el tema entonces.
0: Uy, ¿saben qué es lo más rico? Junior. ¿De una noche de pasión?
1: ¿Qué?
0: El tri...
2: O sea, les rescato, muchachos, les estoy aceptando que estaban jugando bien, pa' que ya... La única es ponerse las pilas cuando lleguen acá y hacer 4 goles, ¿ah?
0: Necesitamos llegar a 33.000 tac-tac en este momento.
1: Ahora se subió la vainita,
0: se subió. Necesitamos que por favor le den me gusta.
2: Y es muy difícil remontar 3 goles, o sea, ¿pa' qué? Es difícil.
0: Pero vea que estábamos hablando, Cari, que lo ha logrado Nacional. Que perdió por penales
2: sí,
0: ante el Junior, pero lo logró.
2: Lo remontó. Se ha remontado y en los últimos minutos ha hecho muy buenos juegos. En los últimos minutos, o sea que... Bueno, es un juego, hay que esperar también todo el proceso y ya.
0: Por acá me dicen que Nacional ha ganado 2 de las últimas 3 finales. Muy bien, gracias, buen dato, Bético. Fue Beto, Karina, fue Beto que está acá.
2: Beto siga sí. Jugando.
1: ¿Cuántos están conectados en el TikTok en este momento?
0: 33.
1: 333.
0: Tiene toda la razón. Sí. Uy, Karina, ay, es que Dios es una mío. Triple mamá. Sí.
2: Todo uy, no. Hay que decirlo, muchachos. O sea, yo no voy a a negar ya eso, o sea, después de, ya sí está muy complicada la vaina.
0: ¿De cuántos torneos salió Millonario este semestre?
2: Ay, bueno, ya.
0: De tres, sí.
4: Ya no voy a decir más nada, ya me voy a quedar quieto, juicioso.
2: ¿Y Millonarios de cuánto salió? A ver, ¿de cuántos? Ay, no.
0: De 13. Uy, ya. Bueno, el hecho es que va ganando el Junior. Hombre, por tres eso, goles por cero a Nacional.
2: Vea, me encanta esta opinión. Dice, soy del América, pero felicitaciones al Junior. ¿Para qué? O sea, ¿qué torneo? ¿Qué partido?
0: Pero vea que, bueno, sí, chévere el partido que está haciendo hoy, pero el torneo que llevaba el Junior no era el mejor, ¿no, caballito?
2: No era tan bueno, no era tan bueno.
0: A la campaña que hizo Nacional, no.
4: Sí, sí, sí, eso es cierto. El Junior no estaba haciendo el mejor torneo.
2: La clasificación, ¿cómo fue sufrida también, muchachos? O sea, es un proceso.
4: Es más, yo le dije a ustedes acá que a Junior cada vez que venían acá le hacían 3, 4 goles. Vino Millonario y nos ganó. Vino Santa Fe, nos ganó.
0: Es que ganaron los que tenían que ganar.
2: Y perdimos.
4: Pero eso es cierto, eso es cierto que ganamos los partidos que teníamos que ganar.
0: Pero es que Nacional va a hacer 3 cambios. No, de verdad. Yo estoy viendo la pantalla ahí y yo veo 3 jugadores calentando. ¿Qué hago?
2: Bueno,
4: le cuento, hermano mío, que Junior.
2: ¿Qué?
4: Yo vaticino, creo que Junior puede hacer el cuarto. Porque afuera está Teófilo, que Teófilo es un rematador impresionante.
2: Si hacen ese cambio, quizás.
4: Y hay un pelo que se llama Canchimbo.
2: Sí, también, que es muy teso. Ese jugó muy bueno en la selección, ¿cierto? Él estaba en la de menores.
4: Sí.
0: ¿Cuántas veces ha pasado por la selección?
2: No sé cuántas veces, pero yo sé que estaba en la selección de 3, sí. En la de menores. Ah, no joda. Ya, cálmese.
0: Pero es que estamos jodiendo los 3 que hemos.
2: Dice, falta. Vean, y hay un detalle que me dicen por acá los oyentes.
0: ¿Cuánto
2: falta
0: tiempo falta?
2: David Ospina.
0: Pero Ospina falta. Pero es que David Ospina es el segundo arquero del Nacional. ¿Cierto? Viene siendo el segundo arquero.
4: Sí, sí, y me dicen que ese chipichipi es el tercero.
2: Caballo, usted dijo.
4: Karina,
2: que
4: pero lo que pasa es que tienes que poner tema para que te salgas de esta vaina. ¡Pon tema!
0: O sea, ¿al tercer arquero nacional le metieron 3?
4: Sí.
0: No.
2: O sea,
0: no
2: vamos a tener programa
0: no.
2: Hasta que en 15 minutos se acabe esta vaina. Listo. Ya.
0: En 2 minutos le pregunto cuántos minutos
2: queda. ¿Y cuántos matrimonios se ha tirado, caballito? 3.
0: No.
2: Me gustó.
0: No. Karina se va a triple en puto.
2: No, ya saben que no me da ni rabia.
0: Pues es que
2: no
0: ya
2: me
0: que.
2: Da ni rabia.
0: 15 minutos dividido 3.
2: Bueno, ya.
0: Pero bien, felicitaciones por el Junior. 3 goles sí, le metió a Nacional en la
2: Esperemos
0: casa.
2: Esperemos que mantengan esa misma firmeza cuando lleguen a Medellín, porque nos recuerden que este no es el partido final. Partido final, partido de vueltas en Medellín.
0: Sí.
2: Listo. Puede uno estar haciendo muchas
0: ¿Qué
2: cosas.
0: ¿Qué fecha va a ser?
2: En este
0: el 5 más 3, es decir, el 8.
2: ¿Cómo?
0: ¿Qué pasó, Betico? ¿Qué iba a decir ahí? Dígalo por micrófono, dígalo, Betico. Hágale bienvenido a que no me duerma.
2: Beto, hable, mi amor.
5: Pero es que yo no me quiero meter a esa...
4: ¡Ah! ¡Es el sinvergüenza de Beto!
5: Yo no me quiero meter a esa disputa que tienen ahí.
0: Porque somos 3
5: de los últimos 3 partidos de finales.
2: Pero no le veo la cara, córrase un poquito.
5: Ya,
2: mi amor.
5: Hombre, ya.
0: Ya, ahí está el Betico.
2: Ahora sí, hola Beto.
5: Hola, Cari. Es que yo no me quiero meter ahí a la mofa.
2: No importa,
5: dilo. Haciendo a Cari. Pero de las últimas 3 finales que ha jugado Nacional con el Junior, le ha ganado 2, pero le ha remontado los 3 partidos.
0: Ah, o sea, el 3 es una cábala para el Nacional.
5: Algo así.
2: Puede ser, muchachos. Pues. Por eso, lo único que yo les digo es, no aseguren nunca nada, porque apenas es el partido de ida, apenas es que se está jugando este partido, que son 3 goles muy difíciles de remontar, sí, pero nada imposible. O sea que esperemos a ver cómo se acomoda, puede que hagan cambios favorables para Nacional y en el próximo partido pues haga o pegue un sustico también.
0: Es que se unió Beto Camel. Uy, aquí nadie, no dejan a nadie tranquilo en Tropicana, Colombia. Oiga, ¿cuántos partidos va a jugar Colombia en el Mundial?
4: Tres.
6: Es la primera fase, la primera fase,
0: tres.
2: Sí, pero como se están viendo las cosas, también yo creo que tres.
4: Karina, y tú te metes en ese cuento.
2: Ah, ¿yo qué digo? Las cosas como deben ser, ¿no?
4: Te estoy diciendo que te pongas con aquí un tema y no me quieres hacer caso.
0: Bueno, ¿cuántos, pasó algo, ¿cuántos goles metió Colombia ayer?
4: Hey, no me pregunten más, ya no me pregunten.
0: Uy, no. Eso lo manda a decir Beto, yo no fui. No.
4: No, ya. Ya no me pregunte más por esa vaina que yo no voy a decir.
2: Vean, como dice un oyente por acá, me encanta la opinión también. Como Junior ganó con tres allá, puede que acá en Medellín Nacional haga tres también. Se vayan a punto penal.
0: ¿Cuántos tiene que hacer?
7: No es difícil.
2: Muy difícil, pero no imposible.
0: ¿Y cuántos tiene que hacer?
2: Y cuatro.
0: Uy, de él,
2: pero sí, yo siento que hace falta Ospina. Ve, y también otra cosa, esa de las bengalas que están quemando está afectando demasiado el estadio. O sea, mira, no, que no, ni los árbitros nada pueden
4: está
2: ver.
4: Está bonito el estadio, Karina.
0: No, pues si afecta el estadio, parará el árbitro del partido unos tres minutos y seguirá. Sí,
2: no, y lo tienen que parar, pero vea, si lo paran, pailas.
4: ¿A quién van a parar?
0: ¿Cuánto falta para que se acabe?
2: A usted lo voy a parar.
4: 30.
2: Qué rabia también.
0: Ay, mañana día 3 de la semana, con el día 3 del mes.
2: Escuchemos oyentes más bien.
0: Pero solo tres noticias de voz, no podemos poner más.
8: Karina, muy buenas noches. Está muy aburrido con ese tema, ese partido.
2: ¿Vio?
0: Ahí viene, qué sincha.
2: Escuche.
4: El cuarto.
2: Bueno, ¿va a dejar hablar o no va a dejar hablar?
0: Sí, cállese a la una, a las dos y a las tres.
9: Periodista llorando por la herida por Millonarios. Entonces, como no pudo jugar con Millonarios, ya quiere coger de parche los demás. Y ya acuerda Millonarios cómo le fue.
2: William,
0: pues
2: me
0: como
2: encanta
0: un triple y juega.
2: Me encanta tu respuesta.
0: Falta uno para los tres.
2: ¿Van a poner el tema o no van a poner el tema? Que sinceramente,
0: hasta que se acabe la goleada que le está metiendo el Junior al Nacional. Ahí nos vamos con tema.
2: No, pues, entonces ponete una canción.
0: Pero una canción bien larga, como de tres minutos.
2: ¿Se puede poner una canción?
0: No, no se puede poner canciones. Es que, ¿pues dónde puedo contratar un trío? Uy, la gente en Tropicana, Colombia. Caballito, ahí sí está callado, ¿no? Ahí sí se fue. Porque
2: los que están opinando ya saben que en cualquier momento puede cambiar esto.
0: Claro, puede haber cuatro.
4: Karina,
2: que celebren hoy.
4: Tú sabes que yo te quiero demasiado, tú sabes que yo a ti te adoro.
2: Pero usted mira, me hable, listo.
4: Pero Karina, pero ¿por qué?
0: Uy, lo callaron y tres veces, cabrón.
4: Ey, Freddy, ya, no te metas con
2: Freddy.
0: ¿Qué pasó?
2: Cálmese, sí.
0: Repítemelo tres veces. Eso por acá, hagan el programa que ese partido se define en la vuelta. No importa, ya todavía faltan tres minutos, creo.
2: Pero sí, Jason, me encanta tu opinión también. Tiene toda la razón. Ustedes están haciendo fiesta aquí, no se sabe qué va a pasar en el otro partido. Que llevan la ventaja, bien. Que pueden perder, también.
4: Me dice Yolanda, chicos, saludos, yo estoy aquí en la 33. Un abrazo, Yolanda. Besos.
0: Qué bonito. Venga, usted pidió música, ¿no?
2: Por favor. No.
4: ¡Niégame tres veces!
0: Pero al fin, ¿quién la tiene contenta, Tarina? Usted pidió canciones. No, ahora ya no le puedo poner canciones.
2: No, esto es para que se tire. No, esto me da una rabia. Está jugando muy mal, por Dios.
4: ¿Quién pues fue el que... ¿quién fue el que negó?
2: De amarilla en amarilla. No, es que me da una rabia, muchachos.
4: Ve, ese se parece a Aero Moreno.
2: Y usted también.
0: Bueno, hay que esperar. Uy, tres de Nacional están sentados. Nada que hacer, nada que hacer. Hasta el próximo lunes se definirá. Pero déjeme decirle que
2: el que gana es que... el que disfruta. Hoy disfruta Junior, en el otro tal vez sea el contrario.
0: Pero, uy, remontar 3 goles, hay que ser muy malo el Junior si le pasa eso en Nacional.
2: Me encanta, vea lo que dice Jason, vea lo que dice Jason. A los hinchas de Millos nos encanta. Ah, ¿para qué voy a decir que no? Y es que no fue uno, ni fueron dos. Ay, no.
0: No, no, no, el Santo.
4: ¿Cuántas Pacheco veces tampoco negó San Mateo a Jesús?
0: ¿3 veces? Oiga, qué buena canción esta, vea. Esto lo hace Efraín, se llama El Tres Cimaguero. No, no, no, no, no.
2: Es decir, bueno, que los oyentes ya se están durmiendo, me parece una bobada. Jané, tienes toda la razón.
0: Ay, esta canción me la pidieron hoy. Esto lo hacen los Betas.
4: ¿Cuál?
2: Ay, no, otro gol. Ay, no. Hacen 4 y me muero.
0: Entonces llama a las 3 Marías.
2: Ay, no, de verdad, ponete una canción o algo. Ya estoy estresada también.
0: ¿Cómo se llama esta canción, caballito?
7: Mi adorada.
4: 3 canciones.
0: Uy, ustedes son muy malos. Pero ya se va a acabar para todos los hinchas del Nacional.
2: Que no lo negó ninguna, que fue Pedro.
4: Por eso. No. Yo creo que fue San Mateo, ¿no?
2: Oiga.
10: Tropicana, la mapacana, Tropicana, ustedes son muy buenos. Pero ese mancito que está ahí se volvió muy fastidioso.
2: Ay, no.
0: Tienen que decirlo 3 veces.
4: Sí.
0: Sí, si no lo dicen, no lo
4: pensan. Es el cuarto.
0: Es que pongan bueno, tres cosas.
4: ¿Qué número va a entrar? ¿Qué número va a entrar? El Parra. 3.
2: Bueno, van a dejar hacer programa entonces. Les voy
0: ya
2: a
0: se va a
2: los
0: acabar.
2: Que se vayan.
0: Ya se va a acabar. Ay, pero estuviera ganando el Nacional y verá que ahí sí, ay, Dios mío.
4: No, ay, estuviera Dios ganando el Nacional. Mío. No, ese caballo
2: oyentes
4: come burra.
2: Que hoy ganaron
4: ese
2: la
4: caballo que no sé qué, costeños, sí, mamaburras.
0: Pero la vaina es que yo le digo, yo sí no esperaba que fueran 3 goles del Junior. Muy grande el Junior. Debió, hizo lo que tenía que hacer.
4: Me acuerdo del partido pasado con Tolima, bueno, la final anterior con Tolima, donde le dimos también un repasón y después Enamorado, que ya no está, hizo un cipote partido a Jenny Bagué y le ganamos al Tolima. O sea, Junior está jugando como se tiene que jugar una final.
0: ¿Con cuántas carabelas llegó Colón?
2: ¿Con cuántas qué?
4: Con 3.
2: ¿Qué digo?
0: ¿Cuántas carabelas llegó Colón?
4: ¿Y con cuántos barcos? La Niña, la Pinta y la Santa María. ¡Fueron 3!
2: ¡Son barcos!
0: Ay, no.
4: Bueno,
0: son las 9:23.
4: Vea, va a entrar el número 3.
0: Hagamos programa hasta las 3 de la
4: mañana. Juan David Herrera, ¿cómo se llama el man? Bueno, va a entrar Herrera en Junior, el número 3, y va saliendo el otro muchacho que también tiene el 3 por un lado. Y entra el mejor de todos, Teófilo Gutiérrez Roncancio.
0: Ah, va a entrar hasta ahora, va a ser esos últimos 3 minuticos de partido.
4: Sí.
0: Sí, porque
2: yo
0: realmente
2: que
0: Andrés...
2: que negó a Jesús fuera Pedro, pero según Caballito fue Mateo.
0: ¿Cuántos años tiene Karina?
2: ¿Ah?
0: Aquí dice, ¿cuántos años tiene Karina? Dice Karen Luna. 33.
2: Dice que 33, yo
0: Silvio.
2: No tengo 33.
0: Silvio,
2: no
0: 33. Regálame 3 noches, dice por acá.
4: Oye, ¿cuántos festivos hay en este mes?
0: Ay, no.
4: ¿Cuántos festivos?
0: ¿Cuántas letras tiene Teo?
4: Teo, 3. ¡3 noches!
2: ¿Qué más
4: Jesús
2: hay que hacer?
4: Manuel.
0: No, pegarse
2: al chiste, ¿qué más hacemos ya? No hay nada más para hacer.
0: No, ya ganó el Junior 3-0. Estamos esperando que el pitazo final del partido de la primera ronda, el partido de ida. Se define el próximo lunes 8.
2: Exacto. Esperemos a ver. O sea, felicitaciones a los del Junior. A los del
0: ¿Adicionaron
2: Junior,
0: 3 minutos?
2: Fuerte.
0: No le creo. Quedan. Quedan 3 minutos. Yo sí iba a decir, uy, ¿adicionaron 3? Un saludo a mis 3 hijos que los amo. Gracias, Eddie Ruiz. Ay, no. ¿Qué podemos hacer si hemos gozado este partido del Junior, pero de una forma completamente diferente? Junior Nacional. Uy, Arnazo.
2: Ole, vení, ole, y salió el 33 ole, y entró el 3. Nacional.
0: ¿En serio? Ay, no jodas.
2: Imagínate.
0: Venga, hagamos un chance con el 3. Estamos desperdiciando plata.
2: ¿Qué Karin, quiere?
4: En este momento, ¿se siente bulla en Medellín o no?
0: Por ahí tres están gritando.
2: No griten victoria ni gloria
0: si pierde,
2: todavía.
0: Que cuando acaba el partido dicen acá que por favor Karina haga tres nudos con la lengua.
2: ¿Y cómo los voy a hacer si no tengo hilito?
0: Pues busque tres y... 9 de la noche, 26 minutos. A que no me duermo de Tropicana. Un saludito para los que están conectados a través de todas las Tropicanas en Colombia. Mamamos gallo, la pasamos diferente. Nos reímos de lo bueno y de lo malo. Esa es la idea, la pasamos rico.
4: Vea, saludos para nuestros amigos en el Eje del Café. ¿Cuántas ciudades hay ahí en el Eje del Café?
2: Oiga.
0: ¿Qué?
11: Ole, caballo, acuérdate que son tres reyes magos, ¿no?
4: oiga. Vea, saludamos a nuestros amigos allá en el Eje del Café. ¿Cuántas ciudades hay?
2: ¿Cuál Eje del Café? Ave María.
4: Ah, obvio, son tres.
0: ¿El Eje Cafetero?
4: Obvio.
0: ¿Armenia, Pereira, Quindío?
4: No, Armenia, Pereira y Manizales.
2: Oye, me dice un oyente, es que Karina, fue Tropi Miki, vea, este es costeño, la escuché.
12: Buenas tardes, Tropicana.
2: Dices que... Yo, a ver.
12: Todos allá, Charlie, bendición, Junior de París, para participar en el apoyo de hoy, Junior Nacional en la finalísima. Gana Junior 3-1.
2: Que gana Junior 3-1, dice él, me falta uno para ganar la tropipolla. Dijo que ganaba 3-1. ¿Ah?
0: 3-1, casi gana, vea.
4: ¿Tú hiciste ya tropipolla, mi amor?
2: Nah, qué rabia, paz.
4: ¿Hiciste tropipolla o no?
0: Es que lo que yo le digo, Cari, el fútbol es de amores y desamores, de alegrías y odios, nada que hacer, es que uno no depende, uno simplemente
2: alienta al equipo que uno quiere. Ese, sí, es el juego, muchacho.
0: Nada que hacer.
2: ¿Ya?
0: Nada que hacer, la vaina es disfrutarla.
2: Unas veces se gana, otras veces se pierde, ya, listo.
4: Y lo más bacano es que...
2: O sea que me toca ir a Barranquilla.
4: Obvio, mi amor, obvio. Y no solamente te toca venir aquí a Barranquilla, sino es que yo te puse...
2: cuando se termine el partido.
4: Mira, te puse una condición. Que si tú venías a Barranquilla, te quedabas aquí conmigo.
2: Hoy gana este.
0: ¿Y por qué no invitan a otro ya a hacer un trío?
2: Dieron 6 minutos de reposición.
0: O sea, tres por...
2: ¿Tres por qué?
4: Tres por dos.
0: Y todavía quedan... 30 por 3 minutos en el próximo partido. No sean así. No sean así. De verdad.
4: Karina, entonces, ¿cuántos goles tienes que hacer Nacional para empatar la Junior?
2: ¿Para empatar?
4: Sí.
2: No, pero a mí no me gusta que empaten.
4: Igual tiene que hacer los tres, ¿no?
0: No.
2: Es porque están así agarrados. Ay, no. Qué bueno, rabia, o sea, no.
4: Que Junior todavía tiene una opción más. Junior tiene una opción más para el tercero.
0: ¿A usted le gusta el sancocho?
2: El sancocho trifásico.
0: Sí.
2: Qué rico sancocho.
0: Imagínense a Karina con tres Karinas. Uf, Dios mío.
2: ¡No!
0: Tres hijos le quiere hacer el caballo a Karina.
2: Y va a ser otro. ¡Ay, no! ¡No! ¡Ay!
0: Casi, de verdad, lo hace el Junior. ¡Uy, no! ¡Uy, sí, señor! Uy, se levantó no. Todo el mundo, vea. ¡Uy! ¡Uy, pero nosotros lo vimos todo a destiempo! ¡Uy! ¡Uy, sí! ¡Uy, uy, uy!
2: ¿Tira de esquina o qué?
0: Si pierde el Nacional, me separo tres veces. Dice por Dios acá, mío. Café. Silvio dice, Karina, la amo tres veces por tres veces por tres veces por tres.
2: Silvio, piquitos, mi amor.
0: Ay, no, nada que hacer. Perdió para todos los que están conectados ahí, los hinchas de Nacional, un fuerte abrazo.
2: ¿Pero qué partido has perdido? No, ay.
0: La vaina es que, remontar tres goles es duro el próximo lunes. Eso no es tan fácil,
2: no,
0: eso
2: no
0: es mamey. Eso no es mamey, Cari.
2: Qué rico un mamey, ay, hace rato no como mamey.
4: ¿Será posible Karina que narres el partido? Lo último que falta.
2: No voy a narrar nada, narrar.
0: Es que narras estos últimos 30 segundos.
2: Le voy a decir una cosa. ¡Ay!
4: Aló, buenas. No,
2: esto parece un Freddy chiste.
0: Yo estoy por seguro que en Medellín nadie nos ha escuchado con la mamadera gallo que nosotros tenemos contra Nacional. ¿Ya acabó?
4: Señora.
2: No se ha acabado, relájese, faltan cuatro.
4: Hágame un favor, mi señora. Aquí a Caracol Radio, ¿me pueden hacer el favor de enviarme tres bandejas paisas? Sí, aquí a Caracol. Tres bandejitas paisas. Gracias. Obviamente oye, con gaseosa
2: me mando tres. Estoy a hacer programa con estos muchachos de otra ciudad y es muy bravo, pues.
0: ¿Cómo se llama el canal donde lo estamos viendo? ¿Cuántas letras tiene?
4: Ya.
0: Canal de las tres letras.
4: Te juro que no te vuelvo a molestar más. Ya lo que pasó, pasó. Ya el partido se está acabando. Solamente restan tres minuticos. Y ya no te molesto más.
2: Que solo restan tres.
0: Ya no te molesto
4: más. Ya no te molesto
0: más. Uy, prendieron tres bengalas en el estadio.
4: Ya no te molesto más. Ya está bueno. Ya.
0: Vamos a dejar que Karina haga programa ahora.
2: Haga programa. Esperen que termine esta bobada. No.
0: Más aburrido que Karina
2: más
0: con la
2: aburrido
0: camisa
2: que,
0: nacional.
2: Oyentes, manden más aburrido que manden notica de voz.
4: Más aburrido que el Nacional que... haciendo turno en Tropicana.
2: No. ¡Qué pucha! ¿Pero qué es esto?
0: Más aburrido que un hincha del Nacional haciendo programa con un hincha del Junior. No.
2: Parece le digo que jugando. No. En la cuadra de la casa será estos. Pero le tengo fe, todavía le tengo fe.
0: Aburrido que tres en un burro. No. No. Más aburrido que el que apostó por Nacional.
2: Uy, no. Norbert perdió 200 lucas.
4: Karina, ahí vamos. ¡Ay, te lo dije, Karina! ¡Te lo dije!
2: ¿Por qué se salió? No.
0: Nada, no lo hizo.
2: Que no, Freddy.
0: ¿Se lo comió? Espere que estoy viendo la tercera repetición.
2: No, estos pelados, no.
0: ¿En serio le iban a meter el cuarto? ¡Hijo de madre!
2: Es que más aburrido que tres enanitos y en blanca nieve.
0: Más aburrido que los tres cerditos yendo al
2: Tolima.
0: ¿Y este
2: por qué se tiró? No, parece pues. ¿Y este por qué no se para? Así le decían anoche.
0: Uy, le pusieron tarjeta y todo.
2: Así le decían anoche. ¿Y este por qué no se para?
0: Se me ha congelado la imagen tres veces, dice Hernán.
2: Ya, se acabó el partido, ya, cálmense, listo.
0: Ya. Dice por acá, ojalá las hinchadas tomen este partido como ustedes lo hacen, solo de recocha, sin violencia. Exacto, esto es una recocha, esto es fútbol. 9:33 en la noche.
4: Vía, un partido magistral, apoteósico, un partido extraordinario. Dirían los hinchas del Junior, así, pote partido, la bacano. De verdad que Junior jugó muy bien hoy. Tampoco creía que de pronto el resultado iba a ser tan amplio, pero ya que pasó.
0: Sí, nadie
4: así,
0: lo esperaba,
4: sucedió,
0: ¿no? Nadie lo esperaba. Se acabó el partido, sí. Hoy hay que decir que el primer soldado caído es el Nacional.
2: Sí, Patricia. Les voy a decir. Felicitaciones al Junior hoy, pero téngase porque el otro partido sí o sí tienen que mejorar y remontar.
4: Es correcto, y el otro partido va a ser fuerte, va a ser
2: ese,
4: peleado, va
2: decisivo.
4: A ser aguerrido, pero Junior tiene algo, ¿sabes, Cari? Y es la experiencia de jugar de visitante. Yo creo que el Atanasio va a ser una olla, una caldera, y creo además que la presión va a ser para el Nacional, donde ese equipo no haga un gol en los primeros minutos, el murmullo en el estadio, se ponen nerviosos los jugadores.
0: Y los hinchas del Nacional tienen que ir a respaldar a su equipo allá en Medellín, sí, en el Atanasio. Sí,
2: total.
0: Sino que es que llegar con un marcador tan abultado, también uno dice, uy, uno qué tal salga aburrido de allá y no pase nada. pero sí, puede que salgan muy felices. Que no es fácil, fueron tres goles que le metió el Junior hoy al Nacional en el partido de ida en Barranquilla. ¡Celebra lo curromba!
4: Y eso ¡Arenoja! También hay que decirlo, Prediciño.
0: Ahí está es tu hijo.
4: Esto es fútbol, esto es un juego.
2: Es
4: de pronto
2: un juego,
4: hoy ustedes están un poco acongojados, ojalá. Están tristes, pero no somos enemigos. Esto es el fútbol.
2: Caballito,
4: estamos de mamadera de gallo, pero no nos pegamos, no nos insultamos. La única forma en que yo peleé con Karina es en la cama, una guerra de almohadas.
2: Que ojalá todos los hinchas de equipo que sea se traten así, jocosamente, que pasen así.
0: Sí, disfrútenlo.
2: Esto, o sea, no hay necesidad de salir a los golpes por un simple juego, muchachos, que a la final nosotros no recibimos sino alegrías de los equipos, no recibimos que dinero, que no nos están pagando, o sea, no.
0: No, es chévere que disfruten el fútbol, sí, que disfruten el fútbol. Me decía Betico por acá que ya está toda la boletería vendida en el Atanasio Girardot.
2: Sí, ella está agotada.
0: Ya está agotada la boletería.
2: Sí, señor.
4: Ojalá, ¿y Beto de dónde es? ¿Beto es del Nacional?
0: Sí, o como tres métricos más para acá.
4: Beto, ¿tú eres del Nacional?
0: Tres cuadras más.
4: ¿Eres de qué?
0: ¿Beto, dónde es? ¿Nacional? Sí, de Nacional. Sí, por la cara se le nota.
2: Por eso, pero muchachos, yo les voy a decir pero algo. Beto es paisa. Nada está asegurado. Por eso se hacen dos partidos también. Ya, hay errores en Nacional, muchísimos errores, pero que se pueden corregir también.
4: Pero bueno, acá Beto es paisa, ¿ve?
13: De familia.
0: De familia paisa, dice por acá.
2: Ah, Beto, no, entonces, me caes bien.
4: O sea, usted es un paisa adoptado.
13: Sí,
0: un paisa adoptado, dice por acá.
4: Bacano, ¿ve? Yo no sabía.
2: ¿Y por qué pones la musiquita, ah?
0: Porque vamos a hablar del Nacional. Gran equipo de Colombia.
4: Uno de los más ganadores hoy. No pudo con el Junior, perdió 3-0.
0: Deberíamos hacer 3 minutos de silencio.
4: Sí.
2: Bueno, ya.
4: Yo te acompaño en esos 3 minutos, Freddy Ciño.
0: Sí. Ya salieron los 3 primeros jugadores del Nacional.
4: ¿Y 3 doritos después?
2: Bueno, yo les voy a cambiar el tema con lo siguiente, ya que estamos con fútbol.
0: A ver,
2: les voy a cambiar el tema con lo siguiente, muchachos. Hay una polémica en redes sociales de usar o no usar la camisa de Colombia, que porque supuestamente los que la usan están apoyando.
4: Sí, es verdad, porque Colombia tiene 3 camisas, la amarilla, la azul y la roja.
2: Sí, pero venga. Hay muchas personas que están diciendo que supuestamente el que use la camisa de Colombia amarilla, ¿cierto?, que use la camisa de Colombia, entonces está por la derecha hablando de política.
0: Yo fui al centro y me dijeron, si compra 2, le doy 3.
2: Muchachos, hay personas a las que están insultando en la calle, cuando los ven con la camisa de Colombia, porque...
0: ¿Cómo se le dice a la camisa de Colombia?
2: Están haciendo referencia...
4: ¡La tricolor!
2: Ay, bueno, van a seguir jodiendo.
0: Pero si aquí la gente está diciendo, ¿qué hacemos?
2: Ya, hablamos.
0: Yo apoyo a la tricolor.
2: Ya jodimos 90 minutos y más con lo del partido. Bien, pero esto sí es serio, muchachos.
4: Karina,
2: es preocupante.
4: Pero estamos hablando de la tricolor.
2: No, amores, es preocupante de verdad, porque he visto que muchas personas han denunciado que las están amenazando, que porque supuestamente no se pueden poner la camisa de Colombia, que porque hacen entonces referencia a un candidato, entonces que uno ya no puede usar libremente la camisa de Colombia. Ustedes oyentes, ¿qué opinan de esto? ¿Les ha pasado algo en la calle? ¿Han dicho cosas?
0: ¿Cuántos colores tiene la camisa Colombia?
4: Amarillo, azul y rojo, 3. Gané.
2: Con ustedes no se puede.
4: Ya.
2: Vea, dicen por acá, ¿ah? Dejen la joda. Ay, no, pero este sí lo voy a decir. Es que ¿cuántos conforman la Santísima Trinidad?
0: Es que mi mujer me dijo, llegué ya en 3 minutos.
2: Bueno.
4: Padre, hijo y Espíritu Santo.
2: No, muchachos, venga. Yo sí les quiero preguntar a ustedes qué opinan de lo de la camisa de Colombia.
4: Bueno, yo ahora sí te voy a dar una opinión y te voy a regalar 2 más para hacer 3.
2: No, de verdad.
4: Entonces, a mí eso me parece algo tonto, algo ilógico, porque yo en estos días les estaba contando que hay una sola cosa que nos une a nosotros como colombianos.
2: Ajá.
4: Y es verdad. Porque tú eres de Nacional, yo soy de Junior, tú en este momento estás triste, yo en este momento estoy feliz. La próxima semana eso puede variar, eso puede cambiar.
2: Porque tres minutos después Nacional puede ganar.
4: Entonces,
0: a ver, tiene tres minutos rápidamente.
4: Sí, y lo único que nos une a nosotros es la selección. Porque ni siquiera nos une tanto. No sé, la Fórmula 1 cuando estaba Juan Pablo Montoya, la Fórmula Car cuando él estuvo ahí, ni siquiera Garrantería nos unía tanto, sino que el fútbol. Entonces, la camiseta de la Selección Colombia representa eso, el fútbol, y nos representa a nosotros los colombianos. Entonces a mí me parece una vaina muy tonta, una vaina muy, muy ilógica. Como dice uno,
0: sí, tiene, no tiene bastante,
2: muy jopo. Vean lo que dice un oyente por acá, me mandó un mensaje, dice, muchachos, buenas noches, ¿cómo están? Referente a lo de la camisa de Colombia, esta semana estaba en Bogotá, utilicé la camisa de Colombia y me miraban raro, como si yo estuviese debiendo algo. Eso es injusto porque la camisa es algo nacional.
4: Obvio.
0: ¿Algo qué?
2: Nacional. Dejen la bobada.
0: Ya no más con el Nacional, ya no más.
2: Miren en el televisor como ponen disque 3-3-3.
4: Mira, ya, yo no me confiaría de ese resultado.
0: Uy.
4: No me confiaría de ese resultado porque tres resulta que nuestro equipo amado es especialista en ponernos a parir. Especialista en ponernos a parir. Y Nacional no se cocina con tres ollitas de sopa.
2: Mire lo que dice Sergio Vargas, a mí nadie
0: me la conectó. ¡Uy, a mí me conectó! ¡Cómo! Se conectó, dice, Sergio Vargas.
2: A mí nadie me la compró, y menos otros que me vienen a joder cuando me la coloco. Cuando me la pongo, lo hago es porque me da la gana. A muchachos, ustedes se tienen que poner las cosas cuando quieran, nadie está obligado a nada.
0: Aquí dice alguien muy importante, dice Eddie. Karina, pero si me la compro original o me la compro triple A, ¿es lo mismo?
4: Freddy, no te metas con la...
0: Pero si Eddie lo está diciendo a través de Tropicana Freddy, Colombia, ¿yo qué
2: Marica,
0: hago?
2: Ya.
0: Dice camisa Aterriza. De Colombia original, no triple
2: mira,
0: A.
2: Mira, dice Junior, ay, que no sé qué, se están tomando aguardientico tapa verde.
4: Sí, claro.
0: O sea, están bebiendo.
4: Es que con la bandeja paisa solamente pegues el aguardientico, no pega otra vaina.
0: Esa cara que muestra.
2: Bueno, dice por acá, la camiseta es declarar que somos colombianos. Y cuando del lado izquierdo se la ponen, no dice nada. Es normal, no podemos dejar la camisa que sea solamente de un lado, ni juzgar a las personas que utilizan también la camisa por gusto.
4: O sea, si yo quiero venir mañana con mi camiseta de...
2: aguanta caballo?
4: Si yo quiero venir mañana con la camiseta de mi Selección Colombia... No te escucho, mi amor, ¿qué me dijiste, mi reina hermosa?
2: ¿Ustedes saben cuántos minutos aguanta caballa?
4: ¿La qué?
0: ¿Que cuántos minutos aguanta?
2: ¿Ustedes saben cuántos minutos aguanta caballo?
0: ¿Para qué lo repite tres veces?
4: Sí, tres minuticos ya. Suficiente, tres minuticos, ya.
0: Ay, qué bonito programa el de hoy. 9:43.
4: Freddy, ¿cuánto que le hizo
2: Millonarios Nacionales los tres otros? Tristes tigres.
0: Come trigo en tres tristes platos.
2: Dios bueno, dice, mío. Lo de la camiseta. Ay, Dios mío, es que lo dice con palabras fuertes.
0: Solo lea tres.
4: No, Karina. Aquí me están llegando noticias de vos, mi reina hermosa. Entonces, porfa, repite el WhatsApp.
2: Tíremela desde allá.
0: Tíralas, ponga los caballitos y tiene por ahí noticia de voz de una.
4: Carinita.
0: Póngase unas tres nomás porque no nos da mucho tiempo, pero coloque tres para opinar.
2: Carinita. Pero muchachos, opinen, pero con tranquilidad. Listo, a ver qué dicen.
11: Caballo es ilógico, pero tenemos que usar la tricolor.
0: Yo no puedo más con esto, era tomarme tres vasitos de agua. Y lo peor es que Karina, son los oyentes, Karina, son sus oyentes, sus amigos, ay, los Jesús, que las María, escuchan.
2: ¿Cuántos
0: todas
2: sobrinos
0: las noches
2: tiene el pato Donal? Escuchen,
11: pobre Karina, la tienen triste, tristes.
2: Azotada, que me azoten tres veces, pero de otra manera, pero no así, yo qué sé.
0: Karina intenta salir de que todo el mundo, ya acabamos el partido, no sé qué, pero bueno.
2: No, eso van a seguir jodiendo toda la noche y mañana también. Los memes en redes sociales, me imagino.
4: Ay, hombre, Dios mío.
2: Bueno, ya.
0: Sigamos hablando de la camiseta. Que manden noticias a vos de la camiseta tricolor.
2: No, ponga un Freddy chiste más bien, porque a este paso.
0: Pero... pero Karina quería hablar de la camiseta de la Selección Colombia, ¿por qué no hacerlo?
4: Cari, pero bueno, ya en la próxima hora podemos hacerlo. Vamos a desarrollar ese en la próxima
2: hora. No, porque ya hablé lo que quería.
4: No.
0: Hasta
4: no,
0: los oyentes no, le acaba la piedra a Karina, ¿sí?
4: Karina, me
2: ya están diciendo acá, vea, se están volviendo aburridores con esa bobadita.
0: Pero ¿hincha porque es hincha nacional, hincha nacional? El hincha del Junior ahorita está celebrando, son hinchas.
4: Karina. Los hinchas del Millonarios, perdón, que los hinchas del
2: Millonarios. Tres.
0: ¿Qué tiene que verlo? No me equivoqué tres veces en el programa, Alfa.
4: Ok.
2: Que Freddy tire tres chistes.
4: Karina, no, que me escuches esto.
2: Vean, los veré llorar cuando acá le remontemos.
0: A la una,
14: dos, tres. Esa vaina se la han inventado. ¿Por qué? Porque yo soy de Cepeda. Voté por Cepeda y voy a volver a votar por Cepeda y me voy a poner la camiseta de la selección por Cepeda. No por Abelardo, sino por Cepeda. Cepeda es colombiano, Cepeda no es brasilero, no es estadounidense.
2: ¿Vio?
4: Ok.
0: Todo está bien.
15: Mira, yo apoyo a la izquierda. Toda la vida lo ha hecho y lo seguiré. Pero el tema de la camiseta me parece una tontería. Ponerse a discutir porque el otro se puso la camiseta, el otro la exhibió, el otro la propuso.
2: Exacto.
15: Papi, el que tenga la camiseta se la pone cuando quiera, porque la compró y es algo, es un artículo comercial de uso libre. Entonces, es una oportunidad que el otro capitalizó. Ya si este man no vio la oportunidad y el otro sí, ya, ¿y qué vamos a hacer? Tenemos que inventarnos otra. Ahora, lo que debemos hacer todos los colombianos es, todo el que tenga una camiseta, el día que vaya a votar, póngasela, vote por quien vote, póngase la camiseta en honor
2: total
15: a la democracia de Colombia.
2: Total.
0: ¿Ya? Pero yo le digo una vaina. Fue una jugada muy inteligente. Así se la pongo.
4: No, claro.
0: Fue una jugada maestra, pero maestra.
4: Entonces, si yo fuera del marketing de la campaña de Cepeda, muy seguramente está bien. ¿Cuántas camisas de la selección hay? Vamos con el azul. El uno va con la amarilla. Nosotros vamos con el azul o la roja. Y
0: pero ya.
4: Y todo el mundo que salga. Y
2: pero no, todo el mundo.
0: Pero vea Caballito.
4: Somos colombianos.
0: Vea Caballito que ya no pueden hacer eso. Ya no.
2: Y
0: ya
2: no, el tema no de la camiseta quedó estigmatizado. Muchachos, ya. Y por seguridad es hasta peligroso. O sea, si están amenazando personas porque vayan con la camiseta amarilla, ¿tú te imaginas que ya empiece la gente a marcarse al ir a votar? Peor.
0: No, ya quedó, eso fue una jugada maestra que hizo ese man. Hay que decirlo, sí. Abelardo la dio toda con esa jugada.
2: Y nadie se dio boxer de Colombia.
4: Y lo que no me parece, muchachos, lo que decíamos ayer, nosotros somos hermanos, somos colombianos, no nos podemos matar y no podemos normalizar que yo violente, que pegue, que le diga bruto, que le diga mamerto, que le diga tantos improperios y tantas cosas horribles a mi hermano colombiano. Nosotros somos de la costa, ustedes son paisas, son rolos, son cuyabros, son cucuteños, pero somos hermanos, vivimos en esta finca, brother. ¿Por qué razón nos vamos a matar? ¿Por qué nos vamos a pegar? Vivimos en este, como dice la abuela mía, en este cuchitril. Y tenemos que buscar la forma de salir adelante. ¿Cómo vamos a salir adelante dándonos palo? ¿Cómo nos vamos a dar palo? Tenemos que ponernos de acuerdo. Es muy difícil, si es verdad, porque cada quien piensa distinto. Entonces yo le voy a decir a Karina que es una tatatata porque ella piensa distinto que yo.
2: Entonces, no, yo sí le digo a usted, usted es un tatatá porque piensa distinto.
0: ¿Cuántas tatatá dijo Karina?
4: Tres.
0: Oiga, chiste.
2: Pero chiste, ya, lo dijo cinco veces.
0: Ah, sí, solo había que decirlo tres.
4: Fredicinho, tres en uno.
0: Tres en uno. ¿Qué diferencia hay entre el caballo y un torero?
2: Olé.
4: Lo callo.
0: No, una corrida.
4: otro.
0: A ver, otro. ¿Cómo se llama la cámara donde toman fotos los pescados?
4: Cámara de... ¿Qué? ¿Cámara de agua?
0: No, un camarón.

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Ok. Directamente de Colombia, con ustedes, su servidor, Jason Jiménez y su parcero, Maluma Bebe Baby. 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

0: Maluma, baby.
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4: En Tropicana, a que no me duermo. Un saludito para toda la gente que se conecta hasta ahora. Que no me duermo de Tropicana, bienvenido. Póngase, sientes en este sillón morado, en este sillón de terciopelo, donde usted la va a pasar muy bien hasta las 12 de la noche. Estábamos hablando ahorita, mi querido caballo, como para ponerlo en contexto, y Karina también, que está por ahí. El caballito mandó un video de un hincha del Junior. Dijimos, vamos a poner el video hasta que lleguemos a 100,000 likes.
5: Sí. 100,000 likes. Ese video vale plata, vale
4: y
5: oro.
4: Y lo ponemos. Sí, vale oro. Bueno. Uy, los hinchas del Junior cómo celebran los 3 goles que le metieron al Nacional. Pero lo ponemos cuando vayan en 100,000 likes. A la gente que está en Tropicana Colombia, que nos ayude.
5: Vamos,
4: métale
5: en cuanto,
4: el dedito. Estamos en 27,000, más o menos 26,000.
5: Ah, no, estamos bajitos, no.
4: Estamos bajitos, sí.
5: Vale
4: sí.
5: Oro, vale plata ese video.
4: Descríbalo, ¿qué es lo que usted ve en ese video, caballito?
5: Para que la gente se motive. Veo el sabor del caballito. Resulta que me puse un pantaloncillo, me puse un brasier rojiblanco y el pantaloncillo también rojiblanco. Y estoy vacilándola.
4: Está vacilando en este momento.
5: Yo me siento en ese video. Joda, el sabor, ¿no? La locura también. Y eso es la alegría. Esa es la alegría del fútbol.
4: Solo disfrutar del fútbol, sí, es sí, bonito. Sí.
5: El que bote el chupo, el que se quiera dar mala vida, el que quiera pelear con el otro, es porque no le encuentra el sentido esto al deporte. El deporte nos da muchas alegrías.
4: Sí,
5: también
4: está.
5: Tristezas, pero ¿por qué te vas a matar? ¿Por qué te vas a tirar a morir? No, para nada.
4: Disfruten la vida. No se maten la cabeza por pendejadas. Esto es muy cortico. Sí. Esto es un baile de una sola pieza. Así que hágalo, disfrute de la vida. Ríase, pásela rico. Bueno, ahí le van dando tac-tacito, mi querido caballo. Le van dando tac-tacito a todos los que están conectados en A Que No Me Duermo de Tropicana. Porque ahorita nos venimos a hablar de muchas cosas. Muchas cosas chéveres, muchas cosas de las que vamos a disfrutar. Muchas cosas de las que de pronto vamos a debatir. Por ahí estaban pidiendo también soldado caído, mi querido caballo.
5: Vea, viejo Freddy. El tema del soldado caído, ayer estaba llamando a una chica y yo creo que últimamente, no sé qué está pasando, que las mujeres están al día con la seriedad, le están metiendo a la fidelidad. Tengo rato que no hablo con una mujer y cada vez que hablo con una chica me dice, no señor, no tengo tiempo para esas vainas. Las mujeres están bien.
4: Están bien, han pasado la prueba, sí.
5: Lo que sí estamos malos son los manes.
4: Es verdad, es verdad.
5: Estamos bien graves.
4: Por favor, dele tac-tac a la pantalla, dele tac-tac, like. Oiga, hay un eco por ahí medio raro, ¿será ya caballo? ¿Tiene un
5: ¿Será que sí?
4: Eco por allá.
5: Ahí. ¿Ahora?
4: Mire, a ver, ahora sí, sí señor, se escuchaba.
5: Ah, bueno, debe ser porque, por los monitores. Pero
4: por los monitores, tiene toda la razón. 10 de la noche, 10 minutos, se va conectando toda la gente. Nosotros pedimos 100 likes para mostrar el video del hincha del Junior que está con poca ropa. En donde vamos a... Y está bailando y celebrando el triunfo que le dio al Nacional, ¿no?
5: Hermano, y también estaba hablando
6: no
5: enamorado.
6: Entonces este supuesto trío.
5: Viste, y ahí está.
4: Hola, mi Cari, ¿cómo estás?
6: Nunca mencionaron Karina, nada, ustedes conversando por acá y por allá.
4: No, nosotros estábamos
5: es que tú eres
4: esperando.
5: Así, mi amor.
4: Sí.
5: Tú eres como los chinos.
6: No dijeron, eso y... Vea, no dijeron.
5: No, que apareces en cualquier momento. Mira, nosotros sabemos que esto está ya con nosotros porque...
6: En vez de decir, ay,
5: suena
6: Karina,
5: una canción,
6: tal cosa.
5: Suena una vaina que dice, ¡Tropicana, baby! Y ya llegó Karina. Entonces yo ya, esa es tu forma.
4: Eso, Karina.
5: Esa es Karina.
4: Esa es Karina, muy bien. Muy bien, pero necesitamos la cámara, Cari. Aquí la están pidiendo para poderla ver a través de
6: cámara. Me quieren ver. No me querían, pues, esconder, no sé qué.
4: ¿Se cambió la camisa?
6: No me he cambiado nada.
4: Muy bien, Karina.
6: Mi amor,
4: muy bien.
6: Camisa.
4: Eso hace un hincha.
5: ¡Gol de Junior! Ah, no, ese es el segundo.
4: Es la repetición, sí.
6: Un hincha se pone la camiseta, no va sin camiseta, listo.
4: Claro, uno tiene siempre que tener la camiseta puesta, es verdad, Cari.
6: ¿Vio? Ocho, ocho caballo.
4: Es verdad. Es verdad, pero bueno.
5: Señorita Karina.
4: Oiga, muchachos, están pidiendo soldado caído por acá. ¿Qué tal si damos el número? A ver si de pronto hay un soldado caído que podamos llamar hoy. Las mujeres se han portado
6: muy bien. Sí, el soldado caído, voy a dar el número de caballo, ahí que le marque.
5: Karina, por Dios.
4: Uy, caballo.
5: Estamos diciendo que cero pelea, estamos diciendo que amor,
6: paz. Es que yo no estoy peleando.
5: ¿Y por qué vas a dar
6: mi número? Esa es mi forma de conversar.
5: Ah, ok, tu forma de conversar. Mira, ¿ya se te pasó la rabia?
4: Eso es lo mismo cuando usted le dice a una mujer, está brava. No,
5: mi amor, tómese 4 acetaminofén para que se le pase ese dolor de cabeza que tiene.
6: Sí, maravilloso.
5: Ok, está bien.
6: Es que qué mal perdedora. Yo no doy mal perdedora, acá en el favor.
4: ¿Qué están diciendo?
5: Bueno,
6: te estaba diciendo.
4: Cari, mira, los números de celular en Colombia empiezan por... No, Cari. Ya, era el chiste, ya. Y es la gente, oiga, es que la gente sigue montada en el...
6: Bueno, ya.
4: Bueno, ¿qué estábamos hablando entonces?
6: ¿Tema de quién?
5: Contándole a Freddy que va a ser muy difícil, que José Enamorado estaba diciendo que va a ser difícil en Medellín porque Nacional se hace fuerte y que todavía no cantemos victoria. Le está diciendo al hincha barranquillero que cojan la suave, que se tranquilicen y que Junior tiene que hacer un partido casi que perfecto allá.
4: Pues yo digo que el Junior tiene que ir a defender. Ya no tiene que hacer nada más, no vaya a meter goles en Nacional ni en el Atanasio ni nada. Defiéndase. ¿No? ¿Qué más tiene que hacer? ¿Qué más tiene que hacer?
5: Freddy, no, lo que pasa es que si Junior sale a defenderse, en algún momento un mal rechazo, de pronto, algo siempre pasa. Como te hagan el primer gol,
4: tres arqueros ahí que pongan.
5: Comenzar a buscar los otros dos golecitos. Ay, Dios mío.
6: No, pero les voy a decir en serio, Nacional tiene claro que también debe ganar. O sea, cada equipo tiene su meta puesta. O sea que, muchachos, no se puede cantar victoria. Es uno de los equipos que ha ganado muchas veces así, teniendo la fuerte, da duro, complicado, teniendo que remontar, y ahí lo puede hacer también.
4: Carajo, las mujeres de Barranquilla son muy lindas, ¿no?
5: Sí, aquí hay un montón de bollitos, mira eso.
4: Una cantidad de niñas muy, muy bonitas.
5: Sí, aquí son muy queridas. Y cuando una mujer barranquillera te dice, ven acá, pelado, siéntate ahí que te voy a decir una cosita, joder, una vaina.
4: Bueno. Si hay soldado caído, por favor que nos envíen a través del WhatsApp. Cari, ¿cuál es el WhatsApp?
6: 301-7422-989. Que se conecten, por favor. Yo los espero.
4: Sí, por favor, nos tiene que enviar la notica pues de voz entrando. O no de notica, escríbanos más bien porque no podemos escucharla. Pero todo el contexto de por qué debemos llamar a esa persona. Mire, quiero que llamen a mi pareja porque yo sospecho de ella. Quiero que el caballito le eche los perros para saber cómo ella habla con los manes. Y nosotros le hacemos el favor en el soldado caído de A Que No Me Duermo de Tropicana.
5: Yo le hago el favor de enamorársela para ver si lo deja o qué es la
4: vaina.
5: Y
4: si hay alguna mujer que esté dudando de su hombre, de su pareja, pues Karina lo puede llamar y si le acepta la cita, pues soldado caído. Y usted escucha qué tal habla ella con hombres, qué tal habla él con mujeres. Y ya, si cae es soldado caído, usted tomará sus propias conclusiones.
6: Busque no la firmeza de su pareja, que si es firme o no es firme, que si le responde bien o no le responde bien a un desconocido, si acepta salir o no.
4: Es verdad. Soldado caído hasta ahora rápidamente, pero mientras envían soldado caído, les tengo un video, muchachos.
6: Cuente a ver.
4: Yo lo envié ahí a Malumita para que escuchemos y les voy a hacer esta pregunta, ¿vale?
5: Haga tres si quiere.
4: El marido de una mujer la mantiene y hasta ahí bien. ¿Y el amante le da placer?
6: Hasta ahí bien.
4: O sea, ¿una mujer quiere eso en un hombre? ¿El marido la mantenga y el amante le dé placer?
6: No, pues ¿cómo?
5: Si tiene amante es porque algo le falta
4: cierto,
5: en su casa.
4: Cierto. Pero yo digo, ¿y tiene esposo? Es porque el esposo quiere que la mantenga. Quiero que
5: también
4: escuchen. Esta petición que le hace una mujer a su amante. Y ustedes me van a decir y sacar sus propias conclusiones. Escuchen esto, Malumita, dale play, por favor. En Tropicana Colombia pueden escucharlo también.
0: Yo no me puedo separar. No me puedo separar porque yo me llevo a separar y tú me sacas patita a la calle con una mano delante y otra atrás.
5: ¿Qué pues, pero hostia, Maluma, ¿por qué no le bajas la velocidad?
6: ¿Esa está en 2X o qué?
4: ¿Está como multiplicado el audio, por favor?
5: Ah, está por 3G.
7: Así habla la señora.
4: Así está hablando, pero está rapidísimo.
6: No le creo.
4: No jodas.
7: Te lo juro.
4: Toca traducirlo.
7: Te lo juro. Esa es la voz de la señora. Vamos a ponerlo otra vez.
4: A ver, póngalo otra vez, a ver si escucha mejor.
0: Yo no me puedo separar. No me puedo separar porque yo me llevo a separar y te me saca patita a la calle con una mano de lo que yo te atrás.
5: Oh, ¿sí? Señora,
0: estoy súper agradecida del amor y del cariño que me brindas, pero no es suficiente, ¿sí? Este me mantiene económicamente. Bueno, no me puede mantener económicamente, ¿sí? Y lo sabes muy bien. Así que teneme paciencia, así como yo te tengo paciencia a vos, hasta que consigas un trabajo estable. Mientras tanto, mantengamos nuestro secreto, ¿sí? Que estamos bien así. Pues a mí me das placer, me das amor, que es lo que a mí me hace falta. Pero también me hace falta la plata, y lo sabes. Así que teneme paciencia y no te pongas loquito, por favor, por el amor de Dios. ¿Sí? Estamos bien así. Te quiero, te amo, y bueno, te dejo porque me tengo que ir a cocinar.
5: Como quiero, te amo, me tengo que ir a cocinar.
4: ¿Cómo es?
5: Y imagínese, así lo señora, hacen si muchas, no al man.
4: Así lo hacen muchas mujeres, caballito. Y Karina también. Hablan con su amante así, todo porque el amante le está diciendo, deja a su marido y se va conmigo. La otra, usted no tiene con qué mantenerme. Usted nomás me da placer. ¿Cómo la ve?
6: Qué miedo, no.
5: Pero bueno, la señora por lo menos la tiene clara. Ella sí tiene clara qué es lo que quiere. Estar con el marido que la mantenga y el otro que le dé placer. Y el hombre como no le da placer.
6: Pero ahí me parece muy bobo los otros dos.
5: ¿Por qué?
6: ¿Cómo que por qué? No, también.
5: Muy seguramente no sabe. Lo que
6: están aceptando también eso de una u otra manera.
5: Pero vea, muy seguramente no sabe.
4: Uno en el papel diamante tiene que aceptar su papel diamante. Uno en el papel diamante es la llanta de repuesto del carro.
5: Claro que sí.
4: Claro.
5: Uno estando amante, viejo Freddy, no puede pedir cosas, por ejemplo, como la fidelidad. Usted solamente tiene que pedir disponibilidad. El día
4: ¿usted,
5: que ella...
4: caballito, ha sido amante?
5: Claro, muchas veces.
4: ¿Sí?
5: Claro.
6: ¡Ah, sí!
5: El día que tú, Karina, me digas sí.
4: Oye, ¿la cámara de Karina vaya? ¿Qué?
6: Que no
5: el
6: me
5: día
6: mire,
5: que Karina
6: que no me mire.
5: Me diga, caballito, vamos a tener algo serio, yo me alejo de toda esa vaina, porque no me hace falta.
4: ¿A usted qué le pedían o qué exigencia le pedían siendo amante?
5: Disponibilidad.
4: A mí también.
5: Disponibilidad. Ey, ven acá, ¿qué estás haciendo? Tal cosa. Ok, dale, desocúpate y llega acá a la casa.
4: A mí me decían lo mismo. Tú eres mi amante, pero para que me quites las ganas. Entonces ya sabe que tiene que estar disponible y con ganas cuando lo busque.
5: Freddy, y qué rico. Qué chévere que es así. Nadie te molesta, nadie te friega, no tiras la puerta de tu casa, nadie te reclama, nadie te revisa el celular, que por qué hablaste, que por qué saliste, qué vaina tan bacana.
6: Ah, no, entonces yo estoy buscando amante, por Dios.
4: Y me mandaban dinero, me mandaban dinero.
5: Dices tú que no sabes si has sido amante. Freddy Ciño, a mí nunca mandó plata.
6: Ah, a mí
4: no. No, ha tenido una pareja que... No, o no, una pareja, no, una mujer que le envíe dinero.
5: No. Sí me han invitado a salidas, por ejemplo, de rumbita, que una botella, que la cervecita.
6: La prima.
5: Que el motel.
4: Vea que yo utilizaba la de las mujeres. Lo que pasa es que las mujeres, si usted se da cuenta, ellas comentan los problemas, cosa de que el hombre se los solucione. Es decir, yo a mi amante le decía, mi amor, estoy estresado porque no he pagado el celular y pues tú sabes que ahorita quedarme sin minutos y vamos a quedar incomunicados los dos y eso me estresa y no sé qué. Y ella me decía, no te preocupes, ven, yo te presto la plata. Y siempre me decía, yo te presto la plata y al final no te la voy a pagar. No, tampoco, ahí eso son bobadas.
5: Y ya, pero buena técnica.
4: Buena técnica. Y a mí me la dijo una mujer. Yo hablé una vez con una mujer y me dijo, vea, lo mejor es que usted le cuente los problemas al hombre para ver si él tiene con qué solucionarlos.
5: Es más, cuando a mí, bueno, porque hablábamos de cuánta vaina. Ay, no, imagínate que ando como estresada porque ya llegaron los recibos, que esto, que lo otro. Mi amor, ¿tú sabes qué te cura eso?
6: ¿Qué?
5: Una revolcada de padre y señor mío y me iba a bañar. De vida, porque plata no tengo yo. Lo que a ti te quite el estrés. Y yo así le decía, mami, pero te vas a estresar por esa vaina. ¿Sabes
4: Karina,
5: qué te quita eso?
4: ¿Algún man alguna vez le ha mandado plata?
5: No, pues no me quitó 70 mil barras.
6: No, nunca.
4: No, pero que le mande plata. No, toma Karina ahí para que te compres alguito. ¿No?
6: Estoy necesitando que alguien me haga eso.
4: Se lo apuesto que
6: sí. Es más, si quieren, les doy mi cuenta.
4: Dice, Karina, me voy a vivir a Medellín solo por escuchar esa voz de Karina. Me enamora su voz.
6: Mi amor,
5: Karina.
6: ¿Qué quieres?
5: ¿Tú le has dado muela a un man?
6: ¿Que yo qué?
5: ¿Le has dado muela a un man?
4: Muela.
6: ¿Cómo así? A ver, a paisa, tradúzcame, por favor.
5: Ah, ok, bueno. Muela, que has cogido a alguien de cajero automático.
6: Yo odontóloga no soy.
5: Bueno, nosotros acá le decimos muelera. Muelera es la persona o la chica, las mujeres son las mueleras. Que cogen de Paganini al man. Entonces, ay, mi amor, vámonos para aquí. Ay, amor, yo quiero ir a playa, yo quiero ir a piscina, quiero ir al cine, cómprame esto, cómprame lo otro, cómprame un cuco, cómprame esto. Y no le dan aquello.
6: Ay, no, yo no soy así.
4: Dice por acá, Freddy, mi amor, venga, le pago la factura del agua, la luz, del gas. De una princesita, yo le voy a aceptarlo.
6: Ve a acabar. Ay, un montón de oyentes opinando ahí, mandando notas de voz.
8: A ver. Buenas noches. No, me pasó algo igual. Una persona tenía a su marido y supuestamente ella quería plata conmigo. Mientras que yo no tenía plata, ella quería acostarse conmigo y yo le dije que no tenía plata. Yo era porque yo tengo mujer. Yo no soy capaz. Hay hombres que no son capaces de traicionar a su propia mujer.
6: ¿Vio?
4: ¿Vio?
6: A ver, ¿vio? ¿Qué más dicen? Buenas, buenas.
9: Para esas personas que tiene su amante, ella, la señora no trabaja, entonces ella dice que se repara. Se va con una mano adelante y con otra atrás. Pues tiene un amiguito para que le dé placer y para bien rico, claro. La mayor parte de las mujeres son muy mantenidas. No aporta nada, quieren que las mantengan.
6: Saludos para la gente de Montería.
5: La gente de Montería, qué bacano. La sabana colombiana. Vea, yo estoy que me voy a la feria ganadera para Montería. Qué espectáculo.
6: Ay, yo quiero ir.
5: Karina. Unos ejemplares, un flow, unos shows.
4: ¿En Montería?
5: En Montería, qué rico.
4: Qué chévere.
5: La feria ganadera. Qué
4: que bacano. Nos inviten, yo, y vamos. Iré. Que nos inviten, por favor. Mira,
5: y una de las cosas más deliciosas que tiene Montería, además de su gastronomía.
6: Los monterianos.
4: Las monterianas.
5: No, además, ahí en la ronda del Sinú, de pronto tú llevar a Karina a almorzar con tu esposa, con tu pareja, ahí a la orilla del río Sinú. Uf, Dios mío, Padre amado, bendito, qué experiencia tan bacana.
4: Yo una vez le dije a una amiga, te voy a dar como Sinú.
5: ¿Cómo?
4: Como si no hubiera otra noche.
6: Escuche.
10: Tropicón, la más bacana, bacanísima. Claro, la mujer que más me dio a mí... Económicamente me regaló a mí casi 130 millones en 3 años.
6: ¿Qué?
10: Acciones de 3, de 2, de 1, de 500, o sea, así. Una locura.
6: Oh my God.
5: Oh my God.
4: Oh my God. Vea, pues. Yo sí recibo plata de una. ¿A usted alguna vez lo han marraneado, caballito, que usted diga, uy, me marranearon?
5: Sí, claro, sí, sí. Sí, sí, sí.
4: Sí,
5: sí, sí.
4: ¿Qué fue lo que más caro que le sacaron?
5: Que la pelada me había marraneado y yo ayudándola con las meriendas, yo ayudándola también con los zapaticos y tal. Y resulta, compañero.
6: Es que las meriendas,
5: resulta, compañero, que no me dieron nada, no me dieron nada, fue mi cipote cayera.
4: Oye, Karina, ¿por qué no está conectada? Me está escribiendo aquí ya Paulo.
6: Ay, ¿sí?
4: Aquí le voy a responder.
6: ¿Para qué me están jodiendo tanto?
4: Pero le va a
6: responder. Vea, Pablo, le voy a explicar lo siguiente. Como perdió Nacional, no deja, sino que yo me conecte y como tengo la camisa de Nacional, entonces empiezan que el 3, que mañana es que 3.
5: Espero que tú la próxima semana.
6: Que Padre, Hijo, Espíritu Santo, y 3, que vea, que 3, que entonces pasado, presente y futuro son 3. Que entonces empiezan con eso, entonces pues por ese tipo de cositas.
4: Dijo aquí Pablo, dígale a Karina que se tiene que conectar estas 3 horas. Yo ahí sí no sé, yo aquí
6: escuche.
4: Nomás
6: soy un...
4: A ver,
11: buenas noches, equipo de Tropicana, Karina, Freddy,
4: ¿qué hubo, mi amor?
11: Bueno, yo fidelidad, no creo. Yo no creo en eso. En estas instancias de la vida no lo creo, porque yo hice eso en un tiempo que yo tenía mi pareja, que quería estabilizarme, que quería salir adelante, y miren cómo me pagó. Ya casi 4 años que no estoy con esa señora, no menciono nombre, pero me pagó de la peor manera. Boté lágrimas y estuve a punto de hacer cosas locas y yo me centré. Gracias a Dios Todopoderoso salí de todo eso. Así que la fidelidad existe para algunos, pero para otros no.
4: Oiga, nadie quiso ver el video de el hombre de Barranquilla que estaba bailando en poquita ropa. Dijimos que 100,000 tac-tac, los que se han conectado en Tropicana Colombia. Ayúdenos a darle tac-tacito ahí.
5: Es que se nos había olvidado, Freddy.
4: Sí. Vamos a meterle ahí. Ahora sí coloquemos a Karina y verá que esa vaina se llena de gente de una. Ahí, eso es, Cari, con su camiseta del Nacional presente. Eso es.
6: A mucho honor, mi amor. Yo sí no la escondo ni nada.
5: Por favor, denle tac-tac.
4: Dijimos 100,000 y mostramos al Mate Barranquilla. Mate Barranquilla que está con poquita ropa bailando, lo vamos a mostrar en el video, pero si la gente de Tropicana Colombia, los que están a través de TikTok, le dan me gusta. Dele me gusta, dele ahí a la pantallita, me gusta, rápidamente 100,000. Bueno, estamos demorados hoy, estamos demorados.
6: ¿Mientras van a escuchar lo que dice este otro oyente o
4: por
6: no?
4: Favor.
12: Oye, Lolito, oye, caballo, mi amorcito hermoso, cariño,
6: mi
12: linda.
6: Amor.
12: Oh, a mí sí me anda platica, tenía yo entre 17 y 18 años recién cumplido, pero era para hacer el mandadito a una amiga de mi mamá.
6: ¿Qué?
12: Que regaba la vida, hasta Dorsai me regalaba.
5: ¿Qué te regalaba, Dorsai? Esas eran unas colonias deliciosas.
6: Oí. Bueno, tengo más oyentes. Buenas noches, Tropicana.
13: Todopoderoso.
14: Buenas noches, buenas noches. Así que la yo acaba, acá en la parte de Barranquilla, yo acaba. Ay, cachaquito.
4: ¿Qué hubo?
14: Mamita, paisita, nos comimos esa bandeja paisa bien comida, mi amor. Bien comida, preserve.
6: Yo pongo la cámara y empieza.
4: Cuando manden notica de voz, por favor, bájenle un poquito ahí a que no me duermo de Tropicana. Usted le baja un poquito, graba la notica y ahí sí después le vuelve a subir.
6: Mor, venga, le bajo un poquito.
4: ¡Oye!
5: Karina, ¿por qué eso sí no me lo dices a mí?
6: ¿Por qué eso sí no me lo dices a mí?
4: Bájale un poquito el volumen a tu Tropicana.
5: Se lo dices a Malumita, se lo dices a los oyentes, pero a mí no me lo dicen.
4: A mí ya me dijo, qué rico, ya puedo dormir hoy tranquilo. Qué rico.
6: Calmarse.
4: Qué delicia. Vaya dándole me gusta al live que tenemos en TikTok, por favor.
6: Ay, un oyente me dijo, amor, mándeme el número de Nequi, yo le mando.
4: Sí.
6: Yo no tengo Nequi.
4: Ah, se jodió, pero
5: se fregó. Sí,
4: nos puede mandar a nosotros.
6: No.
4: ¿Será que no? ¿Será que alguien no le manda? Usted está viviendo en la cabina, Karina. ¿Está viendo Palatusa? ¿Está viendo Palatusa?
6: Bo, no puedo mostrar la marca, pero ya ahí se ve.
4: Ah, bueno, sí. Está un té verde. Denle tac-tac, por favor, ya vamos a los primeros 40,000. Ayúdenos en el live.
15: Muelera, uy, no, caballito. Aquí le decimos calentahuevos.
6: ¡Ay!
5: Aquí también, papi. Eso, mejor dicho, te cogen, te caramelosean, te cogen por aquí, te dan besitos en la nariz, te dan besitos en la oreja y te pegan tu muelera, pero no te dan nada. Puro toque-toque y de aquello nada.
6: Puro toque-toque y nada de paletas. ¿Qué dice?
5: Vea,
6: aquí?
5: Quiero enviarle saludos a esta hora en Cartagena. Nos están escuchando la señora Ludis y mi amiguita Elena Nieto. Ahí están disfrutando de A Que No Me Duermo. Besazos bien grandes para ella en Cartagena, la heroica, el corralito de piedra.
4: Le va a sacar plata.
6: Bueno, escuche.
16: Te voy a cocinar, pero la voz, esa voz me da.
6: No se escucha.
4: ¿Qué? ¿Qué es eso?
6: Oyentes, bájenle, porfa, un tris al volumen de sus radios cuando vayan a mandar la nota de voz. ¿Qué más dicen? Buenas noches.
17: ¿A qué no me duermo de Tropicana? Buenas noches, Karina. No sé por qué habrá que el lunes. ¿Tema de quién? A esa bandeja paisa se le va a adornar con un pedazo de tiburón.
4: Es que la gente está en modo fútbol hoy, nada que hacer.
6: Sigan.
4: Estaba mirando un video ahorita de todo lo que hablábamos. Yo no sabía que ustedes mujeres, porque ¿qué? Hay un tren de eso, en ¿qué? Donde cogen una botella de champán y la frotan en la parte de arriba y la botella destapa.
6: ¿Qué?
5: ¿Cómo así? ¿Cuál es ese chino, visto?
4: Yo tengo el video acá y veo a mujeres hacerlo.
6: Bueno, pero venga, primero ponga el video de los de...
5: No,
4: ese es cuando lleguemos a 100,000.
5: Y luego también me acaban de mandar un reporte, un video de una chica juniorista tirando pase. Tirando pase de lo lindo.
13: Uy, pase,
5: ya
13: también lo pase.
5: Tiene Ronaldinho.
6: ¿De qué tipo de pase?
13: ¿De qué
6: me
13: tipo
6: está
13: de pase?
6: Hablando?
13: Sí, por favor.
5: Con los pies. Con la mano no, con los pies, bueno.
6: Por favor.
4: Por favor, aquí toca aclararlo todo, por favor.
5: Tírate un pase. Karina, ¿tú qué haces tomando eso a esta hora? Eso te hace daño. Eso te hace daño. No, eso te hace daño. Me hace el por de aquí para adelante. Toma agua o toma tinto. No quiero que tomes eso.
4: ¿Pero los del Junior no están tomando té verde hasta ahora?
5: No, señor. No. Que están tomando esta hora es la del aguardientico verde.
4: Por favor, denle en tac-tac, me gusta el live. Ya vamos en 40,000. Dijimos que a los 100,000 mostrábamos el video del man de
5: Freddy.
4: El Junior de Barranquilla bailando con poca ropa.
5: O sea, ¿será que me puedo tomar una costeñita esta hora? La puedo mandar a pedir.
4: No, de una. Y aquí en Bogotá también, hermano.
6: Escuchen lo siguiente.
18: Era María, por Dios, hombre. Nos dejaron con la bandeja para ese el torizo y la arepa completa. Era María. Qué mano de tiburón, que comimos pescadito. Bueno, seguimos ahí, veremos a ver la próxima, como dice el costeño.
19: Ajá, manda, vas a comer monda, vas a comer monda.
18: María,
6: estos oyentes que...
5: Pero ven acá, una cosa, mira, hay algo que nosotros queremos que ustedes entiendan. Ajá, manda, monda, eso, o sea, eso está raro. Porque nosotros en una oración, en una frase, nunca vamos a pegar eso. O sea, eso no se puede. Eso va en la mitad, al inicio o al final, para que tenga sabrosura.
6: O sea,
5: entonces, esas palabritas que son muy nuestras no pueden ir al inicio. Por ejemplo, yo cuando te digo, Karina, lo que pasa es que tú sabes que ajá, hasta ahí. Eso no le puedo poner otra vaina porque eso no pega.
4: A mí una vez me dijeron los caleños que uno no debe decir mira, ve. O dice mira o dice ve.
5: Es correcto.
4: Porque pues es redundante si usted dice mira, ve. Sí.
5: ¿Ustedes nunca se vieron la serie Medusa?
6: Pero es que él cuando dice mira, ve, no quiere decir es para que observe, no.
4: Pero a mí un caleño me dijo, no, decimos mira o decimos ve.
5: Bueno, aquí mira, nosotros ve. También. O sea, la gente está equivocada cuando dicen o piensan que nosotros acá hablamos, eso es mondache, no jodo, que no sé qué. Eso es mentira. Porque no, o sea, eso no pega. Es más, la jerga de nosotros.
6: Triste.
5: Yo a veces, Karina y Freddy, de verdad, yo aquí hablo casi que normal. Pero tú hablas
4: aquí
5: con
4: habla
5: una persona. Casi que normal, en serio. Pero tú hablas con una gente de la esquina, te tiran unas palabras que solamente conocen ellos.
4: Y hablan muy rápido, ¿no?
5: Y es más, yo a veces quedo como, che, ¿qué me dijeron a ella?
6: Amores.
5: Por ejemplo, ¿qué día me dijeron, papi? Hola, viejo Yocaba, tú sabes que todo bien en la nave. Voy de Salbutamol 500.
6: ¿Qué es Salbutamol?
4: O sea, ¿qué cómo? Ibuprofeno 300.
5: Yo quedé. Entonces me dijo, es Yocaba, o sea, caballo. Yocaba, o sea, caballo al revés, Yocaba. Es Yocaba en la nave.
6: Tiene que explicar.
4: ¿Qué?
5: En la nave, que es en la buena.
4: ¿Que en la nalga?
6: En la nave.
5: Ey, en la nave.
4: Malumita también 500. Habla así.
5: O sea que el man ya se iba, Salbutamol.
6: En cambio,
5: Salbutamol.
6: Yo, vea
4: pero
6: hablo.
4: Vea.
6: 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Felicitaciones y todos los dilpirtodi y todos los que escribieron en Bidincoli.
4: ¿Qué es eso?
6: ¿Ya?
5: Esa vena se la acaba de inventar Karina.
6: No. Por ejemplo, ¿cómo se llama el caballo?
4: Me Kiboji. Amo, te amas, me amo, Kiboji, me muestro, me salgo, no. Me hago.
6: Vea, ¿cómo se llama el caballo? Kiboji. ¿Y
4: ahora
6: Freddy
4: sí.
6: Cómo se llama? Freddy. Entonces,
5: ¿cómo así que Kiboji y Freddy?
6: Comistos Kiboji.
5: No, yo prefiero mejor decir las cosas.
6: Mire, traduzca pues, es que a ver si se entiende. Oli kiboji, comistos.
5: Hola, ¿cómo estás?
6: Insilodi mis pisiol.
5: Ah, estás hablando con la I.
6: Inistinochi, insilodi mis pisiol pirito. Y pirito y lisillontis que estaban inscrichondi tropiconi.
4: ¿Cómo se diría?
5: Sí, la noche en Tropicana, sí.
4: Junior le metió 3 a Nacional.
6: Johnny le metió 3, 1, sin hoy.
5: Por ejemplo, mira, Karina, yo pongo aquí esta vaina y tú me lo vas a hacer con la I. Yo aquí pongo esto.
6: Pero yo no estoy solo con la I. Pero ponga pues que no estoy escuchando.
5: ¿No escuchaste?
4: Este no, ya me doy cuenta que la goleada no solo afectó al equipo, sino a los hinchas.
5: Nada.
6: No se escucha nada.
4: No se escucha nada.
6: Por písele, un
4: nada, no se escucha nada.
5: Sí, pero raro, ya está en programa 2.
4: No, no se escucha nada.
13: Mi hermanito Yogaba, ¿qué? Guayacán Orquesta.
6: Miniminoti, Gicovi, Kiuki. ¿Cómo es Orquesta?
4: No, no, mucho reto Tokio para Karina el día de hoy.
6: De nuevo.
13: Mi hermanito Yogaba, ¿qué? Guayacán Orquesta.
6: Miniminoti, Gicovi. Kioki y Gojikoni Kosti.
4: Me amas, te amo, te quiero, te aporro y te doy.
6: Miomis, tiomi, ticori, tipoji.
4: ¿De dónde salió eso, Karina? Explíqueme, por favor.
6: Eso lo aprendí por unos amigos gays.
5: ¡No! Así, yeah. No, o sea, ahora me viene a joder la vida a mí. No,
4: porque
6: ellos hablaban así cuando veían un man muy bonito o muy bueno. Te le decía, uy, qué pitotis sin rockies, qué cosi mi rocky, qué cosa tan rica.
5: Uy, el caballo que por la quisquis.
6: Qué cosa tan rica, qué hombre tan rico. Entonces le decían así, qué pitotis sin rockies, qué cosi mis deliciosa y qué dices por
5: aquí. Ah, qué cosa más deliciosa. Ah, ya te entendí, ahora sí, ya te entendí.
6: Está entendiendo.
5: Ya te entendí.
6: Listo.
4: Yo no puedo creer que tengamos 500,000 de personas viendo esta vaina en este momento.
6: Con neurosis, pirimilimoti, que estoy sentado en el quimpitidor de Frody.
4: ¿Qué, Freddy? ¿Qué? yo no sé por Frody. Es lo único que le entiendo.
6: A ver, vamos a ver si lo saben. Onzi Lodi, Pirimilimoti, Kistasin Todi, Inikimpitidor, Di Tropiconi Bigito.
5: Ah, en el TikTok de Tropicana.
6: No.
4: Estamos pidiendo 100,000 tac-tac en el TikTok de Tropicana.
6: No.
4: No.
6: Un saludo para Malumita que está sentado en el computador de Tropicana Bogotá.
4: Maluma, ¿usted le entendió?
7: Toda, con mucho esfuerzo.
4: Positivo para Mar.
5: Malumita, pero tú cómo vas a decir, te vas a regalar así, Malumita.
4: Ella dijo que era el mensaje de los gays.
5: Papi, pero cómo te vas a regalar así.
4: El idioma.
5: Ey, Malumita, uy, que yo te quiero Maluma, mucho, papi, esa vaina no, tú no puedes hacerla, tienes que decirle que no entendiste.
4: Cayó solito, Maluma, ¿qué hacemos, Maluma? No.
5: Positivo para Teatrón.
6: Bueno, a ver.
4: No.
6: Insi Lodi. Espere que le puse volumen. Insi Lodi. Piritolis, birrinquilloris, quistanis, quichondi, tropiconis, dilistodi, imbirrincogi.
5: Que nosotros estamos escuchando Tropicana del estadio porque hoy ganó Junior 3-0 el Nacional y están llorando ustedes.
6: No.
4: Uy, me preocupa que usted está...
7: Fácil. Estoy preocupado porque esa la entendí fácil.
4: ¡No!
5: Está Malumita aquí.
6: Maluma cae solo. ¿Cómo te llamo? Quironi. Oli Michigosti, sí, Quironi, Roy Guidoli.
4: Estamos sorprendidos.
5: No logro todavía comprender esa lado.
4: La goleada afectó al equipo comprender. Y a los hinchas, por lo que veo, porque no. El único que entiende es Maluma.
5: Eso se llama jeringonza.
6: ¿Qué?
5: Que eso se llama jeringonza, dicen por acá. ¿Es verdad o es mentira?
6: Es mintori.
5: Jeringonza.
6: No.
5: Vea, escuche esto.
20: Tropicana, buenas noches. Buenas noches, saludos a los tres.
4: Hola.
20: A los tres que están ahí. Pero joder, a mí también tuvo una época que la ligadura aquella, claro que sí, ustedes me regalaron 300 mil barras. Bacanísimo. Demoré 3 meses con la persona, 3 meses. Listo.
6: Vea lo que dices, que Karina está tomando ayahuasca. Sí, se acuesta.
4: Karina está en la terapia del yaje.
6: Vea. 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Sí, sí,
4: yo no sé si reírme, si me dio a entender.
5: Karina, porque... mira lo que dice este oyente. Escucha lo que dice este oyente.
6: Sí, entendí.
1: Hoy te va a mandar la Macunaster.
5: ¿Qué es la Macunaster?
6: Dizque,
4: no sé, yo miro al Maluma porque Maluma se asiente con la cabeza, dice sí, o sea, y yo.
1: Una bucana master. Eso se utilizaba así en el colegio. Con la R, con la Q. Ya eso no se hace ahora porque ahora lo operaba de puro teléfono, pura red social. Anteriormente uno hablaba así en el colegio, con la R, con la Q.
6: Oiga, Alexander entendió. Alexander entendió. Karina está orando para que Nacional le vaya bien de vuelta. Entendió.
4: Pues ahí viene que es el mambo. No hay más que hacerle. 9 minuticos para llegar a 100,000. A mí me gusta.
21: ¿Qué tal, caballo? ¿Cómo anda, mi hermanito Freddy? Karina,
4: ¿qué
21: entiendes? Porque este es el idioma natural de los cacorrín. Y él es el cacorro que en Barranquilla. Comenta.
5: Ay, velo, ve. Ojo de loca, no se equivoca porque tú también. Ay.
6: A ver, por ejemplo. Voy a saludar a todos los que están ahí conectados.
4: Uy, se conectó mi Yuli. Un besito para Yuli.
6: Un bici pirilloli. Mi ¿qué? Chochis.
4: Que donde que quiera. No, yo le quiero mandar un besito normal mi a Yuli. No, cual chochis ni que nada. No, besito normal para Yuli.
6: Mi chochis quiere decir muchachos.
4: No,
6: mi
4: chochis quiere decir otra vez.
6: Muchochis.
4: Ok.
6: Insilodi pirijoli. Juli, que está conectada.
5: ¿Quién es Juli?
6: Insilodi pirijoli. Siorri.
4: No, hay una amiga que se conectó. Tropicana Colombia.
5: Ah, sí, amiga.
6: Que alguien le saque el espíritu a Karina. Escuchemos oyentes a ver qué dicen. Buenas. Hello.
22: Caballito, está contento porque ganó el Junior, ¿no? En la juega porque pueden quemar.
6: Ay.
22: En la puerta del horno se quema el pan.
6: Y Liporti, Lordi, Silicón.
4: Adivine de dónde soy.
22: Chitro, chipi, chica, china, chila, chime, chijor.
5: Ya, de este malo, yo grave, puro teatrón también.
6: Ese sí no sé qué dice, espera, escuchen.
22: Chitro, chipi, chica, china, chila, chime, chijor. Tropicana la mejor.
5: ¿Qué? Pero ese está más difícil.
6: Ese sí está más difícil.
22: Sí. Chitro, chipi, chica, china.
6: Citrochi, pichi, cachi, así, si tropicana.
22: Lachi, lachi, mechijor.
6: Lachi, machi, mechijor. Es la mejor. Es tropicana la mejor. ¿Vio? Es que está poseído el espíritu de la derrota.
4: En ese momento, Karina lleva solo el programa. Tiene 7 minutos, Karina, para que siga disfrutando con los
6: otros. Karina, todo bien en casa. Todo y vos. Esa
4: sí sería. Todo bien en casa.
5: Yo sí quiero
6: todo
5: que ustedes vean lo que se está viviendo aquí en la ciudad de Barranquilla. A 100,000. A ver, vamos a hacerlo. 50,000 más. Es más, yo también me voy a meter ahí.
4: Métase una para que mandemos videitos de todo lo que está pasando en Barranquilla en este momento. Oiga, pero tenemos que llegar a 100,000 likes.
6: Toquili Pintoji.
4: 100,000 likes los que están ahí en Tropicana, Colombia.
6: Toquili Pintoji, Toquili Pintoji, distintis voces.
4: ¿Que le toque el chochis a quién? ¿Cómo?
5: Que toque Karina vulgar.
6: Veces. Yo no estoy diciendo vulgaridades. Decir una vulgar es decir mil pirodi. ¿Qué más? ¿Cómo es todo? Usted dice mil pirodi.
5: Dele, tac, 51,000. Dele.
6: Dolly TikTok.
5: Ah, no, Dolly TikTok.
6: Escuche.
23: Yovaca, Difrey, Narica, Dolusa, Talto, Ornija, Naga, Natsina.
6: ¿Qué dijo? ¿Qué dijo ese oyente? A ver.
23: Usa, Talto, Ornija, Naga, Natsina.
4: Yo creo que Eman está pidiendo auxilio. Lo tienen secuestrado, está levantando las manitos, ella está así. Dice que ayúdenme, sáquenme de aquí. Está pidiendo ayuda de la mujer. El man tiene la mujer al lado. Sáquenme.
6: Ay, oigan, les traigo una historia.
4: Esta mujer me pega.
6: Pero se las traigo después de las 11.
4: ¿Por qué?
6: Porque me lo dejó escrito por acá, o sea, esteso. Ay, juepuchica.
4: Quiero saludar a Mary Ortega, todas las que van saludando por ahí, me encanta Mary cuando dicen buenas noches.
6: Y Lodi Pirito.
4: ¿Qué?
6: Mary Ortega, un
4: saludo. Se va como a invocar a Chen Lung, yo creo.
5: Mariana Naranjo también, gracias por la sintonía de corazón, un beso. Vea, ¿vio Freddy?
4: Dice por acá, en jeringonza quedaría así, apa, cacarinapa, cepelepe, zapaparopón, lopos, capablepes. ¿Qué dice ahí?
6: Así es.
5: Ah, pero bueno, si se llama jeringonza, es jeringonza.
6: Pero eso, jeringonza es cuando la A.
4: ¿Y el resto cómo se llama o qué?
5: Jeringonzi. Con la E, jerenguense.
6: Yo creo que está con estreñimiento.
4: No, caballo, a mí me preocupa. Escucha. Más.
0: Uy, ya no joda, José Mondá, caballo, Freddy, Karina, saludos total, Junior, gana a Nacional.
6: Lo intento hacer. Es que, ¿qué está tomando en ese té verde? Ay... Yo hablo lenguas chichombianas, sí, mi amor, obvio. Y les voy a enseñar a hablar así.
5: Bueno, pues.
6: ¿Cómo están?
5: Nunca había escuchado esa vaina. Es primera vez.
6: ¿No? Y lo bueno, ¿cómo es hablar eso? ¿Cómo es de bueno hablar eso así con alguien que también habla igual? ¡Ah, eso es una risa!
5: No.
6: No, es muy
4: chistoso. No, es muy chistoso, muy chistoso.
6: Arranque, caballo. Empiece a decirme algo, pues.
5: No, hombre, ¿tú crees que yo...?
4: Ay, se
5: yo
4: digo que le apaguen el micrófono a Karina.
6: Que le apaguen el micrófono y Kironin. This is for story.
5: No, yo no doy para eso.
4: Yo no
6: sé. Pero porque no es capaz.
5: No,
6: que Karina es de partido.
5: Ya con lo que dijiste pido, ahorita. ¿Verdad? Y que no, solo aprendí a hablar con unos amigos que son...
4: Yo no sé, pero usted le están enseñando. Y Maluma todo asiente con la cabeza.
5: Sí,
4: dice,
5: sí, sí, sí, sí.
6: Cuando
5: sí.
6: les quiera decir cualquier cosa, les voy a decir así. Y ya.
5: Por ejemplo, tú en este momento, ¿qué me dirías a mí en ese jeringuín si es?
6: ¿Qué pidió ese kiboji?
4: Uy, qué hijo de puta. No, sí, grosería. No, este caballo la está tratando bien. No. Uy,
5: Karina, dime así. Espérate, Karina.
4: Pero sensual.
5: Caballo, hazme el amor.
6: Kiboji is mi amor.
5: Ah, pero si se entendió, bueno, voy para ese de cabeza. A mí me encantaría, eso es sí.
4: Por lo menos se lo dice en otro idioma, caballo.
6: Es que a mí me encantaría. Uy, no. Listo, ya.
5: Está bueno.
4: Ya acabaron la pendejada.
6: Tiroki.
5: Vea, en la próxima hora, muchachos.
6: Chosi.
5: Le quiero hablar de algo bien serio, ya serio.
4: No, está muy bobo este programa el día de hoy. Perdonen a todos los que están en Tropicana Colombia. ¿Cómo era que no le han llegado los 100,000 me gusta? De la pendejada que estamos hablando aquí el día de hoy.
6: Venga, no, pero ponete ahí el videito del man en calzoncillos.
5: No, todavía no.
4: Hasta que lleguen a 100,000.
5: Hay una chica que también estaba bailando, tirando pases para que la gente la vea.
6: Oiga, pero en calzoncillos y con topsito el man del Junior.
4: Si lo quieren ver, dele tac-tac ahí al live que tenemos en TikTok. Por favor, ayúdenos. Desgaste.
5: Y no vayan a salir con el cuento, yo, Freddy, no, que el man es cacorro, que el man esto. No, señor, sino es que,
6: esa
5: es la alegría del barranquillero. Esa es la mamadera de gallo. Nosotros acá decimos que somos la ciudad del perrateo. Y eso es perrateo. Es más, se le ve al señor que tiene como una cirugía. Ustedes le dicen como una chamba, ¿no? Tiene como unas chambas
4: aquí.
6: Sí.
5: Entonces, no, el man se le estaba gozando con sus amigos y tomando cerveza y tal.
4: Bueno, dele tac-tac, por favor, al live que está ahí a través de Tropicana Colombia. ¡Chiste! ¡Freddy, chiste! ¡Número 3! ¿Cómo le quedó que van? Tres fantasmas cogidos de la mano. Tres fantasmas cogidos de la mano. Y de un momento a otro se cae el del medio.

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0: Dominicana.
1: Adrián dice, Florida Blanca es como un barrio más de Bucaramanga. Una guerra de camisetas mojadas entre Juli, Karina y Lili, dicen por acá. Vea pues, sería bueno. Uy, camiseticas mojadas.
2: Vea, fresco pues, de jurado.
1: ¿En serio?
3: Camiseta mojada, ¿desde cuándo se están hablando de eso en Tropicana, que no me duermo?
1: Sí, ahí estamos hablando, mi querida Cari, en Tropicana. Ay, no. Vea, faltan 17.000 tac-tac, 17.000 me gustas para que por favor nos ayuden para mostrar el video del hombre que está en Tokio, en tanga, celebrando el triunfo del Junior sobre el Nacional. Pero necesitamos que por favor nos ayuden. Uy, vea, 15.000, esto se mueve en bombas. Ayúdenos a darle likes. Like, ahí a través de Tropicana Colombia. ¿Qué más, Cari? ¿Qué más ha pasado?
3: More, es que hoy es el Día del Campesino.
1: Muy bien.
3: Campesino y no me han felicitado.
1: ¿Por qué?
3: Porque yo soy una campesina mucho enorme.
1: ¿En serio? Bueno, felicitaciones. Ojalá le siembren la yuca. No, digan eso. No, respete.
4: No. Yo a Karina no le sembraré la yuca. Yo se la sacaría.
1: Es que todos queremos sembrar en esa finca.
4: Esa falta de respeto de ustedes, ¿qué les sucede con Karina? Sí, me hacen el favor y la respeta.
3: Finca, ¿qué tipo de finca?
1: Pues usted no dice que es campesina, de tener su finquita llena de, no sé, hortalizas, animalitos. Yo sí me voy para esa finca a sacarle la leche y a sembrarle la yuca. Porque ella dijo que tenía unas vacas. Tenía unas vacas, entonces pues uno que sabe ordeñar. Entonces va
3: por
1: uno,
3: allá no da yuca.
1: Qué rica la lechecita. Que da la vaquita al mundo. Ay, ustedes.
3: Con ustedes
1: sí.
3: No se puede, sinceramente.
1: Ustedes
3: de verdad,
1: sí. Vea, la gente está poniendo la 10 dándole like a través del live que tenemos, el en vivo. Denle me gusta, por favor.
3: Bueno.
1: Y de una.
3: ¿Les ¿Qué pasó, puedo Karen? Leer la historia de la chica?
4: Lo que tú quieras, mi amor. Este programa es tuyo.
3: Bueno. Hay una chica que nos escribió,
1: dijo,
3: Tropicana, a que no me duermo, buenas noches, quiero que me ayuden por favor con algo, es que tengo un dilema, estoy en Pereira, feliz noche, dicen por acá, entonces, ay Dios mío, un entonado acento, tengo una relación a escondidas con la mamá de un compañero.
1: ¿Cómo?
3: Yo soy mujer y me da miedo que nos descubran. Ella es la mamá de un compañero, o sea, somos dos mujeres, una relación de dos mujeres. Queremos salir con tranquilidad, pero nos da miedo de lo que va a decir la gente. ¿Qué dice por acá? Espere. ¿Qué me aconsejan? ¿Sí entendieron la historia?
4: ¿Otra vez?
3: Oye.
1: Por favor, no la entendí bien.
3: Bueno, les resumo. Hay una muchacha, ¿cierto?, que está estudiando y tiene compañeros. Hay uno de esos compañeros que tiene una mamá, hasta ahí todo normal, ¿cierto? Y esa chica está enamorada y está saliendo como a escondidas con la mamá de ese compañero.
4: Ah, ok, ahora sí entendí.
3: La mamá del compañero y la compañerita, ¿cierto? Que ellas quieren salir.
4: Que monten una peluquería con ese pocotón de tijeras.
1: Pero yo sí creo.
3: Ellas quieren salir con tranquilidad, pero les da miedo como el que dirán, que le aconsejamos. No,
5: mire caballo cómo se queda.
4: Es que hay uno que consejo te puedo decir, puede querida amiguita, es que consejo? Sigas disfrutando del momento, pero no digas absolutamente nada. ¿Por qué? Porque el tiempo lo cura todo y el tiempo es quien decide.
3: Ah,
4: y
3: bueno,
4: el tiempo, por supuesto.
3: Me puso por acá, tenemos una diferencia de edad de 21 años.
4: Ah, no, el tiempo, eso es el tiempo, tú... Disfruta tu momento, disfruta. Disfruta tu momento, no te vayas a meter a loca... Y que a frentear la relación con el compañero de trabajo, porque tú no sabes si eso va a durar. Así que disfruta tu momento mejor. Eso sí, no le meta corazón. Métale otra cosa menos el corazón.
3: Es que le va a meter.
4: Otra cosa menos el corazón.
3: Ay, no, pero es difícil.
1: Pero es complicado, si eso le va a decir.
3: O sea, venga, cada momento ¿qué va a decir, por ejemplo... ¿Qué va a decir? Bueno, falta ver si el chico, el amigo, el compañero ya sabe que ella está saliendo con la mamá.
1: Y no podemos llamarla para que nos cuente la historia de todo.
3: le voy a preguntar.
1: Ay, llamémosla, llamémosla. Que nos cuente la historia, que nos diga a ver qué está pasando en las palabras y textos de ella, a ver qué tal. Oiga, caballito, faltan 8000 likes a través de Tropicana Colombia para que mostremos el video. 8000 likes, ya eso se va rapidito.
4: No falta nada, mi hermano, no falta nada.
1: Eso se va rapidito, ayúdenos, por favor.
3: No falta nada.
1: ¡De Tropicana!
4: Me encantaría tener la relación rítmica que tiene Karina con la música.
3: Te va a ser fastidioso.
1: Tiene más oído una boca. Pero muy bien, muy bien, muy bien. Muy bien, le
4: encanta así como irregular.
3: La muchacha dice que no la llamemos porque ella quiere esconder su nombre.
0: Es que no lo diga.
4: Está bien que lo esconda, ¿eh?
3: ¿O le cambiamos la voz? Amiga, ¿le cambiamos la voz?
4: ¿Mm? ¿Qué dice? ¿Qué dice la amiga? ¿Sí o no?
3: No, no responde, no responde todavía.
1: O que nos mande una notica de voz y nos cuente también.
3: O que
1: puede
3: nos
1: hacerlo.
3: Mande una notica de
1: una
3: voz.
1: Una notica de voz rápido, contándonos la historia y los pormenores y detalles de lo que pasa. Si ella quiere, claro está, si ella quiere, gracias.
3: Sí, obvio, si ella quiere, no es que vamos a hacer aquí que la vaina que tenga, mi amor.
4: Entonces, ¿quiso o no quiso?
1: En esta hora les propongo, vamos a decirle a todo el mundo que nos cuente historias prohibidas que han vivido.
3: ¿Historias prohibidas?
1: Sí, historias que son
3: frente,
1: inusuales.
3: Que historia prohibida.
1: Que son inusuales. Así como la que acaba de contar Karina.
4: Y estoy leyendo algo inusual.
1: A ver, ¿qué pasó? Lo más disruptivo posible.
4: Y esto es una vaina súper disruptiva.
1: A ver.
4: Y ustedes van a decir, eche, pero eso es una vaina normal. Normal no es. Esto es una vaina súper disruptiva anormal. Freddy, hace poco una joven...
1: ¿Qué pasó?
4: Eso fue en Coveñas. Coveñas es el departamento de Sucre. Resulta que una chica...
3: ¿Qué
4: estaba
3: hizo?
4: Con sus amigos, estaba compartiendo, disfrutando, estaban de viaje.
3: Sí.
4: Habría sido abandonada por sus amigos tras sufrir un accidente en la vía de Coveñas. ¿Qué clase de amigos son esos, eh? ¿Qué clase de amistad tienes tú con una persona que necesita tu ayuda y tú lo que haces es irte? O por muy asustado que tú estés, tú...
3: No.
4: O sea, no debería pasarte en ningún momento por la cabeza dejar a una persona ahí tirada a su suerte. Resulta que dice un accidente de tránsito ocurrido en la troncal de Coveñas, generó indignación entre familiares y usuarios en redes sociales por el estado de salud de una de las víctimas, sino por las circunstancias que rodearon el hecho. La protagonista es María Chica, joven oriunda de Ovejas y residente en Sincelejo, quien resultó lesionada tras sufrir un accidente cuando se movilizaba en compañía de varias personas. Según versiones conocidas, los familiares y allegados, la joven habría quedado sola después del siniestro, sin el acompañamiento de quienes minutos antes estaban compartiendo con ella. ¿Ustedes creen que
1: ¿y por qué la dejaron sola?
4: ¿La dejaron sola a su suerte?
1: Pero no se sabe. Ay, por no. ¿Qué?
4: No se sabe por qué, porque muy seguramente o se fueron sin permiso y pasó lo que pasó, o pensaron que la muchacha había muerto y por los nervios la dejaron ahí tirada.
3: Ay, no, o sea, por Dios.
4: ¿Ustedes creen que estos pelos tienen que llevar a cárcel o qué tienen que hacer con ellos?
3: Vea, últimamente los tales amigos están saliendo con unas que no.
1: Vea,
3: es
1: esa
3: como
1: historia.
3: La misma historia del de Guatapé.
4: Son unas garbimbas como
1: sí.
4: Dicen en el interior.
1: Dice por acá, yo me metí con la novia de un amigo y él se metió con mi novia al mismo tiempo, pero nadie
3: ¿qué?
1: Sabía nada.
3: Ay, no.
1: ¿Ah? ¿Qué tal ese cuarteto?
3: Pues entonces vivan su vida aparte. Vaya usted para allá y usted para acá y listo.
4: Mira, esa es una canción que hizo Kale Morales que se llama Novios Cruzados, que la canta Alex Manga. Así tal cual.
1: Así, ¿en tal serio? Cual. ¿Eso puede pasar?
4: Sí, eso puede suceder.
1: No le creo.
4: Eso puede suceder, claro que sí. Vea, en la Viña del Señor hay de todo. Y yo conozco también historias. Es más, mira...
1: Caballito, ya llegamos a 100,000.
3: Bueno, póngalo.
1: 100,200. La Freddy. Gente quiere ver el video.
4: Freddy, ¿te acuerdas que nosotros qué día estábamos hablando del estreno
1: sí.
4: De la película de Michael Jackson? ¿Y quién es el protagonista de la película?
1: Claro, el sobrino de Michael Jackson.
4: Y resulta que ella se casó con dos hermanos.
1: Es increíble,
4: con dos
1: ¿no?
4: hermanos de Michael.
1: Pero imagínese sin saberlo uno meterse con la novia del mejor amigo
3: tan
1: y el mejor amigo también con la de uno.
3: No.
4: A mí.
3: Dígame,
1: eso es como por venganza.
3: Ahí cuando se encuentren, ¿quién va a responderle a quién? Nadie, no pueden decir nada porque
4: nadie,
3: los
4: nadie,
3: dos
4: nadie,
3: están
4: nadie,
3: haciendo cacho.
4: Es correcto. Es más, yo sí digo algo que este mundo no está bastante corrompido y uno siempre tiene que ir adelante. Así que si a usted se le presenta la oportunidad de comerse algo ajeno, hágalo, porque usted no sabe qué está haciendo.
3: Kiochaira.
4: Lo de su propiedad.
3: Kiochaira.
0: Ya tengo el video.
1: Ya tiene el video. Sí. Atención, todo el mundo, váyase a través de Tropicana en Colombia.
4: El video. ¿Cuál va a poner, Malumita?
1: Que usted nos mandó del man.
0: El man del Junior bailando.
4: Y la chica no.
0: No, después.
1: Bueno, vamos, pero vamos primero con el man del Junior que está bailando en tanga, atención, celebrando la victoria del Junior sobre el Nacional 3-0. Lo tenemos a través de Tropicana en Colombia para que vaya y lo chequee. Lo vamos a poner de una vez en el live que tenemos en Tropicana Colombia y en el canal de YouTube. Vea cómo
4: póngalo.
1: Los hinchas del Junior, nos lo mandó el caballito. Así está ahorita Curramba, así está la Arenosa celebrando de triunfo en la final. Hoy del Junior.
4: Muchachos, también les cuento antes de que suelten el video que se armó una trifulca de padre y señor mío.
1: ¿En dónde?
4: Y hay que decirlo. Ustedes se preguntarán por qué el caballo no estuvo hoy en la final y yo les estaba diciendo a ellos.
3: Porque no se puso la camiseta.
4: Si yo hubiese ido con dos personas más.
3: No.
4: Y ya les voy a mostrar el video donde se armó una pelotera. Porque estaban los amigos de lo ajeno.
1: ¿En serio? Es que lo que celular, hacen los traguitos, ¿no?
4: Papi, estaban robando celular a dos manos.
3: ¿Qué?
4: Entonces, ahí tengo el video, ya se lo voy a pasar.
3: O sea, usted no fue porque le daba miedo que le robaran el celular.
4: Ay, pero por supuesto.
3: ¡Qué maravilla! Claro. Vaya con ese manto a misa de vida.
1: Va la segunda cuota y ya quiere que le roben el celular.
4: No.
1: De esas 58 que tiene ese iPhone 17.
4: Papi, no. Freddy Silvio y Karina Hermosa, se ha llevado una garrotera de padre y señor mío. La policía corriendo por toda la 44, por la 72. ¡Qué locura! ¡Qué garrotera!
3: No exageres.
1: Bueno, vamos con este primer video, caballito. Usted nos lo envió a través de Tropicana Colombia. Mírenlo en TikTok, por favor. Los que están conectados también a través de YouTube, vamos a darle play, mi querido Maluma. Así se está viviendo ahorita el triunfo del Junior ante Nacional 3-0. Dele play, por favor. Gracias.
0: Ahí va el video
1: para que lo chequeen. Tropicana Colombia.
0: Es preocupante si llega a ganar el Junior el torneo, porque imagínate.
1: A ver qué está haciendo ese man. Uy, es que no, qué video tan boleta. No me creas, tan pende. El man se está quitando la camiseta. No, y tiene un top del Junior debajo. Uy, qué barriga tan horrible, man. Y tiene tangas y todo. Tangas del Junior. Eso le queda apretadísimo.
4: Tiene más puntos que el Junior en la Libertadores.
3: Déjalo ser feliz.
1: Hermano, pero como una persona por un equipo de fútbol puede hacer eso y todo el lado aplaudiéndole. Mire el man que está atrás. El man está
4: con
1: atrás
4: cerveza, mirando.
1: ¿Le están echando cerveza?
3: Un bañito.
1: No, ¿qué es eso? Vea todo el mundo
3: tonteado. Es desagradable.
1: Y la señora de allá atrás se tapa los ojos y dice, uy, no, ¿qué es esto? Y mire esa señora gorda con el celular, mira para otro lado y filma.
3: No.
1: Dice que eso es contaminación visual.
0: Imagínate. Ay, si llegan a ser campeones, Dios mío.
1: No, imagínate donde llegué a ser campeón. Pero
4: celebra los Curramba.
1: Preño,
4: mira la barriguita, parece un burro parando dos patas.
1: Porque tiene esa barriga como un buñuelo de señor. Y además de todo es calvo.
3: Y como un buñuelo, qué pereza con Freddy.
1: Pero uy, Karina, es que usted que le ve sexy a eso, horrible.
3: No, nada, pero tranquilo, no exageres, qué pecado el señor.
4: Mira la gente gozando. Ese es el vacile de Barranquilla, mira. Hoy sí parece un martes de carnaval. Es más, hoy es martes de carnaval. Hoy es martes de carnaval.
1: Mañana todo el mundo, le tengo un video de su esposo.
0: Soldado caído.
1: Se le acabó la relación.
4: Y te la voy a tirar plena. Mañana, más del 80% de los barranquilleros van a llegar al trabajo en Guayabajo con las gafitas negras,
1: ¿en
4: tomándose
1: serio?
4: El cafecito, esto que lo otro. Oh, ¿y a qué hora te acostaste? A las 3 de la mañana celebrando el Junior.
3: Ahora y empiezan a contar, algo. No, es que mirá, ¿cómo festivo le parece, fan?
4: Y ahora te puedes imaginar el festivo.
1: Mañana me imagino que todo el mundo abre para dar locales a mediodía.
3: ¿Cómo es que es la cancioncita del Junior?
4: A ti, jurón, yo lo sigo donde juegue, yo lo quiero de verdad. Bueno, lo que yo sí tengo que decir.
1: Karina, yo se la quiero meter.
4: Lo que yo sí tengo que decir es que mañana el shopping center va a estar cerrado.
1: ¿El qué?
4: El shopping center.
1: ¿Eso qué es?
3: Es un centro comercial.
1: ¿Centro comercial?
4: Eso es un centro comercial donde solamente hay paisa.
1: Yo me imagino. ¿Eso qué es?
4: ¿Es el de que le gusta Karina? ¿Cómo dice?
3: Me parece muy chévere la letra.
2: Yo no sigo donde fue, yo lo quiero de verdad.
4: Ya.
1: Es que a Karina yo la quiero se clavar.
3: Nada como este.
1: Olé, vamos a clavar. Olé.
0: Mira, aquí está el video de la otra muchacha.
3: Que no lo cortan ahí.
1: Pero eso es que para que llore más nacional. Vamos a poner esta canción con la vieja que está bailando del Junior de Barranquilla. Póngale cuidado a través de Trovillera Colombia. Los videos que nos está mandando del triunfo ahorita del Junior, la alegría que está viviendo en Barranquilla. Caballito nos lo está mandando a través de TikTok. En Tropicana Colombia, dele like, por favor. Vean a esta mujer cómo está bailando. ¿Esta señora qué está haciendo, caballito?
4: Papi, le está metiendo al gozo, a la sabrosura, bailando bien sabroso. Esa es la alegría del barranquillero.
1: A ver, vamos a poner el video. Dele play, mi querido Malumita. Para chequear cómo es que está bailando ahí, por favor. A ver, ahí le ponemos sonido.
3: Dele.
1: Ay.
3: Pepa,
1: Pero señora, parece matando cucarachas.
3: Quisiera uno aprender a bailar así.
1: Y vea las estrellas detrás del Junior allá. ¿Y por qué tiene el pelo en la cara?
4: Porque ese es el flow barranquillero.
1: ¿Tiene el pelo en la cara?
4: Mira, y la brisita alborotándole la cabellera, la melena, la con brisa, la camiseta azul y blanca del Junior.
1: La brisita. Deberían darnos a nosotros entradas para ir el próximo lunes a Medellín a ver el partido los tres.
4: Deberíamos, mira eso. La belleza de la mujer barranquillera, carajo.
1: Ya dicen acá, no se mueve nada, se mueve más un sal de fruta en una mazamorra. Ay, ¿qué hacemos, caballito? Que envíen videos, por favor, de todo lo que está pasando en Barranquilla en este momento con el triunfo del Junior. 11 de la noche. 22 minutos.
4: Que manden videitos.
1: Mándele videito ahí al WhatsApp de lo que está pasando en este momento en Barranquilla al caballito para poderlo reproducir a través de Tropicana Colombiana, que no me duermo. Bueno. ¿Qué más ha pasado por ahí, muchachos? Mucha gente conectada, ¿verdad? Qué chévere.
3: Oiga, la muchacha no me terminó de mandar como si mandaba nota de voz o algo. A ver qué dicen por acá los oyentes.
1: ¡Dios, por favor!
3: A ver, espere, momento.
1: ¿Qué dicen por ahí? Hola.
6: Pasó lo mismo. Oye, Tropicana, buenas noches. Yo tengo unos amigos que le pasó lo mismo. Uno andaba con la novia del otro y el otro andaba con la novia del otro.
1: No jodas.
6: Y hoy en día viven ambos cuatro.
1: ¿Qué?
6: ¿Cuatro? Y que vive el cacho, carajo.
1: Hay historias.
3: ¿Viven los cuatro?
1: Hay historias muy raras en el mundo, ¿no?
3: Ay, muchachos, pero no, ¿cómo hace ahí? Si es difícil convivir de pronto con una persona.
1: Pero ahorita está muy de moda la poligamia, ¿no?
3: Pues sí, pero ¿qué es esto?
1: Sí, ahorita es muy de moda la poligamia. Ahorita hay relaciones de tres, de cuatro.
3: Venga, ¿y cómo hacen para aguantarse los celos?
1: Pero ahí no existen celos, ¿por qué?
3: Por eso, ¿y cómo?
1: ¿Pero por qué habría celos?
3: ¿Ah?
1: ¿Por qué habría celos?
3: No, pues porque se mantiene con la otra, o al contrario.
4: No.
3: Ay, no, muy bravo.
4: Ve, yo le voy a decir algo. En este tema de la poligamia hay algo, Karina, en este tema de la poligamia hay algo que es innegociable.
3: ¿Qué?
4: Y es la lealtad. Porque fidelidad ya no hay, pero sí hay lealtad, que tú siempre vas a elegir a tu pareja por encima del que sea y no debe haber ningún
3: tipo. No hay fidelidad.
4: De secretos.
3: Ya no hay fidelidad.
4: Ya no hay fidelidad.
3: ¿Es en
4: porque
3: serio?
4: Estás con otra persona estando con él. Pero sí hay lealtad.
3: De mira, uno pasó a
4: esto
3: diez,
4: y voy a hacer esto. ¿Qué todo tiene que decirse de como tiene que ser?
3: Fidelidad hoy día.
4: No hay fidelidad. Pero sí hay lealtad.
3: Un poquito.
4: Hay lealtad.
3: No. Joder.
1: Caballito, ¿usted por qué es así? ¿Usted por qué manda ese video? ¿Usted por qué manda ese video? Ya lo acaba de mandar al Malumita. ¿Usted por qué manda ese video? Ya lo descargué y te lo mandé ahí, Malumita. En este momento nos mandan video de los hinchas del Nacional. Los hinchas de Nacional en este momento.
0: Ahora sí que Karina ponga ole, Nacional. Y la
3: por siempre, no importa.
1: Ponga ponga el video, mi querido Malumita, por favor.
7: Con la orquesta los...
1: A ver el video.
0: Que la ponga, que la ponga.
3: A ver, pues está el video.
1: Eres el señor. No, señor, se le fue media vida en ese partido. Un video que estamos viendo a través de Tropicana Colombia. Para los que están escuchando Tropicana, un señor de Nacional sentado, pero no se inmuta. El man no llora, no dice
0: mira
1: nada.
0: Que tiene una cerveza en cada mano.
1: Tiene una cerveza en cada mano. Yo no sé por qué tiene dos cervezas.
0: Eso es cuando iban 2-0, después le faltó la tercera.
1: No entiendo, es la cara de decepción en este momento de ese video. ¿Qué le pasa? Y es que lo que están viendo no es una foto, es un video, sino que parece una foto. El man no se inmuta.
0: Ni espabila.
1: El man no sabe qué hacer y no entiendo por qué tiene dos cervezas en la mano. Sentado ahí, al lado de la corona.
3: Cálmense, sí. No.
1: ¿Algo más quieren hablar en este momento para todos los hinchas de...?
3: Yo sí quiero decir algo, yo sí quiero decir algo y donde esté lo que sea, aquí. Y vamos a remontar.
1: Le coloqué el video del man.
0: No. Ponla, dale.
3: Malumita, listo. Todo bien, mijo. Va ganando. Hágale.
4: Yo me he quedado calladito, yo no he dicho nada, yo solamente estoy observando el panorama.
1: El caballo está hablando con la tía,
4: No, para que después no vengan a decir, caballito, que tú, que esto, que lo otro. Yo no he dicho nada, Karina, tú sabes que yo me quedo calladito.
1: Nadie va a hablar, en la que no me duermo, nadie va a hablar, nadie va a opinar nada.
4: No, porque resulta que si yo digo algo, yo opino algo con respecto al partido, ya Karina me viene y me coge por delante y comienza a decir un pocotón de barbaridad. Entonces,
1: ¿y usted
4: yo
1: no quiere que lo coja por delante? No, ¿usted no quiere que lo coja por delante?
4: No, por detrás.
1: ¡Ay, gol! ¡Ay,
4: por ejemplo! Usted me preguntó que si yo quería coger a Karina por delante. No, por detrás. Así, abrazarla.
1: Juli dice,
0: así como el Junior hoy a Nacional.
1: Empeñó la casa el hincha del Nacional hoy. Se lo juro que más de uno perdió plata apostándole a Nacional. Se lo juro, se lo puedo jurar.
4: Yo también.
1: Más ¿usted le apostó a Nacional? No.
4: No. Más de uno perdió el parlay.
1: Ay, Dios mío.
4: Ay, Padre Santo bendito.
1: Karina no dice nada, sí, es lo que la están viendo ahí en Tropicana Colombia.
4: Karina, no, mi amor, pero no te pongas nada, así, mi reina hermosa, tranquila, relájate. No pasa
3: tranquilos,
4: nada.
3: Tranquilos, llegará el momento. Listo,
1: ¿qué tal que remonte el Nacional el lunes? Uy, nos toca comernos todas las palabras. Puede pasar.
4: Eso puede suceder. Puede pasar.
1: Puede pasar.
4: Junior, ¿qué tiene que hacer Junior? Pararse en la raya plenamente y echarle para adelante.
1: Es que, Karina, por favor, no te quedes con las directivas.
4: Nada que hacer.
3: Los odio.
1: Dios
3: mío. Ustedes no tienen nada más que opinar esta noche. No traían dizque un tema, dizque algo especial, que no sé qué.
1: Es que
4: yo traje un tema, sino es que ustedes no me han dejado.
3: ¿Podrías contarlo, sí?
1: Ay, mire, se está reconciliando Junior y Nacional, a ver.
3: Ay, no.
4: ¿Puedo hacerlo o no puedo hacerlo?
3: Y para acabar de ajustar, están dando de la repetición del partido.
1: Ay, no. Bueno. A ver, caballito, ¿puede dar su tema? Claro que sí, bienvenido. Pero, porque se ríe, caballo.
4: Los celos. ¿Tú eres celoso, Freddy? ¿Qué tan celoso eres tú más bien?
1: Yo soy muy celoso.
4: Por ejemplo, si yo en una fiesta, tú me presentas a tu señora... Y le digo, Freddy, ¿será que puedo bailar con tu señora?
1: No la dejo.
4: ¿Se deja eso o no?
1: No. No, porque o sea, si estoy yo, pues ella baila conmigo.
4: Ah, pero si yo estoy solo ahí...
1: Pues busca tu propia yegua. Tu yeguita.
4: Karina, ¿tú eres celosa o no eres celosa?
3: Para nada. Ni poquito.
4: O sea, que tú, si de pronto el man coquetea con alguien, tú ahí normal. O sea, no coquetear, sino un intercambio de sonrisas.
3: Yo soy celosa. Si ya me entero así, tenga fun, fan, fun. Pero de esas celosas que hay, estresantes. No.
1: A ver, pongamos un ejemplo. Si llega un equipo que es de la costa.
3: Ah, pero ¿por qué tienen que meter equipo? Con ustedes no se puede.
1: No sean así. Estamos dañando la historia del caballito.
4: Ponga.
1: Cuéntala una tercera vez.
3: ¿Yo va a contar la historia o no la va a contar?
4: Le estoy preguntando que si ustedes son celosos, porque una pareja, ahí le mandé la...
3: O sea, la pareja suya.
4: No, señor, una pareja, ahí se la mandé a Malumita. Una pareja duró 20 años en silencio por celos. Una pareja duró 20 años...
1: Eso sí será verdad.
4: ...por celos.
1: ¿Será?
3: Yo me aguantaría los 20 años,
4: convivió
3: pero
4: con su esposo y tres hijos... sin dirigirle una sola palabra por 20 años. Y adivinen por qué. Por el tema de los celos. O sea, el señor solamente llegaba, hacía lo que tenía que hacer, tin, tin, tin, tin, tin, tin, tin.
1: Pero con razón duraron 20 años.
3: Sin hablarse.
4: Ella le hablaba a él, pero el señor no le hablaba a ella por los celos.
3: Sin hablarse.
4: Mira, y compartían todo. O sea, en todo momento, ellos nunca se dejaron. Nunca se dejaron.
1: Pero ¿cómo hacían por decir para las deudas de la casa?
4: Muy segura, muy segura.
3: Le decían a los muchachitos, vaya dígale a su mamá. Vaya dígale a su papá.
1: Sí, yo sí creo.
4: Y tú sabes que las mujeres son cantaletosas. Aunque tú no me hables a mí, yo te voy a decir lo que está pasando en esta vaina. Me tienes que dar 1,000,000 de barras porque ya llegó el recibo de la luz. ¿Sabes que las mujeres son así? Entonces, esto sucedió por allá en 1997. Desde ese entonces... convivieron bajo el mismo techo, cenaban juntos, además formalizaron su familia, pero jamás mantuvieron una conversación. La situación fue tan extrema que sus tres hijos crecieron sin escuchar nunca a sus padres hablar entre sí.
3: ¿Qué?
4: Pero ellos, el silencio era completamente normal. O sea, los hijos normalizaron ese silencio. Una vaina que es anormal en las parejas, porque las parejas tienen que...
3: ¿Qué hubo noticia?
4: Hablarse. Eso fue en Japón. Ustedes.
1: Tenemos ahora nuestro reportero en Japón. El caballito Toco Díaz. Yo sí toco Castillo. ¿Qué está pasando desde el lugar de la noticia?
3: Yo toco Castillo.
4: En este momento estamos hablando de los celos. Resulta que uno de nosotros, de los chinos.
1: Pero
4: ¿Eres un mismo japonés?
1: Se nos metió el espíritu de Yo Robot. En este momento Terminator está hablando. Bienvenido a Que No Me Duermo.
4: Y es verdad, mira, aquí ahí dice.
3: ¿O será que ellos no se hablaban porque tenían una discapacidad, eran mudos?
1: Uy, ahorita todo el mundo de la vera Karina encima. Uy, qué hijo de madre.
3: No, pero es que puede ser dale, así. Dale, un oyente lo escribió.
1: ¿Cómo dos mudos se dan el sí en la iglesia? Ustedes son malos.
3: Entonces vivían de puro tilín, tilín, tilín, ¿ok?
4: Total, mira que le hicieron tres hijos.
3: Pero entonces, ¿cómo hacían? Es que tilín, tilín, entonces...
1: No, pis, no, pis, happy, su pisa, pisapo, y ya, la vieja se pone.
3: Así es que...
4: Y mira, y escucha lo que dijo el señor.
3: Qué chico.
4: Abro comillas. Esto le dijo él a ella. Cuando nacieron los niños, te convertiste en una madre increíble y estabas totalmente ocupada cuidándolos. Yo me sentí desplazado, me encerré en esos celos. El señor lo admitió. El señor se encerró en esos celos... unos celos con sus hijos, porque ella dedicó toda su vida, en todo momento eran sus hijos. Muy seguramente cuando el señor quería se tibiritábara después de los pelados, ya ella no quería.
3: Tibiritábara.
4: El tibiritábara.
1: Así se dice en Japón.
3: ¿Cómo le hacían? O sea, por ejemplo, ¿cómo le hacían ellos?
4: Muy seguramente si no se hablaba, él con el
3: ejemplo.
4: Tuk, tuk, tuk. Volteate.
3: Pero si no le podía decir volteate.
4: Por eso, así ve. Con señas.
3: Es que...
4: Porque tú sabes que duermen nalga con nalga. Vea, cuando la pareja está de pelea, duermen nalga con nalga.
3: Entonces, ¿cómo hacía? Es que... Nah. Míreme, míreme. Es que...
4: El señor se acomodaba en cucharita y comenzaban a hacer así.
1: Yo no entiendo de qué están hablando, Maluma.
4: Así, con señas, porque
8: hay yo no me imagino los que están escuchando Tropicana que no me duermo. Y el señor de un lado y el señor.
3: Es que vea.
0: Imagínate los que los están escuchando solamente y no los están
8: viendo. Sí, los que no lo están viendo, yo no sé qué están en este momento pensando. Yo por eso estaba. Yo cerré los ojos por un momento.
4: Lo que pasa es que no podemos decir esas cosas que estamos haciendo aquí.
8: O sea, ¿ustedes están igual que la pareja? ¿No se hablan o qué?
4: Mejor que la pareja, como que nosotros la digamos.
3: Estamos dramatizando y ellos cómo se...
8: Y ahora, Karina, ¿por qué quedó de cabeza? No entiendo.
1: Karina está de cabeza en el live.
3: Le dije a Malumita que me iba a voltear.
4: No.
8: Ahora se pasó para el Junior. ¡Oh!
3: Así mismo le dijo la señora al señor, me voy a voltear, pero...
4: Barranquillero que baila arrebatado, barranquillero, sí.
8: Hágale que tenemos que mantener este programa hasta las 11:50.
4: Entonces pregunta a la gente, vamos a preguntar a la gente
3: caballo,
4: qué opinan al respecto. ¿Qué
3: usted
4: tan,
3: es el man?
4: ¿Qué tan celoso usted?
3: Usted es el man y yo soy la vieja esa. Listo.
8: Tenemos que ir en este pedale otros 5 minutos por culpa de Karina.
3: Vamos a ver. ¿Usted cómo propondría?
8: Popo.
4: Viste, ya se popo.
8: Claro.
3: Si no puede hablar, es muy duro, es así.
4: ¿Por qué razón?
3: ¿Cómo que por qué razón?
4: No, eso no es tan duro.
3: No.
4: Usted, la mujer entiende, cuando uno se pone así de cucharita, a medio lado.
3: Ajá.
4: Solamente basta con tocar la espalda o la nalga. Ya usted sabe que el carro se quedó sin freno.
3: Es que se quedó sin freno.
4: Y allá va el carro. Y listo. Eso es lo que tiene que... Bueno,
3: pero
4: me imagino
3: si no
4: que
3: habla.
4: Eso era lo que sucedía.
3: A ver qué dice aquí.
9: Si no, esa historia la sacó el caballo porque no está preparando. Porque así va a vivir 20 años con la mamá que tiene preñada y el peladito ese que tiene por ahí. No joda. ¿Tú le crees que es un cuento que
4: ahí no
9: que
4: se
9: que
4: me
9: no, es la historia del caballo, no le verdad.
3: Es la historia suya, es la historia suya.
4: No, ¿por qué? No. Eso no es ninguna historia mía. Es más, ya yo se la pasé a Malumita.
3: Es
4: Malumita
3: que
4: la tiene
3: le
4: ahí.
3: Respira, vea, dice que le respira el oído y lo muerde y ya ahí sabe.
0: Muy bien. Sí.
3: Ah,
0: de
3: es
0: acuerdo.
3: Que
4: otra también, que las personas duermen sin ropita.
3: Huh.
4: Y ahí, tin. Y hacen el tin, tin, tin.
3: Qué
4: tin,
3: más raro.
1: No. Yo los voy a dejar ahí en su pedal.
3: Bueno.
4: Pregúntale. Mira, vamos a preguntar a la gente.
3: A ver.
4: Es más, yo sé que son incapaces.
3: Puro lenguaje del amor. Ni que ellos podían hacer.
4: Ah, bueno, sí. Si usted no se habla con su pareja y quiere tener el trintran, el tilín o el tibiritábara, ¿usted cuál sería esa seña o qué haría para que ella entendiera que usted quiere ir para esa?
3: Eso,
4: ¿le quiere pegar al perrito?
3: Dice que le eriza hasta los pelos del talón.
4: No, pero que mande la nota de voz, porque...
3: ¿Ustedes tienen pelos en el talón?
4: ¿En dónde?
3: En el talón.
4: No, Karina, pero habla duro que no te escucho.
3: En el talón, que si te quieren...
4: En el talón.
8: ¿Qué carajos tiene pelo en el talón?
3: ¿Qué? Es que acá dice un oyente que le erizaba hasta los pelos del talón. ¿Ustedes tienen pelos en el talón?
4: No, ajá.
0: En el talón no salen pelos.
3: ¿Ah?
4: Se manquea.
3: No.
8: Ese chiste está igual que el video que le acabo de mandar, Maluma, por favor. Vamos a poner el video del muñeco para reírnos un rato. A vamos a divertirnos en esta noche, vea, para que lo vea Karina y para que lo vea Calla.
3: Hace rato no jugamos cosas
8: que
3: hay.
8: Uy, sí, vamos a jugar cosas que hay. Tiene toda la razón en un momento. Coloques el videito del muñeco. Mire lo que le hace este señor a este muñeco. Ríanse, por favor.
3: Va, dicen,
8: tres,
3: yo duermo en
8: dos,
3: bola.
8: Uno. ¡Ríanse! ¡Disfrute!
3: ¡Ay, no!
8: ¿Viste eso?
3: ¡Qué miedo!
4: ojos.
3: ¿Cómo hace para abrir los ojos?
1: Le sacó los... No sé, su muñequito ahí.
3: ¡Ay, se le salieron los ojos! ¡Ay, no!
1: Qué rico coger a Carinas. Bueno, 11 de la noche, 40. ¿Cosas que hay o qué?
3: Sí, cosas que hay.
4: ¿En dónde?
1: ¿Cosas que hay?
3: No sé, que los oyentes digan, ¿qué?
1: Juega Malumita, ¿qué?
0: Cosas que hay en el estadio donde Junior le ganó a Nacional.
3: Ah, no.
4: Sí, sí, sí, sí, sí, sí. Sí, sí, sí, sí.
1: Uy, no sean así. Ustedes son muy malos.
3: Bueno, vale, una, no importa, diga. ¿Cómo empezamos?
1: Karina, Caballo, Freddy, Maluma.
3: Listo.
1: Karina, Caballo, Freddy y Maluma.
3: Ok.
1: Cosas que hay en el estadio donde jugó Junior Nacional esta noche. Arrancamos.
3: Perfecto. Grama.
4: Balón.
1: Pañuelos.
0: Lágrimas.
3: Arcos.
4: arcos.
3: Ya bueno. Dije.
4: No estoy escuchando, me voy a poner esta vaina.
3: No.
1: Caballo.
4: Bueno.
1: Caballo.
4: Hay petos.
1: Camisetas verdes en rebaja.
3: No hay en rebaja, o sea que perdió mi hijito. A mí no me he empezado a jugar con esas cositas porque hay un letrero de que se venden camisas verdes.
4: Es correcto, se ven. No. Es más, las estaban regalando en la esquina del estadio.
1: Continuamos, bueno, Maluma.
0: Tres goles.
3: Eso no son
1: uy,
3: cosas.
1: Uy, qué hijo de madre, sí.
3: No son cosas. Maluma, diga pues.
0: De director técnico.
3: No, es no cosa.
1: Son cosas.
0: Gracias.
3: Bueno, celulares.
4: Pitos.
1: Videos de los goles.
0: Tarjetas.
3: Pantalonetas.
4: Agua.
1: Agua. Botellas de champán.
0: Medias.
1: ¿De guaro?
3: Guayos. Guayos.
4: Vendas.
1: Balones.
3: Ya lo dijeron.
1: Ya.
4: Hoy te cayó el pelo porque perdiste.
1: Sí. Hagamos que los oyentes digan cosas que hay en qué.
4: Sería bacano también jugar con un oyente, ¿no?
1: Sí, tocaría llamarlo, tocaría que nos diera el número.
3: Un oyente que quiera jugar.
4: Sí.
1: Un oyente que quiera participar como hoy participó Junior con Nacional y quiera jugar con él.
0: Digo, con nosotros.
3: Mire, vea, me mandaron, espere, perdón, interrumpo.
1: A ver, ¿qué pasó?
4: Oiga, mire y vea. Venga a Cali para que
3: me
4: vea.
3: Me acabaron de mandar un video que dice, vea Karina, desde aquí en Australia, en Sydney, se ven las ballenas. Hay lanchas ahí a lo lejos que hay gente, que hay gente en ellas viéndolas ballenas.
1: Pero usted dijo que en la orilla se veían las ballenas.
3: Dice, lo digo por el día que te cogieron de parche el Caballo y Fredo diciendo que aquí no se ven. ¡Ah!
1: Oh. Usted dijo que en la orilla.
4: Diciendo mentira. Que muestre una foto donde se ven las ballenas. Que la muestre.
3: Ya, mandó video.
4: Que no sea inteligencia artificial.
3: No, es que no es inteligencia
1: artificial.
3: Ahí lo vamos
1: a detectar, que lo mande al grupo de una para que el que Malumita lo ponga.
3: Ya se lo vamos a mandar.
1: Y chequeamos.
3: Y desde Sydney.
1: Sydney.
3: ¿Creen que uno es bobo?
1: Es de Sydney. Es de Sydney.
3: Yo no dije eso.
1: Usted dijo Sydney.
3: Bueno,
1: ¿cierto? ¿Cierto que dijo Sydney?
0: Lo dijo tres veces.
3: Hola, Tropicana.
10: Hola, Tropicana.
3: Buenas.
1: Está hablando Karina.
11: Buenas
1: noches.
11: ¿Con
3: quién hablo?
11: Buenas. Ahora es con Julián del Carranga.
1: Tiene que escucharla por el teléfono, amigo. Tiene que escucharla por el teléfono.
3: Escúchame por el teléfono. Está desde Bucaramanga.
11: Ya. Espera abajo.
3: Ay,
11: ya, listo.
3: Bueno. Listo, ya me está escuchando por el teléfono.
11: Qué melodiosa voz que tiene esa Karina.
1: ¡Ay, pero qué meloso! Tiene 6 minutos para que hable con Karina. Hágale.
11: Vamos adelante.
3: Venga, no, mi amor, ¿usted de qué parte de Bucaramanga es?
11: Soy aquí del barrio más grande, yo soy Bucaramanga.
3: ¿Y usted es grande como el barrio?
11: ¿Rito o qué?
3: ¿Cómo?
11: En Ritoque.
3: Pero que si usted es grande como el barrio.
11: ¿Cómo?
3: Que si usted es grande como el barrio.
1: Empezó hablando, ¿sí, todo no? Tiernito y terminó madreándolo.
3: Ay, no lo escucho. Ay. Amor.
11: Dime pues.
3: ¿Por qué no le escucho bien? ¿Qué pasa?
11: Te oigo en eco.
3: ¿Me escucha en eco?
0: Qué grande y sordo.
3: No importa. Bueno, ¿quieres jugar cosas que hay o no? ¿O estás aburrido? ¿Qué quieres hacer?
11: ¿Cómo que es contigo?
1: Ah, contigo. Ahí lo dejamos. Chao, nos vemos.
11: Cuando quieras venir a Bucaramanga, aquí está la puerta abierta.
3: Ah, yo quiero ir a Bucaramanga.
11: Claro, tú digas cuándo este puente. Ahorita aquí estamos en el mes de los puentes. Esperamos
3: cosas
11: aquí.
3: ¿Qué ricas hay para hacer allá?
4: No, pues sí, Freddy, vámonos a esta vaina porque creo que están escuadrando una salida porque Freddy, entonces.
3: Maravilloso. Ah, ¿cómo es que es tu nombre?
1: Su madre.
11: ¿Cómo?
3: ¿Cómo es que es su nombre?
4: Ey, loco, yo sí te voy a decir una vaina, que si tú quieres salir con Karina, mínimo tienes que estar ganando como 10 millones de barras. Y de esos 10 millones a Karina tienes que invertirle 6.
1: A ustedes le va como 2 millones en la primera cita, amigo. Eso sí, le digo. Sí.
11: Y no hay ni decir.
3: Que no le importa, que no le importa.
4: Es Paganini, le dice la mandarina.
1: Uy, hermano, no, lo van a marranear así.
4: Le dice la mandarina a Aria, lo pela y no se lo come.
11: No importa que le diga la mandarina, no importa, todo por Karina.
1: ¿Y a dónde la invitaría, amigo? Cuente a dónde la invitaría. A ver.
11: No, aquí hay muchas partes donde...
1: No, pero ¿dónde? ¿A qué plan? Cuente el plan. Cuente el plan.
3: Tengo ganas de que usted los invite a ellos.
1: A ver, cuente el plan. ¿Dónde la llevaría? ¿Qué le invitaría? ¿Qué le haría?
11: Pues ir a piscina privada, al club.
3: ¡Uy! Ah, rico. ¿Y qué se puede comer rico allá?
1: A un club del Junior.
11: Oye, cómo se hombre, Dios mío, tenerla a mi lado, mejor dicho.
1: ¿Pero qué comida es rica para que le invite? ¿Qué comida hay allá?
11: Sí.
1: Porque ella le gusta comer muy bien.
3: Que hay de todo. ¿Qué hay?
11: El mute.
1: El mute, claro. La invitar al mute. Claro.
3: Delicioso, mi amor. Bueno, no me cuento.
4: Oye, acá, esto se puso interesante.
1: ¿Una qué?
3: ¿Qué quieres preguntarle?
11: ¿Cómo?
3: ¿Qué quieres preguntarme?
1: Si le gusta el mute.
3: Freddy, deja hablar. Qué pereza.
1: Qué tan caliente.
11: Entre más miro, como... más me acercas a mirada, mejor dicho.
3: Hoy se parezco no. parezco como con dos hermanos aquí, esos fastidiosos que no dejan hablar con nadie.
11: No, callales. El caballo que relinche por allá, por otro lado. Y el rolo.
1: Y después de ir a comer mute, ¿para dónde la llevo?
11: Y lo hay calladito.
1: Después
11: calladito,
1: de comer no, mute.
11: Mejor se ve la emisora así calladito. Por, así por. Con solo
1: después
11: la
1: de comer mute, ¿para dónde la lleva?
11: Buen programa triunfa.
1: ¿Para dónde la lleva? Después
3: pero Freddy,
1: del mute.
3: Déjame hablar.
1: Espere que quiero averiguarle que le estoy haciendo la cita perfecta. ¿Para dónde la lleva después del mute?
4: Papi, tienes que llevarla para el hotel. Ay, o para la casa.
11: A rumbear.
4: Para un baño.
3: A rumbear.
4: No amor, se la lleva a rumbear, compañero, porque pregunta, ese moto lo deja en el baño.
3: La pregunta técnica antes de despedirme, ¿eres soltero o casado?
1: La lleva a cobrarle el mute.
11: Para ti, mi amor.
3: Soltero.
1: A ver. Dígale un piropo bien bonito, conquístela. A ver, rápidamente. Tiene 30 segundos, amigo.
11: Karina, tú eres como la flor hermosa, mejor dicho, que cojo en una pinta. Cojo un cojo y no vas a coger la hermosa tú.
3: No entendí.
1: Yo tampoco. Estaba hablando como su idioma, yo creo, porque no le entendí.
3: Más duro. Mi amor, porfa, más duro, sí, más duro.
11: ¿Ah?
1: Amigo, muchas gracias, que esté muy bien, cuídese.
11: Bueno, Dios los bendiga, gracias.
1: A usted, bacano, mi hermano, gracias por entrar en el Basile, esa es la idea. 11:49, nos vamos despidiendo. Chao, mi querida Cari, cuídese mucho.
3: No, qué pereza con ustedes. Me dañaron ahí la conquista. Ustedes no dejan.
1: Que sí, chao, caballito,
3: chao,
1: cuídese.
4: Chao, los quiero mucho. 3-0.
3: Karina Uribe 28. Un besito. Y el lunes remontamos.
1: Mi nombre es Freddy, el productor de Arroz, Freddy Tropicana. Malumita Freddy también estuvo por acá. Dígame, viejo caballito.
4: Freddy,
1: ¿qué pasó?
4: Karina se despidió con una frase.
1: ¿Cuál?
4: Ah. ¿Y cuántas palabras tenía esa frase?
1: Tres.
3: Este hijo de madre.

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1: Las 5 de la mañana, 3 minutos. Buenos días, buenos días, buenos días. ¿Cómo amanecieron las damas, los caballeros? Que Dios los bendiga, ¿oyó? Ya hoy es miércoles, miércoles 3 de junio del año 2026. Bendiciones para todos. Dirige Jace de las Casas. Yo soy el montañero Reinaldo Parra. Estoy aquí en los 98.9 con ustedes en Tropicana. Que Dios los bendiga. Arrancó el pico y placa para los carros particulares. Placas que finalizan con los números 4 y 6. 4 y 6. Motos de 2 y 4 tiempos. Placas que inician con los números 4 y 6. 4 y 6. Nuestros amigos de la Mancha Amarilla, a partir de las 6 de la mañana, corresponde al número 1. Estamos en ¿Cómo amaneció Medellín? Noticias de Medellín, Antioquia, Colombia y el mundo, con los buenos días para todos nuestros amables oyentes. Que Dios los bendiga y los proteja en este nuevo día, en este nuevo amanecer, en este nuevo despertar.
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0: Las 5 de la mañana, 7 minutos, esta es Tropicana 98.9. Loterías y sorteos que jugaron el día de ayer martes. Ayer jugó la Lotería de la Cruz Roja, 29.56, 29.56 de la serie 302. Huila, 85.20, 85.20 de la serie 081. Paisita 1, 25.83, 25.83. Paisita 2, 00.87, 00.87. ¡Tropicana! Antioqueñita 1, 55-35, 55-35, Antioqueñita 2, 21-41, 21-41, Cafeterito Tarde, 61-67, 61-67, Cafeterito Noche, 23-62, 23-63. Chontico Día, 05-42, 05-42, Chontico Noche, 27-62, 27-62. Dorado Día, 80-39, 80-39. Dorado Tarde, 46-44, 46-44.
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0: Pitre Día, 7-17, 7-17. Pitre Noche, ganó el 4-37, 4-37. Pi 4 Día, 10-76, 10-76. Pi 4 Noche, 53-38, 53-38.
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0: Aries, 44-64, 44-64. Astro Luna del signo Cáncer, 64-66, 64-66. Pijao, 40-61, 40-61.
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0: Humberto, un abrazo fuerte para usted, para Cristian, doña Cecilia, para Jessica y su nieto, y sus amigos, don Hernán. Un abrazo fuerte para Sebastián, para Gregorio, Darío, un abrazo fuerte. Elenita Flores, buenos días, buenos días, buenos días, buenos días.
2: Es Tropicana, bendiciones para todos en la mesa. Elena Flores de Caicedo. Parrita, quisiera por favor escuchar Cariño Malo de Elisa Alberto Posada. Feliz y bendecido día, Tropicana, la más bacana, la más popular. Muchas gracias.

0: María Elena García. Un abrazo fuerte para usted, linda. De parte del Ñato, Ñato, doña Ofelia, Luisa Fernanda. Saludos para ustedes. También para John Freddy, Tina, Tina. Un abrazo fuerte. Martica y Emanrique, Martica en Envigado. Sintonizado con Tropicana 98.9. Luz Rodríguez en Roleo. Un abrazo fuerte para usted. Hermosa también. Se mantiene sintonizado con Tropicana. Qué bueno. Nos alegra bastante. Pico y placa para hoy. Pues, ojo, carros particulares. Placas que finalizan con los números 4 y 6. 4 y 6. Motos de 2 y 4 tiempos, placas que inician con los números 4 y 6, 4 y 6. Amarillos, tropiamarillo, nuestros amarillos, hombre, Ave María, como don William Darío Mesa. Número 1, don William, buenos días. ¿Usted cómo amaneció? ¿Contento, aliviadito? ¿Qué, mijo? ¿Qué cuenta?
1: Parrita, parrita, buenos días. Parrita, William Darío Mesa, Pérez, tropiamarillito. WLW647, parrita. Feliz amanecer, feliz día. Saludo muy especial a Angelita Orrego, que se recupere pronto. Nuestras oraciones para ti, Angelita. Pirulo, pirulo, cante pues mío, pirulo. Saludo también a la audiencia ya en el exterior, en Alemania, Andrea, Estela y a Gloria. Parrita, y me complace con la calle un año y medio. Yo escucho Tropicana, la más vaca, la más popular. Parrita, se le quiere de corazón.
0: Eso, don William. Don Elgar, el mecánico, un abrazo fuerte para usted, para sus hijos, Carolina, Didier y Wilmar, y su esposa, doña Nora. Un abrazo fuerte en Santa Cruz. Oyentes de Tropicana, oyentes maravillosos, que Dios los bendiga. Pirulo, cantale, pues, hombre, Darío Mesa, hombre. Cantale, cantale. Y soltada, soltada, soltada, mamonazo, pues, con Virgelina y Evelio. Año y medio, 5:13 minutos.

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1: Las 5:17, Marcelita en el Peñol. Un abrazo fuerte para Marcelita en el Peñol. Tropi Jimmy, ¿qué más Tropi Jimmy? Ovidio Suárez, su señora esposa doña Adriana, a su hija allá en Belén, San Bernardo. Henry Celis, en Buenos Aires, ¿qué más pues? ¿Bien o no? John Díaz, también para él un saludo muy especial. Mauricio Restrepo en Envigado, ¿qué más Mauro? ¿Bien o qué? Para todos nuestros amables oyentes que están escuchando cómo amaneció Medellín de Tropicana 98.9 con los buenos días, miércoles ya. 3 de junio del año 2026.
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Buenos días, ya tenemos las 5 de la mañana, 21 minutos para todos nuestros amables oyentes. Que Dios los bendiga, los proteja a todos ustedes, que son nuestra razón de ser. Saludo muy especialmente para todos los que están presos de la libertad, las damas, los caballeros, en las diferentes cárceles de Medellín, Antioquia, Colombia, el mundo, los que están secuestrados también. Un saludo para esos grandes, también para los médicos, las enfermeras que salvan vidas. ¿Qué es lo más importante? Y escuchando Tropicana 98.9, les decimos buenos días, que Dios los bendiga hoy, mañana.

0: las 5 de la mañana, 25 minutos en Tropicana 98.9. 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Los carros particulares, placas que finalizan con los números 4 y 6. Las motos de 2 y 4 tiempos, placas que inician con los números 4 y 6. Amigos de la Mancha Amarilla, a partir de las 6 de la mañana corresponde al número 1. Un saludo muy especial para usted, que se lo merece todo. Vamos a saludar en Venezuela, hombre, a todos nuestros amables oyentes. Don William Caicedo, ¿qué más puede? ¿Bien o no? Que Dios lo bendiga. Silvana, buenos días, corazón, ¿cómo estás?
1: Tropicana, la más bacana. Un saludito para Rita desde Bello, ya preparándome para ir a trabajar. 98.9, la más popular. Se les quiere de corazón.
0: ¡Eso! ¡Don Oscar!
2: Sí, ya de las casas. Un saludo muy especial para Angelita en su recuperación. Que Dios la siga bendiciendo. Y a todos los del exterior, pero de la libertad, esta cancita, por favor. Ángel perdido, tropicana, la más bacana, la más popular, lindo, y les quiere mucho.
0: Un abrazo fuerte para todos nuestros amables oyentes. 526.

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1: 5 de la mañana, 33 minutos. Este es Tropicana 98.9. Conductores, buenos días, vigilantes, personal del aseo. Para ustedes va un saludo muy especial de parte de Tropicana 98.9. Doña Marina Gutiérrez en Altavista, buenos días. ¿Cómo amaneció, doña Marina? ¿Vieron o no?
2: Tropicana, buenos días, parrita. ¿Cómo estás? ¿Cómo están todos en Tropicana? Habla Marina acá en Belén. Parrita, para que me saludes a mi amiga Olga. Para que me saludes a mi amiga Olga y para que me coloques flores en vida, día del diseñado. Parrita, siempre, siempre te escucho. Yo escucho Tropicana, la más bacana y ahora la más popular.
1: Doña Marina, un abrazo fuerte. Saludo para hombre, para Mauricio Montoya en Sabaneta. Mauro, Tropi Jimmy, buenos días. ¿Cómo amanecieron? ¿Contentos?

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1: Las 5 de la mañana, 37 minutos, somos Tropicana 98.9, ustedes son nuestros mejores oyentes, que Dios los bendiga hoy, mañana y siempre. Un saludo muy especial para todos. Buenos días, don Yair. ¿Cómo amaneció, don Yair?
2: Parrita, buenos días. Bien, ¿y usted cómo amanece, señor? ¿Cómo me le va? ¿Cómo lo trata la vida?
1: Excelente, como usted dice, miércoles, ombliguito de la semana.
2: Así es, miércoles, ombliguito de la semana, a través de Tropicana 98.9. 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
2: Y humor, las 5:38, buenos días. Hombre, ayer no le fue muy bien Atlético Nacional en Barranquilla, ¿sí o no?
1: Oiga, no esperábamos ese resultado. No sé qué le pasó a Nacional, pero perdido. Pero bueno, las esperanzas del último que se pierde, que no se confíe el Junior, porque aquí podemos. Hace como 22 años hubo también un así el partido.
2: Sí, señor, como en el 2020, sí. En el 2004 ganó Junior de Barranquilla 3-0.
1: Sí.
2: El partido de vuelta en el Atanasio Girardot quedó 5-2 a favor de Atlético Nacional. Y desde los 12 pasos terminó campeón Junior.
1: Sí, sí, pero bueno. ¿Sí o no?
2: Bueno, vamos a ver qué pasa en esta ocasión, pero si Nacional juega el partido de vuelta como jugó anoche,
1: no
2: hay mucho que pedir, no hay mucho que decir. La defensa muy regular, el arquero de Nacional también muy regular. ¿Qué más se puede decir, hombre? Es que...
1: Pero bueno, yo digo...
2: Tuvo dos, tres jugadas de peligro donde no la metió Nacional, el que no los hace los voy a hacer.
1: Sí, sí.
2: Y fue muy superior el Junior, hay que reconocer que el Junior de Barranquilla fue muy superior al Atlético Nacional.
1: Pero yo digo una cosa, Yair, el penalti que pitaron no fue penalti, pues.
2: Es que desde una parte se ve que como que no es, pero desde otro ángulo pareciera que sí, como que medio lo toca. Entonces ya eso ya es a criterio del árbitro. Determinar si era o no era penalti, parecía que estuviera jugando el Junior de Barranquilla en algunas ocasiones como con 12 jugadores, pero bueno, hay que esperar ya el partido de vuelta.
1: Sí, señor. ¿Será el próximo lunes? Es
2: lunes 8 de junio, Estadio Atanasio Girardot, Nacional frente al Junior de Barranquilla.
1: Tengamos fe y vamos a ganar.
2: Esperemos que sí. Son las 5:39, es el cómo amaneció Medellín de Tropical.
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0: Ah, qué bonita canción, Homero. Otto Sergio Rafa Ricardo con Me Dije de Amor.
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0: 5:44 en el Cómo Amaneció Medellín de Tropicana. Si usted quiere programar una buena canción, lo puede hacer ¿en dónde, Parrita?
2: A través del 301-74-2298. Se los voy a repetir. ¿Sí? 301-74-2298.
0: Oíste, Parrita, ¿tenés por ahí el pico y placa para hoy?
2: Sí, señor. Los carros particulares, placas que finalizan con los números 4 y 6. 4 y 6. Motos de 2 y 4 tiempos, placas que inician con los números 4 y 6. 4 y 6. Y nuestros amigos de La Mancha Amarilla, a partir de las 6 de la mañana, número 1.
0: 5:45 es el Cómo Amaneció Medellín de Tropicana. Algunos hinchas de Nacional como medio incómodos, hombre, ¿qué dicen los hinchas de Nacional, hombre, hasta ahora? Buenos días, Muri, buenos días.
3: Chachos, con los buenos días, buenos días a todos de la mesa. Chachos, una opinión sobre el partido ayer de Nacional, hombre. Okay. ¿Qué les puedo decir, muchachos? O sea, que yo soy hincha Nacional. De hecho, pagué la boleta revendida para la final, pero no, mano, ayer el equipo no mostró nada. Hayden, ay, Dios mío bendito, qué momento ese man llegó a Nacional. Un equipo así en el medio, perdido, la defensa aún más. Morales dijo, voy a pelear. Chipi, chipi, no, da para más una tanga brasileña en el fundillo, una gordita, hermano, pero bueno. Y aquí hay que salir con una actitud el lunes. Y alentándole, eso lo podemos levantar, podemos dar la vuelta al marcador.
2: Sí, señor.
0: Oye, es que se puede dar la vuelta al marcador. Sí. La verdad, no está fácil después de ver el partido ayer de Nacional. Creería uno que de los peores partidos de Nacional en este semestre en el fútbol colombiano, el partido de anoche. O sea,
2: sí,
0: es que muy desdibujada la defensa. Los laterales, no sé, eso parecía, ¿no? Hicieron agua la defensa ayer de Nacional. No sé, entró también Chicho Arango, pensó uno que iba a hacer algo más y tampoco le rindieron las tajadas, no sé. No sé, se paró muy bien Junior de Barranquilla, también hay que reconocerlo, y jugó de una manera muy diferente y, claro, aprovechó las falencias del Atlético Nacional y ahí le empacó tres pepitas y le pudo haber metido más de tres allí.
2: Sí, señor, estuvo muy cerca del cuarto, pero no, con energía positiva. Y vamos a apoyar a Nacional para que le demos la vuelta de marca.
0: No está fácil porque hay que recordar que Junior es el mejor visitante del fútbol colombiano.
2: Sí,
0: también.
2: Señor, pero se sabe que los médicos también pueden fallar.
0: Ah, sí, es claro que sí, Parrita, eso es, esperamos que eso pase. 5:47, pero ya, tranquilo, ya, desde cero hoy, ¿sí o no?
2: Claro.
0: Con la mente positiva que el lunes pueda remontar este marcador y se pueda coronar campeón Atlético Nacional en el Atanasio Girardot.
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0: En Colombia son las 5:48, buenos días, good morning por la mañana. Ya tomó cafecito, tomó tintico, tomó agua panelita, tomó agüita, guapanelita con leche. O ya se mandó su jugo verde. ¡Oh, qué rico!

0: El rey del despecho, don Darío Gómez, a través de Tropicana 989552. Vea, Parrita, ahí le mandaron los monitos de allá de El Éxito de Colombia, Buñuelito.
1: Monitos, muchas gracias, hombre. Que Dios los bendiga. Tan buena gente estos monos, hombre. De verdad que mi Dios me los bendiga. Sí, y que vendan todo, todo, como hiciste, todo, todito.
0: Ah, sí, que lo vendan todo, todito, todito, todo. 552, ahí le mandaron que para usted. Le mandaron salchichón con arepa.
1: ¡Ah, qué rico!
0: No pregunte que por qué, pero débele a Parrita salchichón con arepa. Mandó a decir Wilmar y el mono allá.
1: ¿Listo? Eso, un abrazo fuerte para allí. Nuevamente, gracias, de verdad, a toda esta gente maravillosa, todos esos oyentes maravillosos, como los queremos ya ir a toditos, toditos.
0: Así es, Parrita, que le vaya bien en su negocito, en su emprendimiento, que le vendan todo el día de hoy, qué bueno, ¿no? Que a las 10, 11 de la mañana ya estén listicos, organizando el plan para el día de mañana. Y así, que le vaya súper bien. Usted que está en ese nuevo emprendimiento, también desde Tropicana deseamos que le vaya bien. Eso es lo más importante, que papito Dios bendiga su negocio.
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0: ¿Qué piden los oyentes a esta hora? Oscar Vanegas, buenos días.
3: Jair, buenos días, papi. Dios lo bendiga. Amén. Parrita, buen día, papá. Reportando sintonía a caer de Las Palmas, eso, recibiendo turno. Dios los bendiga, hermano.
0: Con todas, ¿sí o no?
3: Jair, si de pronto una cancioncita hasta ahora. El amor es perdón y algo más de los chistes del vallenato. Uy, Oscar Vanegas con Tropicana, la más bacana, ahora la más popular. Dios los bendiga, un abrazo.
0: 5:53, Amina el Chiche Martínez, cuando hizo parte de los chiches del vallenato. La canción El amor es perdón y algo más. Buenos días, es el Cómo amaneció Medellín de Tropicana en este miércoles.
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1: 5 de la mañana, 59, en el cómo amaneció Medellín de Tropicana. 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
2: 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Moto de 12 y 4 tiempos, placas que inician con los números 4 y 6, 4 y 6. Ya en unos minuticos, nuestros amigos de La Mancha Amarilla corresponde al número 1, Jair.
1: Rápidamente, información deportiva en este cómo amaneció Medellín de Tropicana. Junior goleó en la noche de ayer a Atlético Nacional en Barranquilla y se acerca al bicampeonato. Vea, sí, no le tenían fe a Alfredo Arias. Salió del Medellín, que salió del Deportivo Cali, y en el Junior el semestre pasado se coronó campeón y está a puertas de ser campeón otra vez, sabiendo que tampoco lo querían en el Junior en este semestre. La gran figura del partido el día de ayer fue Luis Fernando Muriel. Marcó doblete el día de ayer Luis Fernando Muriel. Y le fue bien al Junior, que espera entonces el partido de vuelta en el Atanasio Girardot el día lunes 8 de junio, 5 de la tarde, Estadio Atanasio Girardot. ¿Será que se repite lo mismo que pasó hace 22 años o no? Donde Junior ganó de local 3-0 en el Atanasio, Nacional le ganó 5-2 y desde los cobros, desde los 12 pasos, ganó el Junior.
2: Pero entonces se va a repetir, pero que esta vez gane Nacional.
1: Esperemos a ver, ¿no? Nacional tiene con qué darle la remontada al Junior de Barranquilla. La información deportiva en el cómo amaneció Medellín de Tropicana.
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11: En Colombia tenemos las 6 de la mañana, 6 minutos, 6, buenos días, good morning por la mañana, hoy es miércoles, ombliguito de la semana. 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

0: Es que vallenato tan lindo, parce. No podrán separarnos, Jorgito Celedón, sonando
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0: ¿Cómo amaneció Medellín de Tropicana 98? Miércoles, ombliguito de la semana. Hoy es miércoles ya, 3 de junio de este 2026. ¡Hey!

0: pero mírala como lo mueve. Mírala como
1: velo, velo, velo, velo. Sí lo es. Velo, velo, velo.
0: Ahí está, es el alma de la fiesta.
1: Míralo, míralo. Ay, para otro lado también sale. Velo, epa.
0: A ver, dos vueltas seguidas.
2: A ver, a ver.
1: Una. Otra. Y el aña paema.
0: Oye, sí, ¿cómo hacen para no quedar enredados? Uno a veces queda como enredado dando la vuelta, como no.
2: No
0: le ha tocado a usted, quiero como que, ay, no, no era para ese lado.
1: Enredar, pues sí, con usted, que uno le habla y ya se pierde.
0: Pero es que a la hora de bailar, o uno baila o uno habla.
1: ¿Por qué no las dos? Sí.
0: Porque a mí se me dificulta hacer las dos cosas a la vez. Yo, de a una, por favor, o vamos a bailar o vamos a hablar.
1: No.
0: Ves a bailar y mientras bailo, hablo y a mí me enreda y entonces termino con la vuelta enredada.
2: No.
0: Se me daña la vuelta.
1: Se le daña la...
0: Ah,
1: se le daña la vuelta y conversa.
2: No, y que sean sinceras con uno, que le digan, ay, ¿será que está mucho bailar? Y yo, sí, porque no aprende.
1: Ay, no,
2: tía. No.
0: Pero el caballo tiene una teoría que a mí también me pone como a pensar y lo apoyo. Que aquel que sepa dar cuántas vueltas...
2: ¿no? Más de cinco vueltas, no le va a retacar por la otra vuelta. Y mientras más vueltas le dé, es que menos tiene para comprar trago, entonces la tiene que emborrachar es bailando. Sí, es de ahí.
0: Ok.
1: Esas son disculpas de tullido que no sabe bailar.
2: El que más vueltas se sepa ahí en la viejoteca, el que con una jarra de cerveza dura dos días. Porque la firma...
0: Es decir, si el tipo es de los que le da muchas vueltas ahí bailando, ¿es muy malo para la vuelta o qué? ¿Algo así o no?
2: Pues
0: no,
2: bueno para la vuelta, pero con el hermano.
1: Más fácil, les tengo otra contrateoría.
2: ¿Contrateoría?
1: El que no sabe bailar y el que no sabe hacer vueltas no hace bien la vuelta.
0: Eso es falso. Eso es falso de toda falsedad. ¿De qué? De toda falsedad.
1: ¿Y lo dice usted mismo?
0: Claro. Yo y malo para bailar, pero
1: hay que preguntárselo a los que...
0: Bueno, dejemos el tema ahí, porque vamos a hablar de eso. No noto, buenos días, ¿cómo van?
2: No salió la vuelta por otro lado.
0: No, para otro lado con esto, por Dios.
3: Montando un negocio de mensajería con tanta volteadera. Con el mundo de vueltas. Buenas, buenas. ¿Cómo le amaneció, muchachos? Arrugado, desarrugado, destemplado, bien templado. Sí, señor, un feliz día, feliz miércoles, mitad de semana. Si usted cree que todavía está arrancando la semana, no, señor, se fregó, porque ya vamos en la mitad. Y si usted no se ha pellizcado o hacer lo que necesitaba hacer, pues entonces lo cogió el día. Un buen día para todos, buen día para absolutamente todos. Ah, no, mentira, no, para todos, no.
2: ¿No?
3: No, para los hinchas de Nacional.
2: ¡Donoto!
3: No, mano, pobres weones.
0: Bueno, ya pues, ya.
3: Esperando que la alegría se las dé un hijo de puerca equipo, que a veces juega, a veces no, a veces sí. O sea, cuando le da la puerca ganan. La alegría de uno, la tranquilidad de uno no puede depender de 11 hueones hay.
0: Y menos si el arquero es chipi chipi.
1: Ay, qué peco.
2: Ay, no.
0: Muy difícil.
3: Vea, hombre, ese muchacho parecía con un ojo tapado, hermano.
0: No.
3: No, qué cosa.
0: No, la verdad no les fue bien ayer a los de Atlético Nacional.
3: Y a mi María.
0: Se perdió 3-0. Voy a revisar por aquí quién agarró la tropipolla de Tropicana.
1: Ay, qué peco.
3: No, eso no está fácil, oye, eso no.
0: Vamos a revisar, dice Johan Vázquez. Yair, hagamos el devocional más bien. Ah, bueno, señor. No hablemos de fútbol.
3: Mejor.
0: De fútbol, vea, no, de fútbol no. Pero tiene Nacional con qué remontar el partido. ¿Qué pasó? ¿Qué pasó?
3: No, sí.
0: Es que son dos partidos. El que se jugó ayer, que perdió 3-0.
3: Sí.
0: Pero hay partido de vuelta el próximo lunes en el Atanasio Girardot.
3: Ah, bueno. Pues si van a ir igual de animados que ayer, hijo de perra.
0: No, ya en el Atanasio es diferente.
3: ¿Y por qué va a ser diferente? También una cancha que mide lo mismo.
0: Pero tiene la hinchada a favor.
3: Y que fue perras. Si no tenían con el polvorerío que le están tirando ayer y fue perra. Uh-huh.
2: Bueno.
3: Pero bueno, ¿qué voy yo a saber también?
2: Don Otto.
1: Tan grosero.
0: Ay, no, ¿qué es esto, por Dios?
1: Bueno,
0: ya está Carmen se enojó, ¿vio?
1: Carmen, mejor arranque.
0: Que ella dice, uno esperando aquí el devocional, usted hablando de esas bobadas de partidos y
3: de
0: todo.
3: Fútbol.
0: Bien con el devocional, por favor. Bueno, doña Carmen, vamos a hacer el devocional. Qué pena con usted, doña Carmencita. Esta y mamá también, vea. Y este que se va a pasar toda la mañana hablando de fútbol, pues, y el devocional, ¿qué?
3: Venga,
0: no, ma, ya vamos a hacer el devocional, ma. Bendita.
3: Este muchacho no progresó, mi hija bendita, vea.
0: ¿Faltó rejo o qué?
3: Faltó rejo.
0: No, yo no creo, no. Más no, no, pues más para dónde.
3: Estaba andando con verbena blandita, mi hija.
0: ¿Será?
3: Ave María. Bendito.
1: Qué pecado.
0: Bueno. 6:17 en Tropicana. Ayer, al bus que transportaba el equipo hacia el aeropuerto internacional Ernesto Cortizo de Barranquilla, el bus que transportaba al Atlético Nacional, pues le rompieron los vidrios.
3: No puede ser.
0: Cierto. Por fortuna, ningún jugador quedó así como con lesiones de consideración.
3: No, pues.
0: Casi siempre termina eso en desmanes o menos, sé. ¿Sí o no?
3: Y si perdieron, pues perdieron y ya, y pues puerca, tenemos que dejar de ser afiebrados y querer depositar en serio la emoción completa de nuestras vidas y que la emoción de nosotros dependa de cómo se comporta un equipo en una cancha, ¿no es cierto?
0: Sí, señor, tiene toda la razón.
3: Y si uno no está de acuerdo en cómo quedó el partido, pues eso no quiere decir
0: pues
3: que...
0: Pues apague el televisor y ya.
3: Ya, y fue perra, y se, tome una mazamorra bien fría a ver si se calma, no sé cuál, cualquier cosa, hermano, uno se inventa qué hacer, pero cómo va a ir a reventarle los vidrios a un bus que porque el otro perdió, no... Uh-huh. Eso, mano, un gamine, mano.
0: Ya, ya, hombre, ya. Dice don Juan Camilo: oremos por doña Carmen y doña Fanny.
1: Taninas.
0: Que Dios las llene de mucha paciencia, porque con esto de Tropicana no va a ser. No, yo estoy bien, ¿no? ¿Sí o no?
3: Ay, bendito.
0: 6:19, vamos con el devocional hasta ahora en el Cómo Amaneció Medellín.
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0: Dice Mateito que ya estamos en el TikTok. Llegué al TikTok de Tropicana Medellín 98.9. Pues para que escuche este devocional el día de hoy.
1: Me
0: ¿sí
1: encanta.
0: O no? Porque es una manera diferente, como siempre lo decimos aquí en Tropicana, para iniciar las mañanas, poner todo en manos de Papito Dios, que Él nos llene como de ese amor que a veces nos hace como falta, ¿sí o no? Que nos llene como de esa empatía, que también en algunas ocasiones la perdemos. Que a veces nos dé la facilidad de ponernos en los zapatos del otro, que es muy difícil, o sea, es muy difícil tratar de ponerse en los zapatos de otras personas. Que, no sé, nos enseña a juzgar cada vez menos, porque es que somos muy buenos para ir así, tin.
3: Sí.
0: A juzgar y señalar al otro, ¿sí o no?
3: Sí, señor.
0: Pero iniciamos la mañana habitualmente agradeciéndole a Papito Dios por el pocotón de cosas lindas y el pocotón de bendiciones que derrama sobre cada uno de nosotros. Vamos con este devocional. Deseado, noto algo muy importante hace un ratico, que nosotros a veces ponemos la felicidad en donde no se debe, ¿cierto? En donde no es.
3: Imagínate.
0: Y entonces depositamos la felicidad que en un equipo de fútbol, que en X o Y candidato, que en algo material, que en si consigo la casa, que en si compro el carro, ¿sí o no? Que si me compro unos zapatos, que si me compro una chaqueta nueva, una camisa nueva, que si compro un reloj nuevo, que si me compré por ahí alguna pulsera de oro y demás. Estamos poniendo a veces la felicidad en las cosas materiales y eso no está ahí. Recuerde que existen los momentos de felicidad, de plenitud, de agradecimiento. Y eso no lo va a encontrar usted cuando gana su equipo. Eso no lo va a contar a usted en un carro que compró. No. Que nos quieren hacer creer que eso puede ser así, ya es otra cosa. Pero ahí en las cosas materiales no va a encontrar usted la felicidad. Entonces va a llegar y me van a responder: sí, pero yo prefiero llorar en un Ferrari, como dicen por ahí. O sea, hay una frase, ¿cierto, don Otto?
3: Encina es, sí, que la plata no lo resuelve todo, pero yo sí preferiría estar chillando en un yate.
0: En un yate, o en un Ferrari, que dicen por ahí.
3: Exactamente.
0: Y eso es muy respetable. ¿Cuántas personas no tienen todo eso y usted los mira y son más amargados que un berraco?
3: Y solos. ¿Sí
0: o no? Más fríos que un beso de suegra.
1: Oiga.
0: No, ¿qué pasó, Char? Es el devocional en Tropicana 98.9. ¿Sí o no? ¿Cuánto lo vio usted así, anestesiados por todo lo que lo rodea en cuanto a bienes materiales? Yo los vi usted acaparando, consiguiendo una cosa, la otra. Y usted los ve realmente felices, ¿no? Porque la felicidad no está ahí. Porque la felicidad está en poder llegar a casa tranquilo, tener a alguien que te tenga la comidita, ¿sí o no? Tener a alguien que te abrace, que te dé un beso o que te diga, buenas tardes papá, ¿cómo te fue? Buenas tardes mamá, ¿cómo le fue? Alguien que te llame y te diga, ¿cómo estás? ¿Cómo te ha ido? Alguien que esté pendiente de ti durante el día. Ahí encuentra uno a veces esos momentos de felicidad, ¿sí o no? El poder sentarse tranquilamente a tomarse un café. ¡Wow! Lo vemos sencillo. Usted lo puede hacer. Hay algunos que ya ni café pueden tomar, pues porque les hace daño para el estómago. Partamos de esa base, ¿cierto? La felicidad la puede encontrar uno a la hora en algo simple. Poder comerse los alimentos. Usted lo puede hacer. Aunque usted no lo crea, hay personas que eso ni lo pueden hacer. Entonces estamos como, no sé, como distraídos, creyendo que la felicidad la vamos a encontrar en las cosas materiales o ahora por estos días, tiempos de redes sociales y demás, teniendo más reproducciones, teniendo más seguidores, teniendo más like o más me gusta. Y usted cree que ahí está su felicidad. Y no es ahí donde está. Está en el compartir esos pequeños detalles, esos pequeños momentos con mamá. Si puede disfrutar con ella, hágalo. Con papá, con la familia, con los hermanos. Ahí encuentra usted la verdadera felicidad. En sentarse a recordar con ellos el pasado, cuando decía uno, es que la casa era tan pequeña que en una pieza dormíamos 4 y hasta 5. ¿Te acordás cuando en una cama dormíamos los 4? Bueno, pues ahora existe la posibilidad de que cada uno tenga su habitación, su televisor grande. Vaya, pregúntele si es feliz. Vaya, pregúntele si no extraña los ronquidos del hermano mayor o del hermano menor al lado. Vaya. Genial. Tiene ya todo organizado con televisor grande y demás, que se puede sentar a ver lo que quiera. ¿Te acordás cuando se sentaban a las 7 de la noche, 8 de la noche, a ver la novela con mamá y papá ahí sentaditos todos? ¿Se acuerda? Los que les tocó por la época de Guriguri, Gallito Ramírez y demás.
1: Guriguri.
0: Un televisor para la cuadra, ¿sí o no?
3: Señor.
0: Y éramos realmente felices. Ahora tenemos un pocotón de cosas, lo tenemos todo. Y no somos felices. Anteriormente daba Lidia para hacer una llamada telefónica. ¿Se acuerda que solamente una vecina del barrio tenía teléfono? Ya? Vea, bien, dígale bien a doña Dora que ahí la llamó el hermano Hildardo que viene para acá.
3: Bien, ¿cierto? Bien. Las cartas demoraban 15 días, un mes para que llegaran a otro pueblo, la mandaran, uh-huh, y se demoraban 15 días para que llegaran para otro es país, correcto, al que vivía, para en Estados Unidos, al que vivía en España.
0: Así es, don Otto, y éramos felices.
3: En China.
0: Ahora tenemos este aparatico llamado celular que supuestamente nos acerca a las personas que tenemos lejos, ¿sí o no? Y nos aleja de las personas que tenemos cerca. Algo está funcionando como al revés, ¿no?
3: Al bicicontrario, sí.
0: Así es, el devocional en Cómo Amaneció Medellín de Tropicana. Tropicana.

0: Así es, el devocional en el cómo amaneció Medellín de Tropicana para quedar listicos, estrenosos, una manera diferente como siempre a través de Tropicana 98.9 para iniciar la mañana. Quedamos listos.
1: Ay, qué dicha, ¿sí o no? Sí, estamos listos. Hoy, siempre listos como los scouts.
0: Listo. Y el complemento para ese devocional nos lo trae el caballo a Tropicana.

0: Me refiero a usted, señor, al niño y a la señora. 98.9 está la cita puntual para alegrarnos el alma, oyendo el devocional, Tropi Devocional de Tropicana.
1: Gracias, caballito.
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1: Bueno, a esta hora reporta nuestro amigo Cristian Vélez, inmovilidad, movilidad reducida, la conexión al aeropuerto con la Medellín-Bogotá a la altura de Bodegas Élite 1, la situación involucrada, dos motociclistas involucrados y tiene la movilidad bastante reducida, bastante complicada esta hora.
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1: Recuerden el pico y placa para el día de hoy, los carros particulares, placas terminadas en 4 y en 6, las motos de 2 y 4 tiempos, placas iniciadas en 4 y en 6, y para los taxis, las placas terminadas en número...
3: 4.
1: No, hombre, 1. Taxis, 1. Ya.
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1: Es momento de la información, los titulares en el Cómo Amaneció Medellín de Tropicana. Una quema no controlada en Bello ajustó 4 días y los bomberos tuvieron que intervenir. La emergencia se registró en la vereda Potrerito, donde se quema madera, prensada, ladrillos y baldosas, lo que impide que se extinga de inmediato. La emergencia avanza.
3: Dengue.
1: Maluco el tema, controlar esos incendios así.
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1: Un juez ordenó al candidato Abelardo de la Espriella a ofrecer disculpas públicas a periodista Laura Rodríguez.
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1: La Procuraduría General de la Nación suspende provisionalmente a Carlos Carrillo por presunta participación indebida en política.
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1: De igual manera, la Procuraduría toma la decisión provisional de identificar una presunta indebida participación en política de Alfredo Saade debido a una serie de trinos publicados en su cuenta oficial de X. Alfredo Saade, que es el embajador en Brasil.
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1: Medicina Legal reveló que entre los 48 cadáveres hallados en el Guaviare, 11 de ellos eran menores de edad.
3: Ay, ay, ay.
1: Los cuerpos aparecieron abandonados en zona en la que hubo combates entre las disidencias de Iván Mordisco y Calarcá en el Guaviare. Wow.
3: No,
1: de los 48 muertos, 11 eran menores de edad.
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1: Defensoría del Pueblo reporta 784 personas desplazadas en el Catatumbo, en norte de Santander.
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1: Legalizan la captura de excandidato al Senado que había favorecido a Papati, a Papapito.
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1: Y la Fiscalía General de la Nación imputará cargos contra 8 empresarios el 24 de junio con el caso de Lilipín. Esto se trata de la segunda fase de investigación por la presunta red transnacional dedicada al ingreso de ropa femenina y accesorios de contrabando a el país.
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1: De esta manera operaba presunta red delictiva transnacional que delinquía hace más de 13 años, porque Caracol Radio conoció unos audios claves de la investigación de la Fiscalía General de la Nación por este caso de Lilipín.
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1: El presidente de los Estados Unidos, Donald Trump, expresó respaldo total al candidato Abelardo de la Espriella.
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1: En el centro de la ciudad de Medellín hay feria educativa hoy y mañana, 4 de junio.
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1: Ante la polémica de la primera vuelta, alcaldía de Medellín pidió reubicar puesto de votación del Centro Comercial San Diego. Hay que recordar que primero lo hacían en toda la plazoleta y este domingo, ¿qué pasó? Para las elecciones a la presidencia de la República, lo subieron por allá al piso 11.
3: Sí, señor. Fue perra. ¿Mm? Y que enriedada.
5: Y ese ascensor no le cabe mucha gente.
3: No, eso tocaba una fila impresionante, man.
1: Y también hay que recordar que en las imágenes que se observan, ve uno muchos adultos mayores subiendo por las escalas, llegando al piso 11 para ejercer el derecho al voto. Entonces lo van a volver a reubicar.
3: Ah, bueno.
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1: La ciudad de Medellín reduce sus emisiones de CO2 con millonarias inversiones en transporte.
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1: El Clan del Golfo declaró objetivo militar a una hermana del primo gay, jefe del Frente 36.
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1: Casi 3 piscinas olímpicas de residuos han sido retiradas de quebradas y espacios en la ciudad de Medellín. Qué vergüenza. El dolorcito de cabeza que tenemos, Donato, porque como no sabemos darle un buen manejo a las basuras.
3: A los residuos y que estas 2 o 3 bolsaditas de escombro, hombre, no valen la pena. Todo lo que tira la gente no va a tirar. Yo poder tirar esto de escombrito ahí. Y el escaparate que uno está tirando tampoco es el que contamina. Y el colchón que uno está tirando tampoco es el que contamina. No, hermano. Ah.
1: ¿Sabe que una cosa muy grave ahora, Donato, también? Que ha tomado mucha fuerza el usar el tema de los pañitos húmedos.
3: Y eso, sí. y eso lo tiran por el sanitario.
1: Lo tiran por el sanitario y efectivamente eso es lo que más genera también
3: contaminación.
1: No, y taponamientos de las alcantarillas.
5: Las preservativos también. Se han encontrado muchísimas.
3: Toallas higiénicas también. Es que eso no, hermano.
6: Aunque sí hay unos pañitos que pueden tirar, pero el empaque dice los que pueden tirar por el
5: limpio. Biodegradables.
1: No todos. Sí, eso es un tema muy difícil.
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1: El ministro señala que Ecuador está a la espera de que Colombia reduzca los aranceles.
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1: Y el ministro de Defensa niega haber pedido a Estados Unidos sanciones contra el oro ilegal.
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1: Y en deportes, el día de ayer, Atlético Nacional en el primer partido de la final de este primer semestre del fútbol colombiano, de visitante ante el Junior de Barranquilla, perdió 3-0. La gran figura del encuentro fue nuestro amigo Muriel, que hizo doblete el día de ayer.
3: El que canta vallenato.
5: No, ese es.
1: Ay, no. Y ese tampoco canta. Graba.
5: No, graba.
1: ¿Sí o no? Bueno, ¿qué más podemos decir? Estas y más noticias en instantes.
3: Qué tarriada.
1: En el cómo amaneció Medellín de Tropicana. Pero ya pues.
3: No, pobre, weón, man.
1: Sí, perdió 3-0.
3: Ahora los que fueron aburridos a trabajar, man. No,
1: pero ¿y por qué aburridos?
3: Porque así la gente pierde el equipo que ellos siguen y ellos levantan berracos con la señora, pelean con los hijos y van a estirar trompa en el trabajo.
5: Y al otro día, si no sea el del vallenato, si saca el vallenato que tiene todo hincha de Nacional hoy, por ejemplo. No me digas nada, no quiero escuchar.
1: Hombre, ya. Eso sí, aprenda pues que si ningún jugador de Nacional baile merca a usted, usted tiene que salir para enojado a desquitarse con la gente.
3: No sufra, ¿sí, hermano?
1: Sí. Relax.
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1: 6:39, recuerden el pico y placa para el día de hoy, carros particulares, placas terminadas en 4 y en 6. Las motos de 2 y 4 tiempos, placas iniciadas en 4 y 6. Y los taxis, placas terminadas en 1.

0: 6:42 en el Cómo Amaneció Medellín de Tropicana en este miércoles.
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0: Buenos días, vamos con las noticias en Tropicana.
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0: Hay noticias en el Cómo Amaneció Medellín de Tropicana. Un juez ordena a Abelardo de la Espriella a ofrecer disculpas públicas a la periodista Laura Rodríguez. En un fallo de tutela se establece que el candidato presidencial tiene 48 horas para publicar sus excusas. Sin embargo, desde el pasado 13 de mayo se disculpó con la periodista en X. La juez 129 Penal Municipal, con función de conocimiento de Bogotá, le ordenó al candidato presidencial Abelardo de la Espriella retractarse de los comentarios y ofrecer disculpas públicas a la periodista Laura Rodríguez. Esto por las declaraciones que dio en un medio de entrevista en el programa Piso 8 de Giovanotti y J. Flores. En el fallo de tutela, la juez le concedió 48 horas de plazo al candidato para retractarse de sus expresiones sobre la apariencia física de la periodista. En la misma declaración, reconozca expresamente la importancia de la participación de las mujeres en el proceso democrático y electoral.
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0: La Procuraduría General de la Nación suspende al director de la Unidad Nacional para la Gestión de Riesgo y Desastres, UNGRAP. El director, así es, confirmó que Carlos Carrillo, director de la Unidad Nacional para la Gestión de Riesgo de Desastres, fue suspendido por parte de la Procuraduría General de la Nación por presunta participación indebida en política. La decisión de la Procuraduría señala suspender provisionalmente del ejercicio del cargo a Carlos Alberto Carrillo Arenas, director de la Unidad Nacional de Gestión de Riesgo y de Desastres, hasta el 21 de junio de 2026 a las 4 de la tarde. Aclaran desde la unidad que ante la determinación no procede ningún recurso judicial. En las últimas horas, Carrillo defendió al presidente Petro en medio de la controversia generada por recientes mensajes del mandatario sobre el panorama electoral en el país.
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0: Y otro que también fue suspendido por la Procuraduría General de la Nación fue el embajador en Brasil, Alfredo Saade, por presunta participación en política. La Procuraduría explicó que tomó la decisión de identificar una presunta indebida participación en política de Saade debido a algunos mensajes publicados en su cuenta oficial de X en el marco de las elecciones presidenciales. Según el ente de control, en esos mensajes del diplomático se podría evidenciar una presunta indebida participación en política al generar su apoyo a favor de la campaña política de Iván Cepeda.
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0: ¿Están investigando a todos, Donut?
3: Sí, señor, a todos. Y así tiene que ser. Hay que hacer joche con todo lo marrano de mano, porque es que no se puede ni para un lado ni para el otro. Esto no es en defensa de ninguno.
0: Sí, señor. Ven. Es verdad. En otras noticias, el presidente de los Estados Unidos expresó respaldo total al candidato Abelardo de la Espriella. El mandatario aseguró que los resultados de la segunda vuelta presidencial son cruciales para el futuro de Colombia y su relación con los Estados Unidos.
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0: 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A esta noticia, a este pronunciamiento del presidente de los Estados Unidos, Petro se pronunció el día de ayer.
3: ¿Verdad? ¿Qué dijo?
0: Sí, señor. Si el corazón del mundo pierde su libertad y soberanía, se apaga la esperanza del mundo y de Colombia, aseguró el presidente Gustavo Petro ante el mensaje que dio Donald Trump en apoyo a Abelardo de la Espriella.
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0: Dice el presidente, por eso invito a los colombianos a votar en plena libertad y no volverse ni esclavos ni colonia de nadie. Dijo el presidente también, lucho toda una generación de jóvenes de una neogranadinos y neogranadinas al lado de Bolívar y Nariño para darnos libertad y soberanía, escribió el mandatario en su cuenta en X.
3: Ay, ay, ay. Muy perdiendo el tema.
0: Sí, el tema no está fácil.
3: Sople que está caliente.
0: Pero se han metido en esa participación de política el presidente de Ecuador.
3: Sí, señor.
0: El presidente de Argentina. el presidente de Chile, la presidenta de México y ahora el presidente de los Estados Unidos.
3: ¿Cómo le parece a usted? Pero eso pasa también eventualmente, empiezan a expresar de otros países estar a favor o en desacuerdo con lo que está pasando en otros países. Eso es ahí como una forma de darse en su guiño también, de que si gana el uno, pues seguramente va a haber más apoyos y cosas, y si gana el otro se va a complicar el paseo.
0: Pero cabe recordar que el presidente Petro también se ha pronunciado.
3: Sí, señor.
0: Ante los otros presidentes, cuando quedó presidente el de Ecuador.
3: Sí, señor.
0: Cuando el presidente de Perú y los problemas en Perú, la destitución del mandatario peruano también, se pronunció el presidente, se ha pronunciado cuando con temas del presidente de Argentina, y recuerde que también ha intervenido en el tema de los Estados Unidos cuando estuvo por allá protestando y demás, diciéndole a los soldados de los Estados Unidos que no obedezcan al presidente de los Estados Unidos.
3: Y se ha metido con el señor también por ahí, el ukelele.
0: También, ¿no es cierto? Señor.
4: Ukelele.
5: Así es.
0: 6:49 son las noticias en Tropical.
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0: En instantes regresamos con más noticias. ¿Qué horas tiene, Don Otto?
3: Sí, señores, son las 6:49 AM de por la mañana. 6:49.
4: Esa barbita. El tuboso se mueve.
5: Ay,
3: casi fue perra.
4: Que nos movemos juntos, trabajamos. No, ninguna...

0: Jason Jiménez en el Cómo Amaneció Medellín de Tropical. Has cantado muy bueno, Jason Jiménez, ¿sí o no?
1: Canino.
0: ¿Será que ponemos otra o no, o qué?
2: Ave María, qué versión de muchacho. Ave María, es como...
0: Déjame la
2: señor, oiga eso.

0: 6:55 a más, Charlie Humor. Seremos esta hora con humor en Tropicana.
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0: El dúo para la historia, Caballo Loca.
2: ¡Ay, me encanta! Y ya. Sí, More, 6:55 de la mañana en Tropicana, es hora. Vamos a reírnos.
3: A ver, pues Charlie G.
2: Estamos en la oficina, ¿no es cierto?
3: ¿Se estaba allá también?
2: No, no, pero me por una ventanita.
3: Ah, bueno.
2: Entonces llega un man y le dice a otro: Parce, ¿sí se pilló la secretaria nueva que llegó? ¿Qué? ¿Sí se pilló la secretaria nueva que llegó? ¿Ah, sí? ¡Sí! ¡Sí! Esa alta, la mona, la de pelo largo, la de ojos cafés, la nalgona, la de yucas grandotas. Sí, esa. Ah, no, no le paro bolas casi.
3: ¡Oh! No, no, para bolas, sobre todo. Hay gente que sí para bolas con otras cosas.
2: ¿Sí?
3: El de Charlie G, que está la paradita de novios. El día oficial del cuadre. Eso, mejor dicho, ya le dijo: prepárese, mi amor, que...
2: prepárate, que mi ya amor, esto,
3: mejor dicho, vamos a avanzar en la relación.
2: Ay, qué dicho.
3: Cuando se eran amiguitos, pues, sí. Se encontraban en el jardín botánico, empezaban a ver arbolitos, florecitas y todo. Cuando de un momento a otro llega y le dice: ya que, mami, pues nosotros llevamos así como 2 meses hablando de novios y qué tal, es que el besito, que el abracito, pero ¿sabes qué? Yo quiero que nuestra relación...

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4: 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Tenemos ya las 6 de la mañana, 58 minutos, 6:58 en Tropicana.
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4: 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En Tropicana tenemos ya las 6:59.
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4: Son las 7 de la mañana en punto, 7 en punto, en el Cómo Amaneció Medellín de Tropicana, porque es la hora de sentirse en Pax. 7 en punto en Tropicana.
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13: Es un buen tipo, mi viejo.
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12: En Colombia son las 7 de la mañana, 7 minutos, buenos días, ya venimos con más noticias. 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

0: Es el binomio de oro de América con Si No Regresa sonando en...
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0: Recuerden el pico y placa para el día de hoy. Los carros particulares, placas terminadas en 4 y en 6. Las motos de 2 y 4, tiempos, placas iniciadas en 4 y 6. Para los que las cumplen, pues, ¿por qué no ve por ahí uno con motos con tapabocas al cielo? Motos con el casco ahí tapando la placa, con el buzo.
2: Y los contorsionistas que voltean a taparlo en la placa.
3: Eso, que le mandan la mano a los corcontor. Los manilargos, estos huevones zombies.
0: Nah. Placas terminadas, iniciadas en 4 y en 6. Y los taxis, las placas terminadas en number one, en número uno. 7 de la mañana, 12 minutos, 7:12. Me preguntan por aquí, Yair, ¿quién se agarró la tropipolla anoche? No sé. Yo no me la agarré. No sé. No, no, ¿ustedes la agarró ayer o no?
3: Sí, para pegarme una mañana.
2: No.
4: La polla, la tropipolla de Tropicana.
0: O sea, el marcador de ayer que ocurrió entre Nacional y Junior de Barranquilla. ¿Puede revisar, por favor, si alguien se la agarró por ahí? Caballo, se la agarró ayer.
2: No.
3: Yo sabía que iban a perder, pero no sabía cuánto.
0: Sí.
4: Uy. Ay, a María.
2: Uy, dono.
4: Qué pescueca.
0: La gente quizás de coger pereza, Charlie, ¿sí o no?
4: Respiren profundo.
0: Charlie, ¿usted se la agarró ayer o no?
4: Ay, pues la mía no, una ajena.
0: ¡No! Hombre, no, esto es serio, hombre, no.
2: Pues porque se no apostó.
4: Por eso.
0: Al favor, Donato, revisen estos listados, por favor. A ver, ¿quién pudo haber agarrado esa...
3: Y el montonón dio para sacar el poquito de mano. No.
0: Eso, ahí, eso tiene que ser hincha del Junior o hincha de otro equipo menos de Nacional.
4: Ay, qué pesado.
0: ¿Sí o no?
2: No.
0: Si alguien se la agarró ayer, pues...
4: Ay, qué... No, qué pejueco. Bueno,
0: 7 de la mañana, 13 minutos, en el Cómo Amaneció Medellín de Tropicana... Hay reporte de inmovilidad. Pasó.
4: ¿Qué pasará? ¿Qué accidente habrá? ¿Será que hay un choque? ¿Qué pasó?
0: El Elephant Rose, buenos días. ¿Qué pasó?
5: Buenos días, caballito. Salí, mi amor, Donato. Mateo, ¿dónde estás que no te veo? Ya le informo, calle 98, con carrera 72 Castilla. Accidente de tránsito motociclista con particular. Ay, Dios los bendiga. Buen día.
0: La 98 con la de 72. Así es todo Castilla. Qué vaina, hermano. Otro accidente más.
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0: Vamos con las noticias a esta hora.
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0: Medicina Legal reveló que entre los 48 cadáveres hallados en combates en el Guaviare, entre Iván Mordisco y Calarcá, 11 de ellos eran menores de edad.
3: Muy mal.
0: Los cuerpos aparecieron abandonados en la zona en la que hubo combates entre las disidencias de Iván Mordisco y Calarcá en el Guaviare. El Instituto Nacional de Medicina Legal y Ciencias Forenses reveló que entre los 48 cadáveres hallados en el lugar, conocidos como Barranco Colorado, zona rural del municipio de San José del Guaviare, 11 corresponden a menores de edad, 8 de ellos de sexo masculino y 3 de sexo femenino. Estos cuerpos correspondían a las víctimas de los combates entre las disidencias de Iván Mordisco y Calarcá. Igualmente se conoció que han identificado 43 de los 48 cuerpos relacionados con lo ocurrido en medio de los enfrentamientos del pasado 27 de mayo. Los 5 cuerpos que no se han logrado identificar corresponden del sexo masculino, informó el instituto. Los análisis forenses adelantados permitieron establecer que de las víctimas identificadas, 39 son de sexo masculino y 9 de sexo femenino, entre ellas las personas menores de edad.
3: ¡Qué tragedia, man!
0: Pero recuerde que las disidencias de las FARC reconocieron el reclutamiento de más de 18.000 niños, ¿se acuerda? Que eso ante la JEP hizo el reconocimiento Timochenko.
3: Sí, señor. Y hace más triste esta guerra de tantos años, de tantas décadas. Y lo que hablábamos incluso desde el mismo Degocional, una cosa que tiene banderas que los de aquí y los de allá. A este pueblo Ya ha hecho mucho daño la guerrilla y el paramilitarismo, todos por igual, y fue puerca, porque han costado la vida de muchas personas, las tragedias familiares de muchas familias, el desplazamiento de muchas familias, y eso es de aquí y eso es de allá, y fue puerca, ¿no es cierto? Y da, cuesta mucho y duele mucho saber que hay un poco de muchachos implicados, unos por gusto y vocación, otros por obligación, a terminar en una guerra de estas que termina en noticias como estas, con conflictos y disparos de un lado y del otro, y cobran la vida de 11 pelados que debían estar pensando en estudiar, en divertirse, en salir adelante, en una carrera tal vez universitaria, los que ya estaban ahí en pico de terminar un bachillerato, pensar en qué se ponían a estudiar más luego. No debían, no tenían por qué estar empuñando un arma por ahí. Sea de un bando, sea del otro, no me importa, son jóvenes, son muchachos, ¿no es cierto? Y ya no están, son muchachos que debían estar haber sido profesionales, y no, señor, terminaron bajo las balas de una guerra que nosotros, los viejos incluso, no le encontramos todavía sentido de la razón, ni de dónde nació, ni el porqué de una guerra de estas en un país tan bonito como el nuestro, hermano.
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0: La Defensoría del Pueblo reporta 784 personas desplazadas en el Catatumbo Norte de Santander. Esta entidad alerta por la agudización de la situación humanitaria en esta zona del país por los combates entre el ELN y el Frente 33 de las disidencias de alias Calarca. La Defensoría del Pueblo reporta un nuevo desplazamiento forzado masivo en la región del Catatumbo Norte de Santander. 293 núcleos familiares correspondientes a 784 personas provenientes de La Vereda, kilómetro 84, kilómetro 92, El Mirador, Cañahuate, La Tocoroma, El Salado, El Llano Alto y Brisas del Catatumbo, en el municipio del Tarra, norte de Santander. Este nuevo desplazamiento se debe a los combates que sostienen por el control social del territorio el ELN y el Frente 33 de las disidencias de alias Calarca. Ante estos hechos, la Defensoría del Pueblo alerta por la agudización humanitaria en la zona del Catatumbo, norte de Santander. Y también en las últimas horas se reportó un nuevo ataque con artefactos explosivos presuntamente lanzados mediante drones en zona rural del municipio del Tarra, hecho que al parecer dejó una persona fallecida y otras más heridas. Las dificultades de acceso y comunicación en el territorio aún limitan la verificación completa de la situación humanitaria.
3: No, man.
0: Y dice la Defensoría del Pueblo, en lo que va este 2026, la Defensoría del Pueblo asegura que se han presentado 13 eventos de desplazamiento masivo que han dejado más de 2.447 personas desplazadas en el Catatumbo, principalmente en los municipios de Tibú y El Tarra. Esta entidad hace un llamado a las autoridades del orden nacional, departamental y local a garantizar una atención humanitaria integral a las familias desplazadas y a fortalecer las acciones de protección del territorio.
3: Familias desplazadas. Eso a uno le cuesta todavía hablar de desplazamiento, hermano. Desplazamiento, secuestro y todo eso. El desplazamiento. Haga nomás, debe usted pensar que usted de los que cree que no tiene tanto. Hombre, yo uno que no tiene nada y fue puerca, dice uno. Pero a usted le dicen de un día para otro, Jair Andrés, coja sus corotos y arranque, hermano, porque usted no vive más acá.
0: Sí,
3: ¿qué es hace que es uno, hermano, con una mano adelante y una mano atrás y solamente con los chiros que trae puestos? ¿Cómo hace uno para arrancar otra vez de nuevo?
0: Como le pasó a miles de venezolanos, Don Otto.
3: Sí, señor.
0: Mucha gente en Venezuela que ahora está aquí en la ciudad de Medellín trabajando en oficios varios, les tocó dejar sus casas bonitas, especiales, bien organizadas y arrancar desde cero en otro país.
3: No, hermano. Desplazamiento es uno de los flagelos grandes que vive en nuestro pueblo y en el caso, como el ejemplo que pone Jair Andrés, de los pueblos vecinos, hermano. Muy triste y doloroso que es eso.
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0: A esta hora reportan un choquecito ahí en el Parque de Prado. Accidente involucrado un motociclista. Sí o no, no sé si dos motos y un carro particular, pero Ahí está como maluca en ese cruce ahí de todo el parque de Prado Centro. Por eso es Prado arriba, San Antonio de Prado, ¿eh? Que nos
2: ¿cuál de los dos? Nombre,
0: ¿cierto?
3: Sí, señor, que nos cuadren ahí la información.
0: Más mejor, aunque yo creo que es Prado Centro.
3: Bueno.
0: Por la vía que uno ve ahí, es Prado Centro.
3: Sí.
0: Ernest, gracias por el reporte de la movilidad. 722, buenos días. Es el Cómo Amaneció Medellín de Tropicana.
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0: La canción, a mí me gusta mucho la canción, la verdad, me parece muy buena. Sí, señor, tiene una letra muy bacana.
1: Muy bonita.
0: Yo no escucho la canción y debería pensar en algo bacano, algo bonito y demás, pero yo cada vez que escucho esta canción, lo tengo que decir con sinceridad. A mí me viene a la cabeza Charlie, Charlie.
2: ¡No me merezco el beneficio de la uva!
3: Ay.
1: Tiraron la cancioncita.
0: La manera de acabar una canción, don Otto.
2: ¿Por qué? ¿Por qué acabala?
0: No,
2: porque estoy cantando como canta uno cuando está y se le atraviesa y le escucha.
0: La la la la la
2: la. Hace que calentar, ¿no es cierto? No hagan eso de una. No. La la la la la la la.
3: Pero no se vaya a montar a la mesa cantando eso, porque donde suba más.
2: Arriba, yo. Ay,
0: qué tristeza, además.
3: No.
1: Che, muchacho, hermano.
3: Ángel Aguilar se escucha roncar la voz, Charlie.
0: Le digo, pues, me da tristeza porque la canción es muy bonita.
1: Es muy bonita, es muy bonita.
0: La canción tiene una buena letra, está bien cantada y demás. ¿Sí o no? Pero cada vez que la escucho, a mí me viene a la cabeza Charlie diciendo:
2: ¡No me merezco el beneficio de la uva!
1: ¿Qué, a mi María? No, mis no, píntanos, hermano.
0: Tímpanos, se dice. Esa tímpanos, buena. Sí, señor, tímpanos. No, pues.
2: Me encanta.
0: Bueno, avancemos. 7:26.
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0: El choque que hay en Prado Centro es un taxi con un motociclista y en todo el parque de Prado Centro.
1: Bien dicho.
0: ¿Sí o no? Y hay otro choque, dice mi amigo Cristiano. No puede decir bumper con bumper, yo pago. Bumper con bumper, devuelvo. Puede decir uno así. Porque hay otro choque, movilidad reducida, Avenida Bolivariana, antes de llegar a la UPB, una moto con un carro. No hay heridos, solo latas, pero ahí se lo hundió por detrás el de la moto al del,
2: me encanta.
0: Al del carro, un sanderito ahí.
3: Ay.
0: Y hundió eso por detrás.
2: Qué pecado.
0: Pues el bumper, pues. No, ay, es que no falta el que piense más. ¿Sí o no?
2: Se lo hundieron. Uy. Bueno, hágale ya. Morque el que va por detrás paga. Uy. Y si es que me den plata, par.
0: Saludo para John Romero, por favor. John. Tropi Amarillito dice, los escucho a diario. No les escribo mucho porque me mantengo muy ocupado, pero ahí soy al pie del cañón con Tropical. Un abrazo.
2: Ay, qué pecado.
0: Listo.
2: Danina, gracias. Al odio.
0: Bueno, tengo por aquí una Tropi denuncia. Esta Tropi denuncia ya la hemos pasado varias veces. Lo que nos manda por acá el hombre de la berrinchosa. Buenos días, Conrado, bienvenido a Tropicana. Buenos días.
5: Ya es, muchachos, buenos días.
2: Saludos, mi amor.
5: Especial para todos allá, muchachos. Muchachos, respecto a lo que ustedes están hablando de las basuras y las contaminaciones.
1: Señor.
5: Nada, muchachos, que vienen a recoger esa cantidad de basura que hay acá en Roleo Pelican. Ahí les mando otro videito, muchachos, cómo andan de par en par los ratones, pero es que son demasiados las ratoneras que hay aquí. Y ahí, un saludito para todos allá, que Dios me los bendiga, un feliz día.
0: Un abrazo, Conradito, ahí está camellando en forma la berrinchosa.
1: Bien.
0: Bueno, así rápidamente, ¿qué hacer con este tema del manejo de las basuras? ¿Qué situación tan difícil? El llamado a en varias, a ver si le puede echar un ojito, puede pegarse una asomadita o mandar a organizar ese tema allá. Y también hay que generar más cultura entre la ciudadanía, que es que lo que está perdiendo o no.
1: Calabozo. ¿Qué es eso?
3: Calabozo.
1: Calabozo, mano. Vea, el día que usted, por estar huevoneando en la calle, le siembren uno, dos u tres días, dependiendo de lo que esté haciendo, y lo pongan a perder tiempo para encerrado, ahí sí le va a dar culillo. De pronto no le va a dar cultura, pero le va a dar culillo.
3: No sé, ay, don Otto, por favor, no mete.
1: La cultura no se agarra así tampoco, ¿no es cierto? Pero al menos sí el susto les puede. Apenas van con la bolsa en la mano y fue puerca.
0: Y ay, marica, pronto meten a la cárcel por sacar la bolsa.
1: Ve, ahí viene la policía, mano. Ah, sí. Bueno, cuando le tenía miedo a la policía, mano. Es que, pero ¿por qué le tenía miedo? Porque esa gente agarraba a uno, lo metían por cualquier cosa terminaba uno en un calabozo, pues lavando los baños de una estación. ¿Qué hubo? Hay que empezar a castigar, hermano, para que a la gente le dé susto, hermano. Si a la gente no le da susto, Esos mismos zarrapastrosos que están sacando la basura la van a seguir sacando. Es que queremos seguir asustando a la gente con un letrerito que dice, hijo de puerca, si tira basura aquí una multa de 500 mil. ¿Quién, hijo de perra, le va a cobrar a uno ese hijo de perra multa, Naides? Entonces, calabozo, hijo de perra, y verá que se arregla esta carajada de mano. Una jaula montando hueones que estén por ahí cagando la mano, traque para la jaula.
2: ¿Pero qué es eso?
0: Ay, todos bueno, para la jaula, ¿y entonces?
1: A chupar calabozo, mano.
0: ¿Cuántos días?
1: No sé, por basura.
3: Según el tamaño de la basura.
0: Entonces el juez llega, señor Yair Andrés de la casa, de las casas. Sí. Lo voy a poner a pagar un mes de cana.
1: No, un mes es mucho.
0: Por sacar la bolsa de la basura cuando no era.
1: No, un mes es mucho. Usted con que le pongan a perder un día, mano, un día u dos días, usted
0: se... Descuadra la semana, sí, uno, claro, a ellos, ¿no?
1: Exacto. Entonces usted dice, no, yo no me voy a poner a mariquear por una bolsa de basura. No, aquí se queda, mano. No.
0: ¿Será?
1: Y se queda la bolsa de basura porque al otro le da susto salir a la calle a que lo monten a la jaula. Y aparece esa jaula y la gente a correr, hermano. Ah, bueno, fuera. Pero...
0: Sí, así corría uno.
3: Sí, por la redada del ejército.
0: Las batidas, se llamaban
1: batidas. Una batida, y llegaba una jaula por encima de la cuadra, sí, encima y otra, sí, por debajo, y ahí quedaban encerrados. Y pues, perre, traje para la jaula. Amá, lléveme coca. Y salían gritándolo.
0: Se tenía como llamar, sí, en tiempo, como llamar.
3: Yo no, sin documento, y quiere y lo pague. Y usted no sabe quién soy yo. No sea bueno, y salgo corriendo.
0: Bueno, 7:31, hablando de este tema de las basuras también, pues casi 3 piscinas olímpicas de residuos han sido retiradas de las quebradas y espacios aquí en la ciudad de Medellín. Esto para reducir impactos ambientales, la alcaldía de Medellín intensificó las acciones de limpieza y mantenimiento en las quebradas de la ciudad, logrando retirar más de 7.000 metros cúbicos de residuos, escombros y sedimentos, una cantidad equivalente a casi 3 piscinas olímpicas en lo que va de este año.
1: O sea, un montón, no.
0: Nosotros vamos a despertar general basura, ¿no?
1: ¿Qué fue, perra, tan cochino ese mano?
0: Sí, señor. Las labores se han intensificado ante la llegada de la temporada de menos lluvia, un periodo en el que la disminución de los caudales favorece la acumulación de residuos en los cauces y aumenta los riesgos de contaminación. Una de las intervenciones más recientes se desarrolló en la quebrada Altavista, a la altura del sector de Belén, Granada. En ese punto, el equipo de guardaquebradas retiró 6,7 metros cúbicos de residuos ordinarios y voluminosos que habían sido arrojados al afluente, afectando su dinámica natural. Esto está bueno, esto está interesante.
1: Sí, señor.
0: Ojalá y sigan con esa brigada de recolectar más y más basuras y puedan ir arriba a Robledo Pelícanos. ¿Sí o no? Señor. Que es donde está ese dolorcito de cabeza con el tema de las basuras, de los escombros y de ver uno camas, muebles, y ya está lleno eso allá de ratas.
1: No puede ser. Y hay una brigada de limpieza que están haciendo en algunas zonas, muy valioso eso. Yo no sé si iniciativa de la administración municipal o iniciativa de los mismos sectores, pero lo vi en estos días por ahí en Belén Rincón.
0: Sí.
1: Hermano, una parte donde era un lugar para poner basura y todo esto, lo pusieron, recogieron todo ese reblujero y sembraron unas maticas.
0: Ve, qué lindo.
1: Y eso ya quedó todo bonito ahí. No provoca dejarle una bolsa de eso. Y el que deje la hijo de perra bolsa, hermano, para la guandoca. 2-3 días, una semana, hijo de perra.
3: Ave María. Dos días para el calabozo. O pa' una celda oscura, es lo...

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1: Sí, es que el tema debe arrancar por casa. Si en casa no organizamos el tema de la basura y el buen manejo que se le debe dar a las basuras, va a ser cada vez más difícil controlar esta situación. Y como cada vez somos más, pues más personas, más basuras.
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1: 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Aquí están los Diablitos, el final del amor.

0: Sota, parce. Los Diablitos del Vallenato con el final del amor. Llegó el final.
1: Llegó el final.
0: De nuestro amor. Alguien te espera y ya te vas, dice la canción. ¿Sí o no?
1: Qué pisada.
0: Claro, no ganas como de, no sé, como de tomarse algo.
1: ¿Como de qué? Como de vinos. O de veninos.
0: ¿De vinos para dónde, Charlie?
1: No, sé.
0: O sea, ¿hasta ahora hay billares abiertos o no?
2: Sí, claro.
0: ¿Sí? ¿En dónde?
2: Sí.
0: Hombre.
1: No faltará, pues.
0: Sí, billar abierto hoy.
3: Hasta ahora.
1: O cuando muchos los tendrán abiertos barriendo todo el...
3: Están tomando tinto ya antes de empezar el chico a las 8.
0: Porque primero, yo recuerdo, estaba así pelado y billares como a las 9 de la mañana, que los abrían como a las 9, 8 o 9.
1: En los barrios, sí, madre.
0: Sí.
1: Sí. Vamos, ¿qué?
0: Jugar billar.
1: Ah, mi madre.
3: No, no todo es jugar billar, eso es con bolitas, palito y huequito. ¿Usted qué pone?
1: Pues a usted le entregan los palitos, las bolitas y los huequitos y se pone a hacer otra carajada. Como usted no hogares.
0: Bueno, ¿cómo
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0: 7 de la mañana, 41 minutos, me responde por aquí Luchis. Luchis, buenos días.
1: ¿Cómo Luchis estás?
0: Ahora que pregunté sobre el tema de los billares, buenos días, Luchis.
8: Buenos días, Tropicana.
0: Buenos días, Luchis.
8: Sí, Jair.
0: ¿Sí?
8: Los de acá de la América con la 92 están abiertos desde muy AM.
0: La América con la 92. Eso es que San Juan con la 92.
1: San Juan con la 92. Sí, señor. Sí, señor.
0: Quiera jugar billar allá.
1: Muy bueno.
0: Que están abiertos desde muy temprano, manda a decir Luchis. Luchis, gracias.
1: Gracias, amor.
0: A jugar billar. Es que yo recuerdo cuando yo estaba pequeño, muy pequeño, pues mi mamá me dejaba al cuidado de mi papá algunas veces y mi papá me llevaba a verlo jugar billar.
1: Ahí fue donde dañó el huevón este.
0: Entonces él se sentaba a jugar billar y me sentaban con. Recuerdo que era como una manzana postón y un paquete de papitas de la época.
1: Sí, señor.
0: Mientras el hombre jugaba billar, el niño tomaba gaseosa con papitas.
1: Bueno.
0: Y así cuidaban el culicagao.
1: ¿Cómo le parece? Uh-huh. Por eso es que se crían así medio atronados.
0: Uh-huh.
1: Uh-huh.
0: Hombre.
3: ¿Por qué? Ahí les enseñan física, geometría.
0: ¿Cómo así?
3: En el billar.
0: En el billar, ¿y
3: claro? ¿Cómo son los ángulos, las carambolas, la fuerza, los vectores, la superficie? Claro.
1: Oigan.
3: O sea, para la gente que le echa cantaleta a los billaristas, esos vagos que están allá, para los otros son matemáticas y geometría aplicada a la vida diaria.
1: Y cuando se la comían, cuando comían el chico y fue puerca, que no eran capaces de hacer la carambola o meter la bola en el hoyito y fue puerca, está hipotenusa.
0: No, es.
3: Por eso las embarazadas no juegan billar.
0: ¿Por qué?
3: Porque pierden el chico.
0: No. ¿Y sabe qué recuerdo yo mucho de esa época?
1: Recuerda usted.
0: La música de esa época que sonaba en el billar era algo así. Entonces, algunos tomaban cafecito, fumaban el cigarrillito. Otros pasaban con la cervecita así, glu, glu, glu.
1: Sí, señor.
0: Sí o no, el uno aquí así, tan, ¿cierto? Jugaban billar a tres bandas.
1: Sí, señor.
0: ¿Te acordás? Pues.
1: Y se escuchaba por atrás un... Cepillando las mesas.
0: Así es, don Otto.
1: Y pasaba por ahí con el balde, alegando.
0: Ajá.
1: Con un poco de trocitos de limón. Para irle a echar a los miaderos. Ay, no gana.
3: Y el jabón rey.
1: Sí, porque uno en el jabón
3: rey. La bola de blanqueador.
1: Porque uno en ese entonces. No, el bola de blanqueador era muy pinchado, no. Entonces era limón, la rodaja de limón. Y uno entraba a mear, a empujar las rodajitas de limón para juntarlas las unas con las otras.
2: Ay, no.
0: ¿Y te acuerdas que era como una cortinita así como
1: de bambú?
0: De bambú, cierto,
1: sí, palitos. Con una bolita así roja y café.
0: Ay, sí. Así,
1: eso.
0: Es así, sí.
1: Que eso avisaba cuando estaba adentrando. Es una alarma la berrionda.
3: Sí. Los hombres, cuando vamos al chichiciadero, pues ahí sí, por más hombres que seamos, nunca miramos al otro. Las mujeres van en compañía al baño y gorda, mira esta ropa. Uno ahí, si mucho, el amigo.
1: El amigo.
3: Hasta ahí.
1: Aquí agarrando.
3: Uno mira para el otro lado.
1: Sí, señor. Y además eran miaderos comunitarios. Si se juntaban tres o cuatro, eran en el mismo miadero.
0: Sí, era
1: porque
0: así.
1: Porque eso era en Baldosín, ¿no es cierto?
0: Y de ese chiquito, azul chiquito así.
1: Azul chiquito.
0: Cuadrito chiquito, ¿cierto? Era
1: exactamente.
0: Así.
1: Pues, y uno se preguntaba a quién le toca lavar esta marichada. Y uno juntando los limoncitos y llegaba el otro. Sí. Ya este se vino a
3: tirar. Chingleteaba el amigo.
1: Chingleteaba el amigo.
0: Quedaba uno con el palo pintado también, ¿cierto? De azul.
1: No sea chicanero, que a usted el palo no le alcanzaba hasta allá, hombre.
0: Usted no sabe palos, no hable de honor.
2: Ay, ya, están cochinos.
0: ¿A Charlie no le tocó?
2: No, a mí no me tocó.
0: No.
1: Bueno, y era bueno cuando el miadero era altico, porque sí. Había miaderos que eran miar para el suelo.
0: Sí, señor, es verdad. Es
1: era miar para el suelo.
0: Tiene toda la razón.
2: Ay, no, tan cochinos, porque no cambian de tema así.
1: No, estamos.
0: Pero, ¿cómo así?
1: Estamos recordando cosas buenas. Ahí habló la que no mea, pues. Ah, pues perra.
0: Vea una gente por aquí, es que vea, Jair, mi papá nos daba agua de panela con cerveza en el billar. Ay, ¿de don qué? De don Vidal, hoy.
2: Ay, qué reja.
3: Yo no veo en orinal a 2 centímetros del piso, y si uno no es que, y si allá no dejan entrar niños, entonces eso para quién es.
0: No, pero.
2: Ay,
0: pero.
2: Qué pecado.
0: No, pero ya yo entraba, por no le digo, pues mi papá me llevaba ahí al billar. Creo que era de los Ochoa, se llamaba el billar de los Ochoa, no me acuerdo bien. Ahora hay una farmacia ahí dentro del venteadero, ahí antes era el billar. Y entonces uno llegaba ahí y mi papá Tim pedía las papitas para el muchachito, la manzana o la Coca-Cola.
1: ¿Quién?
0: ¿Cierto? Lo sentaban a uno ahí y el cucho a jugar billar. Ahora viene la pregunta, llegaba con las manos todas azules untadas de billar, ¿sí o no?
2: Sí.
0: Entonces cuando uno va al baño también pintaba el palo de color azul. No sé. Lo malo es que juegan billar ahora, sabrán eso, ¿no?
2: ¿Qué más? Pero es muy cochinito.
1: Seguramente. Si va uno con las tristes jíqueras todas entizadas.
0: Bueno, leemos el tema ahí. En Tropicana 98.9, música para jugar billar.
1: A ver, póngate.

0: 7:50, el cómo amaneció Medellín María, de Tropicana y aparecieron los perros para jugar billar. Pues porque así se le dice a los que juegan muy bien billar.
1: Sí,
0: dice,
1: perro viejo.
0: Es un perro para jugar billar, ¿cierto, caballo?
2: Sí, dice, está ¿no? El perro, los que miran son unos patos. Ajá, el que hace muchas carambolas es un águila.
1: Ajá. Y el perro culo no juega nada.
0: Pues, porque es que me escribe mi amigo Alejandro, ¿sí o no? Y me dice, vea, ya, yo soy mero para jugar billar a tres bandas.
3: Soy jugador de billar a tres bandas, pero por deporte.
0: Ah, por deporte.
3: No me interesa apostar mucha plata, no me interesa tomar. Es más, tengo 24 años y nunca me he emborrachado ni nada. No me gusta el alcohol, no me gusta los vicios.
1: ¿Para qué quiere un billar y todo?
0: Viste, pero ¿cómo no jugar billar sin tomar cerveza?
1: Oigan, este man.
0: ¿Usted qué toma mientras juega billar? Guapanela con leche.
1: Tráeme una sodita. No.
0: Una soda michelada para jugar billar.
2: Soda de leche.
0: Pero la soda de leche es muy buena. No me metan con la soda de leche, que la soda de leche es buena.
1: Ay, me encanta también.
0: Ojo. Bendito. Pero bacano el hombre que no bebe. No toma mientras juega billar. Muy berraco, pues, porque la gran mayoría apuestan al yo pago esta tanda, yo pago esta ronda, el que pierda paga, ¿sí o no? Esto es un marrano para jugar billar, porque así le dicen al que no sabe jugar que es un marrano para jugar billar.
1: Ay,
0: y el que sabe jugar billar dice, esto es un perro para jugar billar.
1: Perro ¿sí viejo, que la ha techado, señor. Bendito.
2: Y el águila es el que cuenta más carambolas de las que hizo.
0: Ah, por eso le dicen el águila.
2: Ajá, entretienen al otro y...
0: Alejo manda a decir que él toma maltica mientras está jugando billar. Bien, Alejo. Bien por eso.
1: Bueno, allá va usted, bendito Dios. Mientras le pintan las uñas también, seguramente. Debe ser del equipo de Yair Andrés Busté.
0: No. Oye, pero ¿por qué no? No, porque
4: no, bebé.
0: Es una persona diferente. ¿Tú no vio por ahí la noticia que los jóvenes de ahora en día beben menos?
4: Además que es que el billar es un deporte.
2: Ajá.
4: Más que lo llevaron y abrieron pues cantina, le pusieron billar y se emborracharon todos. Pero eso es un deporte y son muy tesos.
0: Pero es muy duro un hogar billar a palos.
4: No.
0: Que le manden a uno una pilsen ahí.
4: No. Ni más faltaba, hermano. No. A eso hay que meterle etílico. Y hablar de política y de religión, y ahí se arregla el país, se desarregla. Ajá. Pelean, se contentan, y huepuercas.
0: ¿Qué dicen los oyentes, don Otto? Buenos días.
5: Buenos días para todos los de la mesa de Tropicana.
0: Buenos días.
5: Qué más. Y bendecido día.
0: Amén.
5: No, Yair, se pintaban el palo, porque muchos, como ya estaban muy enseñados a jugar eso, entonces llevaban sus propios guantes. Entonces, no se pintaban el palo.
0: Llevaban propios
5: Tropicana, la más bacana y ahora la más popular.
1: Bueno, entonces si no se ensuciaban las jíqueras, se meaban el guante, una de dos.
0: No, lo que pasa es que pues para más modernos el guante, pero para mí en la época de los 80 yo no, a mí no me tocó con guante, pues.
1: ¿Cómo diría que echaban tiza en la mano?
0: Y hacían aquí así,
1: para que lisara el taco.
0: Iban lisando el taco y ya. Dice Alejandro que él no es capaz de tomarse una cerveza completa. Usted quiera, mi hijo, no aprenda, que eso es muy malo.
1: Eso, bendito.
0: Eso sabe como a miau de caballo, más maluco, si
1: vos. Bueno, fuera, hombre, para acompañar estas músicas, hombre. Puso una con la, quitamos el primer candado, pero ya pone ese otra para quitar el resto de los candados y abrir.
0: Pues, no, meto.
1: Pero no, ve.

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1: No, yo no puedo creer que haya pasado eso. No,
2: ¿Qué le pasó?
1: No, acordate que la hora anterior estábamos hablando del tema del billar, de ir a jugar billar,
2: señor,
1: y todo lo que
2: bueno
1: encierra el jugar billar, ¿sí o no?
2: Señor.
1: Y hasta ahí todo bacano, que la música, que los lugares, que el taco, que las bolas,
2: que
1: los que jugaban billar pool eran como medio, no sé.
2: Como americano, sí. Que la señora que entraba con los rulos montados en el pelo a sacar, sí, sacar del pelo al marido porque estaba, ¿sí?, jugando billar.
1: Claro, el weón ese.
2: Vea pues, claro, ¿a qué horas piensa trabajar usted? Que en la casa suya comen y pues perra.
1: Vea, el niño suyo sin tarro de leche para poderse alimentar y está jugando billar allá. Y claro está, todo eso ocurría mientras por debajo sonaba canciones como esta.
2: Oiga eso. Déjame, María. Música para cascarle a las calvas.
1: Este, ¿pero por qué estamos hablando de eso? ¿Para cascarle aquí?
2: A las calvas.
1: ¿Cómo así?
2: Sí, porque ¿a dónde le veía usted pelos?
1: Cuando uno jugaba, es que ahí está un pelito, dele un pelito aquí a la derecha para que ella salga para la izquierda.
2: Sí, señor, hay que pegarle para un lado. Es como las mujeres, que uno las coge para un lado para que salgan por el otro.
3: ¿Qué?
2: Sí, porque con ellas todo es al bicicontrario.
1: Oh, pero me quedé preocupado porque acuérdate que eso tenía el abaco allá donde uno iba sumando las carambolas y demás, ¿cierto?
2: Sí, señor.
1: Entonces uno sumaba y veía que el otro también sumaba, entonces uno le robaba al otro, le descontaba al otro, y así, ¿sí o no?
2: Sí, señor.
1: Ahora no sé quién por aquí dice que eso es como muy digital ya. ¿Cómo es eso? ¿Quién dijo que era
2: con,
1: muy...?
2: Con una pantalla.
1: Daniel Loaiza dice que no, que eso ya está muy moderno ya y que eso ya funciona de otra manera.
4: Ah, bueno, ¿sí o no? Con cámaras.
1: Y con cámaras.
4: Yo no puedo ver la repetición de la carambola.
1: No, se tiraron en el billar. No, o sea, como el bar, pues, del fútbol.
2: ¿Cómo era bueno robarle un borracho de mano?
1: Ave María.
5: ¿Qué dice Daniel? De las casas, buenos días.
1: Daniel, buenos días.
5: Para el equipo de trabajo, Charlie.
4: Mi amor.
5: Don Otto. Sí.
2: Buenas.
5: Caballito. Y Mateo, si está por ahí.
1: Aquí está
5: que no lo veo.
1: Aquí.
5: Y la Charlie, mi amor, ¿cómo estás?
4: Maldito bueno, Javier.
5: Don Jair, en San Joaquín, en el mall de San Joaquín, ahí está el billar abierto. Novedad, ya no hay abaco, donde uno apuntaba la, no sé si será la chuza, no sé si será, no, apuntaba el marcador. Me dice tres carambolas, dos carambolas.
1: Sí.
5: Ya tiene marcador electrónico, digital.
1: No.
5: Hemos evolucionado.
1: No.
5: Buen día para todos, un abrazo. Ese billar está abierto en el momento, sí, en el TMO.
4: En el momento.
5: En San Joaquín. 43 con la carrera 65. En toda la esquina.
2: Vamos para allá, man.
5: Buen día, muchachos. Un abrazo. Se les quiere.
4: ¡Aló!
1: De jugar billar allá, ¿no?
2: Jugar billar, man.
1: Oye, pero muy aburrido. O sea, que eso ya trae ahora un computador y todo.
2: Ay, sí, pero le roba a uno seguramente,
1: no,
2: man.
1: No, era mejor primero.
2: Este me está borrando las carambolas, man.
3: Ese software no es confiable.
2: Oigas, músicas para cascarle las calcas.
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1: Vea, dice un oyente por aquí, HH. Vea, hombre, ya dirá, hombre.
4: HH.
1: Ese era el parche de cuando uno salía de la escuela. En la esquina de mi casa había un billar, salíamos de la escuela y nos parcheábamos allá. Recuerdo que sonaban muchas canciones.
2: ¿Qué músicas?
1: El dueto Revelación.
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1: Esta también sonaba mucho por allá para esa época.
2: Muy bien.
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1: No, pero se tiraron la verdad el tema del billar, si le metieron a eso cámaras y demás.
2: No, ya, ahí fue perro.
3: La profesora con los muchachos, ¿usted prefiere jugar billar que estudiar? Ah, profe, yo tengo el palito para eso.
1: Y recuerdo también que entonces habían como tres o cuatro mesas de billar y había otra mesa por allá a un lado donde jugaban cartas. Naipes, ¿sí o no?
2: Carta y dominó.
1: Remis.
2: Y dominó.
1: Remis, dominó también, dominó el remis.
2: Sí, señor.
1: Jugaba cuarta, terna y sobra, bajando, condiciones, ¿sí o no? Romicuno.
2: Apuntado.
1: Apuntado, jugaba uno apuntado.
2: Apuntado también,
1: sí. Sí, mami, cójame tantas, ¿sí o no?
2: Sí, sí.
1: Y ahí se le iba a uno la vida ahí.
2: Ay, hombre.
1: No, eso no vuelve, ¿o no?
2: Es que
1: no,
2: tiempo sí fue perra.
1: No, no se gastaron la mejor época de la vida. Esta gente, hermano,
2: tienen cosas peores.
1: Y nos dejaron la viruta a nosotros. No,
2: estamos escuparados en el acerrín, hijo de...
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1: Hombre, nos toca volver a la realidad, no, despertar a este presente, Donut.
2: Pero esto pasaba también en los billares, porque uno se sentaba en las mañanas a tomar tintico cuando la tripa decían que estaba muy temprano para echarle etílico, entonces tomaba uno unos tinticos y resolvía el país, escuchaba las noticias y uno empezaba a decir, estos políticos de aquí son unos hijos de puta, ¿no? Y tal, y que no, esta economía de este país y que no sé qué, y fue perra, y que qué opina, y resolvía uno el país sentado en una mesa de billar y fue perra. Tiempo de aquellos. Ya, sígame usted con el caquero, hermano, ¿qué más le vamos a hacer?
1: No, noticias, hay que darla del presente, hay que darlo. Recuerda usted que este domingo, durante el ejercicio de votación, el domingo que pasó, que fue domingo de elecciones, que como no me dejaste terminar, te metiste, uno iba a arrancar y usted se metía ahí.
2: Disculpe, usted.
1: Con la bota de empantanada, entonces ahí puna y lo hace perder a un huevón.
3: Pero ven a estos peleando la noticia.
1: No, pero es que dar noticia aquí es muy difícil, Charlie, no crea.
3: Pero qué cosita.
1: Cosita con este hombre.
2: Ah, vea, pues ya la culpa es de yo.
1: Pues que iba a dar la noticia y usted se metió ahí.
2: No me hable en la tacada que me hace perder. Dice uno en el billar.
1: Hablando en términos de billares.
2: Sí, señor, no me hable en la tacada que me la hace cagar.
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1: Bueno, usted recuerda que este domingo, ahí en el Centro Comercial San Diego, se generó la polémica porque los puntos de votación quedaban ahí a nivel, en el primer piso.
2: En el primer piso.
1: Por toda la plazoleta, ahí estaban distribuidos. Y que en esta ocasión se les ocurrió la maravillosa idea de subirlos al piso 11.
2: Jesús sacramento.
1: ¿Sí o no?
2: Sí,
1: señor. Y entonces mucha gente se quejó porque la subida era incómoda, porque los ascensores no daban abastos para tanta gente y que mucho adulto mayor subiendo por las escalas, ¿cierto?
2: Un despropósito, sí, man.
1: Entonces piden a esta hora enviar una carta dirigida a la Registraduría Nacional del Estado Civil, al señor Hernán Penagos Giraldo y a los registradores especiales de Medellín. Por parte de la Alcaldía de Medellín solicitó que reconsideren el traslado del puesto de votación del Centro Comercial San Diego, que en los pasados comicios se vio envuelto en el ojo del huracán. Según la carta, el propósito del documento es solicitar formalmente la revisión de las condiciones logísticas del puesto de votación ubicado en el piso 11 del Centro Comercial San Diego de cara a la jornada electoral programada para el 21 de junio. La solicitud tiene su origen en las complicaciones registradas durante las elecciones del pasado 31 de mayo y en esa ocasión miles de ciudadanos reportaron graves problemas de congestión, demoras y filas interminables para intentar acceder a su mesa de votación, lo cual afectó el normal desarrollo de la jornada de la ciudadanía.
2: Hombre, qué vaina, man. Seguramente con buena intención se hizo, pero no salió como estaban pensando, porque claro, sí. Pues hombre, se le complica a uno la trasteadera en un ascensor en los centros comerciales de nuestra ciudad un fin de semana cuando de pronto está muy tarugado el centro comercial. Ahora hablame en una jornada electoral en la que se desplaza tanta gente y fue puerca. Entonces los que subían para arriba a votar
3: subían solamente.
2: Subían para arriba. Los que subían para arriba a votar y los que bajaban para abajo porque ya habían votado. Entonces claro, no daban abasto los cajoncitos. Qué berriondera, man.
1: Pero bueno, esperemos que el Centro Nacional Electoral pues le preste atención a lo que pide la Alcaldía de Medellín para que le reorganicen o vuelvan a poner los puestos de votación donde estaban antes.
2: Sí, porque en una de esas lo coge el día uno, hermano, que si uno llega a las 3:30 a votar y en la fila llevándose 45 minutos, una hora, y lo mordió la loca, hermano.
1: Sí, es que puede pasar, entonces ojalá le presten atención a este tema y lo vuelvan a reubicar donde antes funcionaba. La pregunta es, ¿para qué lo cambiaron?
2: Exactamente.
1: ¿Por qué lo cambiaron?
2: Seguramente vieron más cómodo el otro espacio, pues llegar al otro espacio está más complicado, muchachos.
1: Sí, señor. Entonces, esperemos que en esta ocasión el registrador nacional del Estado Civil,
2: sí, señor,
1: don Hernán Penagos Giraldo, pues escuche el llamado que hacen por parte de la alcaldía.
2: Que por favor y que gracias. Y que me dio el
1: parte. Que parte muy hacia. 8 de la mañana, 22.
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1: En el centro de la ciudad de Medellín viene una feria educativa hoy y mañana. ¿Ya? Entre hoy miércoles 3 de junio y mañana jueves 4 de junio se adelantará la feria centro educativa en Medellín, donde hay encuentros de instituciones académicas con ofertas de formación y orientación académica en el centro de la capital antioqueña. El evento, organizado por la Cooperación Cívica del Centro de Medellín, Corpo Centro, se realizará en el Camino Real y en, y en él estarán instituciones educativas y entidades de financiación de estudios. ¿Está bueno, sí o no?
2: Mucho lo bueno, sí, señor.
1: Esta versión del Centro Educa tendrá como protagonista a la educación, la orientación vocacional y las oportunidades de financiación de estudios cuyos ingresos es libre y gratuito. Van a estar más de 15 entidades de enseñanza que tienen presencia en la zona céntrica de la ciudad, las que estarán presentes en este encuentro presentando su información académica. Buena noticia.
2: Muy bueno. Mucho lo bueno, sí, señor. Mucho lo bueno esta iniciativa, hay que aplaudirlas.
1: Hombre, yo digo a veces, no, el que ahora no quiera estudiar es porque no
2: porque
1: quiere.
2: Porque no le da la gana, hermano.
1: Porque opciones como un berraco hay por todo lado.
2: Sí, señor. Hay muchas opciones y en muchas de esas opciones hay también oportunidades de hacerlo de manera virtual. Si no es todo, al menos una parte, ¿no es cierto? Porque muchas veces la disculpa es, no, pues que el horario mío para trabajar y estudiar no me da. Pero hoy en día sí, hermano. Oferta para ese tipo de cosas sí hay. Facilidades de pago también. En nuestra hora, el que no tenía una beca o no lograba el crédito con el ICT estaba fregado porque no había nada más. Era más sí, nada. Señor. No era sino esas dos opciones. Y acceder al crédito del ICT era un voleo el berriondo, hermano. Hoy en día tienen muchas facilidades de pago, las entidades bancarias tienen programas también para que financie lo que tiene que financiar si necesita financiar, y si no, oportunidades de educación gratuita hay por cantidades también, hermano. Así que en Berrión de pulifruncido en la casa, y que no, después, cuando pase a no sé dónde, no señor, busque otro lugar y salga adelante con los estudios, hermano.
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1: Ya regresamos en instantes, más noticias en el cómo amaneció Medellín de Tropicana.

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1: ¡Tropicana! 8 de la mañana, 31 minutos. A esta hora opinan los oyentes en Tropicana 98.9 de varios temas que hemos tocado durante la mañana, don Otto.
3: Qué sí, bueno, no. Para eso es este cuento de mano, que la gente nos cuente su opinión, se desahogue, sí, ¿no es cierto? Participe, porque estoy conversando con ellos, ¿no es cierto?
1: Es correcto, don Otto. ¿Qué dicen los oyentes? Buenos días, Tropicana. Cuando don Otto estaba hablando del tema de las basuras.
3: Sí, señor.
1: Y de qué cárcel para los que deben pagar la basura mal tirada y algo más.
3: A la voz humana.
1: Sí. ¿Sí o no? Dice el señor. ¿Qué dicen los oyentes?
4: Buenos días. Buenas, Tropicana, la más bacana y ahora más popular. Eso no pasa, ¿sabe por qué?
3: ¿Por qué?
4: Porque en el tiempo mío, a usted la escuela así aseo, o sea, usted lo sacaban del salón, vea, el aseo le toca a Julito de derechos y deberes, aquí no existe ya eso, ya si los peladitos no tienen empleada de servicio que le lave los baños el caquero, no, es que van a estudiar que porque los baños están sucios, entonces parta de ahí, eso no va a pasar, a uno lo sacaban la lista, y usted hacía el aseo en la escuela, derechos y deberes, eso ya no existe. ¡Ja! No le veo todo, pues.
3: Sí, señor.
4: Tropicana, la más bacana y ahora más popular, venía para todos.
3: Le citaban a uno la urbanidad de Carreño, hermano. ¿Te recordás?
1: ¿Qué es eso?
5: Sí, la urbanidad de Carreño.
3: La urbanidad de Carreño, era como un manual, ¿no es cierto? O algo así que editaba. Hombre, normas básicas de cultura, hermano, simple, de lo más elemental, urbanidad de Carreño, se la citaban a uno cuando en vez, porque uno estaba ahí pasado y pues puerca, y lo que dice este man es cierto, en los colegios, hermano, enseñan a los muchachos al aseo y pues puerca, y los mismos, y esta fila hace el aseo hoy, y esta otra la hace mañana, o si no el aseo lo hacían los castigados. Los que portaban mal, entonces después de clase, pues puede que acaban haciendo el aseo, donde ya le pongan a hacer el aseo a un muchacho de estos, ay, no, eso es esclavitud. No, es que estamos huevoneando, hermano. ¿Ah? Ya.
1: Ha cambiado.
3: Por eso, no.
1: Primero, acuérdate que uno lo ponían también a trapear el corredor.
3: Sí, claro.
1: No, ya tan trapeado el corredor y todo.
3: Exactamente. Se portó mal. Entonces, trapear toda esta semana. Ya los muchachos le cogían miedo a estar carajeando por ahí. Algunos, no todos. Porque había unos que no le importaba y se volvieron más buenos trapeadores que un hijo de perra, man. Tanto está trapeando corredores, pues están hueoneando ahí. Ya.
5: Nosotros en el INEM José Félix de Restrepo, me acuerdo mucho, la coordinadora del grupo en primero bachillerato, Rocío Ríos Tobón de Sociales, tenía dividido el aseo del salón por lista. O sea, nos dividíamos de a 8 estudiantes, eran 40, 8 hacíamos el aseo, me acuerdo que a mí me tocaba los martes, y los dos descansos era haciéndole aseo al salón, completico, en el INEM José Félix de Restrepo.
3: José Félix.
5: Ya estos pelados, hágase usted, ¿qué tal?
3: Bendito. No vamos para ningún lado, hermano.
1: Dice un oyente por acá, muchachos,
3: señor.
1: La cultura se acabó.
3: Sí, señor.
1: Ya se acabó. En esta sociedad se acabó la cultura. Eso ya no hay, dice el oyente.
6: ¿Cómo que este jovencito no sabe lo que es urbanidad de Carreño? Me extraña.
3: Ay, qué dices.
1: No, sí sabemos que urbanidad de Carreño.
5: Eso salió por el tiempo de Ética para Amador, sí, y antes de Nacho Lee.
7: Ay, qué feo. Están muy viejitos todos ustedes, para que sepan.
3: Habló la sardina y fue puerca.
1: Sí, habló la niña, ¿no?
3: Vea, mi María.
1: La Millenniums.
7: Ay, qué feo.
1: ¿Estás de la generación Z, es?
3: Ay, María.
5: Pero
3: por... se está engordando. ¿Qué?
5: No.
1: No, no, no, por favor. No, no, no. No, no sea así, o no, no, no.
3: No.
1: Es la ropa. Es la ropa, es la ropa. Es la ropa.
5: Ay, hombre, cómo ha cambiado el tiempo, hijo de madre. Ya no estudia el que no quiere. La educación no es un privilegio. Eso dice más de uno para no irse pa'l colegio. Lo que pasa hoy en día, este verso yo les hago. El que no quiera estudiar simplemente porque es vago. Porque aquí la vida te da la opción y está gratuita la educación. Tú inviertes solamente un rato en la primaria, en el bachillerato. Y después, para mejorar el diario, métete a la lista de los universitarios. Porque hay muchos que sienten repudio y dicen que no en los temas de estudio. Pero le digo, la vida es muy dura y es mejor enfrentarla cuando tiene cultura. Si tiene conocimiento, si sabes leer y no solo hablar, para mí es un placer decirte que está más preparado y la ignorancia la puedes dejar a un lado. Pero hay algo que recordar deseos. ¿Se acuerdan esos tiempos cuando hacíamos el aseo? Era la escoba y la trapeadora y usted no se ponía a dar lora. Usted trapeaba y lo hacía siempre porque sabe que es lo que uno siente. Ese amor, uno era sensato, pero el amor por el aula de clase ya lo robaron a rato. Ya a usted no le importa.
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1: 8 de la mañana, 40 minutos en el Cómo Amaneció Medellín de Tropicana en este miércoles, ombliguito de la semana. ¿Cómo le parece que Medellín reduce sus emisiones de CO2 con millonarias inversiones en transporte? Con el objetivo de mejorar la calidad del aire y avanzar hacia una economía sostenible, la Alcaldía de Medellín y la Gobernación de Antioquia han consolidado una histórica inversión en el sistema de transporte masivo de la ciudad a través de un rubro de 600 mil millones en el distrito. Oiga eso.
2: ¿Verdad, hombre? Bueno.
1: ¿Cómo le parece, pues, don Otto?
2: Está bien.
1: Es que el distrito adquirió una máquina reperfiladora,
2: señor,
1: para el mantenimiento técnico de las vías férreas y financió la compra de 39 vagones nuevos, los cuales conformarán 13 trenes adicionales. Esta inyección del capital permitirá optimizar la operación ferroviaria e incrementar la capacidad total del sistema metro en un 18%, fortaleciendo un modelo de movilidad limpia, ya que es referente internacional.
2: Mucho lo bueno. Hombre, muy bien. Entonces hay que aplaudirlo, hermano.
1: Sí, señor, claro.
2: Mucho lo bueno.
1: A esta estrategia de expansión se suma el megaproyecto del Metrocable de San Antonio de Prado, una obra que contará con una inversión de 1,3 billones de pesos con una extensión de 5 kilómetros. Se proyecta como el metrocable más grande de América.
2: Oiga.
1: Y se estima que beneficiará diariamente a unas 30 mil personas. Uy, ojalá. Y lo puedan hacer rapidito, porque es que San Antonio de Prado no tiene ni dos saliditas ahí.
2: Sí, señor.
1: Y eso es un dolor de cabeza todos los
2: pobre
1: días.
2: Pobre gente, man.
1: Entrar y salir de Prado, ¿no?
2: Sí, señor. Algún día será. Mucho lo bueno, hermano. Mucho lo bueno, a ver si eso ayuda a descongestionar un poquito la salida de esta gente, man.
1: Claro.
2: De los de ellos, que son ellos intentando salir y también perjudican a los del mismo Itagüí bregando a salir también, pero todo se colapsa.
1: Qué bacano. Es que esta acción, don Otto, reflejan el incremento presupuestal del distrito en proyectos de contribución climática y eficiencia energética, los cuales pasaron de recibir 1,3 billones en el 2024 a 1,7 billones en el 2025, buscando consolidar la infraestructura de transporte 100% eléctrico en la capital antioqueña. En paralelo, la administración distrital ejecuta un plan de recuperación integral para el sistema de bicicletas públicas en Cicla desde el año 2024. Se han puesto en funcionamiento 5 nuevos acopios ubicados en puntos claves como la Terminal del Sur, la Playa, la Soma, la Casa de la Cultura, Los Colores, el Teatro Metropolitano y la Terminal del Norte. A la fecha se han intervenido y restaurado más del 72% de las estaciones existentes, con la meta clara de alcanzar el 100% de la red recuperada y en óptimas condiciones de operación al final de este año 2026.
2: Muy bien, mucho lo bueno.
1: Ojalá y lo cuiden, ¿no? Porque es que a veces ve uno que es que le dan bastante durito a ese tema de Encicla.
2: Sí, señor. Con lo bastante que ha favorecido a la comunidad, hermano, es muy importante que tengamos la cultura del cuidado de ese tipo de herramienta, hermano, porque de cuidarlo, pues cuidarlo para usted, le sirve a usted y le sirve a otro, porque así como usted trata este tipo de elementos, lo va a tratar mal, pues entonces algún día va a recibir usted mismo uno maltratado, hermano, y ese no es el juego.
1: Sí, señor. 8:44.
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1: La Asamblea de Antioquia aprobó el proyecto de ordenanza que modifica el presupuesto general del departamento e incorporó los recursos provenientes de utilidades de la empresa Hidroituango. Eso es muy buena noticia también,
2: bueno,
1: ¿no?
2: Muy bien.
1: La incorporación de 88.076 millones provenientes de las utilidades generadas por la Sociedad Hidroeléctrica Hidroituango permitirá inversiones en obras de infraestructura del departamento y financiar proyectos estratégicos de inversión. Los recursos también aportarán al avance del túnel del Toyo y las vías de acceso a esta obra de infraestructura. Una de las apuestas más importantes para la conectividad, la competitividad y el desarrollo económico del departamento de Antioquia.
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1: Don Otto, ¿me regala la hora, por favor? ¿Qué horas tiene?
2: Sí, señor, son las 8:45 a.m. después de la mañana. 8:45.
4: Esto no va a dar ni un brinco. Ay, no, pero usted sabe,
2: no,
4: qué
2: no,
4: es esto.
2: No, ni me interesa tampoco ese perro. No. Mucho menos brincar con usted.
4: No, pues este sapito que se quedó dormido, entonces no va a dar ni un brinco.
2: ¡Arrurro, mi niño!
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1: 8 de la mañana 50, antes de ir con humor, porque hay humor para cerrar esta hora. En Tropicana 98, en el cómo amaneció Medellín de Tropicana, este fin de semana se llevará a cabo en la ciudad de Medellín el evento ciclístico Ruta Medellín EPM.
2: Me encanta.
1: Va a ser el domingo 7 de junio. Para garantizar pues la seguridad, se ha programado cierres viales y restricciones de movilidad entre las 6 de la mañana y las 2 de la tarde. Los principales corredores afectados incluyen la avenida regional. Se reportarán cierres y pasos controlados en el carril occidental. Vía al norte habrá afectación importante en la ruta Medellín-San Pedro de los Milagros y Belmira. En el área metropolitana y valles cercanos se esperan interrupciones viales en los municipios del norte cercano debido al tránsito de miles de ciclistas.
3: Muy bueno.
1: Para que tenga precaución en todo este fin de semana, ¿oyó?
3: Mucho lo bueno, sí, señor.
1: Si usted necesita más información y demás, pues puede marcarle a la línea del Invías al numeral 767.
3: 767, listo. Ahí le amplían y le dan información adicional, muchacho.
1: Mucho así lo bueno. Es, don Otto. Y más cierres vales. Aunque la ruta de transporte público no tendrá modificaciones, los vehículos particulares sí deberán atender y estar pendientes a los trayectos que van a presentar cierres. Entre este 3 de junio, o sea hoy, y el 7 de junio se implementarán cierres viales en el sector del Perpetuo Socorro, en la comuna 10 también de la Candelaria, debido a la realización de mercado de diseño para el 2026, Bodega Confama. La medida contempla el cierre total de la calle 35 entre las carreras 46 y 48. ¿Dónde queda ese barrio Perpetuo del Socorro? Es el que queda aquí abajo.
3: ¿A dónde?
1: Donde queda el Hospital General Donoso.
3: Ah,
1: ¿es okay. ahí el barrio, esa zona, sí o no?
3: Sí, señor, correcto.
1: ¿Toda esa zona o no?
3: Estamos de acuerdo, sí, señor.
1: Ok, la medida contempla el cierre total entre la calle 35, entre las carreras 46 y 48, así como la carrera 46 entre la calle 34 y 35. Según la Secretaría de Movilidad, las restricciones comenzarán con las labores de montaje hoy miércoles 3 de junio a las 8 de la noche y se mantendrán hasta finalizar el desmontaje programado para la medianoche del domingo 7 de junio. El evento se va a desarrollar los días 5, 6 y 7 de junio entre las 11 de la mañana y las 10 de la noche, reuniendo expositores, emprendedores y visitantes en este sector de la ciudad.
3: Mucho lo bueno.
1: Claro.
3: Sí, señor. Muy bueno. Mucho lo bueno, hermano.
1: 8:53 en Tropicana, llega la hora de...
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1: ¡Hay humor!
2: Me encanta.
3: Un momentico.
1: Bueno, ya no hay humor. Perdón, don Otto, adelante.
3: Don Otto.
1: Donoto, dale, con lo tuyo, dale. Con todo.
2: Haz lo tuyo, Donoto.
1: Dale con lo tuyo, Donoto, dale.
4: Ah, es un billar.
3: A propósito de los billares.
1: Sí, señor.
2: A propósito, hombre.
1: ¿Tiene chiste de billar?
3: Sí, señor.
1: ¡Ay!
3: Que como le pagué, pues que estaban los leones ahí. Encarretados en el billar, hermano.
1: Sí.
3: Entonces. ¿De qué es que estábamos hablando?
4: Del billar. ¿No?
3: Entonces, que a propósito del billar, estaban ahí los huevones encarretados en el billar. Cuando cogí un huevón de esto y se para, hermano, de la mesa y arrima ahí en a la barra, donde estaba atendiendo este otro man, ¿no es cierto? Y lo saludó, porque ante todo, después de que haya cultura, que se caiga lo que sea, urbanidad de Carreño, ¿no es cierto? Entonces, buenos días. Y el otro huevón le dijo, buenos días. Entonces le digo, hermano, ¿será que vos sos tan amable de ponerme a Luis Alberto Posada?
4: ¿Qué?
3: Sí, poneme a Luis Alberto Posada o me colocame este man. Y el man estaba ahí sobando la barra y fue pues, colocame a Luis Alberto Posada. Ay, hermano, pues aquí no hay mucho que hacer, pues tráigame la hoja de vida que algo hacemos. ¡Pa!
4: ¡Hace mareado, no!
1: Ponemos a limpiar mesas y a cuadrar el bar.
4: No, pero eso en un bar.
3: O sea, el man le está pidiendo música y el otro pensó que no lo explique.
4: Se perdió. Como el tipo que también estaba todo prendido. Prendito. Y llegó a un bar también donde había mesa de billar, pero también habían otros juegos.
2: Sí.
4: Habían otros juegos y no se dio cuenta que era un bar pa personas de talla baja.
2: Ay, qué pecado.
4: O sea, era un bar pa qué don Otto.
3: Pananos que ya.
4: ¡Ay, no! No,
1: personas de talla baja.
2: Personas de talla baja.
4: Y ya eran como las 5 de la mañana. Y todas las personas de talla baja habían bebido mucho. Y todos estaban tirados ahí en el piso. Y entonces el borracho sí era de talla normal.
2: Sí.
4: Iba viendo todas las personas de talla baja ahí acostadas en el piso. Y apenas va llamando al administrador. Venga, no se había dado cuenta.
2: ¿Qué
4: fue? ¿Qué pasó? Vea, se le dañó el futbolín.
2: No. Ay, qué pecado. Ay, no fregué.

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2: 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En Tropicana son las
3: 8:57.
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3: 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En Tropicana son las 8:58.
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1: Nueve de la mañana, 5 minutos, estamos de vuelta con más noticias, más información en cómo amaneció Medellín de Tropicana. Hoy es el día de la bicicleta, doctor Mejía.
2: Sí, señor.
1: El día de la bici.
2: El día de la bici, es más, hoy parte del humor que tenemos es en homenaje a la bicicleta para que estén bien pendientes.
1: Uy, qué bacano. ¿Y sabes qué mandó también humor para el día de la bicicleta? Nuestro amigo Wilfer también mandó humor para
2: Wilfer, ¿sí, súper. Nuestro Tropi Wilfer.
1: Sí, señor, Tropi Wilfer nos manda por acá el día de la bicicleta y entonces hay que pedalear por salud, el bienestar y un país más activo. Hay que moverse, muchachos. Nos tenemos que mover, ¿sí o no?
2: Uno de los más grandes seguidores que tenemos, que es Peluca de Amaga, también es un ciclista muy teso y súper fiel oyente de nosotros. Muy, muy, muy, muy juicioso con su bicicleta, nuestro querido Peluca de Amaga.
1: Así es, hoy miércoles y como cada 3 de junio, el planeta se une para celebrar el Día Mundial de la Bicicleta. Esta conmemoración nació el 15 de marzo del 2022, cuando la ONU adoptó la resolución sobre el uso generalizado de las bicicletas.
2: ¡Wow! Muy bien, ayudan a, digamos, a la movilidad urbana, ayuda a descongestionar mucho las calles y lo que dijimos, no solamente por descongestión de las calles, sino también por salud, de los deportes más completos que pueden haber, porque activa todo su cuerpo al mismo tiempo.
1: Sí, señor, el departamento de Antioquia con esta celebración pues cobra un significado muy especial, pues gracias a la ordenanza 21 del 2023, el departamento promueve una política pública que impulsa el uso de la bicicleta, y no solo como medio de transporte sostenible, sino también como una herramienta para fomentar el deporte, la actividad física y el recreo. Y Wilfer pues nos regala a esta hora una buena trova para hoy, Día Mundial de la Bicicleta. ¡Trove, trove, Tropi Wilfer! ¡En Tropicana!
3: ¡Tropicana! Hoy es día 3 de junio, celebra todo el planeta, un día que es muy especial, el día de la bicicleta. Cuando yo tenía 2 meses, yo no pedía ni teta, lo primero...

0: Y cuando cumplí 6 años, ni carritos ni cometas. Desde muy temprano yo salía en mi bicicleta. Y cuando cumplí 14, recuerdo el principio a fin, perdí mi virginidad en mi cicla sin sillín.
1: Ah, ¿cómo así, hombre? Infernodas.
0: También recuerdo de niño en mi bicicleta nueva, frené con el de adelante, me quebré dientes y huevos, y pegándome a un bus me dieron fue unos nalgazos, pero

0: Y a mi mujer considero como una cicla muy bella, porque ella se monta en mí y yo me encaramo en ella. Y el cardiólogo me dijo algo para mí especial, que mi corazón funciona, pero a punta de pedal.
1: Gracias, Wilfer, gracias,
2: wow,
1: Wilfer.
2: Ah, wow.
1: Buena trova del tropi, Wilfer.
2: Le pedaleó a eso bien.
1: ¿Sí o no? Le quedó buena, ¿sí o no?
2: Muy buena, tropi, Wilfer.
1: Y ahorita venimos con el caballo, con Charlie Charlie, con Don Otto, ¿sí o no? Para que sigamos hablando hoy, Día Mundial de la Bicicleta.
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0: Señoras y señores, llega el humor en Tropicana.
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0: Hay humor en Tropicana, hay humor.
6: Hay humor en Tropicana 98.9. Ay, me encanta.
7: ¿Qué pasa, Charlie Jean?
6: ¿Sabes qué? Ay, qué belleza. El humor en Tropicana 98.9. En segunditos nomás. Nos ¿sí? vamos para TikTok. Ay, qué dicha.
0: Vamos para TikTok.
6: A ver, ya llegamos a TikTok.
0: Ah, estamos en TikTok.
6: Ya estamos en TikTok.
0: Ah, no jodas.
6: Arroba Tropicana Medellín 98.9. Arroba Tropicana Medellín.
0: Si quieren ver a la pitufina de Charlie,
6: Oli,
0: ahí al TikTok, para que vea que ella está hoy como la pitufina.
6: Oli, la putinesi.
0: No, la pitufina.
6: Pitufina, sí.
0: Pitufina, por favor.
6: Ay, qué
0: gracias.
6: Me encanta. Ay, mira, ya llegó la pitufina.
0: ¿Quién?
7: Pitu.
6: Eso,
0: pitu,
6: sí.
0: Pitu.
6: Ay, qué belleza.
0: Pitu. Mor,
6: llegué ahí. Arroba Tropicana Medellín 98.9. Estamos listos. Arroba Tropicana Medellín 98.9.
0: Pero porque habla así.
7: Misteriosa.
0: Habla así con esa voz como.
6: Me encanta. Aquí.
0: No, hable normal.
6: Pues sí, de todos modos.
0: De todos modos, ¿qué?
6: Arroba Tropicana Medellín 98.9 para que vaya llegando. Así como va llegando Mónica Patricia, Beatriz sí. López, se van uniendo, taninos. Ay, qué dicha.
0: Uh-huh.
6: Muchas gracias. Porque llega el humor a Tropicana 98.9. Hoy, ve. Su grupo Caballo Loca.
7: Uh-huh.
6: Va a celebrar muy especialmente, ¿sabe sí. que hoy es el día de la bicicleta, parce?
0: Ay, la de Carlos Vives.
6: En la que se trepó Carlos Vives, pero sí.
0: Con Shakira. Shakira,
6: con Shakira, Shakira. Me encanta.
0: ¿Sí o no? Uh-huh.
6: Día de la bicicleta, entonces Caballito nos lo va a celebrar. Ay, qué dicha hoy.
7: Oiga, esa bicicleta.
6: Ay, sí, qué dicha.
0: ¿Se ves que la bicicleta de Argemiro Jaramillo, cuál es esa?
6: La que tiene parqueada en el parqueadero de él.
0: Voy a ver.
7: Ay, Charlie.
6: Canino. More, entonces hoy es el día de bicicleta. La bicicleta, que ha sido medio de transporte para tantas personas, que ha movido este país a punta de pedalazos, que además también nos ha hecho sentir orgullosos por nuestros deportistas del ciclismo, muy destacados ellos. Ay, qué dicha. Entonces vamos a hacer los lamentos de la bicicleta. Ay, qué hicha.
7: ¿Va a la salida entonces,
0: Charlie? ¿Va a la salida? ¿Quién?
6: Voy a intentar, vamos a ver.
0: Ok, vamos a ver cómo le va a Charlie dando la salida.
6: Día de la bicicleta, nos hace ser optimistas. Muchas glorias al país han dado nuestros ciclistas.
7: El día de la bicicleta hoy nos llena de emoción. Quien no defienda el ciclismo, ese sí es un pelotón.
6: ¡Ah!
7: El ciclista que lidera a los demás es el capo. Y el que quiera ser papá de la vasectomía es capo. Y si un amigo te dice que le sirvas de fiador, si no paga se convierte en todo un embalador.
6: ¡Ah!
7: Ay, ay, ay.

0: Nairo Quintana trepando, el primer puesto no esquiva. Le dicen escarabajo y él subiendo es cara arriba. Los sprinters de remate, no es remate de after party. Aunque no es chévere el sprint, te corre como un Ferrari.
1: Ah, güey.
0: La bicicleta gordita, que no quería hacer nada. 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
1: ¡Oli!

0: La tortuga que una cicla sin sillín un día compró, porque el Galápago fue lo que a ella le gustó. 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
1: No,
0: es más, Esperanza Gómez pa' ciclista está entrenando.
1: ¿Ah, sí?
0: Cuando suban la montaña, ella es más buena bajada.
1: ¡Oh, no, qué rico!
2: Día de la bicicleta nos hace ser optimistas. Muchas glorias al país han dado nuestros ciclistas.
0: Hoy la bicicleta es, como yo, y no es por prejuicios, un caballito de acero, pero de hacer oficio. Y don Otto, el pelotón, pero no se me rebote, es por su edad que tiene el mismo tiempo del lote. Con la bicicleta hoy la sacamos del estadio, Tropicana al 100%, porque todas tienen radio.
1: ¡Eso! Día de la bicicleta nos hace ser optimistas. Muchas glorias al país han dado nuestros ciclistas.
0: ¡Viva la cicla y viva el ciclismo! Orgullo nacional.
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0: El cacique, Diomedes Díaz.
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0: Al final del sendero, sonando en Tropicana 98.9. ¿Qué horas tiene Charlie, por favor?
2: Amor, son las 9.29 de la mañana en Tropicana 9.29.
0: Gracias, Charlie, gracias.
2: Por decime la hora. Algunas cositas, como le dicen a Onoto, por fin sí.
0: ¿Vos sabés que vos sabés quién es el...?
2: ¿El qué?
0: El que dice las groserías.
2: El que lo mueve.
3: No son groserías, piropos en tono alto.
0: Ah, pero el señor ahí mismo salió, ¿vio?
2: Ahí mismo.
0: Se van tirando al charco de una
2: Maya, Maya.
0: Ahí mismo se tiran. Ay, no, cuidado. Ay,
2: permiso, soy yo.
0: Ya, uno, ya, soy yo, estás hablando de mí, ¿no?
2: Dice Onoto, ¿quién es ese?
0: Ese hombre. Vea, que salude la gente en TikTok, por favor.
2: Estamos en TikTok.
0: No lo han tumbado después de ese.
2: No, porque no hemos dicho nada. Lo mejor es que se calle la Charlie Charlie. Ay, qué belleza.
0: Sí.
2: Así será, porque por eso no nos han tumbado, ¿eh?
0: No digas.
2: O será que sí. Porque, mira, tenemos ahí como. No, va llegando al TikTok para darnos cuenta si estamos caídos o no. Por ahora ha llegado María Alejandra Gómez. Dice Charlie, las mañanas. Me las complementaba Ángela y hace rato no la escucho. Ella hace mucha falta, tenés toda la razón, amor.
0: Muchísima falta y les contamos que ella está
2: enferma. En convalecencia.
0: Es correcto.
2: Convalecencia.
0: Ya va mejorando.
2: Viene mejorando, esa es la buena noticia. Y está también muy agradecida por las oraciones y por los buenos deseos que le han manifestado muchos por redes sociales. Déjele un mensajito por allá, es muy bello uno recibir esos mensajes también, ¿no es cierto? Arroba Ángela Orrego 11. Así la encuentra. También tenemos por acá que llega Olucía. También participa Carlos Peláez también. Este era el Cuñiz. Un abrazo muy fuerte para todos.
0: Carlitos Peláez, el de Hueva Yo.
2: El de debe ser, ¿no es cierto?
0: Cierto que sí, porque creo belleza. Yo.
2: También está Marta Cecilia. María. Sí. María.
3: Se fue.
0: María.
3: Se fue.
2: Pero no, esta María llegó y saludó. Y María Gutiérrez también llega y dice, hola, sí. Charlie. Teresita también está y dice, hola, buenos días. Gloria Inés Zapata dice, hola, hola, mi Charlie, hermosa, buenos días para todos. Tanina, gracias. Y así va llegando, también va llegando Sunio Patti en este momento. También seguidores que nos acompañan ahí en nuestra transmisión de TikTok. Llegue al TikTok. Albeiro nos sigue también. Gloria Álvarez también apareció. Jorge por acá está enviando un corazoncito. Ay, tan bellos todos. Tobías Sánchez compartió nuestro live. Eso también sirve, que comparte el live o que nos voleen dedo. Pues, nos digan tap, tap, tap, tap, tap, tap, tap, tap.
0: Y después se queda que por qué la bloquea.
2: Ay, pero muy sismático, o sea.
0: Pero está muy peli suelta hoy.
2: Muy peli suelta, cierto.
0: Ahí nace, peinada, ¿qué pasa?
2: Como si viniera en volqueta.
0: Ajá, viene en volqueta moremoto. Aquí,
2: chac, chac, chac, chac.
0: ¿Qué llegó
2: usted? Sí, sí, sí, sí,
3: sí. Peinado talco.
2: Ya, Charlie, ya llegó. Sí, sí, sí, sí, sí. Ay, me encanta. Ay, qué dicha. Seguimos saludando ya por acá.
0: Sí.
2: Que la música escuchaba gangosa. Ya vamos a revisar, sí. Dice Jorge por acá.
0: Sí, sí o no.
2: Ay, qué pecado.
0: ¿Qué estará pasando? Era la aguja del long play.
2: Sóplela. Se le echaba alcohol, ¿cierto? Ay, qué
0: va a tocar soplarla. Bueno, vamos con información deportiva, Charlie.
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0: Bueno, ayer Atlético Nacional, en el primer partido de la gran final del fútbol colombiano, terminó perdiendo 3-0 frente al Yuyu.
5: Alma bendita.
0: Al Yuyu. Al Yuyu. Junior, ¿sí o no? Al equipo del señor Char.
2: De papi Char.
0: No, el señor Char no. No diga, no diga así, listo.
2: Pero uno le dice papi y él es de apellido Char.
0: Sí, es verdad. Es verdad. Y de cariño le puede decir, ay, vamos a mandar papi Char.
2: Sí, Char.
3: Y como en Barranquilla y todo el béisbol es un deporte también tan tradicional,
0: sí.
3: El que lanza, diferente al bateador, se le conoce como el picheo. Entonces el papi Char. Es el que también tira la bola en el béisbol en Barranquilla.
0: ¿Vio? Bueno, pero no estamos
2: sin
0: hablando
2: hablar de los moteles, que ya no vamos a entrar en esos
3: detalles.
0: No vamos a hablar de béisbol, vamos a hablar de fútbol a esta hora.
2: Fútbol.
0: Y tiene que ver con lo que le pasó ayer a Nacional. Se le fueron las luces a Nacional ayer. 3-0 perdió frente al Junior de Barranquilla en el estadio Romelio Martínez. Qué lástima. El equipo de Diego Arias, muy flojito en defensa, parecía un colador. Lo tenía como papa en tenedor en gran parte del primer tiempo. No, no sé qué pasa con Nacional. Hay que esperar el partido de vuelta. La defensa muy flojita atrás del Atlético Nacional. Aunque Morelos terminó el partido furioso.
2: ¿Verdad?
0: Sí, señor.
2: Porque estaba, pero es que
0: primero le sacaron amarilla a Morelos. Sí, él es,
2: sí, él es de un genicito templado.
0: Y hubo una jugada donde le pisaron la parte de atrás del pie a Morelos y dice Morelos que eso debe haber sido castigado con tarjeta roja y no con tarjeta amarilla.
2: Ah, caray.
3: Pero el jugador del Junior mostró como que si se hubiera resbalado. Él mostró ahí como que... ¡Ay, me le hice! Sí. Le pegué ahí en el tendón de Aquiles a Morelos, pero fue que me resbalé.
0: Es correcto. No sé. Entonces dice Morelos que el árbitro, como dicen por ahí, que a veces le ayuda a Nacional.
2: Sí.
0: Pues que esta vez no fue así.
2: Hay que pensar.
0: Cierto. El central Carlos Ortega, pues la principal polémica tuvo que ver con la acción de Daniel Rivera sobre Morelos tras el pisotón que le pegó por detrás con los panches, ¿sí o no?
2: Sí.
0: También está ahí en tela de juicio el tema del penalti. Para algunos fue penalti, para otros no fue penalti, pero cuando muestran la cámara lenta se observa que al parecer el defensa del Atlético Nacional como que sí toca al delantero del Junior de Barranquilla y da penalti.
3: Pero
0: él no fue a mirarla al VAR, sino que él decidió que era penalti, era penalti y era penalti.
5: Y como ya no es sino tocar a los jugadores, y fue porque vuelan dos o tres cuadras y fue perra.
0: Pero eso es aquí, eso es aquí.
5: Aquí.
0: Aquí, por allá en el otro lado, ¿no?
5: No, hermano, a jugar al fútbol, hermano.
0: En el Mundial lo van a apretar feo con ese tema. Yeah. Recuerde, con el tema de hacerse el que el lesionado,
5: el que
0: decía,
5: ay, me caí,
0: tirarse,
5: ay,
0: a hacer teatro, ya
5: se me despintó esta uña y fue
0: maluco, ¿sí o no? Ay, esto fue lo que dijo Morelos.
6: Que luché, que fue lo importante, creo que era expulsión la jugada, ahí quiero que no son excusas, pero bueno, porque como dicen que toda Nacional se lo regalan, entonces nada, ya lo que pasó, ahora nos vemos en México, allá.
7: Del penalti a favor de Junior de Luis Fernando Muriel, ustedes qué vieron allí.
6: No opinar de eso. Ya lo que pasó, como digo, la cabeza en alto, primero que todo. Y no me den otro precio, vamos con las ganas, con la ambición de querer remontarlo. Nada, mañana sale sol, mañana vamos a entrenar, a hacer las cosas bien, tratar de corregir lo que hicimos. Hicimos un mal partido hoy, la verdad. Autocrítico, me incluyen los personales, el grupo lo sabe. Y al día de mañana vamos con la ambición, con las ganas, con la motivación primero que todo. Salir de toda esta situación va a ser una semana complicada para nosotros, pero bueno, sí, con la gana del lunes de hacer las cosas bien para remontarlo.
0: Ahí tiene, pues, fueron las declaraciones que dio Alfredo Morelos después de que terminó el partido donde Nacional perdió 3-0 frente al Junior de Barranquilla. Partido de vuelta, lunes festivo, 8 de junio, Estadio Atanasio Girardot.
2: ¿A qué hora va a ser, sabes?
0: Como a las 5 de la tarde.
2: 5 de la tarde, listo.
0: Sí, es correcto.
2: Gracias.
0: Pregunta seria.
2: Señor.
0: ¿Le alcanzará Nacional? ¿Le darán las tajadas al Atlético Nacional?
5: Yo no creo.
0: Para remontar, ajá, y hacer la épica, sí, como ocurrió por allá,
2: sí,
0: en el año 2004, donde también se vino con un marcador adverso perdiendo 3-0 y en el Atanasio Girardot terminó 5-2 ganando Atlético Nacional, pero después, desde los 12 pasos, perdió el equipo verdolaga. Esa es la pregunta. Esa es la pregunta ahora. ¿Le alcanzará al verde para...?
2: Sí.
0: ¿Te dice que sí?
2: Yo digo que sí.
0: ¿Qué dice un hincha del Medellín, hombre? ¿Qué dice el caballo?
3: No, yo digo que a Nacional sí le puede dar por esa jerarquía que tiene en finales. Lo que tienen que hacer es estar muy concentrados desde el principio, porque Junior es muy bueno contragolpeando. Entonces tiene la ventaja de 3-0, tiene las flechas adelante para contragolpear. Tienen a Muriel en muy buen nivel y ese pelado Canchimbo, si lo entran, es...
2: Ay, qué dicha.
0: Ah, sí.
3: No, ¿qué?
0: No hablemos
3: ¿qué?
0: Del tema de Canchimbo porque terminamos para en otro lado. No, pero Canchimbo jugó ayer. Finalizando ya el partido, lo metieron allá a Canchimbo para que corriera como un berraco.
2: Ay, qué dicha.
3: Que para que los terminara, claro.
5: Que para que le metiera...
2: ¿Qué o no?
0: No.
2: No, pues. Este es el que hace. Vea, uno te da el favor, desocupa así.
0: Cuidado.
2: Desocupa que de pronto.
0: Por favor, sí, controladito. Oíste, Radamel Falcao García.
2: Hola,
0: visitó,
2: soy Falcao,
0: la Selección Colombia.
2: No, hombre,
0: qué rico es. Sí, se reencontró con sus amigos James Rodríguez en la concentración de Colombia en la ciudad de Bogotá.
2: Ah, qué bacano.
0: Hay que recordar que Colombia ya viaja mañana. Vuelo charter a San Diego, Estados Unidos, porque tiene partido de preparación el día domingo frente a Jordania.
2: Jordania, listo. Acepto. qué bueno uno viajar con ellos, vos te imaginas.
0: Bueno, ¿qué información deportiva hay por ahí así rápidamente? Riquelme, que es el presidente de Boca Juniors, que desde que llegó Riquelme, Boca no ha vuelto a ganar nada. Riquelme, se habla por ahí, se especula que está en negociaciones con Álvaro Montero, que es el actual arquero, sí, del Vélez Sarsfield de Argentina, y están en conversaciones para llevarlo al Boca Juniors de Argentina. Es uno de los tres arqueros que fue convocado para este Mundial de la Selección Colombia.
5: Ahí en el Vélez Garfield, sí.
3: Es que le hicieron un contrato de Boca y le dice de Boca no, tiene que ser por escrito.
0: Y también hablando de la Selección Colombia, el técnico Néstor Lorenzo.
5: ¿Al de los pues, dos?
3: Ay, no.
2: Es uno solo,
3: no,
2: solo hombre.
0: Se habla de que Néstor Lorenzo, terminando el Mundial, posiblemente
2: sí
0: sea técnico también de Boca Juniors.
2: Ah, no fregué.
0: Se habla también de eso.
2: ¿Y cómo así que sea técnico también? O sea, ¿puede ser técnico de las dos?
0: No, renunciaría a la Selección Colombia y sería entrenador del Boca Juniors, es lo que está por ahí en carpeta, pues. Es uno de los técnicos opcionados a coger al Boca Juniors, que, hablando de Boca, pues quedó eliminado también de la Libertadores. Y ahora tendrá chance solo en la Sudamericana, jugando los playoffs.
2: Qué pesado.
0: Bueno, ¿qué más información deportiva? ¿Qué dicen los oyentes ahí, Charly?
2: ¿Será que yo veo.
0: ¿Le alcanzan las tajadas al Atlético Nacional para remontar el lunes?
2: Dicen, yo soy hincha del verde, pero es verdad. Junior, tu papá.
3: ¿Qué?
2: La esperanza se despierta, no, en el TikTok. Hombre. Ay, qué pecado. Hay que pesar.
0: No puedes.
2: Soy del Nacional, dice por acá Juanca. Fíjala. Pero acepto que Junior es mi papá. Ay, parce.
3: No,
0: lo que pasa es que Junior ayer sí mostró una superioridad sobre Atlético Nacional. Eso hay que reconocer.
2: Sí.
0: El lado izquierdo, la zona defensiva del lado izquierdo del Atlético Nacional, ayer en los dos primeros goles, tuvo mucha responsabilidad. ¿Sí o no?
3: Mm.
0: En el primero, pues, el remate que suelta Chipichipi Castillo y el rebote ahí lo coge Castrillón y la mete. El primer gol. ¿Sí o no?
2: Sí.
0: Poca, le faltó mejor reacción ahí a Chipichipi, lo que dicen algunos pues por ahí.
2: Qué pecado. Vea, Claudia Osorio también anda por acá y dice, yo soy hincha del Nacional, ¿sí?, y soy consciente de que Nacional no jugó a nada.
0: Ay, qué pecado. Otros dicen, Yair, ¿qué sé con el arquero que tiene Nacional? De pronto no le da, no sé. Ahí sí hace la pregunta uno, entonces, ¿por qué dejaron ir a David Ospina, hombre? Si ya se va a despedir de Nacional, salió llorando cuando le ganó al Deportes Tolima en el Atanasio, ¿por qué no lo dejaron al menos para jugar los dos partidos que están aquí ya? Y después de que terminen los dos partidos, pues se hubiera ido para el Mundial, ¿no?
2: Pues sí.
3: No, de pronto si se lesiona, hay algunas cláusulas. No.
0: Pues no sé, yo creería que deberían de haber dejado a David Ospina, pues primero terminar la final del fútbol colombiano con Atlético Nacional.
2: Dice por acá Wilson Alberto.
0: ¿Qué dice don Wilson? ¿Wilson
5: ¿Cuál
0: o
5: de
0: Alberto?
5: Los dos?
3: ¡No!
0: Wilson Alberto.
2: En Nacional hay que sacudir el árbol y sacar lo que no sirve.
0: Ah, no, es que lo más probable es que si Nacional pierde la final, uno de los primeros que se va será el técnico, ¿no?
2: Hay que pegar. Y dice que el mismo que Chipichipi no lo convence.
3: No, no le den tan duro al Chipichipi. O sea, hicieron los goles, pero mire que hubo un tiro libre de Muriel que también que lo figura, sacó. Sí, no. Y cuando Muriel se volvió a meter por la banda izquierda, Chipichipi intuyó la jugada y se le tiró a los pies, o si no hubiera sido otro gol del Junior, o sea, le metieron goles, pero también el Chipichipi hizo un trabajo decente, y no lo digo por ser hincha del Medellín, y también fuimos víctimas del Chipichipi en la final contra el Pereira en
0: por
3: esos
0: eso,
3: penaltis.
0: Es que eso es lo que dicen, que solamente le fue bien cuando le ganaron al Pereira al Medellín la final, cierto, que fue por penaltis y que fue la figura Chipichipi, pero que después de que llegó a Nacional no ha dado el nivel que dio cuando estuvo en el Pereira, dicen algunos. Eso es lo que dicen.
2: Que más fatal le pasaron unas cosas. Vea, cuando llegó y tapó ese taponazo que le echaron.
0: Sí.
2: Y no la agarró, sino que tan la sacó y le cayó a otro delantero y él ahí mismo metió el...
0: Sí, no, es que le quedó el rebote. Le quedó el rebote y la reacción ahí.
2: Y pues, se la metieron.
0: Y se la metieron. Bueno, dejemos el tema ahí, hombre.
2: Vea, dice por acá... Charlie. Eusebio Cano. Buenos días, señores de Tropicana, pero sí se debió haber revisado la jugada con Morelos. Y ese sí, penal claro. Debió haberse revisado en el VAR también.
0: Es que yo también no entiendo por qué no revisaron el VAR. No sé. El man no quiso ir al VAR y ya.
2: ¡Qué pecado!
0: Bueno, el partido 3-0, esperar la remontada del Atlético Nacional en el Atanasio Girardot.
3: No, que muchas veces el VAR, cuando el árbitro está de acuerdo con algo y el VAR le dice inmediatamente, sí es... Para nosotros también es esto, el árbitro está en la potestad de ir a mirar o no. Muchas veces cuando el VAR le da la aprobación de lo que el árbitro acabó de pitar, no va y mira, sino que ya tiene la aprobación directa del VAR, pero sin ir a mirar.
2: Yo creo que ni se mete, yo creo que el VAR, pues no sé cómo funciona eso, pero el VAR después de que el árbitro pitó ya...
0: Sí, así. No, es el VAR llama, el VAR sí. Lo llama y dice...
2: Hay que revisar.
0: Está, o el VAR también le dice, no, sí, estás...
2: Pero entonces sí le
0: es correcta la jugada. Entonces porque el VAR también pudo haberle dicho, es correcta la jugada y ya.
2: Porque sí le debieron haber dicho, porque ahí en la transmisión repetían y sí había sospechas, pues, porque decían, sí, es no, que, eso no es tan tan.
0: Es que de una cámara parecía que no lo tocaba. Sí, de ahí otra cámara parecía que sí lo tocaba y más cuando... Lo ponen en cámara lenta, pues es, no sé, es más difícil, ¿no?
5: Eso, si tú pones un pocillo en un bordito, sí. Pues tú lo tumbas, ¿no es cierto? Eso no, eso bueno, necesitamos unos hueones bien parados jugando al fútbol, hermano.
0: Bueno.
5: ¿Cómo va a volar ese hueón 5 metros con una tocadita de esa de mano? No.
0: Pero bueno, ahí pitaron el penalti, el árbitro no fue a revisar el VAR. Para él fue penalti, al parecer para el VAR después de la revisión, pues también fue penalti, se dio el penalti y ahí llegó Muriel y metió el tercero para el Junior de Barranquilla y ahí se puso la
2: Muriel,
0: más peluda.
3: Mami, venga, yo lo hago a lo Muriel, como no, así entro con todo y me demoro para acá.
0: Se llama Luis Fernando Muriel, por favor.
2: Muriel, ya. Me encanta.
0: Que a propósito es de las grandes figuras de este primer semestre del fútbol colombiano.
2: Me encanta.
0: Para aquellos que no le tenían fe y decían, llegó a engordarse en el Junior, a comer y no más. A él está callando la boca a más de un periodista deportivo que a principio de la temporada le daba con todos los juguetes.
2: ¡Qué pecado!
0: Y lo mismo hacían con el técnico del Junior, con Alfredo Arias. Recuerde que estuvo en el Medellín, se fue, estuvo, que perdió la final precisamente con el Junior. Estuvo en el Cali, también se fue, y ahora cae en el Junior, ganó el semestre pasado y ahora tiene gran posibilidad de ganar en este primer semestre del 2026 en el fútbol colombiano. Y eso que también no lo querían en Junior, también, inclusive algunos periodistas deportivos de Barranquilla también le daban con todos los juguetes a Alfredo Arias y está a puertas de ser otra vez campeón del fútbol colombiano.
2: Ay,
0: bueno, 9:47, la información deportiva con Yair de las Casas. Van a decir Yair Antonio Vélez, ¿por qué no?
3: No.
0: A mí sí me cae bien James, me gusta James y qué bueno que James se recupere para el Mundial.
2: Me encanta.

0: Ya. Con eso te la gana.
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2: 9:50, hablando de humor, hay humor en Tropicana. Estamos en TikTok a esta hora, después de hablar de deportes, pero las bestias del fútbol en Tropicana 98.9, traemos el humor.
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3: ¡Ay, sí! ¡More! Llega el humor a Tropicana 98.9. ¡Me encanta! Y hoy estamos de más celebraciones. ¿Cómo les parece que hoy tenemos la celebración de los donantes, de los donadores, de los que donan sangre, de los que donan órganos, de los que donan tejidos? Parce, hay que pensar en eso. ¿Qué iniciativa tan bacana la que tienen esas personas que han decidido donar un órgano, donar un tejido, donar sangre eventualmente? Parce, todo muy favorable para la salud suya y para salvar vidas ajenas.
4: Exacto. Y hay déficit de órganos en los bancos de órganos.
3: Y de sangre en todos los bancos de sangre también. Así que una iniciativa de su familia y de usted mismo sería muy bonito que usted decida ir a donar sangre, donar plaquetas. Los que tienen de pronto esa espinita de decir, yo quiero donar mis órganos el día que parta de este plano terrenal, también, ¿no es cierto? Pero tenemos otro tipo de donaciones, dadas la esencia colombiana que nosotros disfrutamos y padecemos a veces, por lo cual estamos citando unas donaciones, ¡ay, qué belleza!, que podríamos tener en este pueblo que amamos, que se llama Colombia. A esas donaciones les vamos a llamar así, con este estribillo. Tenemos una situación, necesitamos tu donación. Por ejemplo, los infieles se ofrecen a donar sus extremidades inferiores. Todo ello porque ellos son muy buenos metiendo la pata. Tenemos una situación, necesitamos tu donación. Le estamos pidiendo a los encargados de la justicia colombiana que donen córneas para mejorar la visión. Sí, a ellos, la justicia colombiana, porque ellos son muy buenos para hacerse los de la vista gorda.
5: Tenemos una situación, necesitamos tu donación.
3: Todos tenemos tíos o tías o vecinos o vecinas que podrían ayudar a hablar a los que no hablan. Claro, donando sus lenguas, ya que son tan lenguilargos.
5: Tenemos una situación, necesitamos tu donación.
3: A los ladrones, los corruptos y a los que tapan la placa de las motos con la mano, les estamos buscando para que donen sus extremidades superiores, ya que ellos salieron tan manilargos.
5: Tenemos una situación, necesitamos tu donación.
3: Estamos buscando también a los tacaños. Les estamos pidiendo que donen sus articulaciones, ya que ellos son tan codos, pero ellos no dan el brazo a torcer.
5: Tenemos una situación, necesitamos tu donación.
3: Y en los centros estéticos, el pedirnos, en los centros estéticos están buscando a los vagos. Esos que no hacen nada, ¿no es cierto? Ellos quieren y los están buscando para donación de glúteos, ya que ellos son tan buenos para levantarle la cola al trabajo.
5: Tenemos una situación, necesitamos tu donación.
3: Todavía no sabemos qué vamos a hacer con los que se quebraron en el negocio y tienen los brazos caídos, y tampoco sabemos qué vamos a hacer para organizarles los que están sin corazón descuidado.
4: Ay.
3: Vean para el camino, a donar.

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2: En Tropicana son las 10 de la mañana, 10 minutos, 10, 10.
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0: de esas poesías convertidas en canciones y esta bonita melodía que hace el maestro Juan Luis Guerra con 440 y Como abeja al panal. Tenemos ya las 10:34 en Tropicana 98.9. Tengo por aquí algún reporte de movilidad. ¿Qué pasa? ¿Qué pasa en las vías de la ciudad de Medallo? ¿Qué fue? ¿Qué fue? ¿Qué fue? ¿Qué fue?
1: ¿Qué pasará? ¿Qué accidente habrá? ¿Será que hay un choque?
0: Andresito, buenos días.
2: Andresito, buenos días.
0: Andresito, buenos días.
2: Para informarle un asuntico de movilidad.
0: ¿Qué pasó, par?
2: El soterrado sentido norte-sur, norte-sur, costado izquierdo. Hay una parte de un carril que está cerrado totalmente, pero está muy mal señalizado.
0: Sí,
2: está prácticamente señalizado donde cerraron. Y eso va a causar un accidente grave.
0: Uy, no, calle,
2: si la gente no se percata de eso. Está muy peligroso ese cierre vial ahí.
0: Ay,
2: como que se dañó la rejilla del alcantarillado y eso está muy peligroso. Para que lo tengan presente los tropioyentes al pasar por ahí.
0: Gracias. Entonces, ¿es soterrado de qué? Parques del Río, sentido norte-sur. Ahí, cuando uno coge por la Macarena, ¿sí o no? Ahí llegando al soterrado, ahí es donde está como el problemita, ¿o qué, Andresito? ¿Sí o no? Es ahí, ¿cierto? Bueno, 10:35 en la más bacana Tropicana. Ya, el mes de mayo lo dedicamos a las mamis. Ahora el mes de junio le vamos a ayudar a los papás, ¿sí o no? Porque son las ayudas bacanas de Tropicana. O sea, el tropisueldo de Tropicana, ¿qué es? Es una ayuda que Tropicana da a los padres en este mes del padre, ¿sí o no? Y una ayuda bacana que le dimos a las mamis en el mes de mayo.
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0: Ahí tiene, pues, para que papá se inscriba a través del Tropi WhatsApp de Tropicana. Si la hija quiere registrar al papá, también lo puede hacer, que la hija registre al papá. ¿Sí o no? Si la esposa quiere registrar al esposo, aproveche y lo inscribe. Eso sí, debe estar pendiente a esa llamada ganadora para que pueda ganar con Tropicana ese tropisueldo de Tropicana. Una ayuda muy bacana que tenemos en este mes de junio para los papis, para los papás, para los padres, para el cucho en este mes. Así es, esto gracias a nuestro amigo Julián Daza y Tropicana.

Aproveche pues para que lo registre, para que lo inscriba y así pueda participar en esa ayuda bacana que tenemos para los papis en este mes de junio por Tropicana. Vea, ahí Natalie registró por acá a Juan Camilo Rojas Aguirre. Vea, ahí queda registrado, ¿sí o no? Ahí se inscribe Alfonso, Juan Camilo Cano también. A esta hora Luis E. Cuervo también se inscribe. Don Oscar, ahí queda registrado pues. Mes de junio dedicado a papá por Tropicana 98.9. Por una ayuda bien bacana para papá.

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0: Escúchela, que esa es la más bacana, parce. La emisora diferente que ayuda a los peluditos y a la gente que por esos días tiene el tropisueldo de Tropicana. 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Es mal, le voy a dar adelanto de una vez. Este viernes vamos a entregar el primer tropisueldo de Tropicana para papá. Una ayuda bien bacana de Tropicana. Así es que inscríbase ya. Pendiente a escuchar Tropicana 98.9. Pendiente a la llamada ganadora, porque este viernes se va el primer tropisueldo de Tropicana para papá con el ganagana, con el ganagana, con el ganagana de Tropicana. Entonces inscríbase para que pueda participar y ganar en el ganagana de Tropicana. Saludo para Vicente Flores, que ahí se inscribe. Tropisueldo de Tropicana. También se inscribe por acá don José Acevedo, a quien registra por acá Ruth. Ruth, buenos días, Ruth, ¿cómo estás?
1: Muy buenos días, Tropicana.
0: Hola. ¿Cómo estás,
1: Ruth? Por favor, pon a inscribir al papá José, ¿sí?, Gustavo Meneses.
0: José Gustavo
1: en
0: Meneses.
1: El sueldo de Tropicana.
0: Eso, el tropisueldo de Tropicana, listo.
1: Que los papás que son buenos se lo merecen.
0: Así es, claro.
1: Tropicana la más bacana y la más popular.
0: Es que es creado para eso, o sea, para los buenos papás, porque hay muchos buenos papás. Y en Tropicana 98.9, pues vamos a pensar en ellos y por eso les vamos a dar ese tropisueldo de Tropicana para papá. Una ayuda bien bacana que solo te la da Tropicana. Inscríbase, Tropi WhatsApp de Tropicana, el 301-74-22-98.9. Inscriba ahí al papá de una vez para que pueda participar en ese tropisueldo de Tropicana. Saludo para Pedrito Gaona. Pedri, ¿cómo va? ¿Bien o no? ¿Qué dice Pedro?
2: Jair, buenos días.
0: Buenos días.
2: Para participar en la Tropipolla Nacional 3, Junior 0.
0: Ve, cayó pero al revés, Pedrito, ve, viste, cayó al revés. ¿Sí o no? 10:53, anótese para el tropisueldo de Tropicana, para papá.
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0: 10:54 en Tropicana.
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0: 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Son las 10:55.
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0: 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En Tropicana son las 10 de la mañana 56.
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0: 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En Tropicana tenemos ya las 10:57.
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0: 30 minutos en Tropicana, la más bacana 98.9. Charlie, Charlie, si yo le digo a usted,
1: sí,
0: le va a dar una quincena. Una quincena.
1: Una quincena.
0: De
1: amiga,
0: su sueldo, sí, de su sueldo. ¿Usted qué haría con esa quincena?
1: De mi sueldo.
0: Yeah,
1: si no, me la va a dar y es de mi sueldo,
0: no,
1: y se
0: pues,
1: me la va a dar.
0: Lo que usted se gane, pues.
1: Ah, ya.
0: Ah, usted se gana tanto, le va a dar una quincena, pues. ¿Usted qué haría?
1: Bueno, yo me voy de paseo.
0: ¿De paseo?
1: Sí, de paseo. Me llevo a mi marido Yair a hacerle a solear las nalgas, que las trae bien blancas.
0: ¿Y usted cómo sabe?
1: Ah, yo sé, porque yo ahí cada rato. Uy, no, Yair. A chupar piscina, mijito, porque era como trae esas tostadas de blanca. Y yo le digo, uy.
0: Charlie. No, entonces no, más bien Don Otto. Don Otto, si yo le doy una quincena a usted el sueldo, ¿usted qué haría? ¿Qué haría usted, Don Otto?
2: Hombre. Primeramente, y fue puerca. Chulearía unas deudas, porque si uno tiene deudas,
0: claro,
2: ¿no es cierto? Entonces
0: sí,
2: uno traje.
0: Sí,
2: mata culebras, que sí, es que llamamos eso nosotros aquí, ¿no es cierto?
0: Sí.
2: Y lo otro, me siento y fue puerca y compro varios de estos.
0: Ah, no, entonces no.
2: Para escuchar
0: no,
2: a Darío Gómez Comunica.
0: No, entonces no, no. No, no, no.
2: ¡Salud!
0: No. Porque,
2: ¿cómo no?
0: Porque es que estamos entregando el tropisueldo para papá.
2: Por eso, pero el papá sí, y el que sea que se lo gane, se lo gasta en lo que le dé la puerca gana. No tiene por qué Mateo está sí, fiscalizando pero, en que fue perra, lo sí, va a gastar uno y fue perra. No, señor, problema sí, de uno.
0: Respire, Don Otto.
1: Míralo, pues.
0: Dame una cosa, ¿usted es padre, Don Otto?
2: No, que yo sepa.
0: Ah, bueno, entonces no le doy nada. ¿Cómo participan, Charlie?
1: Amor, hay que inscribir al papá. ¿Usted va a inscribir a su papá? Lo puede inscribir. ¿Va a inscribir al tío que es papá también? Lo puede inscribir.
0: ¿Sí?
1: ¿Usted es papá y no tiene quien lo inscriba? Se puede inscribir también a través del Tropi WhatsApp 301-7422-989 y nos dice, ay, yo soy un papá que quiere ganarse el tropisueldo para papá.
0: Para papá.
1: Me encanta. Ay, qué dicha.

0: sí me encantan a mí, naturalitas. Arjo, volte para acá.
1: Yo soy naturalista, amor.
0: Arjo, volte para allá.
1: Natural. No. Por aquí, natural. Por allá.
0: Usted no es naturalista.
1: Por producto natural. ¿Cómo no? Agarre y verás que todo. Está listo para Charlie, consumir. No.
0: ¿Listo para qué?
1: Listo para consumir todo.
0: No, gracias. Sí. Soy vegano.
1: Ay. Venga, que aquí algo le hacemos, amor. Ay, qué pecado.
0: No, me gusta.
1: Un preparito le hacemos.
0: No me gusta. Los embutidos.
2: Ah, fue perro.
0: Ay, Charlie.
1: Ah, no, Dios. Ay, qué pecado.
0: Charlie.
1: Amor.
0: ¿Será que. ¿Escuchamos los oyentes o qué?
1: ¡Hágale, pues!
0: La gente que manda la notica de voz.
1: Papás que están inscribiendo.
0: Para el tropisueldo para papá.
1: Para papá.
3: Buenos días, muchachos hermosos. De Tropicana, la más bacana. Mi preferida siempre. Desde la mañana hasta por la noche y todo el día.
1: Anidina.
3: Muchachos.
1: ¿Qué hay?
3: Mi nombre es María y yo quiero...
0: ¿Cómo estás?
3: Apuntar a mi esposo para ese tropisueldo.
0: De una.
3: Que lo necesito, bien sea para comprarle un celular que no tiene. Vea que yo tengo que mandar el audio por él porque no tiene celular. O para mandarle a arreglar el televisor que se nos dañó. Entonces, para una de las dos cositas, quiero mi tropisueldo. Dios les bendiga, un feliz día y la misión muy bacana que siempre nos ayuda a nosotros. Yo lo gané para el día del tropisueldo de la madre, pero bueno, confío que para el padre sí. Dios les bendiga, un feliz día, Tropicana, la más bacana. Y ahora,
0: popular. La más popular. Esto, mi amor.
1: ¡Canina!
0: ¿Celular o televisor, sí o qué?
1: El celular, amor, para que no le huele tan fácil.
2: Bien, hombre.
0: Sí, porque uno sin antena, pues, para uno poder llamar y demás.
1: No, la antena sí la lleva, pero no le sirve.
0: ¡No, hombre! Está Charlie,
4: buenas, Tropicana, la más bacana y a la más popular.
1: ¡Patricio!
4: ¡Charlie!
1: ¿Qué hay?
4: Ese Mateo te respeta, hombre. ¿Cómo le das y motivarra, hombre?
1: ¡Hombre! ¡Ven a este!
4: Tropicana, la más bacana y a la más popular. Fuera de que no manda agua, le dije butifarra, no.
1: Ven a estos.
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6: Buenos días, prescribirá mi papá de tropisueldo. Él se llama Martín Emilio Rabe.
0: Martín Emilio.
6: Y vive en el popular. Tropicana, la más bacana y la más popular.
0: Listo, mi amor. Ahí ya inscrito. Martín Emilio, entonces.
1: Martín Emilio.
0: Ajá. Inscríbalo ahí, Charlie.
1: Listo, amor.
7: Buenos días, Tropicana. Dios les bendiga. Yo soy un papá bacano y quiero inscribirme para el tropisueldo de. Eso. El día del padre.
0: Eso.
7: Mi nombre es Ramón Restrepo. Un feliz día y estoy seguro que me lo voy a ganar.
1: Eso es la actitud.
7: El tropisuelto. Un feliz día.
1: I love you, amor.
0: Ramón. ¿Cómo le dicen a los Ramones? Moncho, no.
1: Moncho.
0: No, Moncho.
1: No sé.
0: Claro, Ramón.
1: Ron Ramón. Ron Damón.
0: Edwin, saluda a Edwin, ve.
1: Edwin, ¿cómo estás, Edwin?
0: ¿Bien o qué?
1: Edwin.
8: Buenos días, Tropicana.
1: ¿Qué hay?
8: Escuchando Tropicana acá del trabajo. Tropicana, para inscribirme en el sueldo, en el tropisueldo para papá. Para papá. Soy un papá que quiere ganar ese tropisueldo. Dios los bendiga.
0: Amén.
8: Salude.
0: Listo, parcero.
1: I love you.
0: Ahí está.
1: Listo. Usted también se puede inscribir el papá, los papás de la casa.
0: ¿Sí?
1: A través de Tropi WhatsApp 301-742-2989.
0: Charlie, uno puede escribir un yuyu ahí. Ay, que las chicas quieran, ay, no es que
1: le
0: va a dar un regalo a mi yuyu, Tim.
1: Ay, qué pecado.
0: Sí, también se puede.
1: Sí, claro. Escriba el yuyu. Ay, qué hija.
0: ¿O sea, quién va a escribir?
1: Ah, yo tengo varios yuyus para inscribir. ¿Qué hay, amor? Me va a dar una camisa. Sí. Y la otra. La otra me va a dar el pantalón.

0: con mi viejo.
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4: Con gusto, 11:52 minutos.
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2: Con gusto, 12:08 minutos en Tropicana, la más bacana, 98.9.

0: son las 12:17 minutos. Mediodía. Mediodía para almorzar. Mediodía para hacer fila en el microondas. Para ir a... Ay, es que no traje nada. Me toca ir a comprar.
1: ¡Ay!
0: O al que se le vinagró la coca.
1: No, silencio.
0: Todo el mundo le da un pedacito de cada cosa y resulta con una coca más grande.
1: Tenga otra, tenga esta tajada, tenga esta papita, tenga un poquito de arroz y entonces uno mira para los lados y sin nadie me va a dar carne, qué pecado.
0: Y resulta con una coca así grandota.
1: Ay, qué belleza.
0: Ah, con más de lo que trajo.
1: Ay, qué pecado. Mor, bienvenidos. Estos son los mediodías de Tropicana 98.9. Como siempre, con tema del día, con información, con la oportunidad de que nuestros oyentes opinen a través del TropiWhatsApp 301-7422-989.
2: Y le acabemos la vida a alguien.
0: ¡Hombre!
1: ¡Hombre! Y le ayudemos a alguien.
0: Eso.
1: Eso, porque eso es lo que hacemos, ayudarle a alguien con una situación específica y... Nos inventamos este ratico para que usted pueda hacer una pausa, haga un respirito, se ría un poquitico de los problemas ajenos, porque eso es lo que terminamos haciendo, riéndonos de los problemas ajenos, de compartir su opinión, de intentar ayudar a alguien y sacarlo de un problema. Y es lo mismo que vamos a hacer el día de hoy, como todos nuestros mediodías. ¡Tenemos tema del día!
0: ¡Tema del día!
1: ¡Mateo!
0: ¡Charlie!
1: Tenemos una historia muy particular, parce.
0: A ver, ¿qué pasó?
1: Que vamos a necesitar de la infinita sabiduría, como dice Angelita, infinita sabiduría...
0: De nuestros oyentes.
1: De nuestros oyentes. Tenemos un oyente que dice... No por mi pareja, sino por el resto del mundo, por favor, no digan mi nombre. ¡Hola, no, no digan mi nombre!
0: Ahorita los bautizamos.
1: Sí, enseguida los bautizamos. Dice este pobre parroquiano... Párenle bolas, pues... Dice, arranca diciendo en el mensaje, muchachos, necesito ayuda.
0: ¿Qué pasó?
1: Que resulta, sucede y pasa, que hace alrededor de casi 3 semanas, 2 semanas y pedazo, con cara y 3, al man se le olvidó el aniversario.
0: ¡Ay, paz!
1: Se le olvidó por completo. Llevan 7 años... de concubinato y al man se le olvidó el aniversario.
0: Parce.
1: Y ahí está esa muchacha berraquísima.
0: Fácilmente puedo ser yo.
1: ¿Verdad?
0: Sí.
1: Está esa muchacha berraquísima y más que berraquísima, está muy indignada porque ella dice, esto no significa nada para usted.
0: Ay.
1: Aquí no hay nada, que una cosa y que la otra, que cómo se te va a olvidar, que no me quiere tanto entonces... Pues no. Más que tener un problema de discusiones fuertes, lo que tiene es esta pelada, no, tristísima, muy desinflada. Llevan 2 semanas y pedazo, así como con el mundo tibio.
0: Ay.
1: Entonces el man dice, parce, ¿cómo salgo de este problema? Dice él que iba a exponer su caso en Tropicana 98.9 y que le confesó a ella que lo hizo para... Que ella esté atenta al programa. Que él no sabe si la va a escuchar o no, porque ellos no trabajan juntos.
0: Ah, ¿cómo así?
1: Y en este momento no están juntos, pues él está en su trabajo y ella está en su trabajo. Él simplemente le dijo, parce, lo va a compartir el caso a Tropicana para que le pare olas, a ver si así me perdona.
0: Para escuchar...
1: Para escuchar. Que entonces, en
0: opiniones
1: manos...
0: externas.
1: En manos de Tropicana 98.9 está lo que esta muchacha escuche.
0: No jodas.
1: Que cómo sale él... De este problema.
0: Sálgase de ese hueco amor.
1: Sálgase de ese hueco amor. Que pues él no sabe si ella nos va a escuchar o no, pero pues al menos el consejo a él le sirve. ¿Qué, qué hace? ¿Qué, cómo la contenta? ¿Qué, cómo le hace entender? ¿Cómo te hago entender? Ay, qué belleza. Que el hecho de que se le haya olvidado el aniversario no quiere decir que él no quiera quiera ni que esté comprometido con la relación, que él está más taragado que la media de un borracho, que lo que va. Entonces, que eso no significa una cosa, no significa la otra. Que por favor le ayudemos a convencerla.
0: Parce, no.
1: O que le digamos qué hacer para que él la convenza.
0: Posiblemente.
2: Que lo eche.
0: Por ejemplo, se acordaba del aniversario con Magnolia.
2: Con Magnolia, sí, claro.
0: Sí, ¿qué día? Señor.
2: El 21 de noviembre.
0: No jodas.
2: Sí, señor.
0: Ese viejito.
2: 21 de noviembre.
0: Vea usted. ¿Cuántos años ya?
2: Nosotros alcanzamos a ajustar. Ditu eran 25 años, más o menos.
0: Ajá.
2: 25 años, hasta que ella dijo, se acabó esta huevonada. Y se acabó esta huevonada. Y partimos, lo único que teníamos, que era la casa. Dijimos, listo, partamos esto y partimos la casa. ¿Y sabe qué parte me tocó a mí?
0: ¿Qué?
2: La de afuera.
0: ¡Ave madre!
1: ¡Ay, no puede ser!
0: Ya, María, no.
1: ¡Y qué pecado!
0: Bueno, ¿qué más de notica de vos?
1: ¡Nota de vos!
0: ¿Qué le decimos a la muchacha?
1: ¿Qué le decimos a la muchacha? ¿Qué le decimos al man? ¿Cómo resuelve esto?
0: ¿Cómo relájese?
1: ¿Relájese quién? Tranquila, ¿el man? No, él ya está en problemas.
0: La muchacha.
1: A la nena, que se relaje.
0: Relájese.
1: ¿Cierto?
2: No, sí. ¿Cuál se relaje, hombre?
0: No, que
2: no, si le va a olvidar una cosa así importante, pues puerca, no. No, no, no. ¿Cómo no va a sacar memoria para una cosa de esas?
1: Ay, no, no.
0: Ay, yo no me acuerdo de eso, Noto.
1: Ay, qué pecado. Ay, qué
0: no, que se relaje, que si la quiere de corazón, ¿para qué una fecha?
1: ¿Para qué una fecha?
0: Sí, no.
1: La importancia está en el resto de los días. Esperamos tu opinión, amor, a través del Tropic WhatsApp 301-7422-989. A ver qué le decimos a este muchacho. Enseguida lo vamos a bautizar. A ver cómo sacamos a este pobre de ese problema.
0: Notica de voz. ¿Listo?
1: Nota de voz, que preferimos escucharlo toda la vida. Ay, qué hincha.
0: 12:24. Mande notica de voz. Hágale, pues.
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0: Charlie, ¿qué hacemos con esta situación?
1: Arce, ponga música de pura tusa para que este man llore y nosotros cerramos y nos vamos.
0: Ay, qué pica. ¿Cómo es que se anotó? ¿Ahora el gas y qué?
2: Abre el gas y ponga este a chillar ahí que está, ya está maicado.
1: Ay, no, respete. Por mentiras. A la nena hay que decir, pues se le olvidó.
0: Sí.
1: Pues se lo van a cobrar toda la vida, te digo, pero ya, perdónenlo un ratico, ya. Usted de aquí para las discusiones va a brotar en algún momento. Ay, pero como a usted se le olvidan los aniversarios de nosotros, ¿qué
0: puede esperar? Sé que no acuerda.
1: Qué pecado. Que... Pero hay de qué decirle, relájese, amor, que... Si el man se está portando bien, si el man es juicioso, si el man es dedicado a la relación. Lleva 7 años, ¿fue qué dije? Sí, 7 años en una relación, pues ya el man ha hecho los suficientes méritos. O para meter la pata y está en la tapa. O para usted darse cuenta que él es muy bueno para otras cosas. Ay.
0: Sí. Es que yo digo que eso va también en la persona.
2: No. No.
0: Sí, yo noto, porque es que usted puede
2: no,
0: ser...
2: No, porque usted puede querer ser muy buena gente.
0: Pero calmado, calmado, no, calmado.
2: Yo no estoy gritando.
0: Calmado, noto. Jo, jo, jo.
2: Si usted es un buen trabajador, no le olvida venir a trabajar.
0: Es que es diferente.
2: No, la misma huevonada.
0: No, es diferente.
2: No.
0: Es la misma... No.
2: No. No.
0: Dígame el día de la fecha del cumpleaños de Jair.
2: Ni que yo fuera la añorada.
0: Ah, vio que se le olvida, vio.
2: Ellos son pareja. Ay, sí se tienen que recordar.
3: Pero qué tristeza de usted.
2: No aparezca a hablar así, hombre.
3: Acabo de escuchar, Donut. Usted no sabe cuándo cumpleaños yo, qué triste.
0: Ay, María.
2: Pero ¿y es que acaso yo y la señora suya?
0: No,
3: hay trata.
2: Que se recuerde la señora suya, que la que vive con usted le toca que aguantárselo.
3: No se trata de eso. ¿De quién le digo que Paula me aguantaba a mí?
2: Pobre muchacha. ¿En
3: caso vive en la casa?
2: Pues no, pero me imagino. Pobre muchacha.
3: Paula tiene 2 niños, el mayorcito que jode mucho y el chiquito.
2: Y los dos hacen daño y contestan feo. Sí. Los dos hay que castigarlos.
3: Hay que terminarlos de criar, dice ella.
1: Ay, qué pecado. Amor, aprovechemos que llegó nuestro registrador nacional de Tropicana. ¿Qué? Amor. Ah, perdón. A veces
3: Yair.
1: Se me olvida.
3: Yair,
1: ya amor, Yair.
0: En el trabajo no, Yair, en el trabajo no.
1: En el trabajo no, guiño, guiño.
3: Guiño, guiño.
1: Yair, amor.
3: Sí.
1: Ay, como me trata así, rubo, a mí me encanta.
3: ¿Qué? ¿A usted le gustan así, los hombres así?
1: Rubo.
3: Malaclasudos, así.
1: Rubo, así, míreme feo. Ah, sí. Así,
3: como que no quiere la cosa.
1: Eso, así, y la cosa queriendo.
2: No puedes embobar.
3: ¿Por qué a las mujeres les gustan así los hombres malaclasudos?
1: No, mala clase, no. Lo que pasa es que les gusta un toque de rudeza.
3: Sí.
1: No mucho, ni muy, muy, ni tan, tan. A veces sí, a veces no. Bueno, pero estamos aquí intentando resolver el problema que tiene este muchacho con la nena. Entonces necesitamos...
3: ¿Por qué le olvidó qué? ¿Por qué le olvidó qué?
1: ¡El aniversario!
3: Por la bobada.
1: ¡Bobada! Eso no es ninguna bobada.
3: No,
1: pues lo estamos intentando defender, pero eso no es ninguna bobada.
3: ¿Ah, no?
1: Pues el man está en problemas. Pues vamos a bregar a sacarlo, ¿no es cierto? Pues a él del problema. Pero él está en problemas, amor. Ahora no le puede andar olvidando ese tipo de fechas. No, pero bueno, ya le olvidó y entonces...
3: Una bobada, pues.
1: Tiene a la otra pobre toda herida, que porque entonces esto no significa nada para ella. Entonces, por favor, nos bautiza una pareja, un él y una ella. Treintoncitos, para que no le vaya la mano, sí.
3: Listo. Voy a ponerlo a él, Andrés.
1: Bueno.
3: A esos que se llaman Andrés se les olvida todo, parce.
0: No jodas.
1: Muy bien, Yair Andrés.
3: Los que llaman Andrés se les olvida todo, güey.
1: Listo.
3: ¿Sí o no?
1: Listo, Yair Andrés.
3: Y a la muchacha, pongamos la Caterine.
1: Caterine.
3: Sí.
1: les fue muy bien.
3: Las Caterine, ¿no?
1: Las
3: no,
1: Caterines.
3: No.
1: Ay, qué belleza.
3: Qué pecado, güey. Armar una tormenta en un vaso de agua, pues, no, con todo respeto, güey.
1: No, qué pago con las Caterines. ¿Qué?
3: Parece una
1: bobada. Que van a empezar a brincar las Caterines,
3: mijito. No, que no brinque, pero me parece una bobada, pues, que esté este tema rasgándose las vestiduras porque se le olvidó el aniversario. Bueno. No tiene sentido.
1: Un desmemoriado defendiendo a otro. Esto qué tristeza es, ¿no? Andrés y Caterine.
3: Sí.
1: Son nuestros protagonistas el día de hoy.
3: Sí. Los nombres probablemente.
1: Los nombres han sido abruptamente cambiados para proteger su identidad. Ay, yes, me encanta. Entonces tenemos a Caterine que la estamos bregando a contentar, ¿no es cierto? Entonces, estamos intentando o darle sugerencias a Andrés O decirle a Andrés qué puede hacer para contentar a Caterine, porque al hombre se le olvidó el aniversario. Él está arrepentido y ella está muy berrionda. Opiniones de nuestros oyentes a través del Tropi WhatsApp 301-7422-989.
0: Parce, y hay un montón de notas de voz que van llegando.
1: Listo.
0: Ay, parce.
1: Que comience el juego.
0: Que comience la fiesta.
1: Para mamá.
4: Muy buenas tardes.
1: ¿Qué hay?
4: Mexicana, la más bacana.
1: ¿Cómo estás?
4: Para dar mi opinión sobre el tema.
1: Hágale, pues.
4: Pienso que de pronto, si el man estaba estresado, si el man de pronto tenía problemas, sí, y ella no sabía, de pronto eso puede pasar, pero cuando yo amo a mi persona, a mi pareja, a mi mujer, a mi vida, a mi amor, no, eso no se me puede olvidar, no, eso es insólito.
2: No es cierto, mija.
4: Pues tengo a mi pareja y trato de ser lo más especial, hacerla sentir como una reina, como lo es ella, como se lo merece. Entonces, la verdad, no sé, pudo haber pasado eso, de pronto tenía problemas y la mujer no sabía, o muy duro que haya dejado pasar esa fecha tan, tan importante de los dos, sí, y no acordarse.
0: Bendito.
1: Arce, estamos esperando que le tiraron una ramita y le dio con la rama. Ay, qué pecado. Listo, que no tenía por qué olvidársele.
2: Estoy de acuerdo con la muchacha.
0: No, pero de pronto estaba estresado.
2: Ninguna estresado ni nada.
0: En otra cosa.
2: No, señor.
0: No sabe.
2: No, ¿cómo no le olvida almorzar o comer o desayunar?
0: La saluda a Malena.
2: Malena, ¿cómo le amaneció, mija?
5: Buenas tardes, Tropicana.
0: Buenas tardes.
5: Para decir sobre lo del tema.
1: Por favor.
5: Pues a mí me pasó algo similar.
1: No,
5: a mí se me olvidó, fueron los cumpleaños de mi esposo.
0: No. Más grave, el cumpleaños.
1: Cállate.
5: Y yo hice de todo.
1: ¿Qué hiciste?
5: Le compré ropa, le compré zapatos, le compré, lo invité a almorzar. Y nada, y siempre duró como de 3 a 4 meses que no me hablaba.
1: ¡Meses!
5: Y acá estamos juntos, hasta que lo último que hice, no ponerle atención y ya. Duró varios tiempitos que me lo recalcaba, pero a uno se le puede olvidar las cosas por el trabajo, por el estrés, por muchas cosas. Es muy normal que a uno se le olvide las cosas.
2: Normal.
5: Yo escucho Tropicana, la más bacana.
2: No, normal no es. Si tú y yo estuviésemos juntos, a mí no se me olvidase ese tipo de factores.
1: Ay. Pobre bobo.
3: Pero a ella sí.
1: Ay, qué pecado.
3: Es normal,
1: oye,
3: o sea.
1: Oye, ¿y él cómo le demostraría la dignidad?
3: Que no.
1: Le voltea la cola y la del pez, como hacen ellas. Por la noche, trin. Le voltean la cola.
3: Le tiran la comida así, vea. ¿Cómo a ver? Se le olvidó al señor.
1: Claro,
3: como cuando hay fútbol si no se le olvida, vea. Bueno, venga,
0: no le tiran nada. Ay, se me olvidó a mí también la comida. Sí.
1: Pues es que para ella es más fácil desquitarse, para el man como. Que man es muy difícil.
3: Normal.
1: Pero que duró digno. Duró bravo 4 meses, cuenta ella. Parce, o sea que le faltan 3 meses y medio de licencia. Ay, qué pecado.
0: Parce, yo hubiera durado más para que me compre más ropa. Más cosas, claro.
3: Ya no. Eso es chantaje.
1: Eso es extorsión.
3: Sí.
1: Ay, qué pecado. Amor, esperamos tu opinión. 301-7422-98.

0: 12:45 en Tropicana, la más bacana, 98.9,
1: es momento de opinar, Usted que trae esa opinión ahí como en camino por la garganta, se va a ahogar con ella. Mándela más bien. A través del Tropiwasa 301-7422-989, porque hoy estamos solidarios con un hombre que metió la pata.
0: Ay, lo que dice Juan Camilo por aquí.
1: ¿Qué dice Juan Camilo?
2: Jair, Charlie. Este gol de Jair le pegó al palo. La señora me llama Caterine. Ay, María. Ya me olvidé una fecha de esas, qué calentura. Ese es un huevón. Tiene. Eso es, mejor dicho, el cumpleaños, el primer beso, la aplicación. Todas esas hueonaditas no se le pueden olvidar a uno. Porque hoy no vea, cobre falta.
1: Hueva. Respete, hombre. Pero yo pensé que la gente lo iba a ayudar, pero lo están empujando. Ojalá esta nena no esté escuchando. Ojalá Caterina no esté escuchando.
3: No, pero te voy a decir algo, Charlie. Es que se pegan también de un pocotón de cosas.
1: Ay, usted, a mi marido sí lo está defendiendo.
3: ¿Usted recuerda con qué blusa estaba yo el día que nos conocimos?
1: No. ¿Usted no acuerda?
3: Es como me acuerdo.
1: ¿Cómo no se va a acordar?
3: Nada, uno no se acuerda de eso. Y ahí comienza la pelea. Es que pelean por unas bobadas también.
0: No me acuerdo de la que tenía puesta ayer.
3: ¿Yo?
1: Es que ¿qué va? ¿Cuál camisa? Si estamos sin camisa los dos.
3: ¡No! En la primera salida, ¿no?
1: Uno que sabe. Ay, hay gente que corona en la primera salida, mío.
3: ¿En serio, Charlie?
1: Ay, sí.
3: Ay, no, qué miedo, padre.
1: Ah, no sé. Se encuentra alguien así bajita de defensas como yo y trájete chumbulún.
0: Ah, chumbulún. ¿Corona en la primera salida, Charlie?
1: Ay, más de una vez. Depende.
0: Ay, no, qué pereza.
1: Depende del marrano.
3: Pero eso, primera salida, no, yo no.
1: No, depende. No.
3: Porque ya antes, ¿cómo la van a tomar después?
1: ¿Qué importa?
3: No. Porque ya el hombre no vuelve. El hombre que corone de primeras no vuelve.
0: Ah, pues, Charlie, tú sabes.
1: ¿Y algún recuerdito?
0: Charlie de las que dicen, no piense que yo soy así.
1: Ah, no, piense que soy así. Y recaigo seguido.
0: Ay, no, qué pereza.
1: Me encanta.
0: Escuchemos más bien
1: lo
0: oyente.
1: Listo, mejor. Intentemos sacar este man de este problema, parce.
4: Chacho, feliz miércoles.
1: ¿Qué hay?
4: Oíste, la pregunta acá
1: señor.
4: ¿Está brava porque le olvidó la fecha?
0: A ver, señor.
4: ¿O está brava porque le tenían que dar regalo? Ah. Que son cosas distintas.
0: Ah, bueno.
4: Que debe montarse en películas, hombre. Ya. Tanta huevonada porque le olvidó el día.
0: Ay,
4: no es nada, estoy con Jair. Tanta pendeja por eso.
1: Está con Jair, uy.
4: Tropican la más bacana.
1: Uy, picarón. Ay, qué belleza. Bueno, que entonces que no, pero de todos modos no lo sacó el todo, ¿no es cierto?
0: Sí.
1: Que no le pare bolas a eso. Y si es por el regalo, pues el regalo vale todos los días, bobo.
0: Claro.
1: No, eso sí, le va a tocar ponerse al día con un buen regalo, bebé.
0: ¿Uno?
1: ¿Varios?
0: Claro.
1: Ah, bien, querido. Qué belleza.
0: Yo por eso pego las fechas especiales en la nevera.
1: Ok.
0: Para que no me olvide.
1: Así que gracias.
0: Que no me
1: ¡no!
0: Hay que poner recordatorio, Charlie.
1: Ay, pero para eso está el calendario del celular.
0: Por eso también.
1: Listo.
5: Oigan, yo no se usaré a una.
1: ¡Pobrecito! Ay, qué pecado.
0: Ay, Donoto.
1: Pero Donoto tiene memoria para eso, porque Donoto es de los de la época que aprendía números de teléfono completos.
0: Verdad.
1: Yo ya no me hice el número de teléfono
0: yo
1: completo.
0: Tampoco.
1: No.
0: Me es el de aquí.
1: Me es el mío. Y me es el día del Tropi WhatsApp, porque lo decimos muy seguido, pero más nada.
0: Sí, verdad. Bueno.
1: Ay,
0: más oyentes.
1: Continuemos, gracias.
6: Hola, Tropicana, para opinar sobre el tema del día.
1: Señora.
6: Yo pensaría como esposa, pensaría que si al señor se le olvidó la fecha, pues ya son 7 años de relación. Puede ser que por el trabajo o por otras circunstancias se le haya olvidado. O pudo ser que él también quería pues que la señora tome la iniciativa, ¿cierto? Entonces, la señora, pues, el mensajito para la señora, si está escuchando Tropicana, es pues que le hubiese hecho un detalle sorpresa, un regalo, una cena romántica, le hubiera dicho, amor, hoy no es un día cualquiera, hoy es nuestro aniversario, entonces a él lo sorprendía y son detalles que enamoran más.
1: Ah, bueno, pues ya está enredadita, ya cree que es a ella la que le olvidó. No, no, no. ¿Cuál man que le olvidó? Pero aplica para las dos.
0: No, ella dice que Alma se le olvidó, ¿sí o qué? Sí, entonces ella llega y le prepara una cena romántica, tan, y le dice...
1: Ay, lo sorprende más a
0: ella. Venga, que estamos de aniversario, amor.
1: Y el otro se pone de los mil colores.
0: Ay, parce, se me olvidó. ¿Qué voy a hacer aquí?
1: Ay, amor, discúlpeme. Ya. Y me catean los dos y después se me catean y ya. No, y ya después se la cobra.
0: Sí.
1: Sí, parce. Sí. Ah, ya, sáqueme a rumbear. Acuerde que a usted le olvidó el aniversario. Parce, eso es motivo de extorsión por ahí para 4 o 5 años. Claro. Ay, qué dicha. Bueno, pero entonces, eso es una forma de decirle también que se relaje. Que usted se hubiera pellizcado ese día, le hubiera celebrado un poquitico, sí. Le hubiera hecho sentir más mal, más cuca.
0: Claro.
1: Claro.
0: Le metí así el dedo en la llaga, así.
1: No. O sea, deja meter el...
5: Ya, no más. Fue perra, ya.
0: Está charlino de...
1: Perdón. Pero ya estamos en eso. Ay, qué pereza. Amor, vamos a estar esperando sus opiniones a través del Tropic WhatsApp. 301-7422-989.
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0: Con gusto, 12.52 minutos en Tropicana.
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14: 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En Tropicana son las
0: 12.53 minutos.
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2: 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Los mediodías de Tropicana 98.9. Hoy muy candentes. ¡Ah, qué belleza! Ay, he pecado con una historia que permítanme confesarlo, pensé que le íbamos a ayudar más a este paciente.
3: No.
2: Ay, qué pecado. Ay, qué dicha. Pero llegan refuerzos a la mesa de trabajo. Esperemos que sea alguien que se solidarice con este pobre ser. Qué pecado. Jota, bienvenido, ¿cómo está?
4: Charlie, ¿qué más? ¿Qué más, Charlie?
2: Tómate bien, ¿tú qué tal?
4: Muy bien, mojado.
2: Ay, sí.
4: Sí, sí, sí, mojado.
2: ¿Qué viste por ahí?
4: Vine mojado.
2: Ay, verdad. Joda.
4: Está cayendo una leve brisita en Medellín y todo.
5: Una mojada, bobo. Si como esté bien bobo, se mojó.
4: ¡Ey, Don Otto!
5: Ah, pero desmiéntame si es verdad.
4: No, tiene toda la razón. Ay, o sea, tiene toda la razón que me mojé.
2: Ay, qué.
4: Lo de bobo, no.
2: Pero ya se secó.
4: Sí. Pero bien, Charlie. Yo pensé que se iba a quedar en una llovizna durante parte de la tarde, pero no.
2: Pero no. Se calmó.
4: Ya. Hasta ahí llegó y ya un momentico dio bomba y ya salió y ya. Se fue.
2: Es que vamos a mojar a Jairo nomás.
4: Esa es la vaina. Bueno. Charlie, ¿cuál es la historia? Cuente a ver.
2: Listo, pongamos al día a Jotica y a todos quienes recién llegan a la sintonía de Tropicana 98.9, porque hoy, como en todos nuestros mediodías, tenemos la oportunidad de opinar a través del Tropi WhatsApp. Esta vez se comunica con nosotros alguien que arranca diciendo: amor, no por mi pareja, porque ya ella sabe qué es lo que voy a hacer, pero sí por el resto del mundo, por favor, no digan mi nombre. ¡Hola, no digan mi nombre! Entonces dice el man, arranca diciendo: muchachos, necesito ayuda.
4: Ok.
2: Resulta, sucede y pasa que el man dice, es que hace 2 semanas, con cara de 3, 2 semanas y puchita, con cara de 3, parce, se me olvidó el aniversario.
4: ¿Qué?
2: Sí, señor.
4: ¿Pero es casado o con novia?
2: No sé si son casados, pero conviven. No sé si son casados rejuntados.
4: Desde que uno se vaya a vivir con alguien, Charlie,
2: eso es un matrimonio.
4: Es un matrimonio.
2: Entonces llevan 7 años juntos.
4: Bueno, ok.
2: Esta es la celebración del año número 7. Y dice el man, parce, a mí se me borró de la mente.
4: ¿Se le nubló esa fecha?
2: No, que no la tenía ahí registrada, mapeada por este año. Los años anteriores sí han hecho su celebración y okay, lo que sea, y todo eso, y pam, pico, ay, feliz aniversario, y prepárate, mi amor, porque esta noche, en fin, todo eso. No, pero al man este año, se le borró. Y entonces está
4: se
2: aquí
4: le pasó
2: pidiendo...
4: Por alto la vaina.
2: Sí, está pidiendo ayuda porque entonces él dice... La nena lleva 2 semanas y piola con cara de 3. Muy maluca. Más que brava, rebotada. No, ella lo que está es como muy indignada diciendo, no, parce, esto no significa nada para usted. No estamos es por nada, que no sé qué, no sé cuánta. Entonces está maluca la pelada. Entonces el man dice, listo, yo le confesé a ella que iba a exponer el caso a Tropicana 98.9, a ver si de pronto entre los oyentes y yo somos capaces de convencerla de que ya le baje un poquito a la cosa, porque entonces ella le dice que no significa nada para él.
4: Okay.
2: Pero el man dice, no, eso no tiene nada que ver con eso. A mí me olvidó, pero yo estoy muy tragado.
4: Charlie, pero más o menos, o sea, ¿el man al cuánto tiempo se acordó que estaba de aniversario?
2: Creo que a los días, al día siguiente o a los 2 días. El man, ¡ay,
4: madre, no jodas!
2: O el cuando ella le dio el regalo, no sé, no hay especificaciones de la fecha. El caso es que se notó a todas luces que al man se le ha olvidado la fecha y eso indignó a la nena. La tiene hace 2 semanas con cara de 3, maluca. Como ya con ganas de mucho y con ganas de nada. Entonces el man se comunica con otro y nos dice, ¿qué hago? Por un lado, que me indiquen qué hago para convencerla y si es posible que los oyentes me ayuden hablando con ella, porque él le dijo, voy a contar en Tropicana a ver cómo me ayudan a salir del problema con usted, mami.
4: Charlie, pero ¿sabes qué? El man tiene que actuar ahí muy inteligentemente.
2: ¿Cómo muy inteligentemente? Mira, según Jota, o sea, de Tropicana.
4: Un papelito, ¿sí o no?
2: Papelito.
4: Supongamos, Liz, que el aniversario es el 03.
2: 03.
4: Día, ¿sí o no?
2: Sí.
4: Día 03 de tal mes.
2: Sí.
4: ¿Sí o qué?
2: Sí.
4: El man le pone un número adelante y le dice a ella, mi amor, ve, mira que el equivocado soy yo. Yo pensé que era el 13, mi amor, pero realmente no me acordé que era el 3.
2: No, no, no, pero usted no sale de ese problema con eso, porque es que para eso tuvo 6 aniversarios anteriores.
4: Ah, bueno, sí.
2: Por eso.
4: Se acordó. Sí, sí, sí, sí.
2: No, no, no.
4: Ay, Charlie, eso está. El man está vuelto un caquero.
2: El man está en problemas.
4: A ver qué dice por acá. Hola,
3: muchachos. Con las buenas tardes, Charlie, Charlie. Ya. Beso donde quiera, mamacita. Lo noto. Bello homosexual, te amo.
2: Ay, ya, eso.
3: Muchachos, pues, ¿qué le voy a decir, hermano? Le voy a opinar sobre el tema.
2: A ver.
3: Uno tiene que. Uno con 7 años de matrimonio, si la primera vez que pasa, uno no es tan sismático, señor. No es tan sismático. De pronto es un hombre que estaba en ese tiempo cansado, con problemas en su mente que no le puede contar.
4: Total.
3: Despalomado, prácticamente ahuevado y se le olvidó. Solución.
2: Solución.
3: Glamping la isla en Guatapé. Fin de semana.
2: Ah, bueno.
3: Que se la lleve para allá.
2: Listo,
3: le
2: dé
3: como a cajón que no cierra y verá que llega el lunes como una cerita. Yo puedo tropicar a la más bacana.
2: Me encantó. Me encantó. Parce, deja la solución. Y tiene 3 puentes.
6: Pero por allá que también es muy bueno para allá, para reconciliarse, para allá, para Guatapé.
2: Ah, bueno. Oído pueblo que Jair metió la pata y así salió el
6: problema. La Huaca, muy la bueno Guaca. También.
2: La Huaca.
6: Isla Huaca.
2: Isla Huaca.
6: Bueno también.
5: Se van a explicarle a eso hasta que encuentren Huaca y qué perra. No, Jesús.
6: No, tampoco, ¿no?
5: Eso,
6: no,
5: eso tiene que ser pecado.
6: Muy chévere, muy chévere. Pero si vale la pena por unos. ¿Se vale la pena por un olvido así? No, sí.
4: No, pero esa
2: se tiene que reivindicar, no.
4: Pero esa disculpita,
2: sí estoy de acuerdo.
4: Esa disculpita vale un billete entonces.
6: En serio, pero
4: claro.
6: Es que no es una bobada. O sea,
4: ¿cuánto,
6: es que...
4: ¿cuánto vale un glamping?
6: No sé, es carito,
4: una noche. ¿Pero
6: es
4: hay un carito. Palo qué?
5: No, pues que no lo va a comprar, va a alquilarlo por una noche.
4: No, no, todo el alquiler.
6: Por horitas.
5: Una horita, y fue perra. Y si usted es bien polvo de gallo, menos se demora.
2: Ah, ah.
4: Como estoy hablando de lo.
2: Ay, qué pecado.
4: Vea, por ahí está Ever también, Charlie.
7: Tropicana, buenas tardes.
2: ¿Qué?
7: No, pues que el man se acordó como a los 2 días que le diga que él creía que era el 5 y ya, ¿sí? sin tanto visaje.
2: No.
7: Tropicana, no, la más bacana. Donoto, besito.
5: Ay,
2: qué pecado. No, esa no le sale porque es que el man ya había tenido otros 6 aniversarios en los que sí se había acordado qué día era y cuándo era y cómo fuera.
4: Pero es que, Charlie, nosotros los manes manejamos mucho chicharrón día a día.
2: No. Pero eso no lo saca el problema porque ya va a seguir pensando, esto no es importante para ti.
6: Ay, no, eso es una... ¿Y cómo es que llama el tipo?
2: El tipo se llama Andrés. Ah, sí, recordemos dentro de la historia y para Jota también.
4: A ver.
2: Que los protagonistas de nuestra historia se llaman Andrés, como Yair Andrés, porque los Andrés son despalomados. Andrés que ha sido, Yair Andrés ha sido un abanderado defensor de la problemática del muchacho. Y ella se llama Caterine. ¿No es cierto? Los nombres han sido abruptamente cambiados para proteger su identidad. Entonces, tenemos ahí nuestros protagonistas, tenemos ahí nuestra historia. Y lo tenemos a usted allá, al otro lado de la radio, escuchando y pensando en su opinión. Compártanlo a través del Tropi WhatsApp 301-7422-989.
4: Vea lo que dice Mónica.
8: Mónica, para participar en el tema.
2: Hágale, pues.
8: Ay, no, muy dramática la señora.
2: Ay, sí, ayúdame.
8: Se me olvidó, a cualquiera se le olvida. A mí se me olvidan muchas cosas. La verdad, para mí eso no tiene importancia.
5: ¿Cómo no va a tener
8: importancia? Si la quieren, normal.
5: Sí.
8: Y todos los días se acuerda de ella y siempre. Una vez.
5: Una
8: son
5: vez.
8: 7 años, no.
5: Pero
8: Andrés, normal.
5: ¿Verdad?
8: Lo que pasa es que somos muy, muy dramáticas.
2: Sí, me gusta eso.
6: ¿Yo?
2: Por ahí la cosa.
4: No, las mujeres no las entiende, ¿o no tú?
5: Pero de todos modos, uno es que uno tiene que entenderlas, uno tiene que consentirlas. Una forma de consentirlas es que a uno no le olvide el día que comenzó una historia amorosa de amor con ella.
4: Por ejemplo, noto donde eso pase de otra manera, ¿sí o no? Por ejemplo, a Obdulio, su amigo, se le olvide una fecha especial para usted.
5: ¿Cómo
4: de
5: qué sería?
4: El cumpleaños, no sé, alguna vaina. El día del padre de Onoto.
5: Pues es que Obdulio acaba de la señora mía.
4: Ah, no,
5: no, señor. Pues que le olvide allá el problema. Eden, este es como huevón también.
4: Yo oiga, pensé.
2: Pero respete.
4: Charlie.
2: Pues sí, es que uno los ve andando juntos, ¿no cree? ¿Cree cosas?
5: No coman rila tibia los dos de mano.
2: Ay, qué pecado.
4: No, no, tú. Usted
5: ¿qué?
4: No, no, nada.
5: Coma, mierda.
2: ¿Qué hubo? Oiga.

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0: de la tarde, ya 26 minutos. 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Oíste, Charlie, ahí seguimos inscribiendo a los tropipapás para el tropisueldo de Tropicana para papá.
1: Para papá.
0: ¿Cómo es la vaina, Charlie? Contame.
1: Se inscriben a través del Tropi WhatsApp, sí, 301-7422-989. Se inscribe usted si es papá, ¿no es cierto? O usted puede inscribir al papá, o puede inscribir a los papás de la casa, ¿no es cierto?
0: Ah, bueno.
1: Los inscribe allá al Tropi WhatsApp con nombre completo, barrio desde donde nos sintoniza, hay que hincha y descripción de que para qué quieren gastarse el tropisueldo de Tropicana, que puede ser una semana, una quincena o un mes completo.
0: Por ejemplo, Donoto, donde coja el tropisueldo, ¿en qué se gastaría, por ejemplo, usted de tropisueldo, Donoto?
2: El tropisueldo, primeramente, para pagar unas deudas.
0: Ah, tiene muchas deuditas.
2: Alguna cosa, ¿no es cierto? Uno libre no está, entonces uno alguna cosa debe, el resto si no lo gastamos en etílico y ponemos a Darío Gómez como un hijo de perra.
0: Pero
2: y
0: es que
2: hartamos todo.
0: Es el problema suyo, amigo.
2: ¿Qué? ¿Cuál es el problema?
0: Que ustedes pensando en siempre estar medio volqueto todos los días, y eso no se puede.
2: Yo hago lo que me dé la puerca gana con lo que me gano.
0: Pero Charlie, no, hay necesidad que el señor me bravee, Charlie.
2: No, es que no me meta en la vida de la gente.
0: Bueno, listo. Ya usted verá, señor.
2: Sí, señor. Yo veré qué hago con lo que uno se gana.
1: Tanta bulla sabiendo que no puede ni participar.
0: Pero no, tú vos has visto que mientras uno más avanza en edad, más deudas tiene.
2: Claro, uno como que las paga varias veces la misma deuda. Yo no he clavado nada, pero si
0: uno trata de tapar un hueco y sale un hueco por allá, que uno dice en qué momento. María.
2: Y la gente esperando que uno muera para ver qué dejó, y cuando uno falte, lo único que va a dejar es desistir.
0: Sí, señor, pero usted no tiene nada para dejar, ¿o qué, Charlie?
1: ¡Ah! El bozo. ¡Ay, qué bello! ¡Ay, gas!
0: A Charlie.
1: No,
0: pero no trate a uno todo así, Charlie.
2: Ya, mi María, aquí donde ve este bozo y fue poder cavarles plata y fue. Y sí. Nadie se me ha quejado.
0: Ah, no jodas, no.
1: Porque nadie le ha arrimado. ¿Quién se va a quejar?
0: ¿Hace cosquillita ese bozo entonces?
2: Ah, pues las muchachas nadie se me ha quejado.
0: Ah, no jodas.
1: Se la van a quejar si no las vuelven, y a ver. Ay, qué beca.
0: Bueno, Charlie, hoy tenemos un tema del mediodía, señor.
1: Tema del mediodía, estamos intentando ayudar a un tipo que le olvidó el aniversario con la mujer después de 7 celebraciones. Y estamos intentando ver cómo hacemos para que el hombre reconcilie la situación con la esposa.
0: Ahí está Patricia mandando.
3: Hola, Tropicana, la más bacana, Clau, abrazos para todos.
1: Canina.
3: Ay, para opinar sobre el tema. Pienso yo. Uno no puede enfocar una relación ni en fechas especiales, ni que en aniversario, ni nada de esas cosas. Uno enfoca una relación, es como es la persona con un. Y un error lo comete cualquiera. A mí me pasó algo. Alguna vez.
0: ¿Qué pasó?
3: Tenía la fecha presente. Llegó esa fecha y a las 6:30 de la tarde me acordé que era el cumpleaños del amor mío. A las 6:30 de la tarde. Se lo expliqué y parte sin novedad. Si ella está enfocada en una fecha, ¿por qué se le olvidó? Entonces está nada. ¿Por qué no le ponía a recordar las cosas bonitas que le ha brindado? Tiene que ser la fecha. Tropicana, la más bacana.
1: ¡Me encantó! Sí, por ahí
0: buena
1: la cosa.
0: Respuesta.
1: Buena respuesta. Eso se celebra y se compone como sea.
0: Claro. Ve, ahí está María, que envió también una notica de WhatsApp.
1: María.
4: Yo escucho Tropicana, María. La más bacana y ahora la más popular.
1: ¿Cómo estás?
4: Eso no hay nada que no arregle una serenata. Le va a tocar bajarse de unos pesitos.
1: Serenata.
4: Y una serenata, y eso no hay nada que no arregle una serenata.
1: Listo, acepto. Listo.
0: Charlie, pero es una inversión grande, por una disculpa.
2: Es una serenata, está buena.
0: ¿Con mariachi o no? ¿Tú no?
2: Con mariachi, pero depende de los mariachis, porque es que los mariachis que tienen aquí los tienen todos manoseados, hermano.
5: Pues el mariachi invita, muy bueno.
1: El mariachi chiquito. Ay, qué pecado.
0: Vea, por ahí está Oscar, vea. Oscar.
6: Muchachos, a esa vieja no le interesa la fecha.
2: Bueno.
6: A esa vieja lo que le interesó fue que no le dieron regalo. Dios la bendiga, Oscar Vanegas con Tropicana, la más bacana, ahora la más popular.
1: Usted.
0: Pero Charlie, puede ser.
1: Puede ser.
0: Sí, puede
1: ser. No, ella
0: está
1: herida en el ego y la dignidad porque ella cree que esto no significa nada para él, pero él dice que para él sí significa todo.
0: Pues vea, Mariluz, vea.
1: Mari.
7: Yo aprovecharía y me lleno de mocos unos días y aprovecho y le saco por ahí 3 regalos.
1: No fregues.
7: Jean, tenis,
1: ¿sí?
7: Pelo, uñas. ¿Qué? Y aproveché y lo coge de culpa y le saqué bastantes regalos.
1: Pues las uñas no las tiene que sacar a él. Usted ya las acomoda.

0: Tropicana 98.9, 1:38 minutos. ¿Sabes qué, Charlie?
1: Señor.
0: Imagínate que ya están los finalistas ahí para Mis Sueños al Cero.
2: No, cállate. Sí,
0: claro, ya está.
1: Qué cuca, parce.
0: Oiga, Charlie, eso estuvo más bueno, Charlie, porque imagínate que participó más gente que un berraco, ¿sí?
1: Más de la que esperábamos.
0: Más de la que esperábamos y todo ese cuento, Charlie. Muy bacano, ¿no?
1: Muy cuca.
0: Escúchalo, Charlie. Escúchalo.
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0: ¿Qué tal, Charlie, no?
1: Buenísimo.
0: Buenísimo, buenísimo. Aquí, incluso el video ya lo tenemos ahí, hombre, Charlie, ahí en nuestra cuenta de Instagram.
1: Ahí poste ahí, toma que lo vea.
0: Claro, Tropicana Medellín 989 y en momento se lo vamos a poner ahí en el estado de WhatsApp para que la gente lo vea ahí lo más de bacano.
1: Me encanta, Charlie, buenísimo.
0: Es que mire que con Tropicana usted puede ganar cosas muy bacanas, ¿no?
1: Si quiere que le pasen cosas bacanas, escuche Tropicana, amor.
0: Tropicana, ¿no?
1: Ay, qué
0: dicha. No, no, no, porque está haciendo mala cara, jefe.
2: Yo soy así, fue perra.
0: Ah, no.
2: ¿Para qué necesita verme con cara bonita?
0: No.
2: Si quiere un man con cara bonita, consiga usted un novio y fue perra. En esa viven ustedes.
0: Pero solo le hice una pregunta, jefe.
2: Yo le estoy respondiendo, solamente le estoy respondiendo.
0: No me grite.
2: Yo no le estoy gritando.
0: Pero ahí lo está haciendo.
2: Yo hablo así, fue perra.
1: Qué peca.
0: Denle una pastilla, señor, hombre. Que
2: pastilla, ¿para qué? A mí no me duele nada. Yo estoy lo más de bueno así.
0: Ah, bueno, bueno.
1: Ni siquiera.
0: Disculpe. Ve, Charlie, ahí está Andrés de New Jersey opinando.
1: Andrés. ¿Qué hacemos para tu tocayo, Andrés?
5: Aquí. ¿Qué? I love you,
1: mo.
2: ¿Qué fue?
5: Lo opino, pero no es el hombre para invitarte. Escucha la cosa más grande, cuando te lo vas a coger. Pero la invité a cenar.
0: Oye, ¿dónde está en el baño? Que la llevé a Motelear. Que la lleve a Motelear, Charlie.
1: A Motelear, listo.
0: ¿Ah?
1: Esa está buena también.
0: Vamos a ver qué dice Huguito desde Niki, a ver.
1: Huguito.
6: Muchachos de Tropicana, la más bacana y la más popular.
1: ¿Qué, amor?
6: Muchachos. Y las que se prendió esta vuelta aquí en la Universidad de Antioquia.
1: Ah, no fregues.
6: Por la calle Barranquilla. Ah, está prendido.
2: Bendito, ¿verdad?
6: Esos estudiantes están tirando papas bombas. Ya llegó antimotines, están tirando lacrimógenos. Paso uno ahí. Por un lado, casi una cuadra antes, se siente ese vapor de ese gas lacrimógeno.
2: Ay,
6: lo pone hasta a chillar a uno, hermano. Y lo pone a respirar uno todo maluco. Es para que sepan, pues. Y las pues, no se metan por ahí, que eso ya lo erraron. Eso está prendido.
0: Ya está jodida la vaina por ese lado, hombre, Charlie. Ya
7: es que desde hace una hora aproximadamente que empezaron a llegar reportes y videos de unos encapuchados que estaban adentro de la Universidad de Antioquia.
0: Ok.
7: Inclusive hay algunos videos donde se ve como encapuchados y como con algo en la mano, ¿cierto? Y entonces Barranquilla está totalmente cerrado.
2: Bendito.
7: La avenida regional también tiene gran parte cerrada y los disturbios continúan a esta hora. Ya no es el SMAT. ¿Cómo es que se llama ahora?
2: Ah, fue perra.
7: Se llama el SMAT, ya no es el SMAT, ya tiene otro nombre.
2: Tiene otro nombre y otro... Y otro pensar también, que hay que esperar un rato para poder reaccionar también de parte de ellos.
7: Sí, señor.
2: En todo caso, pues, bendito. Allá están manifestando de los muchachos de la Universidad de Antioquia. Esperemos a ver qué balance termina teniendo el asunto.
0: Eso está maluco.
2: Maluco, man.
0: Está muy maluco. Luis Carlos, ¿qué hubo, hermano? ¿Ya no? Luisca.
8: Charlie, ¿y eso es que esa vieja le está poniendo los cachos?
1: ¿Qué?
8: Entonces eso es la disculpa para poder volarse. Que la ponga despegar.com, mi suerte.
1: ¡Ah, güey!
0: Yo no sabía que eso era otra táctica de ella.
1: ¿Cómo te parece?
0: Ah, ¿qué tal?
1: Pero no, eso no es, no sean así.
7: Pero usted no escuchó lo que dijo la chica anterior ahorita.
1: ¿Qué dijo la chica anterior?
7: Me sigo enojada para sacarle esto, las uñas.
1: Sacarle, sí. Que sacó las uñas fue ella, sí.
0: ¡Claro! A ver qué dice Adriana.
9: Hola, mi Tropicana, para opinar sobre el tema.
1: Hágale.
9: Ay, no, es que nosotros somos muy dramáticas.
1: ¿Verdad?
9: Y a veces hacemos una tormenta en un vaso de agua. Si ya se había acordado en los aniversarios anteriores, este se le pasó, estuvo muy ocupado. Igual a uno también le pasa. Entonces, no, con una disculpa y un detallito por ahí, una salidita a comer o a bailar, a lo que les guste hacer en honor a ese aniversario, con eso tiene la vez más bacana escuchando otro Tropicana.
1: Charlie. Esa me gusta también. Sí, bueno, ya. Va teniendo varias opciones. Después no puede decir, noto que no le ayudamos al oyente, a este oyente. Le hemos dado varias opciones. Por un lado, le hemos intentado tranquilizar la nena, que porque se relaje, porque ya ha habido opiniones, aniversario anterior en los que el man sí se ha acordado.
0: Claro.
1: Parce, se vienen tres puentes. Que le saque
7: uno para ella.
1: Otros para él. ¿Qué? No, señor.
7: Para él solo, no tiene derecho a un puente solo.
1: No, claro. Señor, no, señor. Quiere tres puentes. Sáquele por lo menos uno o dos de paseos. Y que los pague.
7: ¿Cómo es de maluco ir a pasear en puente ya?
1: ¿Por qué?
7: Ay,
1: no le dañes la solución, sí, por favor.
0: Pero Charlie, yo lo noto, usted muy convencido hablando de puente. Recuerde que puente festivo también se trabaja aquí en la emisora.
1: Ay, pero...
0: pues, por si algo, pues...
1: Pero te queremos informar que yo ayudo a hacer la programación de los fines de semana. No se haga coger pereza, Jota.
0: No, solamente lo informo nomás.
1: Ah, bueno,
0: porque es que lo veo hablando mucho de puente festivo delante de Yair.
1: Yair, ¿qué Jota quiere trabajar los tres puentes?
7: Ay, no, hombre inteligente, más plata.
0: ¡Claro!

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4: 1.55.
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0: esas historias de mozo, ¿no?
1: Y cada quien para
0: esas historias de mozo. Son las 2 de la tarde, 12 minutos. Bienvenidos a otra hora más en esta tarde con Tropicana 98.9. Una tarde, por supuesto, de miércoles, ya partiendo la semana en dos. Se convierte muy fría la tarde, pero bueno, aquí estamos acompañándolos durante, bueno, todo este ratico, inscribiendo a los tropioyentes de Tropicana. Hombre, Bombillo, yo le digo una cosa, los tropipapás están probando finura, la verdad, Bombillo, inscribiéndose para el tropisueldo, ¿no?
2: Y que la sigan probando, que esta semana venimos con esa llamadita ganadora por ese tropisueldo mío.
0: Oiga, el próximo viernes...
2: ¡Viernes!
0: No, claro, más. El próximo viernes estaremos haciendo la tropillamada buscando posibles oyentes ganadores del tropisueldo con Tropicana. Entonces, ¿qué es lo que tienen que hacer los papás? Pues, hombre, es muy fácil. Si todavía no se han inscrito, simplemente durante la tarde aproveche a inscribirse, envíen todos los datos personales, una notica de voz ahí cortica donde nos digan, hombre, muchachos, quiero inscribirme para el tropisueldo de Tropicana. Y listo, es así de fácil. ¿Sí o qué, Bombi?
2: Sí, señor. 301-7422-989 para que mande todos esos daticos personales y de una vez vea, es que es más, espere Jota, yo hago algo acá. Hágale, rápidamente,
0: hágale, tiremosle a eso dobleteada.
2: Dobleteada, ahí está la doble, sí, dale, señor, pues. Claro,
0: suéltalo, carepalo.
2: Yo los quiero invitar,
0: eso es,
2: para que arregle el descuadre.
0: Oiga, eso.

Durante la tarde, ahí estamos en el 301-74-2292-89. Se inscribe, es que la vida es más bacana escuchando Tropicana.

0: recordando a Héctor Lavoe en esta tarde con Tropicana 98.9. Un saludo a esta hora para Montoyita, que ahí está escuchando Tropicana 98.9. ¿Qué dice José? José, ¿qué hubo? ¿Bien o no?
1: José. Señores Tropicana, buenas tardes.
0: ¿Cómo vamos, José?
1: José Sánchez del Trompi Amarillo.
0: ¿Bien o no?
1: Para despedirme para el trompisueldo.
0: Óigalo,
1: de Tropicana.
0: Eso es.
1: Del Día del Padre.
0: Muy bien, muy bien.
1: Que Dios los bendiga y que tengan una feliz tarde.
0: Un abrazo.
1: Escucho Tropicana, la millona más bacana y ahora más popular.
0: Chao, papá. Se cuida bastante. Ahí te voy a pedir los daticos, viejo José, para que me los envíes. Hombre, sigo durante parte de la tarde inscribiendo a los tropipapás para el tropisueldo de Tropicana.

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Ustedes escuchan Tropicana 98.9. Hombre, los tropiamarillitos o los tropiconductores que están en las calles, cuenten a ver cómo va ese caquero a la altura de la Universidad de Antioquia. ¿Cómo va avanzando esa vaina? ¿Todavía está cerrada la vía, sí o no? ¿Cómo va? 301-74-22-98-9 para contarle a los otros tropiconductores que van por ese lado. ¿Listo?

Tropi. Saludos a esta hora para José y para Anita. Ahí están en el trabajo escuchando Tropicana 98.9. ¿Quién más me está saludando parte de la tarde? Hombre, un abrazo para Diego ahí en Orlando, en Florida. Camilito también dice, hijo, un abrazo, hermano. Ayer y hoy, venga, yo ya la pongo de una vez, pues.

0: Ayer y hoy, ¿sabe qué, bombillo? Ahí hay un tropiconductor donde, sí, hombre, informa que estaba pasando. Hace un momentico pasó por ahí, hombre, por la Universidad de Antioquia. Escúchelo, vea. Escúchelo, escúchelo.
1: Reportando. Óigalo. Tropiconductor de Uber.
0: Óigalo, óigalo.
1: Acabo de pasar, hace 3 minutos pasé por el lado de la, por la autopista a nivel, a nivel ya de la minorista.
0: Sí, ¿qué, sí, pasó?
1: Taco al lado derecho por lo de las manifestaciones. Conductores, llevar vidrios arriba. Y las motos, si van a pasar por la autopista, oiga, usar tapabocas. El gas lacrimógeno se sale hasta la autopista.
0: ¡Ah, jue madre! ¡No jodas!
1: Uno pasa y queda sin respiración y los ojos ardiéndole.
0: ¿Ah?
1: Y tengan una buena tarde.
0: ¡Chao, papá!
1: Lo picar a la más bacana.
2: Llénese de paciencia y mucho cuidado por ahí.
0: La gente que va sobre todo hacia el norte de la ciudad, a la altura de la Universidad de Antioquia, la vaina está jodida, bombillo.
2: Coja otro norte, que no sea ese.
0: Está muy jodido.

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5: 2.55.
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5: 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En Tropicana son las 2:57.
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5: 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Son las 2:58 minutos.
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1: Jota, buenas tardes. Pones un temita, por favor. Me parte el corazón, de Daniel Calderón. Tropicana, la más bacana.

tarde, 19 minutos. Tropi, saludo, hombre, a todo el equipo de trabajo de ahí de Dos Cueros, ahí en Belén, La Nubia, que están escuchando Tropicana 98.1. Un fuerte abrazo para todos. Gracias por escuchar la emisora más bacana en Medellín. Tropi, saludo también para Nati. Aquí está tu canción.

bacana, escuchando Tropicana. El próximo viernes, pendientes, viernes y sábado, desde las 5 de la tarde hasta las 9 de la noche, tenemos una cita como cada 8 días con la fiesta de garaje de Tropicana 98.9. Canciones como estas seguiremos tocando cada fin de semana como para subirle mucho más la alegría a ustedes, los tropioyentes de Tropicana. Y saludo a esta hora para... Ah, bueno, hay mucha gente reportando en el 301-74-2298-9. Un saludo para todos los... la gente que está ahí en el laboratorio Inject Diesel, escuchando Tropicana, la más popular, dicen por ese lado. Muy bien, un abrazo para todos.

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2: 35 minutos en esta tarde con Tropicana 98.9. Sigue jodida y Jair la ¿sí? parte de, a la altura de la de Antioquia, Armada.
3: Claro, claro, sector de Barranquilla con muchos problemas de movilidad, está totalmente cerrado ahora. Y también la avenida regional, sentido sur-norte, los que van de aquí para Bello y demás, pues por los mismos problemas de disturbios que hay a esta hora en la Universidad de Antioquia. Y que hay unos encapuchados adentro, entonces llegó el SMAT a tratar de controlar la situación.
2: Hombre, pero está cerrado por los cuatro carriles, o sea, mejor dicho, por la parte de la regional, en la parte de arriba del hospital, sí, por la parte de la universidad y por donde está la estación del Metro Plus también.
3: Claro, sí, es que es Carabobo.
2: Sellaron todo, puro Carabobo. Es
3: Carabobo Norte cerrado, la Barranquilla cerrado. La avenida regional también está cerrada hasta ahora.
2: Tropi, sí. Saludo para los tropiconductores que han estado enviando allí su reporte, por supuesto, durante parte de esta tarde, que dice hombre, y recomendando a toda la gente que cojan vías alternas. ¿Va lo que dice Robin?
4: Jota, buenas tardes, vea.
2: Ya, yeah, está cerrado.
4: Carabobo. A la estación de Metro Plus, por en la calle 65, cerrado, vea.
2: Cerrado,
4: para que la gente no haya ni una cuel por acá. Cerrado.
2: Claro, ahí están los carros del tránsito de Medellín que están como atravesados, como dando aviso que venga, por aquí no.
3: Sí, y es que es mejor, esperemos que todo se pueda controlar, ¿sí o no?
2: Sí, señor.
3: Bueno, ¿qué horas tiene, Jotica?
2: Son las 3:37 minutos.
3: Recuerde que este mes de junio va a ser dedicado a papá. Ya tuvimos el mes de mamá, el mes de mayo para mamá, que entregamos una ayuda bacana llamada el Tropisueldo,
2: sí, señor,
3: para las mamás, y además una ayuda bien bacana que es el carro de comidas rápidas también con el plante completo, que se lo ganaron en Boyacá Las Brisas, y ya esta próxima semana estaremos haciendo entrega. Estábamos hablando con Julián Daza a ver cómo podemos organizar todo. Sí o no, pero la ayuda bacana le va a llegar. Gracias a Tropicana, sí, y a Julián Daza.
2: Sí, señor.
3: Y entonces ya en este mes de junio nos concentramos también en los papás. Porque hay que reconocer que hay papás que también son bien buenos, ¿sí o no?
2: Sí, claro.
3: ¿Usted es papá, sí o no?
2: Sí.
3: ¿Usted considera un buen papá?
2: Muy buen, ¿sí, papá?
3: ¿No? ¿Vio?
2: Responsable, cariñoso, amoroso, preocupado.
3: Es, usted merece que en este mes de junio le den cosas bacanas, así como las que da Tropicana para papá.
2: Sí, claro. ¿No?
3: Y también tenemos alguna mamá que le ha tocado hacer de mamá y de papá también a la vez, que nos han escrito varias mamás también diciendo lo mismo, pues también se pueden anotar.
2: Perraquitas, ¿sí? ¿No?
3: Sí, hay veces que le ha tocado duro y es difícil a veces pensar que el amor pueda cambiar de un momento a otro y que ilusionadas empiezan a compartir y a convivir con un hombre, les dan un hijo y el man hace la del mago, ¿sí o no?
2: Sí.
3: Echa el polvito y se desaparece.
2: Se desaparece de una.
3: Y entonces también pensamos en esas mamis que les ha tocado hacer de mamá y de papá en Tropicana, porque para ellas también tenemos un tropisueldo de Tropicana.
2: Facilísimo, nos envían ahí, hombre, simplemente nos dicen, yo quiero participar, el tropisueldo de Tropicana, nos envían todos los datos personales y listo, lo apuntamos. Eso sí, muy pendientes y muy atentos, porque en cualquier momento estaremos buscando posibles oyentes ganadores para el tropisueldo de Tropicana. ¿Qué
3: así
2: vamos a echar
3: es
2: a eso ahí, ok?
3: Ah, Jotica, ¿no? Una trova de bombillo.
2: Ah, sí.
5: Ay, claro.
3: Entonces, ¿a qué vino, pues?
5: ¿A qué vine, hombre? ¿Ah?
2: ¿A echar dobleteada o qué?
5: A echar dobleteada.
3: La trova que diga, el tropisueldo, sí, para papá.
5: Sí.
3: ¿Sí o no? Que el viernes entregamos el primer tropisueldo de Tropicana,
5: sí,
3: para papá. Y también que diga algo bien difícil para que lo corchemos, marica. ¿Qué le ponemos a este man?
2: Qué pecado,
3: a este
2: man. Niño.
3: No, que los papás de Fusagasugá también pueden participar.
2: Ah, bueno.
3: Algo
2: bueno,
3: así, ¿cierto? Y también que a la mamá que le toca hacer de mamá y de papá a la vez, también pueden participar por el tropisueldo de Tropicana.
5: Listo, vamos a echarle trovita a eso. ¡Trove, compañero!
2: ¡Échalo, pues!
5: Le tengo el tropisueldo pa' que de una vez se cuadre. Y el papel de mamá también cumple el de padre. Pendientes a la emisora, pendientes con la sonora, que el viernes hacemos la llamada ganadora.
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5: que se inscriba todo el mundo en un mismo.

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4: 3.52.
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Tropicana 98.9 a las 4 de la tarde, 12 minutos. Un gusto acompañarlos. Mi nombre es Bombillo Trovador, bajo la dirección de Yair de las Casas. Una tarde más, una tarde fresquita, la verdad, una tarde de respirar profundo y pedirle a Diosito que no llueva tan duro. Y que si llueve, pues, que con calma, que con su avena. Y obviamente, mientras está ahí en el trabajo, está en el bus, está en el metro, está en el taxi, en la casa, en donde se encuentren, está en el campo, pues, escuche Tropicana 98.9. Es supremamente fácil realizarlo, ¿cierto que sí? A ver, por acá me pusieron a destapar una cosa. Si soy capaz, pues, de afán en bombas. No, Marcel, ya. Pille, verás por acá. No, me quedó muy grande, la verdad. Por ahí el caballero Daniel Roda le puede colaborar. El hombre es fuerte. Estamos inscribiendo a todos los papás bacanos de Tropicana 98.9 para ese tropisueldo. ¡Qué belleza, hombre! ¡Qué belleza! Para que se inscriba, es muy fácil. 301-7422-989. Aquí está el conjunto clásico. 4:13 minutos.

0: Es el buen vallenato en Tropicana 98.9 a las 4 de la tarde, 22 minutos. Hombre, está complicada la situación. Recuerden que tenemos varias cositas por el momento. Estamos inscribiendo a todos los papás bacanos, todos los papás berracos a ese tropisueldo papá. ¿Listo? ¿Para qué lo necesita? Ya usted queda, ya queda a criterio suyo, a consideración suya, en qué se lo quiere gastar, ¿cierto? Me dice por acá el viejo Jordan Urrego. Buenas tardes, Tropicana. Para acabar de ajustar, accidente en toda la autopista norte, a la altura del barrio Toscana, sentido sur-norte. Oiga, y esto se le suma lo complicado de la UDA, de la Universidad de Antioquia. Imposible bajar a Bello. Que no, que no. Complicada la situación por ese sector. Más del accidente, llénese de paciencia, coja rutas alternas. Escuche Tropicana 98.9 para calmar el estrés un momentico, ¿cierto? Es la buena programación de los 98.9. Por acá tengo al viejo camionero, mijo, ¿cómo vamos?
1: 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Era
0: ¿qué más popular, pues, hombre?
1: El tropicamionero, para afiliarse para lo del papá. Papel es un temita, muchachos, camino hacia el cielo, el vallenatico, muy sabroso. Y muchachos, saliendo de Amagá a la hora, un aguacero duro, pero duro, duro,
0: ¿en serio?
1: Duro, duro. Las motos ni con impermeable andan, durísimo el aguacero. 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
0: Listo, viejo, ahí estamos, pues. Ahí queda inscrito, mijo, ahí queda inscrito. Gracias por el informe de la movilidad, que qué tremendo la apoyo de agua, hombre, ¿ah? Por acá también me escribe Natalia Carmona y me dice, buenas tardes, Tropicana, para inscribir a mi hermano para el tropisueldo, Santiago Carmona. Listo, ahí es que hay inscrito, mandó los datos personales, nombre completo, barrio y cédula. Ahí queda inscrito, listo. Confirmadísimo, confirmadísimo. A ver, por acá también Bimbo Marcos, oiga, mande una foto de camino a Bello, y eso que eso no está bello, la verdad. El camino para allá no está bello, no está bello. Mientras tanto, escuche Tropicana 98.9, 425.

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2: Con mucho gusto, ya son las 4 de la tarde, 36 minutos. 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
1: En Tropicana, 4 de la tarde, 49 minutos.
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5: 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En Tropicana son las
1: 4:50 minutos.
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1: 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En Tropicana, 4 de la tarde, 50 minutos.
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3: Es como atardeció Medellín de Tropicana, la 98.9. Buenas tardes, buenas tardes. Hola, señor Jota, ¿cómo está?
4: ¿Cómo Hola, Bombi, ¿cómo vas? ¿Bien o qué?
3: Excelente, mi viejo. ¿Usted qué? ¿Cómo le atardece?
4: ¿Qué hay de nuevo?
3: No, de nuevo, no, nada. Ah, sí.
4: ¿Todo perfecto?
5: De nuevo, de nuevo. No.
3: De nuevo el programa. ¿Cómo atardeció Medellín?
5: Es bonito, es chévere.
4: Bonito, ¿no? Karina, ¿cómo vas?
5: Bien, muy bien, no sé por qué me está mirando así como así, no, hoy no me vas a joder que por lo de tal voz.
4: Tenías que haberme dicho, pero salúdeme bien.
5: Salúdeme bien. Me mordé así.
3: Karina, ¿y esos pelos en la nariz qué?
5: Deja, pastilla.
3: No, mentira, mentira.
5: Los oyentes van a pensar que soy, no, por Dios, esa peluda.
4: No, sos peluda.
5: No, yo bien peluda no soy.
4: Oíste, bueno, tarde fría que hace, por supuesto, en Medellín. Es un clima perfecto para que usted se conecte en cómo atardeció. Ve, yo tengo una pregunta, Karina.
5: Dime.
4: ¿Cuál puede ser el algo perfecto para una tarde de frío?
5: Una tarde de una alguiadita bien rica.
4: Sí, pero que ese algo sea muy diferente a lo que es el desayuno.
5: Vea, pan de ese pan queso.
4: Uy, bueno.
5: Con un Milo.
4: Milo, nah. Sí.
5: Todo Milo.
4: Sí, sí.
5: Con un Milo calientico.
4: Lo caliente, sí, sí, sí.
5: Rico.
4: Pero solamente el pan ese con queso, con el lomi, ya.
5: Sí, sí, sí, con el lomi. Y también de pronto, unas empanaditas de iglesia.
4: Pues, empanaditas, bien.
5: Sí,
4: ahora, ya. Bombillo, si de pronto le metemos a esa algueada un chuzo de pollo, ¿qué? No, no.
5: No.
3: Pues, hombre, para mí es algo perfecto. Y como a mí me acostumbraron a dar el algo en las fincas, pues yo que soy de campo, ¿cierto? Uno la visita llega, tiene con un chocolatico bien espeso, ¿cierto? Una arepa con quesito.
4: ¿Ese chocolate espeso de qué
5: arepa
4: se trata?
3: No, el chocolate normal en pasta de chocolate.
4: Okay.
3: Bien revueltico, ta. Le echo un poquitico de leche, pues, si quiere.
5: Con el bolinillo, ¿cierto?
3: Con el bolinillo, por si quiere que quede bien espumoso.
4: Ah, bueno, sí, buena.
3: Que quede bien espumoso, ¿cierto?
4: Buena.
3: La arepa con quesito.
4: ¿Sí?
3: Arepa hecha en leña.
4: Deliciosa,
3: ¿cierto? Hecha en leña. Y un huevito revuelto y el pan que dice Karina, pan con queso.
4: Oíste, pero si uno se mete toda esa vaina, ¿sí le dan ganas de comer más o menos? O de
5: ya más tarde.
4: O de cenar a las 8 de la noche.
3: Hombre, eso da.
5: Hombre, sí. Eso es como el postrecito del día.
4: Karina, ¿es de buen estómago o no?
5: Oh, sí, bueno, a mí no me hace daño
4: ¿O
5: nada.
4: ¿O tiene estómago jodido?
5: No, a mí nada me hace daño, lo único que me hace daño es la cebolla, la detesto pues con el alma.
4: ¿En serio? ¿Por qué?
3: Karina come todo bien trancado, mijo.
4: Sí, sí, es
5: mi amor,
4: listo.
3: Vea cómo
5: yo
3: está.
5: Relajada. Ay, no, trancada, horrible, bombillo.
4: Es que vea cómo está.
3: A ver qué dice
5: que
3: el Muri.
5: No, o sea, me están

0: puede remar.
1: No, no, pero.
0: Pero bueno, yo los cojo a ustedes dos también y les empiezo a contar.
1: A ver qué dice el Muri, que el Muri dice cuál es el ego perfecto para él.
2: A ver, a ver.
3: Otra, un migao.
4: Migao.
3: Chocolatico. Bien lechudo.
4: Uy, ese migao.
3: Échale cuatro buñuelos.
1: Oiga,
3: échale.
0: Sí,
3: tres pan de hornos.
1: Tres pan de hornos.
3: Échele pancito de queso.
4: Oiga, ay, Dios.
3: ¿Qué más le puede echar? No, ¿qué más de su hermano? Y queso mozzarella. Ay, mi papacho. Ay. Delicioso, delicioso. Karina.
0: Mor.
3: Quité ese bozo con la misma cuchilla que usted hace 4 años me quitó una ceja. ¿Se acuerda? Escúchate, pequeña babacana.
2: Que hace 4 años usted le quitó una ceja
1: al Muri.
0: Se la quité. Muri, no me acuerdo exactamente, pero.
1: Sí, que mande la foto ahí, Muri, mande la foto, mándela.
0: Pero 4 años, es que ya estamos viejitas. Ay,
2: pero no. Que con esa misma máquina que usted le quitó la ceja.
0: No, que le quitó. No.
2: Que se afeite.
0: No.
2: Oíste. Lo del migao me gusta.
1: Sí.
0: Muy rico migao. Uf.
1: Sí. Uf, un migadito va con este clima, hombre. Perfecto,
2: claro.
1: La verdad.
2: Pan de bono, buñuelo, échele a eso galletas en una taza gigante de chocolate.
0: Oh, una taza de pucha.
1: Oh.
2: De pucha.
0: Sí, así se le dice.
2: Teo, ver, para María. Usted, ¿qué puede ser más o menos un alguito, Teo? Un alguito tardeado.
0: Una alguiada.
5: Parce, migao.
2: ¿El migao?
5: Sí, un migadito.
2: Pero mucho, poquito, más o menos.
5: No mucho, una tazada.
2: ¿Un arrocito con dulce a esta hora qué?
0: Arroz con leche también.
1: Arroz con leche, me quiero casar rico. Con una señorita de la capital. ¡Eso!
5: Ey, Sainte, ¿qué onda?
0: Qué rico. ¿Qué pasó?
2: ¿Oíste un arrocito con leche a esta hora caería bien?
1: No, ¡ay, Karina!
0: Hey.
1: Mandaron la foto.
0: No le quedé.
1: Sí, mandaron la
5: foto. Hey,
1: lo dejaste muy rapado.
2: ¿Sabes qué, Teo? Lo que pasa es que Karina y Bombillo están todos explotados. Óigalo, óigalo.
5: Karina, ¿me puede hablar en el micrófono, por favor?
0: A ver, amor, ¿en cuál?
2: A ver.
5: Hable por este.
0: Es que él se ganó, creo que las boletas más. Para ir al estadio.
2: Ah, ok.
0: Entonces, él dijo, yo me voy a correr por las cejas.
2: ¿Y si se la rapó?
0: Claro, fue al estadio en tono, ¿no?
5: Va a poder ir a ver al Junior.
2: Listo, pues, hombre, estamos...
0: Ey, no, otro que está con eso. Dice que hoy es 3 de Junior. Ay, no.
2: Estamos abiertos a la opción Junior. Del arroz con leche o arroz con dulce en estos momentos.
1: Escucha esto, más bien, muchachos, escucha esto. A ver.

0: con huevo. Ave María, ese también aguanta.
1: Con huevo.
0: Ese también aguanta, hombre.
2: No, arrocito con huevo.
1: Con un poquito de salsa de tomate.
3: Ese es como le gusta el huevo, Karina.
1: Mor revuelto, duro.
2: Ah, bueno.
3: Está duro, el huevo
1: sí,
3: duro.
1: Y me encanta también. Bueno. O medio cocinado, con uno le destapa el bordito arriba y le echa sal.
2: Uy, rico.
1: Y con una cucharita, que sea un huevo cucharita.
0: Y arrocito.
1: Delicioso.
2: En momentos nos conectamos a TikTok, señores.
0: Sí, señor.
2: Mor.

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1: Son las 5 de la tarde, ya 16 minutos. Ustedes escuchan Cómo Atardeció de Tropicana, don Norbey. ¿Cómo vamos?
2: Bien, ¿qué tal,
1: Jorge? ¿Qué se dice de bueno?
2: De bueno mucho, pero bueno.
1: Creo que hay una noticia en desarrollo, hermano, que realmente me deja como anonadado tu cara, hombre, Norbey.
2: Sí, en este momento se está reportando una emergencia en el municipio de Andes, especialmente en el corregimiento de Santa Inés.
1: Ok.
2: Allí la quebrada de Santa Bárbara tuvo una obstrucción y al parecer esta quebrada arrasó gran cantidad de lodo y palos, inundó el corregimiento y ya destruyó una vivienda. Ay, esto ya es información de las autoridades oficial por parte del Cuerpo de Bomberos. Ante esta creciente súbita, Avenida Torrencial, se alertó y se recomendó la evacuación también a las personas que viven a la orilla de esta quebrada, pero en el corregimiento de Santa Rita. Okay. También se alertó al municipio de Andes, al área urbana de Andes, para que evacúen, porque la situación está un poco complicada. Por ahora no hay personas lesionadas, pero sí la emergencia en este momento se está reportando. Reitero. Ordenan la evacuación de las orillas del corregimiento de Santa Inés y Santa Rita y se alerta a la comunidad del área urbana de Andes por esta avenida torrencial. Ya en las redes sociales, mejor en la cuenta de X de Caracol Radio Medellín, pueden observar el video de cómo está la situación.
3: Don Norbey, tienen que en ese momento desalojar parte de las viviendas que están al lado de la quebrada, esta quebrada,
2: la orilla, sí.
3: ¿Cierto? La orilla,
2: solo los de la orilla, porque allí precisamente ya se está inundando una parte, pero hay unas viviendas altas en la parte alta del corregimiento, entonces no alcanza la quebrada a inundar eso, solamente los que están cerca a la orilla para evitar situaciones. Esto es una noticia en desarrollo.
3: Gracias, don Norbey.
1: Oíste, Norbey, ¿está cayendo mucha agua por allá o qué?
2: Bastante, es que es más, según el reporte del Cuerpo de Bomberos del municipio de Andes, que por supuesto conversamos con ellos, pues precisamente al parecer una quebrada se obstruyó.
1: Madre.
2: Entonces, por las lluvias. Entonces, como se obstruyó, al destaponarse, como se dice coloquialmente, arrastró la palos y lodo, y es lo que genera la avenida torrencial.
3: Lo que pasó es Algar.
2: Básicamente. Entonces, están tratando de que no ocurra eso precisamente.
3: No, avalancha.
2: Y entonces, en este momento es la recomendación y es lo que está pasando. Vamos a estar, obviamente, actualizando la situación para poderle decir a todos nuestros oyentes de Tropicana cómo avanza esta emergencia.
1: Don Norbey, muy amable, hermano. La próxima hora veremos a ver qué nos tiene de actualidad en cuanto a eso.
2: ¿Cómo avanza esta situación? Un abrazo para todos los oyentes que a esta hora van apretujados en el metro y en el bus hacia sus casas.
1: Sí, señor. Claro, ¿qué dice, sí, Bombillo?
4: ¿Cómo atardeció Medellín, Tropicana?
1: Bombillo, ¿sabe qué? Las personas que tienen familiares en esa parte de Antioquia,
3: ¿sí,
1: que
3: señor?
1: Están escuchando Tropicana, hombre, mire a ver si trate de comunicarse con ellos, a ver cómo están ellos.
3: Informe.
1: ¿Sí o no?
3: Sí, directamente.
1: Y que nos cuente, a ver. Ya regresamos con Inmovilidad en esta tarde en Cómo Atardeció de Tropicana.

0: 5 de la tarde, 22 minutos. Ustedes escuchan cómo atardeció de Tropicana BTO, ¿sabes qué? Estamos inscribiendo a todos los tropioyentes, sobre todo los papás.
1: Para papá.
0: Para el tropisueldo de Tropicana, ¿no?
2: Tan bonito. Ay, no.
3: ¿Para qué ese tropisueldo se lo gasten en la esposa y en los hijos?
0: No, pues como Karina.
3: Claro, para que les compren cositas, para que las consientan.
2: ¿Cómo así?
3: No.
2: No, eso es para el papá, Karina.
0: Mire, uno como papá le hace falta una camisa.
3: Ah, sí, ¿usted cree que el papá va a pensar una camisa? El papá va a pensar en reunirse por allá con las de aquellas, pues, y allá, y si tenga 20 mil para el bolsillo.
0: ¿Y qué son las aquellas?
3: Y ustedes ya saben qué es, ajá.
0: Con las queridas.
3: Con las queridas, amables niñas, carajo.
0: Claro, ¿cómo se le puede llamar también a las queridas?
1: Las primas, pa.
0: ¿Las primas? Sí, sí, sí.
1: Las primas, vamos a poner las primas ya.
0: Cariñosas, ¿no?
1: Sí, también.
0: Amantes.
3: Sucursales de
0: las cosmetólogas.
3: De
0: las cosmetólogas, la sucursal.
3: La cosmetóloga este.
0: Lo dijo Bombillo.
3: No mucho, usted tan chiquito.
2: Karina, tranquila.
3: Y por eso les digo sinceramente, papá, si ustedes se van a ganar ese tropisueldo, es para que lo compartan en la casa.
1: No, es para ellos. Solamente para ellos. Ah, que me falta un celular, cómprese.
0: Claro.
3: Ay, ¿usted cree que
1: que me hace falta un calzoncillo? No, eso se lo da la mujer, ¿no?
0: Sí,
1: no.
3: Ay, estos hijos de madre son conchudos.
0: Es que es verdad.
1: Calzoncillos, boxer, las billeteras, van a regalar toallas, van a regalar medias. Eso es lo que regala, ¿no?
3: Mariano.
0: ¿Eso es lo que le da a uno la familia, no?
1: Claro.
3: No, no estoy de acuerdo.
0: Tan bueno que el día del padre a uno le llegaran, por ejemplo, con...
2: ¿Qué no sabes? Con un par de medias.
1: Un iPhone.
0: Claro.
1: Arce, vea, tenga feliz día del padre.
0: O que le digan a uno, feliz día del padre, vea, unos rines para el carro.
1: Claro.
3: Qué maravilla, va a montar a quien en el carro.
2: Pero usted siempre piensa que uno va a montar una muchacha ahí.
3: No, es que ya la experiencia, mijito.
1: ¿Qué parece uno ser novio de Karina, parce?
0: Karina, el que es pecador se imagina los pecados.
2: Eso, sí, señor.
1: Y el que las hace, las imagina.
3: No, mi cole de cuentico no me salga.
2: Y cuando el río suena es porque piedra lleva, mi amor.
0: Sí, señor. Bueno, ahí los papás se pueden inscribir en el Tropi WhatsApp. Simplemente nos anexan ahí los daticos y de una los vamos a estar inscribiendo. El viernes vamos a entregar el primer tropisueldo, ¿no?
2: Sí, señor, para que estén pendientes, pues, de la emisora. A todos los papás que se han inscrito, a las mamás que han inscrito, a los papás, estén pendientes, pues, 301-7422-989.
0: Venga, miremos cómo se está comportando Medellín a esta hora en cuanto a inmovilidad. Ahora, si usted es uno de los que tiene inmovilidad, pues, cántela ahora mismo a través de un Tropi WhatsApp y listo. Mire, pues, Puente de San Juan con la 62. Le meten otro carro más a esa vía y hasta ahí llegamos, Karina.
3: Tío, por eso no les damos rines, para que no vayan para esos tacos.
2: Ave María.
0: Con Tabaco, carrera 50 con la calle Cuarta, también está jodida en cuanto a la movilidad. Si usted es uno de los que va hacia Bello, a la altura de Coca-Cola, en la carrera 64, esa vaina no le cabe un carro más, mejor dicho, camino a Bello. Ahora, Avenida Regional a la altura de Tierra Gro, hay demasiados carros, pero poco a poco se está ahí la vaina cuadrando.
2: Que no.
3: ¿Todavía esa regional está complicada por lo de las manifestaciones?
0: Todavía hay, hombre, por el caquero que se vive en la Universidad de Antioquia. Entonces, justamente esta tarde, un tropioyente nos decía que a la hora de usted ir hacia el norte de la ciudad, que cerraran los vidrios. Porque los gases se le están metiendo a los conductores ahí en la cabina. Entonces, claro, empieza a arderle los ojos y todo ese cuento. Vamos a ver los tropioyentes, señor.
2: A ver qué dice por acá el viejo Muri.
4: Muchachos, buenas tardes.
2: Buenas tardes.
4: La autopista para el norte, negativo, punto cero, negativo. Alrededor de la Antioquia, negativo.
0: O sea, que si está jodida.
4: Dile pues que se mueve más Charlie cuando va a pasear el volcán de los...
2: Oiga, eso por Dios. Ay,
4: no
2: Dios.
4: Se mueve.
2: A ver, para acá más oyentes, 301-7422-989. Buenas.
5: Buenos días, Tropicana.
0: Hola.
5: Mi nombre es Marta Carmona, en Hospital San Gabriel, para hacer escribir a mi esposo.
0: Óigalo.
3: ¿Listo?
0: Perfecto.
5: Gonzalo de Jesús Taborda, de Itagüí San Gabriel.
0: Perfecto.
5: Muchas gracias, Tropicana.
2: Un abrazo, mi amor. Un abrazo.
0: El deprimido de la Aguacatala, en la Glorieta.
3: Deprimidos es lo que hay por el lado.
2: Ave María.
0: Está jodida la vaina por ese lado, por Colcafé, carrera 50 con la calle 6 Sur, también está complicada la movilidad. Si usted es uno de los que va por la minorista a la altura de la regional, hombre, no le cabe un carro más a esa vaina. Ahora, la gente de Bello, que va hacia Bello, Copacabana, Girardota y Barbosa, yo creo que se van a demorar un poquitín, para llegar a la casa.
3: Solo un poquitín.
0: Un poquitín. Un
2: poquitico nada más.
3: Mejor coja metro.
2: Ay, Dios mío.
3: Ay, por ahí he visto unos parqueaderos muy chéveres que dicen, no coja taco, coja metro.
0: Coja metro, sí, señor.
3: Deje el carro aquí.
0: Sí, sí, sí, sí.
2: Tengo más inmovilidad por acá, Álvaro Enrique. Álvaro, mijo.
6: Por la minorista.
7: Tropicana, la más bacana.
2: ¿Qué más, hombre?
7: Ahora la más popular.
6: No le cabe un carro más a esa.
7: Por aquí está más triste esto que los hinchas de Nacional para remontar el
3: 3-0.
7: La 65 llegando al 80 sentido norte-sur, después a terminal del norte. Mero caquero para salir al 80.
6: Poquitico nada más.
7: No, no, todo viejito que
2: eso, Ave María, hombre, por Dios. Oye, ¿qué le echamos a esto, muchacho?
0: No, ¿qué le quiere echar? ¿Le echará eso qué?
2: Espera, a ver, yo pienso. Espera, chale, yo pienso...
0: Piénselo bien, piénselo bien.
2: Ay, Dios mío.
8: Como atardeció Medellín, Tropicana.
0: Groserón, ¿ok?
8: Como atardeció.
2: Vamos a echarle esto groserón, sí, señor.
0: Groserón,
2: a
0: ver, María. Eso, hombre.
2: Y hostia, y llega el.
0: ¡Ore!
2: Y giole, giole. Y esto que dice.
1: ¡Giole!
2: A ver, María.
0: ¡Giole!
2: Dios mío.

0: Sí, se metieron al taco.
1: ¡Olé!
0: Es que son unos malparados. Ay, ay, ay, ay, ay, ay. A ver, el otro.
1: Ay, olé, ay, olé.
2: A ver.
0: Ay, olé, si yo le digo.
1: Ay, olé.
0: La gente se estresaba. Ay. Y no falta el de la moto.
1: Ay, olé.
0: Que chimbeaba y chimbeaba. Ay, ay, ay, ay, ay, ay, ay. Ave María.
3: Ay, no, gente.

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2: Tarde, 33 minutos. Ya los finalistas para Mi Sueño Salsero es. Hombre, Teo, ya están listos los cuatro, ¿no?
3: Más listos y preparados que un yogur.
2: Oiga, pero estaba viendo los videos muy, pero muy interesantes. Y es que uno irse para Las Vegas a ver a Marc Anthony, hombre, ahí de cerquita, eso es un honor, porque es cumplir un sueño salsero que solamente te lleva a Tropicana 98.9, ¿cierto?
4: ¡Ave María!
2: Mi Sueño Salsero es. Ahora, si usted es uno de los que quiere ver, hombre, algunos videos que hemos montado ahí en nuestra cuenta de Instagram, corran ya mismo a Tropicana Medellín 989 sobre... Hombre, nuestro sueño salsero es. Mi Sueño Salsero es de Marc Anthony con Tropicana. Facilísimo, ¿sí o no?
4: Ave María, es para que esté pendiente.
5: Disfrute.
4: Y se entere de todo ese concurso. ¿Usted qué? Que se hizo.
2: ¿Se va a tirar algo de Marc Anthony o qué?
4: Algo de Marc Anthony. Escuche esto.
2: Ah, o si quiere hacemos tropiduelo de Marc Anthony.
3: Hágale, va. Yo me apunto también.
2: ¿Qué canciones escogió usted?
3: Póngame a mi Flor Pálida.
4: Flor Jairo. Pálida es.
6: Jairo, ¿con cuál?
4: Hasta ayer.
6: Sí. Hasta ayer, papi, porque...
4: Sí, porque esa pela que le iba ayer,
6: le
4: hermano.
6: Le cuento, pues, Karina, que Jairo todos los días ha perdido.
2: ¡Ojo a la vaina!
6: Vea.
2: Que vea, déjeme hablar.
3: Pero, ¿por qué están peleando?
2: El señor... Es que ayer lo descubrí en una vaina.
4: ¿Qué? No, señor, no, señor.
3: ¿Qué hizo Mateo?
6: No. Él
2: claro,
6: dice,
2: el día de ayer me dieron una pela de padre y señor mío.
3: Amor, yo le quiero dar hoy también una.
2: Sí.
6: Dice...
2: Hombre, donde yo sí decía, pero es que esto es muy raro.
6: Él dice
2: que solamente entre e ingresen notas de voz con la canción de Bombich.
3: ¿Oíste las notas de voz?
6: No, jamás, ojo.
2: Y eso se lo voy a comprobar ahora mismo. Venga,
6: no le dije.
2: Vamos a poner las dos canciones.
6: Ayer le dije yo, muéstreme las notas de voz de su canción.
3: ¿Muéstreme
6: y le doy
3: las qué?
6: 100 mil pesos.
2: Oiga, es que
6: Teo... 100 mil y le dije, muéstrame las notas de voz.
2: Ya, Teo soluciona todo con plata, ¿no?
6: Así es, mijo.
2: ¿Ha visto, no?
6: Billete.
2: Bueno, dos canciones ahí. Tropiduelo con Tropicana.
6: Flor Pálida
2: Flor
6: para
2: pálida
6: Karina.
2: Flor Pálida para la pálida, ¿sí o no?
6: Póneme ahí Flor Pálida, que la escoge Karina Uribe. ¿Sí o no?
4: La otra, ¿cuál es la otra?
2: Hasta ayer, la mía es hasta ayer.
6: Hasta ayer.
2: Adelántele un poquito esa canción a Karina, tan amable Bombi ahí. Ojalá voten por Karina, no creo. Mentiras que sí.
4: Yo tampoco creo.
2: Mentiras que sí, no, ya.
3: Están jodiendo y ahora yo me quedo calladita nomás.
2: Me siento perdido. Ya, ahí no hay nada que hacer. Venga, Karina, compitamos usted y yo así yo pierda, pero bueno. No hay ningún lío, mi amor. Venga.
4: Pero la EJ, hasta ayer.
2: Hasta ayer, señor. Dele play a esa vaina a ver qué tal. ¡Ea la vera!

0: Pero la vas a dejar toda también.
1: No, pero tranquila.
2: Ah, entonces, esa buena,
0: Jairo, sí, la deja toda.
3: Dos canciones, Flor Pálida y Hasta Ayer. Ahora, ¿nos vamos a cuánto, Karina? ¿Cinco noticas de voz?
0: Cinco noticas de voz, rápido. ¿Listo?
2: Cinco notas de voz. 301-7422-989.
3: Pero, ¿listo? Bombillo, no las pasó? Escoja. No, una tras otra.
2: A ver, pero poneme Flor Pálida, Bombillo.
3: Una tras otra. Hágale, señor. Aquí
4: dice el viejo Patricio.
3: ¡Eh, Patri!
5: Me voy con Karina, con Karina.
0: Amor, capullo, vea. ¡Cuál lindo, carajo, Patricio! Hace rato no te escuchaba.
5: Feliz tarde, pues.
3: Hágale, suelte otra vaina.
4: Ay, Dios mío, Liz Loaiza de San Cristóbal, Liz.
2: Liz,
6: buenas tardes, ¿cómo
2: buenas
6: están?
2: Buenas tardes.
6: Una feliz tarde para todos. Hasta ayer.
3: Eso.
6: Por Karina.
2: Ay, sí, por Karina.
0: Karina. No,
3: hasta ayer.
2: Hasta ayer. Por Karina.
3: Sí,
2: hasta
3: ¿cuál
2: ayer
3: mencionó?
0: No se vale, esa no se vale.
4: A ver, más oyentes, el viejo Willy, viejo Willy.
7: Flor Pálida, Flor Pálida. Flor Pálida.
3: Ay, Dios mío. Ay, Dios mío.
0: Flor Pálida, I love you, te quiero. ¿Qué
4: 301-7422. Dale, dale, dale. Luz Mari.
1: ¿Qué dice Luz? A ver,
3: ¿qué, a ver, Luz, ¿qué dice
1: cargar?
3: Luz.
1: Ya.
2: ¡Luz!
6: Karina.
2: Por Karina, ¿vio?
6: Voto por Karina, hasta ayer. Topicana la más bacana.
0: Jairo.
4: ¿Cuánto va esto? ¿Cuánto va
3: un
4: esto?
3: Segundo le digo algo a Bombillo.
2: 3-1. No.
0: ¿Qué
2: así
0: va a decir?
2: No.
0: Un segundo. Nada.
2: Suéltela, Bombillo.
3: Bombillo, venga.
0: No.
3: Usted está tan amable y puede...
0: Mutealo.
3: Puede revolver bien esa bolsa.
1: Listo.
3: Revuelva bien la bolsa.
4: Listo, vamos a ver aquí en orden.
2: Por Karina.
4: Por aquí, Miriam Preciado, Miriam.
8: Hola, chicos de Tropicana. Me voy con Flor Pálida.
4: ¿Cuánto va eso, muchachos?
3: 4-1.
4: 4-1. Ay, Dios mío. No,
3: hombre, revuelva bien esa bolsa, Bombillo.
4: Ay, Dios, no.
3: Hágale, a ver.
4: Espérate, ¿estás seguro, Jota?
3: Sí, hágale.
4: Listo, ay.
8: Buenas tardes, mi voto es por Flor Pálida.
3: ¡Esa vaina, dígame!

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2: Ave María, muchachos, llega el humor a Tropicana.
1: ¿En Tropicana?
3: A ver, señor.
2: Llegó una vez un político a...
1: ¿A dónde?
2: A una charla, pues.
1: Sí.
2: A un... ¿Cómo se llama eso cuando salen a hablarle al pueblo?
3: Chismosos.
2: No. Llega y dice, ustedes saben.
1: Eso es una alocución.
2: Usted dice, ustedes saben qué es lo que les voy a decir.
3: ¿Ah, sí?
2: Y dice el pueblo, sí. Y le responde, entonces, ¿para qué les digo? Oiga, llega, están los amigos por la selva.
3: Ajá.
2: No piensen porque fueron a rastrollar, porque no. Cuando, muchachos, no, por la espesa selva del Amazonas. Cuando de pronto sale una anaconda grandísima y se comió un amigo.
3: ¿Ah, sí?
2: Así de un solo de un solo zarpazo, y se lo comió. Cuando llegué y le dice el otro amigo, ¡Ay, Dios mío! Tranquilo, hermano, que esa no es venenosa, no se preocupe.

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1: 5:46. Hombre, le pedimos a los tropioyentes y a los tropiconductores que están por ese sector de la Universidad de Antioquia, Teo, si de pronto nos pueden informar si el caquero continúa por esa parte de la ciudad, ¿no?
2: Sí, señor.
1: Desde esta tarde, hombre, como que invadieron ahí la Universidad de Antioquia y todo ese cuento, entonces tuvieron que sellar o cerrar más bien Regional Barranquilla, Carabobo.
2: Ah, güey.
1: O sea, ¿será que sí? ¿Todavía continuarán? ¿Qué dicen? Prueba Bombillo.
3: Porque es que donde se queden ahí en Barranquilla empiezan a decir, ¡en Barranquilla me quedo! Y eso no se puede. Oiga, dice por acá José Mauricio, dice, se presenta movilidad reducida en la Avenida Las Palmas, sentido oriente-occidente, a la altura del restaurante Asia, debido a un vehículo varado en la vía. Recomendamos transitar con precaución.
2: Oye, pero
4: aquí afuera.
2: ¿Oriente-occidente es qué? Bajando.
4: Bajando Palmas.
2: Cierto, bajando.
1: Sí, señor.
2: Bacano.
1: Karina, usted como mujer y que admira la belleza de las mujeres.
2: Sí.
1: ¿Cuál sería su top 5 de las mujeres más bellas de Colombia?
4: Uy, top 5 de viejas lindas de Colombia.
1: Pero de Colombia. Y enumere las de 5 a 1.
4: De 5 a 1.
1: Y lo mismo Teo.
2: Yo.
1: Y claro.
4: Vea, yo les digo.
2: Ay, parce.
4: Gracie Rendón.
2: Uy, sí.
1: Porque ¿esa la pone en qué lugar?
2: Sí, esa entra ahí.
4: En el 1.
1: En el 1.
2: En el 1.
1: Bueno.
2: No.
4: Karol G.
1: Ok.
2: Sí.
1: ¿En qué nombre le pondría? ¿En qué número? En el 2.
4: 2.
2: Sí.
4: Karol G. Cristina Hurtado.
2: Cris Hurtado, sí.
1: Sí.
4: 3.
1: Oiga, bonita señora, ¿no?
4: Divina.
2: Es cosa señora.
1: No, es verdad. ¿Verdad? O sea, ¿no le ha visto los hijos tan grandes que tiene ella?
2: Sí.
4: Y esos hijos lindos, bombones. No.
2: Bueno, estamos hablando, pues.
4: Cristina Hurtado de tercera. Le pongo de cuarta.
1: Irecio, le faltan dos más.
4: Espere. De cuarta. Ay, muchachos, es que es muy duro.
2: ¿Le puedo ayudar?
4: Espere, a ver si son las mismas que estamos pensando.
1: Hágale.
4: De cuarto, así que sea divina.
3: No pierda la esperanza.
4: No, es que yo estaba pensando en Lina Tejero, parce, pero la dejo de cinco.
2: Toto la momposina, parce.
4: La dejo
2: qué
4: de
2: linda,
4: quinta.
2: Weón.
4: Lina Tejero de quinta. Pero de cuarta.
2: Jairo, ¿por qué te reís?
1: No.
4: No dejen de ser fastidiosos. De pronto, Carolina Soto. ¿Sí?
2: Caro Soto.
1: La presentadora de televisión, sí. ¿No?
2: Caro Soto.
1: ¿Y usted qué, Teo?
2: Le faltó una. Sí. Se la voy a complementar y esa la pondría yo de primero.
4: ¿Cuál?
2: Melina Ramírez.
4: ¡Ay, Melina! Sí, Melina, divina.
1: Pues imagínese que sacaron un listado.
4: La pondría en el uno, sí.
1: Sacaron un listado de las colombianas o las 25 colombianas más hermosas, ¿cierto?
2: Sí.
1: Pero las que mencionaron ustedes.
4: Carly, no están. Las que mencionamos no están.
2: No, pues deben haber reina, ¿no?
1: Le voy a tirar del 5 al 1.
2: A ver.
1: Listo.
2: A ver. Karina Uribe.
3: Number 5.
4: Es que del 5 al 1.
1: Del 5 al 1.
4: A ver si.
1: Sí, porque si me pongo a decirle del 25, no termino.
4: A ver si le pegué alguna.
2: El 5.
1: Sara Corrales. ¿Te acuerdas de la actriz?
2: Sí.
4: Me tuvo bebé hace.
1: Es paisa, sí.
4: 15 días.
1: Sí.
4: La que trabaja aquí abajo.
2: Sí.
1: Carmen Villalobos.
4: Ay, Carmen Villalobos. Pues yo pensé que ya no era colombiana.
1: Es la cuarta.
4: Ella es la de Sin Senos y Hay Paraíso.
1: Sí, que toda la vida vive en México, ¿no?
4: Sí.
1: En la 3, Paulina Vega.
4: La reina.
1: Ah, ya sí. Fue reina, ¿no?
2: Paulina Vega, muy linda.
1: Ahora, ¿ustedes dónde me dejaron a Sofía Vergara?
2: Sofía Vergara.
4: No me parece tan linda, ya pasó su época.
1: O sea, ¿te parece una señora?
2: No,
4: pero ya, yo creo que hay más lindas.
2: Es una mujer prototipo colombiana.
4: Ya, no.
2: Sí, ya pasó como...
1: Pero esa señora,
4: igual que Sara Corrales, también esa, tuvo su época.
1: Esa señora, no. A pesar de la edad, es muy bonita.
4: Pero pues hay que poner hoy día, ellas sí, tuvieron su época, sí. No. Hoy
1: pues
4: día.
1: Mire...
2: Sí, porque si me decís, pues que... Que
4: es más linda ella que Melina Ramírez, no.
1: Pues hombre, ustedes no mencionaron en el uno de este ranking a Shakira.
4: Pero pues linda sí que uno...
2: No, pues yo no la pondría en el 1, no.
4: Tampoco la pondría en el 1.
2: No, yo tampoco.
3: ¿Por qué?
4: Prefiero poner a Karol G.
2: Más linda Paulina Vega.
4: Más linda Paulina Vega.
2: Sí.
4: A Shakira.
2: No, pues Shakira.
4: No, pero es que pusieron unas muy veteranas.
2: Parce, ¿cuánto valía?
4: Hoy día no.
2: ¿Cuánto valía uno aparecer ahí o qué?
1: Vea, del 5 a 10 está Jessica Cediel. Está Ariadna Gutiérrez también.
2: Y muy bonita.
4: Ariadna Gutiérrez, sí, pero Jessica Cedillo también pasó su época.
1: Gracie Reno, pero entonces, ¿qué quieres meter ahí?
2: Amparo Grisales no sale por ahí. Oh, no.
4: Casi la meten en el listado también. Jessica Cedillo.
1: O sea, usted Gracie está diciendo que es un listado de señoras.
2: Gracie, la que hizo la caponera no sale por ahí.
4: Gracie ya aparece.
1: Gracie aparece en el 9.
4: ¿Qué?
2: En el 9, bueno, sí.
1: No, ahí aparece, imagínese que aparece la ex esposa de James Rodríguez.
2: Ah, sí, es muy bueno.
3: No le creo.
2: Oye, ¿sí, quién es la
4: Natalia París?
1: Natalia París en el puesto 18 aparece.
2: 25, ella. ¿Quién es?
1: Maleja Restrepo.
2: Maleja, sí, también no. Es muy bonita. Sí.
4: Les voy a decir una cosa sinceramente. Pero Maleja no. Me parece muy buena gente y todo. Pero yo como que al verla así, yo siento como que es cochinita, como que...
2: ¿Cómo? Ay,
4: que
2: ¿por qué? Karina.
1: Karina.
2: Karina.
1: Hey,
2: Karina.
1: Eso sonó envidia, Karina. Karina envidiosa.
3: No, Karina.
4: Karina.
1: Elimínese envidiosa.
2: Karina, usted no entra...
4: Mi opinión.
3: Eche la bendición,
2: al menos ella entró, usted no entra, Karina, usted no entra...

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2: En Tropicana, 5 de la tarde, 59 minutos.
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1: ¿Escuchas cómo atardeció de Tropicana?
2: ¿Atardeció?
3: Sí, señor, sí, señor.
4: Norbey, perdón, Mateo, ¿me regala la hora?
1: Sí, hombre, claro, ¿cómo no? Son las 6:14 minutos.
4: Sí, es verdad, 6:14.
3: Le sumó 6, uno más, ¿no?
1: 14.
2: Es la comodidad del joven Mateo.
4: No, sorprende.
2: No, eso es talento.
4: Sí.
2: Talento, desborda talento.
4: Mateo, es como cuando usted como papá le da todo a los niños sin ellos esforzarse en nada.
1: Dice, ¿a qué hora lo sueltan a uno?
5: ¿Qué hubo, hombre?
4: Doctor Bey, bienvenido de nuevo, señor. ¿Cómo va la vaina?
2: Muy bien. Ahí me disculpan el corre-corre, pero pues entenderán que estábamos nosotros en una situación de alerta y una noticia en desarrollo.
4: ¿Cómo sí, va señor. La situación, por supuesto, en Andes?
2: Bueno, ya se tiene un consolidado, por lo menos, preliminar. Bueno, como les estaba contando más temprano, se sintió un fuerte estruendo en la parte alta de la quebrada Santa Bárbara del corregimiento Santa Inés en Andes.
1: Okay, sí, señor.
2: La comunidad sintió ese estruendo. Todavía no se ha podido identificar qué fue, si fue un deslizamiento de tierra, si fue que cayó roca, piedra, todavía no, o si fue que de pronto los árboles al arrastrarlo en la montaña sonó, no se sabe.
1: Sí.
2: Se está pendiente para mañana, a primeras horas de la mañana, hacer un sobrevuelo en helicóptero.
1: Sí, señor.
2: Para poder identificar el lugar, porque tampoco se sabe exactamente dónde fue. Bueno, esta situación ocasionó una avenida torrencial, o es que la gente lo llama avalancha y avalancha no es. Es una creciente súbita.
1: Sí, señor.
4: Sí, señor.
2: La creciente súbita, entonces, es un elevado nivel de la quebrada inusitado, que llega de una, arrastró palos, lodos, alcanzó a dañar una casa, como lo mencionamos inicialmente, también inundó parte de la del corregimiento, del área urbana, o mejor, del caserío del corregimiento de Santa Inés. Ya se estaban conociendo algunas imágenes, la iglesia, el comercio, el centro de salud, en fin, lodo y mucho material pues que arrastró la quebrada. Por ahora se habla de al menos 10 puentes destruidos y al menos 10 veredas incomunicadas.
4: ¡Uy, fue madre!
2: ¡Ja! Ojo, estamos hablando de un balance preliminar.
1: Sí, señor.
2: ¿Qué hora es eso?
1: 6:14, ya 6:15.
2: Ya 6:15, 6:16, para acaba de cambiar.
1: Sí.
2: Bueno. A esta hora, entonces, se habla de ese número de veredas incomunicadas y de ese número de puentes destruidos.
4: Ok.
2: Afortunadamente, no se reportan personas afectadas. Se ha estado rumoreando, valga la aclaración, que se ha estado rumoreando que hay una persona desaparecida.
1: Ay.
2: Pero eso no, ojo, no. Las autoridades dicen, no tenemos...
1: No.
2: Exacto, ¿por qué? Porque es que dicen que cuando salió la quebrada, dos personas salieron corriendo, una señora y un menor de edad. Al parecer, el menor de edad fue arrastrado por la avenida torrencial, por la creciente súbita. Al parecer, hablamos con el alcalde, con Germán Vélez, el alcalde del municipio de Andes, que nos dijo, no, todavía no tenemos esa información confirmada, es un rumor que está surgiendo, pero por ahora no se puede confirmar. ¿Listo? Entonces, hasta el momento, ese es el balance preliminar de lo que está ocurriendo en el municipio de Andes, específicamente en el municipio de Santa Inés, aunque yo más temprano mencioné Santa Rita y también la cabecera municipal, pero lo que pasa es que como la quebrada Santa Bárbara pasa por Santa Inés, Santa Rita y llega a la cabecera municipal, por eso se alertaron esos y se recomendó la evacuación de las personas que vivían en esas orillas.
1: Ah, eso iba a preguntar, porque si están incomunicados, ¿para dónde coge uno? Pero es solamente los que vienen en la orilla.
2: No, los que están incomunicados son las veredas que están
1: sí.
2: Cercanas a Santa Inés, corregimiento de Santa Inés.
1: Sí, señor.
2: Y no hacia abajo.
1: Ah, ¿sí? Ok.
2: O sea, no hacia el área urbana. Están analizando precisamente la situación, pero es básicamente lo que está ocurriendo. Y fue un reporte que entregaron precisamente ya entregó el cuerpo de bomberos y también el alcalde del municipio. Reitero, mañana se va a hacer un sobrevuelo en la zona para identificar qué fue lo que ocurrió y ya poder iniciar con el plan de recuperación.
1: Hombre, Norbey, muchas gracias.
2: Con todo gusto, no les quito más tiempo, ustedes son unas personas muy ocupadas y un saludo también a todos los oyentes que hasta ahora se dirigen a sus casas a reencontrarse con sus seres queridos después de un día laboral.
4: Don Norbey, en minutos vamos a estar montando ahí algunos videitos ahí en el estado de WhatsApp sobre lo sucedido, por supuesto, en Andes.
2: Claro, ya, esas son las redes sociales también, en Caracol Radio Medellín, que es el de la cuenta del servicio informativo, también pueden observarlas, y en Tropicana también.
4: Caballero ilustre, que le vaya muy bien, esperamos el algo que nos prometió el día de ayer para todos, ¿no?
2: Bueno.
6: ¿Y la apuesta que hicimos?
2: Bueno. Estas risas grabadas, nerviosa sobre todo, ¿no?
1: Si es, está grabado también, está grabado. Claro,
2: no, y les voy a contar una infidencia. Tocó llamar a una reconocida empresa de salud de urgencias para que atendiera al señor J. Una vez terminamos de hablar sobre la apuesta, se nos ha maluqueado y también se ha puesto blanco.
6: ¿Cómo?
2: Que nos alcanzamos a asustar y tocó llamar a emergencias para que vinieran a casi que reanimarlo. No aguantó la presión de haber dicho al aire que iba a apostar 400,000 pesos.
6: Uy, es que...
2: Es decir, les voy a dar claridad sobre el tema.
1: Reclame.
2: Una vez se cerraron los micrófonos, el señor, con cara de perrito arrepentido y con lágrimas en los ojos,
1: no, era mentira.
2: Eso era mentira, yo no voy con esa apuesta. Así que informó a los oyentes, esa apuesta definitivamente no se dio ni se hizo.
1: Jota, reclame, que no, eso está grabado.
6: Pero es que eso es un billete al largo.
2: Sí, claro, y yo estaba dispuesto a pagarlos. Pero como usted tumbó la apuesta apenas, o sea, usted después de que se maluqueó, después de que tocó reanimarlo, oiga, es que eso fue con choques
1: eléctricos. Pero viniste de hoy
2: choques eléctricos.
1: Vestido del Junior, ¿no?
2: No, señor. Esto
1: eso es como rojo, como...
6: Sí, eso es... Eso sí, es. Sí.
2: Que usted sea daltónico no es mi problema. Chao, chao.

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1: Ave María, muchas Mateo, pero falta usted. Uno, dos,
2: el
1: tres.
2: Humor.
3: No, eso es.
1: Pero pues, qué hombre.
2: Es que estoy color de cabeza, no me ponga a gritar.
1: Ah, pues Marita, una señorita.
2: No me ponga a gritar.
1: No. Quebraste galleta.
3: Claro, señorita, qué hombre.
2: El humor, ya.
1: Oiga, no. ¿Ustedes recuerdan esa época muy dura del 2020?
2: ¿De qué?
1: Plena pandemia,
2: ah,
1: ¿cierto?
2: Sí, plena pandemia, muchachos. Sí, fue muy dura.
1: Estaban conversando dos amigos.
3: ¿Ah, sí?
1: Dos amigos. Cuando le dice, pues, el hombre, no. Muy difícil, muy difícil. Usted sabe que en pandemia nos tocó cerrar el negocio.
3: Ah, no,
1: ay, despedir los trabajadores, pues lógico, no teníamos con qué pagarles. Liquidar todo prácticamente.
3: Ok. Uy,
1: y le responde el amigo, no, claro, hombre, yo lo entiendo, la verdad. Muy maluca la situación. A mucha gente, a muchas empresas, también les tocó, pues, como cerrar su negocito, su empresa, su microempresa. Le tocó liquidar.
2: Ah, que vaya, hombre.
1: Cuando le va respondiendo el otro amigo, hombre, pues sí, no. Como yo tenía un socio, pues no, nos tocó de a cinco palos.
3: ¿Ah,
1: de
3: sí?
1: A cinco palos.
2: ¿Cómo así?
1: Hombre, no, pero eso no es mala plata. 5 millones. No. Yo no hablo de plata, sino que nosotros teníamos una empresa de escoba. Entonces nos tocó a cinco palos.

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1: 6 de la tarde, ya 28 minutos. Ustedes escuchan cómo atardeció de Tropicana. ¿Te has fijado cómo se está comportando la noche, hombre, Mateo? Si todavía está fría o no, si está cayendo agua o no.
2: Parce, pero es que aquí uno no se da cuenta, ya está como oscuro.
1: Aquí en este piso 30, ¿no?
2: Sí, no, está como oscuro ya.
1: ¿Oscuro
2: no
1: qué?
2: No se ve para afuera.
3: ¿Cómo que no, Mateo?
2: No, mire, mira.
3: ¿Usted qué está viendo, por Dios?
2: Mire.
3: Ah, ¿usted qué está viendo? Yo estoy viendo todavía nubes.
2: No joda, desde ahí se ven las nubes.
3: Sí, señor.
2: ¿Y cómo ven las nubes desde ahí, hombre?
3: No, normal, las nubes con una forma abstracta.
2: ¿Cómo?
3: Sí, señor.
1: ¿Qué? ¿Cómo?
3: La verdad, una nube con una forma abstracta.
2: Vea usted.
1: Bombillo.
3: ¿Qué te dejó? Contá.
1: Tírame una cortinita, hombre, pero una cortinita como de qué, hombre.
3: ¿De qué? Cuente a ver, muchacho, ¿qué le quiere la cortina, muchacho? Se le tiene. Toallas higiénicas, Álvaro Uribe, le duran dos periodos.
2: No,
3: esas no eran, Dios mío.
1: Bombillo.
3: Cuente a ver, cuente.
1: ¿Usted sabe que existen, o a lo que le voy a decir, cuatro tipos de pereza?
2: ¿Cómo así?
3: Cuatro tipos de pereza.
1: Sí, señor.
2: Por ejemplo, mírame, ¿esta qué tipo es?
1: A ver, estoy mirando la de Teo, es física. En este
2: física.
1: Momento es física,
2: bueno, física,
1: ¿sí o no?
2: Sí.
1: Sí, es física, sí. Porque la pereza que tiene usted, brother, es... Venga, me tira la envidia de Jason, porfa.
3: La envidia, sí. Listo, que sí, ya, listo, mijo, listo. Ave María, se le tiene.
2: Pero cuente, pues.
1: Mire, pues, ¿usted es envidioso o no?
2: No, señor.
1: ¿Nunca ha sentido envidia por nadie?
2: Ah, no, además que sí.
1: Sí, ¿en serio, Mateo?
2: Sí, claro. Oh. ¿No has visto que uno dice, qué envidia, pero de la buena, Jota?
1: Ah, bueno, envidia de la buena,
2: ah,
1: sí.
2: Ah, obvio que sí.
1: Envidia de la buena, por ejemplo, de un man que tiene un carro
2: sí.
1: Que uno siempre ha deseado y él lo obtiene primero.
3: Escúchela. Ahí la tiene, muchacho.
1: Pero no es de mala energía, ¿no?
2: No. Que le vaya bien a todo el mundo.
1: Esa es la vaina, esa es la actitud. No. Bombillo, usted tiene como cara de envidioso.
3: Ey, coja la suave, parcero. No, señor. Está muy equivocado, la verdad.
1: ¿Usted, Bombillo, nunca ha tenido envidia de nada, ni nada de nada?
3: No, la verdad.
1: ¿Le han
3: no.
1: tenido envidia o no?
3: Sí. Sí. Mucha, la verdad.
1: ¿Sí te han tenido mucha envidia, hombre?
3: Sí, la verdad, sí.
1: ¿Pero por qué lo sentís?
3: No sé, hombre. Hay muchos factores, pero si nos ponemos a hablar de eso, no terminamos otra.
1: Ok, bueno.
3: Porque yo tengo que explicarle delineadamente y milimétricamente no, qué es lo pues. Que pasa. ¿Me entiendes, Méndez? ¿Karen Méndez Lender?
2: Bueno,
1: a ver. Imagínate que hay un video viral.
3: Sí.
1: Donde, hombre... Mateo, imagínate que son dos almacenes juntos.
3: Ah, pero ¿sí Mateo
1: no?
3: solo.
1: Sí. Están cerca. No, Bombillo.
2: Ah, pero es la envidia mía.
1: ¿Sí o no? Son dos almacenes juntos, ¿sí o no?
2: Sí.
1: Hombre, si hay dos almacenes, se supone que si el almacén del lado vende pantalones, usted también puede vender pantalones.
3: Sí, es válido, no. Claro, normal.
1: Son
3: sí.
1: dos negocios totalmente diferentes.
2: Sí.
1: Si Mateo se pone a vender camisas chinas... Yo también, que soy el dueño del almacén del lado, si me consigo unas camisetas chinas bien baratas por allá en... bien lejos.
2: En Japón.
1: Sí, yo también las puedo vender, ¿no?
2: Sí, también.
1: Imagínate que hay un video viral donde en un municipio del área metropolitana llegó una nena que es dueña de un almacén.
3: Sí, señor.
1: Se fue para donde el otro almacén.
2: Sí.
1: Y estaba la dueña ahí sentada. ¿Sí o no?
2: Sí.
1: Y le fue diciendo...
2: Dueña con dueña.
1: Y le fue diciendo, es que estás muy feliz vendiendo los mismos bodies míos.
3: ¡Ave María!
2: ¡Ah, no jodas! Y o sea, los bodies son de ella.
1: Claro, y cogió los bodies y empezó a tirarlos al piso.
2: ¡Ah, yo pillé!
1: ¿Te pilló el video?
2: Sí.
3: Yo creo que vi algo similar ahorita, será... Sí, es ese. Sí, señor.
2: Parce, pero... ¿Pues qué acaso los bodies son...? Ya la dueña de los bodies...
1: Claro, entonces desde ahí se desató una...
2: Pero vení.
1: Una es que, controversia
2: o sea, la
1: como
2: marca
1: tal.
2: De los boys como tal es de él.
1: No,
2: de
1: nada, no.
2: Por eso, entonces, ¿ahí qué? No.
1: Es lo que yo te digo, o sea, hombre, a la de al lado o a la del almacén de la esquina, me imagino que se consiguió unos bodies baratóngolos y ella dijo, voy a meter estos bodies aquí a la mercancía,
2: claro.
1: a ver si los vendo.
3: ¿Quién claro. sabe, hombre? ¿Quién sabe?
2: Es que la tienda de la esquina... Vende la misma leche que la tienda
1: esa
2: que a la otra
1: es la
2: esquina.
1: Vaina.
3: Oiga, Jota, ¿y sabe qué es lo más berraco?
1: A ver, señor.
3: Que le tengo el video.
1: A ver, muestre el audio del video.
2: Ah, güey, madre. Ay, Dios.
1: A ver si lo alcanzamos a escuchar.
3: Detenidamente, escuche pues.
1: A ver.
4: Hola, ¿qué más? Quería venir a ver si la verdad que estaba vendiendo mis mismos móviles. A ver hasta dónde llegabas vos con tu envidia y con tu forma de ser.
1: Oiga.
4: Horrible.
1: Oiga.
2: Se tumbó la mercancía.
1: Vine a ver si estabas vendiendo mis mismos bodies.
2: Oiga.
3: Dios mío, es que vuelvo a escuchar eso, ¿verdad?
1: Pues mire, la escena, hombre, la escena se la voy a describir. Llega la vieja hablando por teléfono, ingresa al almacén ajeno, donde estaba la dueña sentada, sí, esperando a su clientela.
2: La dueña ella, estaba chateando, claro, relajada.
1: Y ella le fue diciendo, ve, hola, vine a ver si estabas vendiendo mis mismos bodies.
2: Ay.
1: Y la vieja se quedó como, ¿qué? Claro, la escena se pone más candente y más caliente.
3: Sí, señor.
1: Cuando esta nena empieza a tirarle los bodies al piso.
2: No.
3: Y la muchacha del local ahí sentada viendo el celular.
2: Parce, ya se quedó quieta. Se quedó
1: tiesa.
2: Como...
1: Claro.
3: Tiesa.
1: ¿Se quedó fría?
2: ¿Usted qué haría?
1: Uy, pero eso es una buena pregunta. ¿Qué haría usted si le sucede esa escena? ¿Cómo reaccionaría uno?
2: Parce, yo recojo los bodies, ¿sí o qué?
1: Ok.
2: Pero mando a otra persona a ver qué más vende ella para volverlo a incorporar a mi mercancía.
1: Bueno... O sea, inteligentemente vas a actuar.
2: Sí, pero vendería más cosas que la nena venda.
1: Ah, ok.
2: Ah, que ella vende, no sé, unos jeans negros. Meto esos mismos jeans negros a mi mercancía.
1: Hombre, pero ¿hasta qué punto usted puede llegar con el nivel de envidia, no? De una persona.
2: Eso
3: no se hace, muchacho. Vivo y deje vivir.
2: ¿Y a quién le va mejor? ¿A la chica que le tira los bodies al piso? ¿O a la que está tranquila?
1: Pues mire, el video... Venga, invitemos a los tropioyentes para que miren el video ahora mismo en el estado de WhatsApp. Ahí está el video completo donde aparece la nena, llega y le tira, hombre, toda la mercancía a la otra, hombre, en el piso.
2: No, no, no.
3: Ay, no. Dios mío.
1: Llegó saludando, ta, ta, ta.
2: Es como llegar a un panadero a otra panadera. Ah, voy a ver si es que está vendiendo mis mismos panes.
3: Y ¿no? Le voy a echar más queso a este porque no me gusta que usted le esté echando eso.
1: No, o sea, si ella lo puede decir, bueno, listo, que alegue. Pero ¿por qué le tiene que tirar el producto al piso? Es que no todo el mundo reacciona de una manera como reacciona usted, Mateo.
2: Yo soy muy pasivo.
1: Por eso, usted es muy pasivo.
2: Yo sí.
1: Pero llega otra persona donde no lo encuentre en los días bien. ¿Cómo puede reaccionar violentamente? No.
2: Ay, yo no, no. Por unos bodies. Los cojo, los limpio, los lavo, no sé. Bueno,
1: no,
2: los
1: pero yo pienso que la gente sí, antes de actuar, sí debería de analizar, porque uno no sabe esa pelada de quién es prima.
3: Exactamente. Y el que no está tan calladito, téngale sí, miedo.
2: Por eso yo no reaccionaría mal.
1: Por eso, o sea.
2: Yo no sé quién es ella.
1: Uno que va a saber, por ejemplo, el novio de esa pelada, a qué se puede dedicar sanamente en la vida.
2: Uno cazar una pelea y más fácil meto la misma mercancía y ya. Ah, es que usted sabe. Sí, yo puedo vender la misma.
1: Bueno,
2: mercancía.
1: Y donde llegue otra vez y te tire el otro producto que incorporaste ahí a la tienda.
2: No, me voy por las vías legales.
1: Ah, bueno. Mateo es más derecho.
2: Sí.
1: Ah, ¿qué tal? Hombre, venga, si usted ya vio el video, pues opine a ver en el.
2: Es que uno con WhatsApp. Ese video ya puede ir a demandar, ¿no?
1: Sí, claro.
3: ¿Quién sabe?
2: Claro, mire, vea. Una orden de restricción para esta muchacha.
1: ¿Pero la gente sí cumple las órdenes de restricción en este país?
2: Si no las cumple, se puede ir para la cárcel.
1: Porque yo he visto que en este país hay algunas personas que no cumplen con eso.
2: Se puede ir para la cárcel. Y allá vende muchos bodies.
3: Ah, Mateo, por Dios. Escuchemos bien a Jason Jiménez. Esas personas que no les gusta ver al otro bien. 6:38 minutos.

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1: 6:41. Hey, Teo, imagínate que ya empezaron ahí los tropioyentes a mirar el video y además, hombre, dar el concepto a ver, hombre, qué harían ellos, señor.
2: ¿Qué dicen los oyentes? Por acá el viejo Alexander tiene su notica de voz. ¡Ey, viejo Alex!
3: ¡Darno!
4: Ay, María, parceritos, yo les digo una cosa. Ay,
2: a ver.
4: Yo, pues, como es entre mujeres, pero a mí un parte de hombre, un man llega así parcial, chuzo mío. Papi, la reacción mía es, tenga su pechero. De una, tenga su pechero, papi, y lo denuncio. Usted no lo puede hacer, papi. La envidia, papi, llegan de ese a mis muchachos. Yo sí que la he sentido, parcero, créalo. La envidia, lo mejor dicho. Por eso es que siempre lo he dicho, mi papá me lo decía. Amigos, amigos, no hay parcero. Ey, tropica, nada más vaca, nada más popular.
2: Ahí está, muchachos, ahí está la opinión del viejo Alex.
5: No, pero no.
2: Dice por acá Richard. Dice por acá el viejo Richard. Dice, muy mal hecho, la verdad, eso es demandable.
5: Chivio.
2: Eso es demandable.
1: ¿Sabe cuál es la vaina? Que el video está súper viral, donde, hombre, la gente siempre se va, es como por...
5: Por la violencia, pa.
1: Sí, por la violencia.
5: Oh, nada.
1: Uy, yo leyendo comentarios ahí de ese video que me lo he encontrado. Hombre, las mujeres incluso ahí sacan su dote de violencia.
5: Hombre. No, yo cambiaría como la ubicación de la mercancía y ya. Que ya vuelva y no tenga de dónde pegarse, dónde agarrarse, ni nada.
1: Es que Teo es muy sano ya.
6: No, no, ¿cómo así?
5: Y obviamente me voy por las vías legales y ya.
1: Y ya, no reacciona.
5: Es más, le echo la DIAN para ver si cumple con las reglas de importación y demás.
1: Ok.
5: Ey, vea esa pelada que... Ahí mismo le echo la DIAN. Ah, sí.
1: Venga, miremos a ver si de pronto Andrés está, quiere decir algo,
2: sí,
1: ahí.
2: Andrésito. Ahí está el viejo Andrés, ahí, viejo Andrés.
7: Ah, no, eso no se puede hacer nada ahí. El sol sale para todos.
5: ¡Epa, vio!
7: Que todos trabajen.
5: Así es.
7: Y sí, para no irse por el lado de la violencia. Entonces, por la vía legal y ya, no tiene por qué dañarme, claro, mis prendas.
1: Vea.
5: Por la vía legal y ya.
2: Listo, viejo Andrés. Oiga, ahí tengo más oyentes.
1: A ver, cuente.
2: Andrés al cuadrado.
8: Ey, JJ. ¿Qué más con Andrés F?
1: ¿Qué más, Andresito?
8: Evimor, ¿cómo va todo?
1: Bien o no.
8: Ay, joticas, es que la vez pasada mi esposa trabajaban de uno.
1: Ajá.
8: Y ustedes se acuerdan de Justi Bueno, que era la competencia directa de...
5: Chisas.
8: De uno, las mandaban a las empleadas a que hicieran chequeo de etiquetas allá. O sea, que
5: no.
8: Y miraran cómo estaban los precios de ciertas cosas.
5: No.
8: Para ellos poner la competencia directa a ese mismo supermercado.
5: Ay, no jodas.
8: Pero sin jalada de greñas, eso era lo maluco.
2: Ay, Dios mío, ay, Dios mío.
5: Ah, no.
1: Uy, pero, esa vuelta es
5: pero
1: muy...
5: Pero entonces ahí yo le digo al jefe, eso le vale una platica.
1: Ey, pero...
5: ¿qué? Ah, pero si me está mandando a hacer cosas que no debo hacer.
6: Pues sí, yo apoyo a Mateo, la verdad.
5: Pues eso están dentro del contrato.
1: ¿Y donde le pongan eso dentro del contrato qué? Ajá.
5: Ay, no, Dios. Ya reclamo.
2: A ver, ¿qué
5: no,
2: dice el viejo Jaime? Viejo Jaime.
5: Ajá, Jaime.
9: Muy buenas noches. Jaime. Marcero. La competencia es lo mejor que pueda haber.
5: Epa.
1: ¿Por qué?
9: Hay que competir con precios, competir con la movilidad.
5: Calidad.
9: Competir con...
5: Atención.
9: Con todo entra por los ojos. Sí, mire, señor, los negocios de la 70, entonces... Vivían agarrados.
5: ¿Verdad?
9: Y eso hay negocios de lado y lado, comida, bebida, de todo. Los restaurantes y todo, hay que competir con precios, amabilidad, calidad, buena atención. Así se compite. Así.
1: Sí, señor.
5: Ah.
1: Sí, señor.
5: Vea, tengo un conocido que tiene hasta dos negocios iguales.
1: Dos negocios iguales.
5: Sí, en la 70. No, dos bares pegados.
1: Pegaditos, y son de él.
5: Son de él.
1: Sí. Ah, bueno, se hace la misma competencia. Uy, muy inteligente, ¿sí? El man.
5: Si no me compra aquí, me compran el otro.
1: En el otro, claro, qué golazo.
5: Ahí está.
2: Por acá dice, muchachos, saluditos. Hay que ir al local de la chica que le tiraron los jeans y los bodies y hacerle fila afuera.
5: Sí.
2: Y que la otra vea.
5: Sí.
2: Ay, Dios
5: mío. Acepto. Dígame dónde es que yo voy, así sea un body me mido.
2: Ay, ¿ustedes qué opinan, oyentes? ¿Ustedes qué opinan? 301-7421-989. El videito está ahí en los estados del Tropi WhatsApp. ¿Listo? Para que vaya, lo vea, lo chismose un ratico, pues.
5: CJ, ¿vos qué detallitas sos en body?
2: No. ¿En body o embalado? Ay, Dios, deje así.

0: 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Si quiere, me regala hoy un poquito de movilidad, hombre, Bombillo.
1: Listo, caballero.
0: Para ver cómo se está comportando a esta hora las calles de Medallo, señor, porque estoy viendo a través de las cámaras que hay caquero.
1: Contá que hay por
0: a
1: ahí.
0: A la altura de Coca-Cola en toda la autopista norte hacia Bello, en la carrera 64 con la calle 67, está jodida la vaina.
1: No jodas. Ay, no.
0: Complica la movilidad. En todo el puente de San Juan, en la carrera 62 con la calle 44, jodida también. En la quebrada Tinajas, por ahí por toda la avenida paralela en el sentido sur-norte. La gente que va, por supuesto, hacia Bello, tenga mucha paciencia. La movilidad está muy complicada. Avenida Guayabal, carrera 52 con la calle 12 Sur también. Hay demasiado carro por esa parte de la ciudad. Ahí en la Iguaná, en la calle 54 con la 70. Ese semáforo como que medio se demora. Entonces, claro, se complica la movilidad, por supuesto. Por ese lado, hay un caquero.
1: ¿Dónde, Bombillo? ¿Dónde?
0: En Bomberos Libertadores, no ahí en la carrera 62 con la calle 49, que no se alcanza a imaginar, señor. Está jodida esa parte de la ciudad. Avenida Regional a la altura de la Minorista hacia Bello también está muy, pero muy complicada, por supuesto, la movilidad hacia el norte. Ahora, miremos las calles desocupadas.
1: ¿Cómo están las calles desocupadas?
0: Avenida Los Libertadores, por la clínica Clopán. Coja esa opción también, si usted es uno de los que se dirige a casa. Carulla, Oviedo, también está desocupada también. Esa es una de las buenas opciones. En toda la avenida Guayabal, a la altura del zoológico, vea. Eso está bueno para andar.
1: Está perfecto. Oiga, y mientras está bueno. Y mientras está en el Taco J,
0: señor,
1: pues puede escuchar Tropicana.
0: Sí, claro.
1: Es muy total, fácil, ¿cierto?
0: Mire, complicado también a la altura del Sena en toda la avenida Ferrocarril, carrera 57 con la calle 50. Está complicada también parte de la movilidad a esta hora en Medellín. Entonces, ¿qué le tiramos a eso? ¿Qué?
1: No, dígame, a ver, despedimos
0: un trobazo, claro,
1: a
0: un trobazo a eso, hágale, señor.

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1: 6:58 PM en Tropicana. 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